0: importante que sepamos que no es obligatorio rellenar la hoja de reclamaciones en el establecimiento. Yo puedo estar en un momento muy tenso, nervioso, puedo no poder aportar las fotos o las pruebas que yo quiero aportar. Entonces, yo me puedo llevar la hoja de reclamaciones a mi casa, rellenarla tranquilamente y luego llevarla al establecimiento para que la vean, la firmen y la sellen, ¿vale? Entonces, en ese momento yo les entrego a ellos la hoja que le corresponde como establecimiento y me quedo con las dos con otras dos copias, la mía y para la administración. Una vez pasen, transcurran 10 días hábiles desde que yo presenté la hoja de reclamación, si no me han contestado o la contestación que me dan no es no se corresponde con mi demanda, entonces es el momento de coger y llevar a una OMIC o a la delegación de consumo de nuestra provincia, pues la hoja de reclamación, la parte de la administración, para que ellos procedan y contacten con el establecimiento para dar una solución a nuestra situación o llevar un mensaje de consumo o cualquier otra circunstancia que pueda derivarse de esa hoja de reclamación.
1: Muy bien, pues nos ha quedado todo clarito, no, clarísimo. O sea, gracias a María José Gómez Soto, periodista experta en consumo. La verdad es que aquí en Andalucía, sobre todo, somos mucho de, llegados a esta época del año, pues de sentarnos en las terrazas de los bares y restaurantes y echar un buen ratito con la familia, con los amigos, con los compañeros de trabajo. Y claro, pueden darse este tipo de situaciones que hoy hemos puesto aquí como ejemplo. Pues ya sabemos cómo actuar y, por ejemplo, este caso que yo ponía de ejemplo también, de muchos negocios, pequeñas empresas sobre todo, que ya están colocando el cartel de pago mínimo con tarjeta, tanto, 10 euros, 30, 40, yo decía, esto será legal, esto será... Pues hoy me lo ha aclarado María José, sí que lo es, o sea que no hay ningún problema, porque además lo están avisando claramente. Muy bien.
0: Efectivamente.
1: Eso es, yo es que soy siempre de ir con tarjeta, nunca llevo efectivo y claro, me he encontrado ya con la papeleta en varias ocasiones. ¿Qué he hecho? Pues ya tener en cuenta el llevar efectivo, porque claro, a lo mejor voy a comprar una cosita.
0: Que lleva monederillo, claro. con algo por lo menos que lleva monederillo.
1: Claro, porque a lo mejor voy a comprar algo de 3 euros, 5 o 7 y el mínimo con tarjeta son 10, pues ya pago en efectivo y ya está. La verdad es que nos habíamos habituado al pago con tarjeta. Y ahora pues se están dando situaciones, porque sí pregunté en el último local, digo, oye, pero ¿por qué esto del pago mínimo? Dice, no, o sea, Antonio, porque nos clavan unas comisiones que nos crujen.
0: Claro. Los pequeños establecimientos, además de la competencia que hay, yo qué sé, compras online u otro, franquicias, otro tipo de cosas, están cogidos a comisiones por las entidades bancarias, entonces es el estrecho del embudo para ellos, y es comprensible que si... Que compensen la comisión, bueno, no cobrándonos más, pero sí evitando que se la cobren a ellos, ¿no? Entonces, si claro. no les merece la pena el cobro de la cantidad con tarjeta, pues es normal que no la admita.
1: Sí, pues ahí fue donde ya me conciencié yo un poco y dije, pues tienen razón. Así que estoy con ellos y llevo ya algo en metálico en la cartera también. Bueno, María José, muchísimas gracias como siempre y hasta el próximo programa.
0: Muchas gracias a vosotros.
1: Hasta luego, buen día. Bueno, pues ahí quedaba María José Gómez Soto, periodista experta en consumo, que la verdad se ha explicado muy bien sobre cuáles son nuestros derechos, los derechos que podemos exigir como clientes en terrazas de bares y restaurantes. Seguimos, que son las 11 de la mañana y 5 minutos, ya vamos tarde, muy tarde, muy tarde, muy tarde.
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3: 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Muy buenas. 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Aquí en el Deportivo de Radio Arcos, durante esta temporada te hemos contado, bueno, un montón de noticias, muchísimas. Seguramente te acuerdes de algunas y de otras no. No te preocupes, yo te refresco la memoria. Porque cada día estamos recordando los mejores momentos de esta temporada. Ya lo hemos hecho con los meses de enero y febrero. Turno hoy para el mes de marzo. ¿Qué fue noticia en el tercer mes de este año? Pues mira, entre otras cosas, te hablamos de los luchadores y luchadoras del Marco Fight Club de Arcos de la Frontera que triunfaban en el Campeonato de Andalucía de Muay Thai, o del arcense Pablo Tobar Erdozain, que disputaba la gran fiesta Premini Básquet celebrada en Benavís, en la provincia de Málaga. Lo hacía con la selección gaditana de básquet. Y fue también el mes en el que descubrimos que el nuevo presidente del Club Deportivo de Atletismo Ciudad de Arcos era don José de la Torre, que sustituía a Javier Cabarcos Vidal, que cursaba baja voluntaria por motivos de salud. Pues tuvimos la ocasión de hablar con los dos en el mes de marzo.
4: Si esta enfermedad me hubiera dejado continuar, pues ahí estaría. El caso es que, bueno, de todos es sabido de esta enfermedad que me ha entrado y que tengo que curarla, me tengo que dejar de tener este...
1: esa presión, ¿no? Ese estrés, claro.
4: Sí, sí, bueno, y estar en un club, al frente de un club, presidiendo, la verdad, si quieres hacer las cosas bien, tienes que estar pendiente de muchas cosas, tienes que estar trabajando continuamente y bueno, pues yo ahora mismo no estaba en condiciones de poder realizarlo correctamente.
1: Uh-huh. Bueno, 3 años que han sido maravillosos, le has dado mucha visibilidad al club. No sé cómo ha sentado la noticia entre tus compañeros, Javier.
4: Bueno, ellos sabían ya desde mayo del 24, sabían de mi, de mi enfermedad, sabían de que cada vez iba dejándolo poquito a poco porque no podía estar ahí. Hubo un momento donde, bueno, prácticamente no estaba al frente del club. Mis compañeros eran los que lo llevaban. Si me lo permites, me gustaría agradecer a toda la junta directiva pues el trabajo que han estado desempeñando mientras que yo estaba con mi tratamiento. Y bueno, pues ya ahora últimamente pues ya no podía más y la oncóloga me dijo que tenía que estar tranquilo y bueno, pues hemos decidido en noviembre pedir la dimisión voluntaria. Y bueno, mis compañeros, pues nada, según marcan los estatutos, se inició un proceso electoral que ha concluido pues con la elección de José de la Torre, que me parece un acierto, un chico que tiene ganas de continuar el trabajo que habíamos comenzado, y nada más.
1: Sí, la verdad es que coincido contigo en lo referente a la elección de José de la Torre como nuevo presidente. Estoy convencido que va a ser un grandísimo presidente y va a realizar también un magnífico trabajo. ¿Renovación de la presidencia y de la Junta Directiva o la Junta se mantiene?
4: No, no, renovación prácticamente total. ¿No? Sí, prácticamente total, sí. Si bien es cierto, en senderismo continuamos el mismo grupo de la Junta Directiva del Senderismo que habíamos formado hace 2 años. Uh-huh. Y en la Junta Directiva sí, es prácticamente nueva entera.
1: Bueno, le enviamos desde aquí un abrazo muy fuerte a Javier Cabarcos y nuestros mejores deseos, obviamente, que sigue, por cierto, al frente de la sección de senderismo, como él mismo se ha encargado de recordar. Vamos a empezar por el principio, si te parece, José. ¿Tú perteneces al Club de Atletismo Ciudad de Arcos desde cuándo?
5: Pues hará 2 o 3 años.
1: Sí, lleva relativamente poco tiempo, sí, en realidad.
5: Novatito.
1: ¿Cómo te llega la propuesta? Porque según me comentó Javier, en un momento dado incluso pensó que el club podía llegar a desaparecer porque nadie quería hacerse cargo como presidente o presidenta. ¿A ti cómo te llega la propuesta entonces?
5: Bueno, hubo un primer periodo electoral en el que no hubo ninguna candidatura. Entonces luego, por estatuto, pues hay un segundo periodo tras el cual, si no se presenta ninguna candidatura, pues el club tiene que proceder a su disolución. Entonces, claro, pensando un grupito de personas, decíamos, es una lástima, un club de unos 20 años de antigüedad prácticamente, que hace 2 años recibió el premio Andalucía del deporte aquí en el Teatro Olivares Vea. Y después de toda la leyenda que han ido creando, todo lo que han hecho, irse así, desaparecer así, como que no, es un poco triste, ¿no? Bueno, pues decidimos dar un paso adelante y aquí estamos, que vamos a intentar hacerlo lo mejor posible con la ayuda de todos y ya está, a ver lo que sacamos de aquí. Ganas nos faltan.
1: Bueno, ahora si te parece hablaremos de proyectos, de ideas, uh-huh, de planes de futuro, pero vamos a comentar primero quiénes te van a acompañar en esta aventura, porque como ha dejado claro Javier, se ha renovado totalmente también la junta directiva.
5: Sí, hemos hecho una junta directiva en la que estamos 18 personas. 18 personas que evidentemente hay atletas y hay senderistas. De todo, porque aunque haya 2 secciones en el club, para mí no son 2 equipos ni son 2 clubes, es una familia, es el mismo club, ¿no? Todos defendemos los mismos intereses, o por lo menos es mi idea, y se trata eso de hacer piña familia. Cuando los senderistas estén haciendo una ruta, si necesitan ayuda, pues estaremos los atletas, y cuando salga alguna carrera, la popular o alguna cosa que hagan falta voluntarios, no te quepa duda que los senderistas vamos a estar ahí. Y si te fijas bien, yo digo vamos con uno y vamos con otro, porque yo me siento tanto atleta como senderista.
1: Continuamos escuchando los mejores momentos de la temporada de El Deportivo. Estamos en el mes de marzo, digo, para que te ubiques, donde también tuvimos ocasión de hablar de la 7ª regata patín a vela, que se celebraba en el lago de Arcos y contó con la participación de unos 20 barcos muy peculiares, el patín a vela o patín catalán. El Club de Ajedrez Sierra de Cádiz, con sede aquí en Arcos de la Frontera, continuaba su participación en la Liga Provincial por Equipos con muy buenos resultados. Y en el mes de marzo seguíamos hablando de la fiesta de la bicicleta. Ya sabéis que se tuvo que aplazar en varias ocasiones hasta que por fin pudo celebrarse. Esos aplazamientos vinieron provocados por el mal tiempo, por los temporales, las borrascas, en fin, hablamos mucho de la fiesta de la bicicleta hasta que, como digo, por fin pudo salir adelante en una soleada mañana de domingo. Pero mientras tanto, pues obviamente le dimos su sitio aquí en el Deportivo de Radio Arcos. Bueno, acaba de terminar la reunión de la comisión organizadora del Club Ciclista La Salle y la decisión, no sé si por unanimidad, pero la decisión es que se aplaza una nueva fecha. Pepe Fernández, presidente del Club Ciclista La Salle, buenas noches, Pepe.
6: Buenas noches, Antonio.
1: ¿Esa ha sido la decisión ya, definitiva?
6: Pues sí, hemos estado debatiendo desde primera hora. En un principio, alguna de las ideas era ya, como se ha hecho otros años, suspenderla ya en la edición de este año y ya hasta el año siguiente, pero yo he decidido retomar un poco de intentar por otra fecha, que por fecha no tenemos. Entonces hemos roto un poquito el protocolo que tienen de otros años anteriores, lo hemos llevado a votación y se ha decidido por unanimidad que lo vamos a hacer el 12 de abril.
7: Este año está costando, a la tercera va la vencida, ¿no?
6: Exactamente, está costando bastante. Precisamente hace un rato estaba hablando con Isabel de Difuerco, que también fue implicado por el tema de las fechas, y hemos estado hablando de esto, que pesas de agua que nos estamos pegando este año, pero vamos, que vamos a intentarlo, y una fiesta que llevarla para adelante, y el año es muy largo y se puede hacer durante muchas más fechas. Ahora es ponerle ganas y lo tenemos todo hecho, nos falta el día ese de concretarlo.
7: Sí, ¿ha sido fácil tomar la decisión o ha habido debate al respecto, Pepe?
6: Ha habido debate, hemos debatido bastante, la verdad que ha costado trabajo ello convencer alguna postura, pero vamos, siempre la cordura siempre triunfa y entre todos, y al final por unanimidad, han levantado la mano todo el mundo y ha sido por unanimidad que hemos leído el día 12 y ese aplazarla, no suspenderla.
7: Porque sobre la mesa se ha estado también la posibilidad de cancelarla ya hasta el año que viene. Sí, ha estado sobre la mesa esa posibilidad.
6: Sí, esa es la primera posibilidad que ha habido, la de suspenderla, porque ya les digo, el protocolo de otros años de los estatutos del club ha sido hacerlo en un primer intento, si no se podía el segundo, y ya la siguiente, la tercera, no existió nunca. Y entonces hemos roto ese protocolo. Y entonces sí, pues sí, que se va a hacer ahí tercera, pero ha habido debate, ha habido bastante debate.
7: Vale, entonces yo...
1: Que sufrió el bueno de Pepe Fernández Rodríguez, mi buen amigo Pepe Fernández Rodríguez, presidente del Club Ciclista La Salle. Digo, lo que sufrió por intentar sacar adelante la edición número 43 de la Fiesta de la Bicicleta. Y es que no hubo manera este invierno, a la tercera sí fue la vencida, eso sí, es verdad. Pero la lluvia no permitió en las dos primeras ocasiones poder celebrarla con normalidad. Pero bueno, al final salió adelante, que era lo importante, y dedicada en este caso al gran Félix Cañas Téllez, un hombre muy vinculado al ciclismo en Arcos de la Frontera y sobre todo al Club Ciclista La Salle. Acabas de poner la radio, escuchas El Deportivo, donde recordamos los mejores momentos de la temporada. Y entre ellos destaca también Maki y Jesús Barrera, a los que conocéis de sobra, que participaban con la selección andaluza en el Nacional de Soca Spain. Cuatro jugadores gaditanos participaban con la selección andaluza en el Nacional de Soca Spain de selecciones autonómicas, celebrado en tierras cántabras, más concretamente en el Palacio de Deportes de Santander. Soca es una modalidad dinámica de fútbol, 6x6, con partidos de 40 minutos, dos tiempos de 20 minutos, en campos de césped artificial reducidos. Y contamos con representación arcense, y concretamente en el Deportivo de Radio Arcos, pues Maki definió esta experiencia como inolvidable y mostró su deseo de repetir el año que viene. También tuvo palabras de agradecimiento para sus tres patrocinadores, sin los cuales dijo no hubiese podido hacer realidad este sueño. Eran Bagáez Pladur, FF Consultores SL y Futuro Hotel Sevilla. Vamos a escuchar a Maki. Esto fue allá por el mes de marzo. He citado a Iván Jiménez Villalba, Maki, que hoy es nuestro protagonista aquí en El Deportivo de Radio Arco. Un hombre vinculado durante prácticamente toda su vida al Arcos Club de Fútbol, que ya, bueno, ya pasó página, y ahora es otro libro, no es que haya pasado página, está en otro libro. Va por un poco por libre, aunque también sabemos que juega con un equipo en el Bosque, ahora le preguntaremos por ello. Y le surgió esta oportunidad y no la quiso dejar pasar. Y creo que se la ha pasado bien, no, lo siguiente. Bueno, Iván, hacía mucho tiempo que no venías por aquí por el Deportivo de Radio Arcos. Muy buenas, bienvenido. Te veo muy bien, ¿eh? Tú no pasas los años por ti, ¿eh?
8: Madre mía, me siento bien, Antonio.
1: ¿Cuál es el secreto, Iván, para mantenerte joven siempre?
8: Pues intentar ser un poco positivo, tomarte las cosas con mucha alegría e intentar hacer todo el deporte que se pueda.
1: Bueno, eso te funcionará a ti, porque hay otro que no funciona ni queriendo.
7: Pero bueno, que el fútbol sigue muy presente en tu vida, aunque ya no juegues con el Arcos Club de Fútbol, que ya ha pasado un tiempo de esto, ¿no? ¿Cuántos años han pasado ya? ¿Uno o dos?
8: Van a ser, cuando termine esa temporada, van a ser dos temporadas ya sin jugar con el Arcos Club de Fútbol.
7: ¿Dónde has estado? ¿Cuántos años? Así de memoria no me acuerdo ahora.
8: Pude estar unas 12 temporadas aproximadamente, así de manera consecutiva.
7: Muy bien, claro. Y cuando llega el momento que ya no cuentan contigo o que tú no quieres seguir, lo que quieras que pasara ahí, o un poco de todo, tú dijiste, bueno, pues yo tengo que seguir jugando al fútbol como sea, ¿no?
8: La verdad que sí. Eso, el que está acostumbrado desde chico a jugar fútbol, eso ya tiene el veneno dentro. Y eso, aunque tuviera mis problemillas de salud, como ya te contaba anteriormente, las rodillas tienen un poquito tocar, pero uno no se quiere desvincular del fútbol e intenta matar a gusanillo de otra forma. Y me decidí a jugar con un grupo de amigos aquí en la Liga Local de Fútbol 7, con el equipo, con Aipro de Leyen, y también los dominguitos voy con un equipo de veteranos que está federado en el bosque. Tenía varios amigos de Arco y seguí yo, vente los dominguitos a hortito con nosotros. Y voy los domingos también a jugar con los veteranos del bosque, allí la liga de que tienen de federas de veteranos.
7: Por cierto, ¿qué ha sido de esa rodilla que estaba tan tocada?
8: La verdad que algo de ruido me dan, pero bueno, ahora como tampoco le exijo tanto, no son tantos entrenamientos, no son tantos partidos, pues más o menos se puede llevar la cosa. Intento ir al gimnasio un poquito, va a conservarme un poquito, la fortalecer, para que no me dé, para que me dé el mínimo ruido posible, pero vamos, algo de ruido me da.
7: Bueno, te has quitado el gusanillo con un equipo y otro, Aipro de Legends de Fútbol 7 y este equipo de veteranos en el bosque. Y bueno, gracias a la Aipro de Legends surgió esta posibilidad. Y ¿cómo te lo plantearon? ¿Te lo pensaste? ¿No te lo pensaste?
8: La verdad es que me lo pensé poquito. Me dijeron que había una selección andaluza, que se iba a jugar un campeonato de España en Santander contra otras selecciones y que estaba interesada en que yo perteneciera a esa selección. Yo le dije sin pensarlo, vamos, que cuándo era y que cuándo tenía que pedir los días libres del trabajo, que me iba para Santander, sí o sí. La verdad que me metí en la liga local para echar ratito con los amigos, con los colegas, y sin esperarlo me han dado esta experiencia que la verdad que ha sido muy, muy bonita. La he disfrutado muchísimo.
7: ¿Nivel muy alto?
8: La verdad que había selecciones muy buenas y otras menos buenas. Nosotros, la verdad, que llevamos un equipito normalito. Me esperaba, la verdad, que iban a ser todos los integrantes más fuertes, pero bueno, dentro de cada hemos hecho un buen papel. Empezamos bien, le ganamos a Cataluña, después nos cogió Navarra, que era un auténtico equipazo, nos dio un repaso, y nos la jugamos el último puesto con Baleares, que era como nosotros, pero perdimos 4-2 y pasaron ellos, nosotros quedamos a las puertas. Y además empezamos con ilusión porque Cataluña fue la finalista el año pasado y le ganamos 3-2 primera jornada, pero la verdad que después no salieron los resultados como quisimos, pero disfruté tanto en el campo como fuera del campo muchísimo. Una experiencia, vamos, que si el año que viene quieren volver a contar conmigo, ¿repites? Voy de cabeza.
7: Bueno, ibas acompañado por Jesús Barrera, también de Aipro de Leyes, y que iban dos por equipo, ¿o cómo?
8: Eso hicieron ellos una selección, los que ellos consideraron que tenían nivel para ir a agua. Y de aquí de Arco decidieron que fuéramos yo y Jesús Barrera. Y la verdad que también se agradecía que fuera alguien conocido, los dos estuvimos en la misma habitación. Hicimos también muchas migas con otros dos chavales de Cádiz, la verdad que hicimos una piñita que nos lo pasamos genial. Competimos muchísimo en el campo, pero fuera del campo ya sabes, los andaluces, después los partidos almorzamos, es decir, la cervecita, por la noche íbamos a cenar, nos tomamos una copita. La verdad que me lo he pasado de 10, no era más río más en mi vida. He hecho un fin de semana, pero bueno, de verdad.
7: Por como lo estás contando, se nota que lo has pasado, vamos, de película. ¿Ibais con todo pagado?
8: Todo pagado. Tuvimos que dar algo simbólico, pero nos lo compensaban con que podíamos buscar otros patrocinadores. Había que poner 120 euros, pero decía, si te buscas tres patrocinadores de 100 euros, que me los busque yo. Me ayudaron tres amigotes míos, al final salí ganando, tenía para las copitas, para las cervecitas y eso. La verdad que
7: Lo tenía por aquí apuntado, lo de los patrocinadores, que siempre es muy importante agradecer a...
8: Sí, tanto Bagae Pladú, que es una empresa de Pladú de aquí de Arco, de Valentín, Futuro Hotel, que es el hotel donde yo trabajo de recepcionista, y consultor, y Club de Fútbol, con CF Consultores SL, que es gestor Antonio Sánchez, de aquí de Arco también, que es bastante amigo mío y también me hizo una manita. Se lo agradezco a los tres.
7: Muy bien, y de goles, ¿cómo han dado las cosas? La verdad que bien. Iván Jiménez Villalba, Maki, un cacho de pan. No, es que no se puede ser más bueno que Maki.
9: buen amigo de este que nos habla y de esta casa también. Bueno, pues Maki y Jesús Barrera participaron con la selección andaluza en el Nacional, en el Nacional de Soca Spain, celebrado en Cantabria. Esto fue allá por el mes de marzo. Ahí continuamos, precisamente, en el mes de marzo, donde también tuvimos la ocasión de charlar un buen rato con otro buen amigo de esta casa, que es Juanjo Porrúa, el atleta Juanjo Porrúa. ¿Quieres saber lo que nos contó? Escucha.
10: Hola, buenas tardes, Antonio. Un placer, hijo, escucharte.
9: Igualmente, y sobre todo, que saber que ya te has puesto las zapatillas de competir otra vez y que estás liado totalmente, ¿no?
10: Sí, hombre, después de un pequeño base que hemos tenido este año pasado, pues parece que vamos remontando poquito a poco.
9: Sí, porque después de tu caída en... ¿Dónde fue? ¿Sevilla, Córdoba? Ahora no me acuerdo...
10: La caída mía fue en Córdoba,
9: En Córdoba. Yo no estaba muy seguro. Después has estado un tiempo ahí como que no, ¿no?
10: Después de la caída, pues... Todo lo que vinieron después fueron... con cosas regulares y me desmotivado, la cabeza no iba, así que no tenía muchas ganas de competir. Y ya a partir de ahí, pues me tomé el resto del año sin ganas, vamos, de competir, haciendo lo que me iba apareciendo. Pero a partir de enero hemos vuelto otra vez a reaparecer por las carreritas.
9: Bueno, ¿y ahora cómo te encuentras, Juanjo?
10: Bueno, no estoy todavía en mi más como me gustaría, pero bueno, lo importante es que estamos reapareciendo en las carreritas y no estamos quedando en muy malas posiciones, hombre, que estamos en los de arribita casi siempre.
9: Claro, ahora me imagino que irás también un poco, o al principio, porque esta ha sido la tercera de este año, me decía Juanjo, sí. Al principio habrás ido un poco, no sé si con temor, pero poco a poco, ¿no?
10: Sí, hombre, sabiendo que todavía no estoy bien del todo como me gustaría, pues todavía tengo la incertidumbre de cómo voy a estar y cómo voy a salir y demás, pero bueno, poquito a poco espero estar otra vez más o menos como antes.
9: Sí, seguramente muy pronto estará Juanjo al 100% y estaremos hablando, si no todos los días, casi todos los días de Juanjo aquí en el programa y de que ha participado en las carreras. Esta última no te ha ido muy mal, esta de UPAC Sur, que no sé si la haces todos los años, Juanjo.
10: Mira, pues en el 23 resulta que también la hice y la gané. Y este año por la vi, digo, anda, así apuntándome a la carrerita, pues tú sabes, me voy motivando cada vez más y digo, me voy a apuntar este año otra vez. Y he tenido la suerte otra vez de repetir y ganarla.
9: El atleta arcense Juanjo Porrúa, que sufrió una aparatosa y dura caída en Córdoba mientras competía y tuvo precisamente que apartarse de la competición durante un tiempo hasta que se ha sentido suficientemente recuperado para volver a las andadas. Lo hacía en una carrera en Jerez de la Frontera para colaborar con UPAC Sur y no le fueron nada mal las cosas. Y eso es lo que vino a contarnos en el Deportivo. ¿Cuántas noticias, verdad? Hemos tocado, hemos tratado aquí en el programa desde principios de año y hasta ahora. Y lo que estamos haciendo es un resumen de los mejores momentos y lo estamos compartiendo con nuestra audiencia. Enero, febrero y hoy el mes de marzo han sido ya protagonistas. Y obviamente, pues no caben todas las noticias en media hora, todas las noticias de un mes, ya te digo que no caben, es imposible. Hacemos encajes de bolillo, al menos lo intentamos. Bueno, continuaremos en los próximos días rescatando.

¿Y qué hora tenemos ya? Las 11 de la mañana y 31 minutos. Seguimos, entramos ya en el último bloque del programa de hoy, miércoles 15 de julio. Aquí están ellas, Encarna y Toñi. No será fácil, nadie dijo que fuera a ser fácil, claro.

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0: sintonía es inconfundible, porque cada vez que suena quiere decir que tenemos que saludar a nuestro buen amigo comentarista taurino, don Ramón Chica.
1: Muy buena, un afectuoso saludo a toda la afición y a todos los paisanos de Radio Arco. Y un afectuoso saludo a nuestro torero de arco, Ángel Pérez.
0: Sí, señor.
1: ¿Va a torear otra vez?
0: Eso es, porque...
1: Pregúntale.
0: Ahora mismo le pregunto, a sus órdenes. Prado del Rey va a celebrar un gran festival taurino mixto del 17 de julio, dentro de la velada del Carmen. Y el festejo contará con la lidia de 5 novillos de la ganadería Ramos Valle. El cartel está compuesto por el matador Octavio Chacón, natural de Prado del Rey, Germán Vidal el Melli, de Sanlúcar de Barrameda, y el novillero Ángel Pérez, de Arcos de la Frutera, que, como digo, ya nos está escuchando y, si no me equivoco, se encuentra en Sanlúcar de Barrameda entrenando y preparándose. Ángel, muy buenas, bienvenido.
2: Muy buenos días, Antonio.
0: Muy buenas, hombre. Pues muy bien, ¿estás en Sanlúcar entonces?
2: Pues sí, me has pillado aquí en la Plaza de Toro entrenando.
0: Estupendo.
2: Porque... Esto era un pequeño parón para pa atender a ustedes.
0: Ya queda poquito para Prado del Rey.
2: Pues sí, ya.
0: Dime.
2: Ya lo tenemos ahí, el viernes.
0: Está a la vuelta de la esquina. Ramón, ¿usted le quería decir algo?
1: Pues yo que como él estuvo también en San José del Valle, le cortó el rabo al novillo, me han puesto también de presidente que le tenga que dar el rabo, es lo que quiero, que el novillo meta la cara. Como meta la cara, ya sabemos que él está preparado, porque ya lo demostró en San José del Valle. Y me dijo, cuando después de terminar, Ramón, he estado bien, pero yo tenía que ver, en sí mismo quiere demostrar más, porque da más. Yo lo vi una vez en Algar, que estuvo fabuloso, extraordinario, pues tiene un corte alto y tiene un corte de quitú, torea muy bien y se da un reflejo a Manuel Rodríguez Manolete. A ver qué te parece. Eso, ¿qué le voy a poner?
0: Eso lo voy a preguntar yo a él, que qué le parece. Espérate, a ver, que te está escuchando. Ángel, lo que ha dicho Ramón Chica, ¿cómo te queda?
2: Bueno, pues es verdad que le dije eso. La verdad que yo soy un poco conformista y siempre quiero dar más de mí, porque todavía no he tocado techo. Y en San José llevaba un año sin torear en una plaza de toro. Mm. Y en el campo, la verdad que toreé poco. Eso no es excusa, pero sé que puedo dar mucho más de mí. En Prado del Rey vamos a intentar estar mejor.
0: Vas a demostrarlo, sí, señor.
1: Sí, sí. Lo que hace falta, Ángel, es que meta la cara. Que meta la cara. Que metiendo la cara, ya confío en ti.
2: Y si no mete la cara, nosotros estamos preparados y mentalizados para meterla en otro también.
1: Y meterle por donde sea y buscarle, se suele decir, las cosquillas.
0: Bueno, Ángel, ¿tú cómo te encuentras ahora mismo de estado de forma?
2: Bueno, pues la verdad que muy bien, muy mentalizado, con mucha ilusión de que llegue ya el viernes, ya que es un cartel bonito, con dos toreros a los que admiro y una gran vinculación que me une a Prado del Rey, ya que también paso mucho tiempo allí de entrenamiento.
0: Bueno, 7:30 de la tarde, Plaza de Toros de Prado del Rey. La organización ha fijado un precio único de 15 euros para las entradas, que por cierto se pueden conseguir, están a la venta en la oficina de turismo Ibar Avenida de Prado del Rey, Venta Merchant de Arcos de la Frontera y la Plaza de Toros de Sanlúcar de Barrameda. Además, el mismo día del espectáculo también podrán comprarse en la Plaza de Toros de Prado del Rey en horario de 11 de la mañana a 2 de la tarde y de 5 de la tarde a 7:30. Don Ramón.
1: Sí, muy bien. Yo espero que ya, me parece que quedan pocas entradas, ¿eh?
0: Que sí, ¿no?
1: Sí. Pero claro, ahora todo el que nos escuche, pues le puedo decir que intente localizarla, porque me han dicho ya que hay pocas.
0: Claro,
1: que el cartel ha necesitado un aliciente extraordinario, lo que pasó en San José del Valle. Es que aquí tienen la gente muchas ganas de verlo.
0: ¿Tú vas a presidir entonces este...?
1: Sí, me ha tocado la China, porque no quiero, ¿no? Porque son toreros y quiere uno darle el máximo, ¿no? Pero vamos, yo lo único que le pido a Dios es que los novillos salgan buenos y que los tres salgan triunfantes.
0: Pues vamos a despedir a Ángel Pérez, que está, el hombre tiene faena, tiene tareas ahí entrenando. dándolo todo para este viernes 17 de julio triunfar en Prado del Rey, la plaza de toros de Prado del Rey, 7:30 p.m. Quedan pocas entradas, decía Ramón, pero si podéis conseguir alguna, pues adelante, ahora es el momento, antes de que sea más tarde.
1: Exactamente, si se quiere te voy a dar los teléfonos.
0: Yo tengo aquí uno de la organización, que no sé si será el mismo que tiene usted, Ramón. 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O en la web espectaculoscarmelogarcía.com. Muy bien, pues Ángel, que vaya bien la cosa y mejor todavía el viernes. Al estar cerquita de Arcos, supongo que serán muchos los aficionados de Arcos que se acerquen.
1: Sí,
0: también,
1: sí, de San José del Valle. De San José del Valle también. Se han comprado un ya que... Lo he visto yo y además he ido por ella porque me la han encargado y viene mucha gente del Valle que tiene mucha familia también, Ángel Pérez y de Arco, que claro, Arco está ahí y la Junta de los Ríos, que es el ídolo ahí en la Junta de los Ríos.
0: Sí, señor, todos con Ángel Pérez. Ángel, muchísimas gracias, un fuerte abrazo y gracias. Suerte.
1: Yo lo único que te digo, muchísima gracias suerte. Y que yo te pueda dar el rabo, es lo único.
2: Gracias, Pérez.
0: Gracias, Ángel. Adiós, hasta luego. Adiós, hasta luego. Adiós. Bueno, pues ahí dejamos a Ángel Pérez en la Plaza de Toros de Sanlúcar de Barrameda, entrenando.
1: Allí que van muchos banderilleros, matadores de toros, y se ayuda uno al otro. Tú comprendes, siempre se aprende de los compañeros.
0: Claro. Y poniéndose a punto para este festival, gran festival taurino de este viernes 17.
1: Ya, otra cosa que voy a decir, que ya el día 1 se abrió la escuela de Jerez, en la cual los lunes me dijeron y yo no pude estar porque tenía cumpleaños de una nieta. Y entonces había 150 entre niños y niñas por la tarde, el lunes, que es el segundo día de clase, porque se abrió el día 1. La escuela de Jerez, y después también los antiguos alumnos y los matadores van por la mañana, que la otra mañana estuvo Ángel ahí estrenando con todos los compañeros de Jerez de la Frontera, y ahí también y San Lucas, claro, hoy le ha tocado San Lucas, ¿sabes? Bueno. Eso ya entrevistaremos un día a Rafael Valenzuela, que nos explique cómo va a empezar. Gracias a Dios, ha estado 11 años, casi 11 años cerrada, y ya, gracias a Dios, ha podido abrir la Plaza de Toros.
0: Muy bien. ¿Algo más que quieras comentarnos?
1: Comentar, pues voy a decir, tenemos la novillada de Benalú, que se van a lidiar 4 novillos con picadores de Cuevas Bajas, y 2 herales de Bucarest. Gonzalo Caldevila, Isaac Galvín. Gonzalo es del puerto de Santa María, Isaac Galvín es de Chiclana, y Juan Vidal es de San Lucas Barrameda, que ese es el que va a torear 2 novillos sin picado de los otros, así que es mixta, 4 novillos picados y 2 herales que va a torear Juan Vidal. Después tenemos esta, ya la hemos dicho, Octavio en Melle y Ángel Pérez el día 17.
0: Este viernes.
1: Exactamente. Y el día 16 de mayo, en Sanlúcar, los toros de Miura para Octavio Sacón, Pepe Moral y Daniel Crespo. Este de Octavio Sacón de Prado del Rey y Daniel Crespo de Puerto Santa María. Esa es la corrida tradicional de Miura. Después tenemos en San Fernando, que voy a buscarlo ahora mismo.
0: Venga, pues mira,
1: San Fernando. Mira, voy a decir una cosa. Vamos a recordar dónde está el punto, los puntos estos, los carteles del puerto. Aquí está la novillada en la corrida y está. Y voy a buscar el cartel de San Fernando y Lisboa.
0: Muy bien, tenemos sábado 1 de agosto, el puerto de Santa María, toros de Álvaro Núñez para Morante de la Puebla, Alejandro Talavante y Juan Ortega. Tenemos también, nos ha señalado aquí, el domingo 2, el puerto de Santa María, toros de Núñez del Cubillo para Morante de la Puebla, Rocarré y Pablo Aguado. El sábado 8 de agosto, el puerto de Santa María, toros de El Freixo para Morante de la Puebla, Manzanares y Daniel Crespo. Y el domingo día 9 de agosto, el puerto de Santa María, toros de Hermanos García Jiménez para Morante de la Puebla, Borja Jiménez y David de Miranda. ¿Ya tenemos esa información, Ramón?
1: En San Fernando, el 17, toro de los recitales para Antonio Ferrera, Finito de Córdoba, Oliva Soto y David Galván y el novillero Juan Rivero. Homenaje a Paco Ruiz Miguel, que es un omega.
0: Muy bien.
1: Sí. Ahí, mira a ver si está puesto ahí. El 18 de este mes.
0: ¿De este mes o del que viene?
1: No, de este. Da la vuelta.
0: Exacto, se te va a decir. San Fernando Festival Homenaje a Ruiz Miguel, sí. Reses de los recitales para Antonio Ferreira, Finito de Córdoba, Oliva Soto, David Galván y el novillero Jesús Rivero. ¿Sí, señor?
1: Exacto.
0: Muy bien.
1: El 16 hay otro en Lisboa, para aparecer Fermín Borque.
0: Toros de Murteira Grave para Rejone y Álvaro Núñez y El Freixo para los rejoneadores Antonio Ribeiro Telles y Fermín Borques, el diestro Morante de la Puebla y el novillero Tomás Bastos.
1: Eso es todo. Hemos dado todos los carteles de San Fernando, del puerto, de Benalúa y de Prueba del Rey. Todo lo que tenemos ahora mismo en la provincia de Cádiz.
0: Bueno, la cita más inminente que nos pilla más cerca es la de este viernes.
1: Este viernes.
0: En Prado del Rey, Festival Taurino Mixto, dentro de la velada del Carmen 2026, 7:30 p.m, Plaza de Toros de Prado del Rey. Festejo que contará con la lidia de 5 novillos de la ganadería Ramos Valle. Y el cartel está compuesto por el matador Octavio Chacón de Prado del Rey, Germán Vidal El Melli de Sanlúcar de Barrameda y el novillero Ángel Pérez, con el que hemos hablado hace un momentito, de Arcos de la Frontera. Y nos decía don Ramón que las entradas están volando, que quedan muy poquitas.
1: No, me pone Ramón, que los que estamos en esto no quiero don.
0: A mí es don Ramón porque tiene todo mi respeto, pero bueno.
1: Bueno, vale, según me ha dicho, yo te respeto, pero que lo diga, pero que quiero...
0: Ramón Chica, venga, Ramón, ha dicho Ramón Chica que están volando las entradas, que tienen un precio único de 15 euros, que se pueden conseguir en la Oficina de Turismo de Prado del Rey, en el Bar Avenida, y en la Venta Marchand de Arcos de la Frontera, además de la Plaza de Toros de Sanlúcar de Barrameda.
1: Y hemos dado también el teléfono, por si...
0: Sí,
1: ahí está, desde 6 a 9 por la tarde. Están en la oficina de la Plaza de Toros, que...
0: De 6 de la tarde a 9 de la noche, para más información.
1: Tiene un muchacho allí, un tal Manolo, que es el que se pueden comprar la entrada y las paga con la tarjeta. Y
0: eso es.
1: Fenomenal.
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1: Pues Ramón. Pues nada, pues hasta la próxima, que sea pronto y que el puerto se... Va a torear, a menos que el fenómeno de Morante, 4 corridas de toros. Que también me han dicho que la afluencia de público es tremenda, porque van a venir de toda España. Vienen, como son los fines de semana, pues tanto la semana en el puerto, que se está muy bien en el puerto, buen vino, el agüita, se puede bañar.
0: Buen vino, buena comida, playita.
1: Playita, sí, fenomenal. Y se ven claro, porque hay mucha gente que están atacando la entrada para los 4 espectáculos. Vamos, para los 5, para la novillada y para las 4 corridas de toros.
0: Mm.
1: Desearle mucha suerte a todos los matadores y que disfrutemos. Yo, si Dios quiere, voy a estar presente en los 5 espectáculos de Puerto Santa María. Si Dios quiere. También estaré en Benalú el día 26, que el día 26 es lo que tenemos en Benalú, la novillada de esa picada. Y en el Candevila del puerto y el muchacho de Chiclana y el hermano del Melli, Juan Vidal, de Sanlúcar Barrameda, que va a traer a los doberales. En fin, que estamos bien, y también San Fernando, pues es un festival que, si Dios quiere, también me voy a acercar a mañana, porque hoy es 15, mañana a Lisboa no voy.
0: Lisboa ya te queda muy retirado,
1: ya queda muy lejos.
0: Bueno, no se pierden una, Ramón Chica, nuestro comentarista taurino, y toda la suerte del mundo a los matadores, pero especialmente a Ángel Pérez.
1: Y que tenga que dar muchas orejas el viernes, en Prado del Rey, y que de la gente que disfrute del buen toreo. Torean muy bien los tres.
0: Pórtate bien, a ver si te van a sacar de las orejas a ti.
1: No, bueno, yo siempre procuro de portarme bien.
0: Sí, hombre.
1: Sí, siempre procuro de hacer todo lo posible, ¿no? Ya llevo mucho. Empecé la primera vez, te voy a contar, fui con un festival a Corte de la Frontera. Cuando estábamos allí, vino el que iba a presidir, y resulta que el hombre, el alcalde, estaba todo nervioso porque el hombre le había entrado un dolor del pecho, no sabía si era, y se lo llevaron al hospital. Y entonces, pues, y si ustedes no saben, y bueno, yo iba de mayoral y tuve que ser de presidente. Fue la primera vez que hice. Y ya me invitaron más de una vez. Y ya un chaval que había allí, que éramos aficionados, lo ponía de asesor conmigo, y ya digo, mira, tú ya eres presidente. Y le di la alternativa y se quedó allí de presidente mucho tiempo. ¿Eh? Ya eso ha llovido. Yo tenía 22 años. A mi edad ya ha llovido bastante.
0: Bueno, antes de ayer, hace nada. Sí.
1: Así que ya me lo estoy buscando la cuenta y he presidido alrededor de 27 espectáculos. En el Valle he presidido 11. En Arco también presidí uno, una novillada. Después en Alcalá de los Azules también he presidido. En fin, se juntan ahí ya un montón. Y también digo una cosa, que hay que abrir una escuela, igual que la escuela que se ha abierto en... Abrir una escuela de chavales que tengan 25 años, que ya son hombres cuajados, y enseñarlos a presidir, para que hagan las cosas como Dios manda. De presidente. No se puede poner a un cualquiera, porque claro, no saben, y entonces, pues, la balanza se puede ir por un lado, se puede ir para otro, ¿no?
0: Se lía la cosa.
1: Se lía la cosa.
0: Bueno.
1: Pues nada, vamos a dejar a la presidencia y vamos a pedir que haya mucha suerte. Lo único que pido es que metan la cara. Metiendo la cara, los toreros torean. Yeah. Y si no, buscaré la cosquilla, como ha dicho Ángel.
0: Ahí está.
1: Exacto.
0: Ramón, pues hasta cuando usted quiera.
1: Pues hasta que no. Dentro de dos semanas estaremos aquí otra vez.
0: Aquí tiene usted su casa.
1: Muchísimas gracias.
0: Gracias, Ramón.

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0: de sonar, acaban de dar las señales horarias de las 12 del mediodía de este miércoles 15 de julio. Eso quiere decir que nos echan ya, vamos, lo tenemos que ir. Mañana más, a partir de las 10 de la mañana y hasta el mediodía, en la edición verano del magazine Contigo en la Mañana. Dentro de una hora, a la una en punto de la tarde, la información regional, como siempre, con los compañeros de la Onda Local de Andalucía. La actualidad más cercana, lo que haya sido noticia en las últimas horas en Arcos de la Frontera, te lo va a resumir y te lo va a contar Mari Carmen Torres en el informativo segunda edición. Y a las 2 de la tarde, el deportivo con el Menda Lerenda. Qué buena mañana hemos echado y hemos compartido juntos. Me encantaría repetir mañana. Espero que estés ahí, ya sabes, a las 10. Gracias por todo. Hasta mañana. Adiós.
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0: Gracias.
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1: Buenas tardes, es miércoles 15 de julio de 2026, tiempo de en Arcos para la información local. Vamos con los titulares del día. Izquierda Unida denuncia el deterioro de la patrulla verde y reclama un plan urgente para reforzar el servicio en Arcos. El PSOE en Arcos de la Frontera insta al gobierno municipal a limpiar los espacios públicos utilizados para el acopio de residuos y escombros y denuncian que el almacén municipal está siendo usado como punto de escombros sin tener licencia para ello. La barriada La Perdiz celebrará del 17 al 19 de julio su 37ª velada en honor a Nuestra Señora del Carmen. El Ayuntamiento de Arcos ha presentado la programación del

unidad de Arcos denuncia el deterioro de la patrulla verde y reclama un plan urgente para reforzar el servicio en Arcos. El Grupo Municipal de Izquierda Unida en el Ayuntamiento de Arcos de la Frontera ha denunciado el progresivo desmantelamiento de la patrulla verde y ha reclamado al equipo de gobierno la puesta en marcha de un plan urgente que permita recuperar la operatividad de un servicio que considera esencial para la protección del medio ambiente, la salubridad pública, el bienestar animal y el apoyo a la seguridad vial. Según expone la formación en comunicado, la falta de planificación y de personal estaría reduciendo la capacidad de respuesta ante incidencias relacionadas con animales sueltos, vertidos ilegales, limpieza de solares, molestias ambientales o actuaciones vinculadas a la grúa municipal, especialmente durante el periodo estival. La formación también alerta de la insuficiente planificación de las inspecciones preventivas de solares urbanos para poder garantizar el cumplimiento del mando municipal de limpieza, así como la falta de vigilancia sobre vertidos incontrolados, horarios de depósito de residuos o el control de animales mediante la comprobación del microchip para localizar a sus propietarios. Finalmente, el Grupo Municipal anuncia que va a trasladar esta situación a los órganos municipales y va a exigir al gobierno local un plan de refuerzo y reorganización de la patrulla verde con el objetivo de recuperar su capacidad preventiva, mejorar la atención a la ciudadanía y garantizar el cumplimiento de las ordenanzas municipales. El PSOE de Arcos de la Frontera insta al gobierno municipal a limpiar los espacios públicos utilizados para el acopio de residuos y escombros y denuncian que el almacén municipal está siendo usado como punto de escombros sin tener licencia para ello. El Grupo Municipal Socialista va a llevar al próximo pleno un ruego para reclamar al equipo de gobierno una actuación urgente en varios espacios que actualmente presentan una importante acumulación de residuos, enseres y escombros, una situación que consideran incompatible con la imagen y la ejemplaridad que debe ofrecer una administración pública. Desde el PSOE recuerdan que tras el tren de borrar que afectó a Arcos el pasado mes de febrero, el ayuntamiento habilitó de forma provisional una parcela para depositar muebles y enseres dañados por el temporal. Una decisión que, según señalan, fue adecuada en un momento de emergencia, pero que 6 meses después sigue sin haberse revertido y da una imagen de absoluta dejadez. Los residuos continúan acumulados en esta parcela, situada junto a las viviendas y naves industriales, sin que se haya procedido a su retirada definitiva ni a la recuperación de este espacio. Eso es lo que explican los socialistas. A esta situación también se suman, según denuncian los socialistas, el uso que el gobierno municipal está haciendo del propio almacén municipal, donde se acumulan desde hace ya 2 años escombros, restos de obra y otros materiales procedentes de actuaciones municipales. Asimismo, los socialistas instarán al equipo de gobierno a aclarar si el almacén municipal dispone de las autorizaciones exigibles para albergar de forma permanente residuos de construcción y demolición, y en caso de no disponer de ellas, a cesar dicha utilización y gestionar estos residuos conforme a la normativa vigente. Las administraciones públicas deben ser las primeras en cumplir la ley y en cuidar el patrimonio de todos. No puede haber doble rasero. La ejemplaridad empieza por el propio ayuntamiento, concluyen desde el Grupo Municipal Socialista. La barriada La Perdiz celebra del 17 al 19 de julio la 37ª velada en honor a Nuestra Señora del Carmen, una cita festiva que reunirá durante 3 días a vecinos y visitantes con una programación pensada para todas las edades. La inauguración va a tener lugar este viernes 17 de julio con una jornada dedicada al deporte y la convivencia. A las 7 se va a disputar un partido de fútbol para los más pequeños, seguido a las 8 horas de un encuentro de fútbol infantil. La caseta va a abrir oficialmente sus puertas a las 9 de la noche, mientras que a las 9 y media se va a celebrar una cena en homenaje a los mayores. La noche va a continuar con la actuación de Lizán Urban Academy a las 10:30, un homenaje a los mayores a las 11:30 y una sesión de DJ desde la medianoche y hasta bien entrada la madrugada. Escuchamos a la delegada de barriadas rurales, a Balbina Gil, que nos acompañó ayer en el magazine aquí con nuestro compañero José Antonio Velasco. Nos habla de todo lo que se ha realizado.

0: Tenemos problemas para meter esta ahora mismo. La vamos a entrar. Ahora mismo vamos a ponerla rápidamente. Aquí está.
1: Pues la verdad que se celebra eso porque tenemos la capillita aquí con la Virgen del Carmen, que nos la regaló un hombre que ya...
0: Vamos a de nuevo, porque el que estábamos escuchando es a Jerónimo Mariscal, que lo vamos a escuchar dentro de un momentito.
2: Mira, voy a empezar por Fundación Social de la Caixa, que quiero dar las gracias, porque las tres carpas que necesitamos este año en las tres barriadas que llevan carpas grandes, pues gracias a la Fundación de la Caixa, pues las tenemos. Así que es súper importante, porque sin carpa algunas veladas es verdad que no tienen sombra y no la pueden hacer. Pero en este caso pues hemos contado con ellos, y desde aquí mi máximo agradecimiento como delegada y por supuesto por parte de las tres barriadas que la van a necesitar. Entonces, sigo, mira, Asociación Parroquial Virgen del Carmen de la Perdiz, El Porro, Antonio Montero Cortijo, Servicios Agrícolas Ramos González Sociedad Limitada, Asociación Amigos del Caballo de la Perdiz, Servicios Agrícolas Coro, Imprenta Gráfica García, Amueblarte Arcos, Agroservicios Casán, Los Navazos Explotación Agrícola Etsam, Venta La Perdiz, Servicios Agrícolas Diego González, Supermercado Merchanda, y que ha dicho que tiene Jeromo enfrente los aliños de...
3: de la
2: DG Harrison, Gallera Los Pupares, Antonio Reyes, agricultor y ganadero, Venta Junta de los Ríos, Hermanos Benítez Reyes, Finca Torre, Bombeos Arcoínces, Sociedad Limitada, Panadería La Perdiz, Bar Cervecería El Quijote, Transportes Torre, Luz Eléctrica de Algar, Juan Romero Cruzcampo, Juan Manuel Molina Mecánica en General, Zapsa Áridos para Construcción, PSOE Arcos, PP Arcos en Marcha, Arcos de la Frontera, AIPRO Izquierda Unida, El Aljibe, Venta Merchán La Perdiz, Jóvenes Flamenco, el excelentísimo Ayuntamiento de Arcos de la Frontera, con fiestas y barriadas rurales y deporte con sus trofeos. Bien. Así que creo que es un montonazo de gente, darles las gracias de verdad, porque gracias a ellos estas barriadas pues hacen muchísimas actividades y pagan pues sus seguros para estar todo cubierto y sus cositas, que viene muy bien también que se les ayude. Y de verdad que al ver, si te das cuenta, hay muchísima gente que colabora de la misma barriada.
0: Hemos escuchado a Balbina Gil, la delegada de Barriadas Rurales, que nos ha hablado de todos los colaboradores, que sin ello pues es imposible que se lleve a cabo esta velada. El sábado estará marcado por las actividades lúdicas. A las 4 de la tarde se va a organizar juegos de agua para pequeños y mayores, seguido a las 6 por los tradicionales juegos de la silla y la bicicleta. La música va también a tomar el relevo a medianoche con la actuación del grupo musical de Ana Barba y Adán Caro, acompañados a la percusión de Luis Miguel Tronqui, mientras que a partir de la 1 de la madrugada la fiesta va a continuar con el DJ Schuster hasta el cierre. Ahora sí, vamos a escuchar de nuevo a Balbina Gil, delegada de Barriadas Rurales, que ahora sí, que nos habla de todo lo que se ha realizado.
2: Se ha decentado todo, se ha pintado todo, todo el mantenimiento, bueno, de jardines. Está todo, no sé, Jerónimo que me corrija si ve, me oye y me confundo, pero eso, el que la caseta esté en su sitio el día, con la luz, con el agua, con todo, los servicios, todo. Es que el ayuntamiento es parte fundamental, trofeos por parte de deporte, es que es todo. Sin el ayuntamiento realmente las barriadas rurales no nos podíamos, no, bueno, te lo digo también por experiencia,
1: no podíamos hacer nada.
2: Como fui de la asociación, sin el ayuntamiento las asociaciones tampoco hacemos nada.
0: Pues ahí quedaban las palabras de Balbina Gil, la delegada de Barriadas Rurales. También vamos a tener la oportunidad de escuchar a Jerónimo Mariscal, que es el presidente de la Asociación de Vecinos La Perdiz, 37 ediciones, yo creo que es una de las más antiguas. Pero Jerónimo también nos habla de por qué se celebra en la Virgen, la velada en honor a la Virgen del Carmen.
1: Pues la verdad que se celebra eso porque tenemos la capillita aquí con la Virgen del Carmen, que nos la regaló un hombre que ya ha muerto, el pobre, y sobre eso hacemos siempre la velada, sobre la Virgen del Carmen. Y nos intentamos asociar porque son dos hermanos, está la Asociación de Virgen del Carmen de la Barriada y la Hermandad de la Virgen. Y como no están los dos sitios, he estado de presidente, de vicepresidente también, lo de la Virgen, y costalero siempre cargado, pues la hemos puesto que coincida junto con la velada. Ha estado unos años que no coincidía, pero ahora desde que yo estoy está coincidiendo.
0: Pues la programación va a concluir el domingo con una paella gratuita, precisamente, que va a realizar Jerónimo Mariscal, presidente de esta asociación de vecinos, La Perdiz. Es a las 6 de la tarde. Posteriormente, a las 4 y media, se va a celebrar diversos juegos populares, seguidos del concurso de repostería para mayores a las 5 y media. La clausura de la velada tendrá lugar a las 9 y media con la entrega de premios. Esta velada cuenta con la colaboración de numerosas empresas, como nos ha detallado Balbina Gil. Además, también, como no, del respaldo del Ayuntamiento de Arcos a través de sus delegaciones de barriadas rurales y fiestas que apoyan esta organización en una de las celebraciones más tradicionales de esta barriada. El Ayuntamiento de Arcos de la Frontera ha presentado la programación del Carnavalito de Verano 2026, que se va a celebrar los próximos 24 y 25 de julio en las calles del casco antiguo, con actuaciones gratuitas de agrupaciones locales y del Carnaval de Cádiz. Fran Pérez, el delegado de fiestas, ha destacado la consolidación de una iniciativa que cumple su cuarta edición y que busca acercar el carnaval de calle a vecinos y visitantes. También Pérez nos explicó que el viernes 24 de julio va a estar dedicado a las agrupaciones locales. Asimismo, también agradeció la colaboración de todos los establecimientos hosteleros del casco histórico, cuya implicación contribuye, dijo, a crear el ambiente festivo durante la celebración de este evento. Le escuchamos.
4: Un carnavalito de verano que sabéis que llevamos 3 años apostando por traer agrupaciones de Cádiz para poder disfrutar del carnaval, de esta fiesta tan nuestra y que aquí en Arcos de la Frontera tanto nos gusta, y qué mejor lugar que hacerlo que en el casco antiguo, por las calles de nuestro querido casco antiguo, donde también pues recordaros que las actuaciones son gratuitas y que podremos encontrar a las siguientes agrupaciones que ahora os anunciaré cantando por las distintas calles, las distintas esquinas de nuestro maravilloso casco antiguo. Este año, como no podía ser menos, pues también apostamos por un gran cartel. Vamos a empezar anunciando que el fin de semana que se ha elegido es el 24 y 25 de julio. El viernes 24 vamos a tener agrupaciones locales. En este caso, vamos a contar con el romancero de Carmen y Shari, que ya el año pasado, bueno, este año, este febrero, nos hicieron disfrutar con su romancero Ya había estallo fugaz. Y también vamos a contar con la chirigota local, con nuestros amigos de las carpas de verano, que estoy deseando de escuchar esa presentación por las diferentes calles que tanto nos hicieron disfrutar el pasado febrero. También seguramente haya alguna sorpresa de otro grupo de amigos, de otras agrupaciones que estén por las distintas calles, así que animaros a todos y todas a que el viernes subáis también al casco antiguo a disfrutar de las agrupaciones locales. Y el sábado 25... pues vamos a contar con las agrupaciones de Cádiz. En este caso, pues empiezo anunciando que por cuarto año vamos a tener al grupo de Palmi Santander. En esta ocasión viene con la antología. Recordar que es un grupo femenino que tengo la suerte de conocer ya personalmente y de tratarla pues de forma directa, y que para mí es un placer tenerlas aquí como cuarto año, y que de esta manera pues cierren ese círculo de estos 4 años que voy a estar organizando el carnavalito de verano. Y luego pues vamos a contar también, en este caso, con dos agrupaciones totalmente nuevas que no han estado nunca en verano, pero que también es un placer anunciaros, como es la comparsa de Los Invisibles, la comparsa de Manuel Cornejo, que recordemos que ha sido cuarto premio en el COA, en el concurso del Gran Teatro Falla, y también vamos a tener a la chirigota del Peluca, La Chirigota, Los Amis del Mono, segundo premio del Gran Teatro Falla. Así que creo que tenemos un cartel increíble para venir a disfrutar del carnaval, un carnaval cercano, que es lo que buscamos, que sea ese carnaval callejero para poder disfrutarlo cerquita, y volver a recordaros que es totalmente gratuito, y animaros a todo el mundo, tanto a la gente de Arco de la Frontera como de toda la sierra, a que venga a disfrutar el 24 y 25 de julio a partir de las 10 de la noche al carnavalito de verano de 2026. También quiero agradecerle a los hosteleros de la zona, del casco antiguo, que un año más, pues bueno, contamos con su colaboración y gracias a ellos, pues también vamos a poder disfrutar de este ambiente en el casco antiguo.
0: La parroquia de San Francisco de Arcos ha anunciado la organización de una peregrinación cultural y religiosa a Galicia programada para el próximo mes de agosto. El viaje, que se va a desarrollar entre los días 18 y 23 de agosto, propone un completo recorrido que combina espiritualidad, patrimonio histórico, naturaleza y gastronomía del norte peninsular. El itinerario diseñado por esta expedición incluye paradas claves en la geografía gallega. Los participantes visitarán Santiago de Compostela, epicentro espiritual y cultural de la región, así como la ciudad de Lugo, destacada por su legado romano y su famosa muralla. La ruta también contempla las visitas de Ocebreiro, conocido por sus tradicionales payozas con barro y sus emblemáticos hórreos a pie de mar. También le hablamos que se va a realizar un paseo en barco con degustación de mejillones y el cabo de Finisterre. Desde la organización se ha advertido que las plazas para participar en esta actividad son limitadas. Las personas interesadas en obtener más información o formalizar su reserva ya pueden ponerse en contacto con la coordinadora de viaje, Cassandra, a través del número de teléfono 639-864995. Repetimos, 639-864995. Seguimos hablando de los cortes de la calle de San Francisco. Recuerden que desde hoy a las 8 de la mañana, que se cortaba hasta aproximadamente las 9 de la noche del jueves 16 de julio, pues se ha cortado debido a obras de mejoras en esta calzada, como decimos, en la calle San Francisco. El corte total al tráfico rodado y prohibido el estacionamiento en la calle San Francisco desde su confluencia con la calle Gomeles y avenida de San Juan Bautista La Salle hasta la intersección de la misma con calle Olla, desde las 8 de hoy miércoles hasta mañana jueves 16 de julio a las 9 de la noche aproximadamente. Recuerden que los vehículos procedentes de calle Molino podrán girar hacia la avenida San Juan Bautista de La Salle o hacia calle Gomeles en dirección a calle Alta o calle Romero Gago. De igual forma, los vehículos procedentes de avenida San Juan Bautista de La Salle tendrán como alternativa calle Sol o la propia calle Gomeles. La circulación procedente de la calle Olla tendrá su salida hacia la plaza de las Aguas. Los vehículos procedentes de calle Álamo tendrán que continuar la marcha por calle Romero Gago en dirección a calle Alta, confluencia con calle Gomeles. Igualmente, los vehículos que circulen por la calle Alameda podrán tomar como alternativa las vías antes indicadas o girar hacia calle Camino de Bornos para poder salir de dicha zona. Y por último, con motivo de la noche flamenca en Gédula, pues le hablamos que la Delegación Municipal de Tráfico del Ayuntamiento de Arcos se informa que el mañana, jueves 16 de julio, se va a celebrar la noche flamenca en la Plaza Pedro Calero, en horario de 10 de la noche a las 12. Por lo que he visto el informe técnico, se van a tomar las siguientes medidas de tráfico. Corte total al tráfico rodado de la Plaza Pedro Calero el día 16 de julio hasta las 8 de la tarde. Los vehículos procedentes de calle Los Naranjos, calle Almendro y urbanización GECO deberán circular por la zona superior de la glorieta de la Plaza Pedro Calero, habilitada en doble sentido de circulación, por lo que se va a prohibir estacionar desde las 7 de la tarde en la parte de la Plaza Pedro Calero. Se va a cortar el tráfico rodado a la urbanización Parralo desde las 8 de la tarde a la altura del Polideportivo Municipal. La entrada y salida de vehículos a la misma deberá realizarse por la avenida San Isidro Labrador, para lo que se va a habilitar un doble sentido de circulación en el tramo de la calle Gil Pichaco, que discurre desde su acceso a la plaza de la urbanización Parralo hasta la mencionada avenida San Isidro Labrador. Para instalar el doble sentido de circulación se prohíbe estacionar en este tramo, recuerden, en la calle Juan Gil Pichaco desde las 7 de la tarde.

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1: Y nos vamos ya con el deporte. Refrescarse bajo las estrellas en la piscina municipal será posible el 17 de julio y el 14 de agosto gracias a los baños nocturnos que organiza la Delegación de Deportes del Ayuntamiento de Arcos. José Antonio Velasco, te escuchamos. Muy buenas tardes.
2: Hola, Mari Carmen, ¿qué tal? Muy buenas. Con la tercera ola de calor en puertas, la Delegación de Deportes del Ayuntamiento de Arcos de la Frontera anuncia que pone en marcha una nueva edición de los tradicionales baños nocturnos en la piscina municipal, una de las actividades más esperadas del verano. Las citas tendrán lugar este viernes y el viernes 14 de agosto, en horario de 9:30 de la noche a 1 de la madrugada. La actividad será totalmente gratuita y está dirigida a todos los vecinos y vecinas que deseen disfrutar de una noche diferente. Bajo el lema Refresca tu verano bajo las estrellas, se invita a la ciudadanía a compartir estas veladas estivales en un ambiente familiar y de ocio. Además, durante ambas jornadas permanecerá abierto el kiosco bar de la piscina municipal, ofreciendo servicio de barra para los asistentes. Desde la Delegación de Deportes, que dirige Oliver Beroeben Fernández, se anima a participar en esta actividad que ya se ha convertido en un clásico del verano y en una magnífica oportunidad para disfrutar de la piscina municipal en un horario muy especial.
3: Una actividad deportiva más de la Delegación de Deportes. En este caso estamos hablando de los baños nocturnos en la piscina municipal de Arcos de la Frontera, que tendrá lugar el viernes 17 de julio y el viernes 14 de agosto. Tenemos dos fechas, uno en cada mes, el 17 de julio y el 14 de agosto. El horario será de 9:30 a 1 de la madrugada. Por supuesto, es una actividad totalmente gratuita y tenemos que decir dos cositas. Los menores de 14 años deberán ir acompañados de su padre o madre o tutor legal, y los niños menores de 18 hasta 14 años podrán entrar en la piscina, pero con una autorización firmada por los padres, madre o tutor legal. Esta autorización la podrán recoger en la misma Delegación de Deporte que está en el pabellón municipal. Bajo el lema de Refresca tu verano bajo la estrella, pues hacemos esa invitación a todos los vecinos de Arcos de la Frontera para que pasen estos dos días en la piscina municipal, en estos baños nocturnos que ya son un clásico del verano, donde invitamos a pasar pues unas horitas por la noche en la piscina municipal. Recuerdo el horario de 9:30 a 1 de la madrugada y por supuesto está abierto también lo que es el servicio de barra allí en el kiosco bar de la piscina municipal.
2: Recordamos que este viernes y el viernes 14 de agosto, de 9:30 de la noche a 1 de la madrugada, baños nocturnos en la piscina municipal, una actividad completamente gratuita. Hasta aquí el resumen de lo más destacado de la actualidad deportiva local.
1: Muchísimas gracias, José Antonio Velasco. Pues nos vamos ya casi con la información del tiempo. Finalizamos este tiempo de información con la previsión meteorológica de esta tarde con Juan Carlos Piñas. ¿Qué tal? Buenas tardes.
4: Buenas tardes. Hoy en la provincia de Cádiz continuamos con tiempo estable en un día en el que suben las temperaturas diurnas. Podemos alcanzar máximas de 37 grados en Arcos de la Frontera, 36 en Jerez, 34 en Algeciras, 29 en Rota y 28 en Cádiz. Mañana jueves continuaremos con el cielo poco nuboso y tendremos presencia de calima, que esto lo que hará será aumentar la sensación de bochorno. Asimismo, las temperaturas diurnas se mantendrán con pocas variaciones. Se prevén máximas de 36 grados en Arcos de la Frontera, 35 en Jerez, 34 en Algeciras, 29 en Cádiz y 28 en Rota. Es una información de AEMET.
1: Y esto ha sido todo en este informativo segunda edición en Radio Arcos. 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Feliz tarde.

0: miércoles 15 de julio, a esta hora, aquí en la sintonía de Radio Arcos, comienza El Deportivo. Muy buenas tardes y bienvenidos, bienvenidas. Ya sabéis que desde el lunes estamos recordando, repasando los mejores momentos que nos ha dejado la temporada, desde enero y hasta ahora. Enero y febrero, el lunes y el martes, y hoy será turno para el mes de febrero. Vamos a poder escuchar, entre otros, a José de la Torre, cuando fue elegido nuevo presidente del Club Deportivo de Atletismo Ciudad de Arcos, al atleta Juanjo Porrúa o al futbolista Iván Jiménez Villalba Maki, entre otros, ya digo, y entre otras noticias que nos dejó el mes de marzo. La verdad es que repasando los mejores momentos, volviendo a escuchar estas entrevistas, te das cuenta de cuántas noticias hemos tratado en el programa, ¿no? Lo que da de sí el deporte a nivel local, es que es bárbaro. Yo la verdad es que estoy alucinando, pero bueno, espero que tú también. Enseguida comenzamos con el resumen de hoy. Antes déjame recordarte que nos encontrarás aquí cada día a las 2 de la tarde en directo, a las 8 de la tarde tienes la repetición del programa y siempre que quieras pues puedes pasarte por nuestros perfiles de Facebook e Instagram para compartir alguna noticia, para comentar algo, darle a me gusta, en fin, esas cosas, ¿no?, que se suelen hacer en estos casos, Facebook e Instagram, ahí estamos. También tenemos canal en YouTube donde te puedes suscribir para estar al corriente de todo. Y nuestra web radioarcos.com para escuchar nuestra programación en tiempo real desde cualquier rincón del mundo. Dicho lo cual, estamos preparados, listos para ofrecerte ese resumen de los mejores momentos que nos dejó en el Deportivo el mes de marzo. ¿Vamos al lío? ¡Vamos al lío! 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

0: aquí en el Deportivo de Radio Arcos durante esta temporada te hemos contado, bueno, un montón de noticias, muchísimas. Seguramente te acuerdes de algunas y de otras no. No te preocupes, yo te refresco la memoria. Porque cada día estamos recordando los mejores momentos de esta temporada. Ya lo hemos hecho con los meses de enero y febrero. Turno hoy para el mes de marzo. ¿Qué fue noticia en el tercer mes de este año? Pues mira, entre otras cosas, te hablamos de los luchadores y luchadoras del Marco Fight Club de Arcos de la Frontera que triunfaban en el Campeonato de Andalucía de Muay Thai, o del arcense Pablo Tobar Erdozain, que disputaba la gran fiesta pre-minibásquet celebrada en Benavís, en la provincia de Málaga. Lo hacía con la selección gaditana de básquet. Y fue también el mes en el que descubrimos que el nuevo presidente del Club Deportivo de Atletismo Ciudad de Arcos era don José de la Torre, que sustituía a Javier Cabarcos Vidal, que cursaba baja voluntaria por motivos de salud. Pues tuvimos la ocasión de hablar con los dos en el mes de marzo.
1: Si esta enfermedad me hubiera dejado continuar, pues ahí estaría. El caso es que, bueno, de todos es sabido de esta enfermedad que me ha entrado y que tengo que curarla, me tengo que dejar de tener estrés.
0: Esa presión, ¿no? Ese estrés, claro.
1: Sí, sí, bueno, y estar en un club, al frente de un club, presidiendo, la verdad, si quieres hacer las cosas bien, tienes que estar pendiente de muchas cosas, tienes que estar trabajando continuamente y bueno, pues yo ahora mismo no estaba en condiciones de poder realizarlo correctamente.
0: Uh-huh. Bueno, 3 años que han sido maravillosos, le has dado mucha visibilidad al club. No sé cómo ha sentado la noticia entre tus compañeros, Javier.
1: Bueno, ellos sabían ya desde mayo del 24, sabían de mi, de mi enfermedad, sabían de que cada vez iba dejándolo poquito a poco porque no podía estar ahí. Hubo un momento donde, bueno, prácticamente no estaba al frente del club. Mis compañeros eran los que lo llevaban. Si me lo permites, me gustaría agradecer a toda la junta directiva pues el trabajo que han estado desempeñando mientras que yo estaba con mi tratamiento. Y bueno, pues ahora últimamente pues ya no podía más y la oncóloga me dijo que tenía que estar tranquilo y bueno, pues hemos decidido en noviembre pedir la dimisión voluntaria y bueno, mis compañeros pues nada, según marcan los estatutos se inició un proceso electoral que ha concluido pues con la elección de José de la Torre, que me parece un acierto, un chico que tiene ganas de continuar el trabajo que habíamos comenzado. Y nada más.
0: Sí, la verdad es que coincido contigo en lo referente a la elección de José de la Torre como nuevo presidente. Estoy convencido que va a ser un grandísimo presidente y va a realizar también un magnífico trabajo. ¿Renovación de la presidencia y de la junta directiva? ¿La junta se mantiene?
1: No, renovación prácticamente total. ¿No? Sí, prácticamente total, sí. Si bien es cierto, en senderismo continuamos el mismo grupo de la Junta Directiva de Senderismo que habíamos formado hace 2 años. Uh-huh. Y en la Junta Directiva sí, es prácticamente nueva, entera.
0: Bueno, le enviamos desde aquí un abrazo muy fuerte a Javier Cabarcos y nuestros mejores deseos, obviamente, que sigue, por cierto, al frente de la sección de senderismo, como él mismo se ha encargado de recordar. Vamos a empezar por el principio, si te parece, José. Sí. ¿Tú perteneces al Club de Atletismo Ciudad de Arcos desde cuándo?
2: Pues hará 2 o 3 años.
0: Sí, lleva relativamente poco tiempo, sí, en realidad.
2: Novatito.
0: ¿Cómo te llega la propuesta? Porque según me comentó Javier, en un momento dado incluso pensó que el club podía llegar a desaparecer porque nadie quería hacerse cargo como presidente o presidenta. ¿A ti cómo te llega la propuesta entonces?
2: Bueno, hubo un primer periodo electoral en el que no hubo ninguna candidatura. Entonces luego, por estatuto, pues hay un segundo periodo tras el cual, si no se presenta ninguna candidatura, pues el club tiene que proceder a su disolución. Entonces, claro, pensando un grupito de personas, decíamos, es una lástima, un club de unos 20 años de antigüedad prácticamente, que hace 2 años recibió el premio Andalucía del Deporte aquí en el Teatro Olivares Vea. Y después de toda la leyenda que han ido creando, todo lo que han hecho, irse así, desaparecer así, como que no, es un poco triste, ¿no? Bueno, pues decidimos dar un paso adelante y aquí estamos, que vamos a intentar hacerlo lo mejor posible con la ayuda de todos y ya está, a ver lo que sacamos de aquí. Ganas nos faltan.
0: Bueno, ahora si te parece hablaremos de proyectos, de ideas, uh-huh, de planes de futuro, pero vamos a comentar primero quiénes te van a acompañar en esta aventura, porque como ha dejado claro Javier, se ha renovado totalmente también la junta directiva.
2: Sí, hemos hecho una junta directiva en la que estamos 18 personas. 18 personas que evidentemente hay atletas y hay senderistas. De todo, porque aunque haya dos secciones en el club, para mí no son dos equipos ni son dos clubes, es una familia, es el mismo club, ¿no? Todos defendemos los mismos intereses, o por lo menos es mi idea, y se trata eso de hacer piña familia. Cuando los senderistas estén haciendo una ruta, si necesitan ayuda, pues estaremos los atletas, y cuando salga alguna carrera, la popular o alguna cosa que hagan falta voluntarios, no te quepa duda que los senderistas vamos a estar ahí. Y si te fijas bien, yo digo vamos con uno y vamos con otro, porque yo me siento tanto atleta como senderista.
0: Continuamos escuchando los mejores momentos de la temporada de El Deportivo. Estamos en el mes de marzo, digo, para que te ubiques, donde también tuvimos ocasión de hablar de la séptima regata patín a vela, que se celebraba en el lago de Arcos y contó con la participación de unos 20 barcos muy peculiares, el patín a vela o patín catalán. El Club de Ajedrez Sierra de Cádiz, con sede aquí en Arcos de la Frontera, continuaba su participación en la Liga Provincial por Equipos con muy buenos resultados. Y en el mes de marzo seguíamos hablando de la fiesta de la bicicleta. Ya sabéis que se tuvo que aplazar en varias ocasiones hasta que por fin pudo celebrarse. Esos aplazamientos vinieron provocados por el mal tiempo, por los temporales, las borrascas, en fin, hablamos mucho de la fiesta de la bicicleta hasta que, como digo, por fin pudo salir adelante en una soleada mañana de domingo. Pero mientras tanto, pues obviamente le dimos su sitio aquí en el Deportivo de Radio Arcos. Bueno, acaba de terminar la reunión de la comisión organizadora del Club Ciclista La Salle y la decisión, no sé si por unanimidad, pero la decisión es que se aplaza una nueva fecha. Pepe Fernández, presidente del Club Ciclista La Salle, buenas noches, Pepe.
3: Buenas noches, José Antonio.
0: ¿Esa ha sido la decisión ya, definitiva?
3: Pues sí, hemos estado debatiendo desde primera hora. En un principio, alguna de las ideas era ya, como se ha hecho otros años, suspenderla ya en la edición de este año y ya hasta el año siguiente, pero yo he decidido retomar un poco de intentar por otras fechas, que por fecha no tenemos. Entonces hemos roto un poquito el protocolo este que tienen de otros años anteriores, lo hemos elevado a votación y se ha decidido por unanimidad que lo vamos a hacer el 12 de abril.
0: Este año está costando, a la tercera va la vencida, ¿no?
3: Exactamente, está costando bastante. Precisamente hace un rato estaba hablando con Isabel de Difuerco, que también fue implicado por el tema de las fechas, y hemos estado hablando de esto, que pesas de agua que nos estamos pegando este año, pero vamos, que vamos a intentarlo, y una fiesta que hay que llevarla para adelante, y el año es muy largo y se puede hacer durante muchas más fechas. Ahora es ponerle ganas y lo tenemos todo hecho, nos falta el día ese de concretarlo.
0: ¿Ha sido fácil tomar la decisión o ha habido debate al respecto, Pepe?
3: Ha habido debate, hemos debatido bastante. La verdad que ha costado trabajar yo convencer alguna postura, pero vamos, siempre la cordura siempre triunfa, y entre todos, y al final por unanimidad, han levantado la mano todo el mundo y ha sido por unanimidad que hemos elegido el día 12 y eso, y aplazarla, no suspenderla.
0: Porque sobre la mesa se ha estado también la posibilidad de cancelarla ya hasta el año que viene. Sí, ha estado sobre la mesa esa posibilidad.
3: Sí, esa es la primera posibilidad que ha habido, la de suspenderla, porque ya les digo, el protocolo de otros años de los estatutos del club ha sido hacerlo en un primer intento, si no se podía el segundo, y ya la siguiente, la tercera, no existió nunca, y entonces hemos roto ese protocolo. Y entonces sí, pues sí, que se va a hacer ahí tercera, pero ha habido bastante debate.
0: Vale, entonces yo... que sufrió el bueno de Pepe Fernández Rodríguez, mi buen amigo Pepe Fernández Rodríguez, presidente del Club Ciclista La Salle. Digo, lo que sufrió por intentar sacar adelante la edición número 43 de la Fiesta de la Bicicleta. Y es que no hubo manera este invierno, a la tercera sí fue la vencida, eso sí, es verdad. Pero la lluvia no permitió en las dos primeras ocasiones poder celebrarla con normalidad. Pero bueno, al final salió adelante, que era lo importante, y dedicada en este caso al gran Félix Cañas Téllez, un hombre muy vinculado al ciclismo en Arcos de la Frontera y sobre todo al Club Ciclista La Salle. Acabas de poner la radio, escuchas El Deportivo, donde recordamos los mejores momentos de la temporada. Y entre ellos destaca también Maki y Jesús Barrera, a los que conocéis de sobra, que participaban con la selección andaluza en el Nacional de Soca Spain. Cuatro jugadores gaditanos participaban con la selección andaluza en el Nacional de Soca Spain de selecciones autonómicas, celebrado en tierras cántabras, más concretamente en el Palacio de Deportes de Santander. Soca es una modalidad dinámica de fútbol, 6x6, con partidos de 40 minutos, dos tiempos de 20 minutos, en campos de césped artificial reducidos. Y contamos con representación arcense, y concretamente en el Deportivo de Radio Arcos, pues Maki definió esta experiencia como inolvidable y mostró su deseo de repetir el año que viene. También tuvo palabras de agradecimiento para sus tres patrocinadores, sin los cuales dijo no hubiese podido hacer realidad este sueño. Eran Bagáez Pladur, FF Consultores SL y Futuro Hotel Sevilla. Vamos a escuchar a Maki. Esto fue allá por el mes de marzo. He citado a Iván Jiménez Villalba, Maki, que hoy es nuestro protagonista aquí en el Deportivo de Radio Arcos. Un hombre vinculado durante prácticamente toda su vida al Arcos Club de Fútbol, que ya, bueno, ya pasó página, y ahora es otro libro, no es que haya pasado página, está en otro libro. Va por un poco por libre. Aunque también sabemos que juega con un equipo en el Bosque, ahora le preguntaremos por ello, y le surgió esta oportunidad y no la quiso dejar pasar, y creo que se la ha pasado bien, ¿no? Lo siguiente. Bueno, Iván, hacía mucho tiempo que no venías por aquí por el Deportivo de Radio Arcos. Muy buenas, bienvenido. Te veo muy bien, ¿eh? Tú no pasan los años por ti, ¿eh?
4: Madre mía, qué barbaridad. Me siento bien, Antonio.
0: ¿Cuál es el secreto, Iván, para mantenerte joven siempre?
4: Pues intentar ser un poco positivo, tomarte las cosas con mucha alegría e intentar hacer todo el deporte que se pueda.
0: Bueno, eso te funcionará a ti, porque hay a otros que no funciona ni queriendo. Pero bueno, que el fútbol sigue muy presente en tu vida, aunque ya no juegues con el Arcos Club de Fútbol, que ya ha pasado un tiempo de esto, ¿no? ¿Cuántos años han pasado ya? ¿Uno o dos?
4: Van a ser, cuando termine esa temporada, van a ser dos temporadas ya sin jugar con el Arcos Club de Fútbol.
0: ¿Dónde has estado? ¿Cuántos años? Así de memoria no me acuerdo ahora.
4: Pude estar unas 12 temporadas aproximadamente, así de manera consecutiva.
0: Muy bien, claro. Y cuando llega el momento de que ya no cuentan contigo, o que tú no quieres seguir, lo que quieras que pasara ahí, o un poco de todo, tú dijiste, bueno, pues yo tengo que seguir jugando al fútbol como sea, ¿no?
4: La verdad que sí, eso, el que está acostumbrado desde chico a jugar fútbol, eso ya tiene el veneno dentro, y eso, aunque tuviera mis problemillas de salud, como ya te contaba anteriormente, las rodillas tienen poquito tocar, pero uno no se quiere desvincular del fútbol e intenta matar a gusanillo de otra forma, y me decidí a jugar con un grupo de amigos aquí en la Liga Local de Fútbol 7, con el equipo, con Pro de Leyen, y también los dominguitos voy con un equipo de veteranos que está federado en el Bosque. Tenía varios amigos de Arco, y dice, Guillo, vente los dominguitos a sahortito con nosotros. Y voy los domingos también a jugar con los veteranos del Bosque, allí la liga de que tienen de federas, de veteranos.
0: Por cierto, ¿qué ha sido de esa rodilla que estaba tan tocada?
4: La verdad que algo de ruido me dan, pero bueno, ahora como tampoco le exijo tanto, no son tantos entrenamientos, no son tantos partidos, pues más o menos se puede llevar la cosa. Intento ir a gimnasio un poquito, va a conservarme un poquito, fortalecer, para que no me dé, para que me dé el mínimo ruido posible, pero vamos, algo de ruido me da.
0: Bueno, te has quitado el gusanillo con un equipo y otro, ahí Pro de Legends de Fútbol 7 y este equipo de veteranos en el Bosque. Y bueno, gracias a la Pro de Legends surgió esta posibilidad, y ¿Cómo te lo plantearon? ¿Te lo pensaste? ¿No te lo pensaste?
4: La verdad es que me lo pensé poquito. Me dijeron que había una selección andaluza, que se iba a jugar un campeonato de España en Santander contra otras selecciones y que estaba interesada en que yo perteneciera a esa selección. Yo le dije sin pensarlo, vamos, que cuándo era y que cuándo tenía que pedir los días libres del trabajo, que me iba para Santander, sí o sí. La verdad que me metí en la liga local para ser retito con los amigos, con los colegas y sin esperarlo me han dado esta experiencia que la verdad que ha sido muy, muy bonita. La he disfrutado muchísimo.
0: ¿Nivel muy alto, Iván?
4: La verdad que había selecciones muy buenas y otras menos buenas. Nosotros, la verdad, que llevamos un equipito normalito. Me esperaba, la verdad, que iban a ser todos los integrantes más fuertes, pero bueno, dentro de cada hemos hecho un buen papel. Empezamos bien, le ganamos a Cataluña. Después nos cogió Navarra, que era un auténtico equipazo, nos dio un repaso y nos la jugamos el último puesto con Baleares, que era como nosotros, pero perdimos 4-2 y pasaron ellos, nosotros nos quedamos a las puertas. Y además empezamos con ilusión porque Cataluña fue la finalista el año pasado y le ganamos 3-2 primero nada, pero la verdad que después no salieron los resultados como quisimos. Pero disfruté tanto en el campo como fuera del campo muchísimo. Una experiencia, vamos, que si el año que viene quieren volver a contar conmigo, repite, voy de cabeza.
0: Bueno, ibas acompañado por Jesús Barrera, también de AIPRO de Leyes. ¿Qué iban? ¿Dos por equipo o cómo?
4: Eso hicieron ellos una selección, los que yo considero que tenían nivel para ir a agua. Y de aquí de Arco decidieron que fuéramos yo y Jesús Barrera. Y la verdad que también se agradecía que fuera alguien conocido, los dos estuvimos en la misma habitación. Hicimos también muchas migas con otros dos chavales de Cádiz, la verdad que hicimos una piñita que nos lo pasamos genial. Competimos muchísimo en el campo, pero fuera del campo ya sabes, los andaluces, después los partidos almorzamos, es decir, la cervecita, por la noche íbamos a cenar, nos tomamos una copita. La verdad que me lo he pasado de 10, no me río más en mi vida. He hecho un fin de semana, pero bueno, bueno, de verdad.
0: Por como lo estás contando, se nota que lo has pasado, vamos, de película. ¿Ibais con todo pagado?
4: Todo pagado. Tuvimos que dar algo simbólico, pero nos lo compensaban con que podíamos buscar otros patrocinadores. Había que poner 120 euros, pero decía, si te buscas tres patrocinadores de 100 euros, que me los busqué yo. Me ayudaron tres amigotes míos, al final salí ganando, tenía para las copitas, para las cervecitas y eso. La verdad que
0: Muy bien. Tenía por aquí apuntado lo de los patrocinadores, que siempre es muy importante agradecer a
4: sí, tanto Bagae Pladú, que es una empresa de Pladú de aquí de Arco, de Valentín. Futuro Hotel, que es el hotel donde yo trabajo de recepcionista, y consultor y Club de Fútbol, CF Consultores SL, que es gestor Antonio Sánchez de aquí de Arco también, que es bastante amigo mío y también me hizo una manita. Se lo agradezco a los tres.
0: Muy bien, y de goles, ¿cómo han dado las cosas?
4: La verdad que bien.
0: Iván Jiménez Villalba, Maki, un cacho de pan. No, es que no se puede ser más bueno que Maki. Buen amigo de este que nos habla y de esta casa también. Bueno, pues Maki y Jesús Barrera participaron con la selección andaluza en el Nacional de Soca Spain, celebrado en Cantabria. Esto fue allá por el mes de marzo. Ahí continuamos, precisamente, en el mes de marzo, donde también tuvimos la ocasión de charlar un buen rato con otro buen amigo de esta casa, que es Juanjo Porrúa, el atleta Juanjo Porrúa. ¿Quieres saber lo que nos contó? Escucha.
5: Buenas tardes, Antonio. Un placer, hijo, escucharte.
0: Igualmente, y sobre todo, que saber que ya te has puesto las zapatillas de competir otra vez y que estás liado totalmente, ¿no?
5: Sí, hombre, después de un pequeño base que hemos tenido este año pasado, pues parece que vamos remontando poquito a poco.
0: Sí, porque después de tu caída en... ¿Dónde fue? ¿Sevilla, Córdoba? Ahora no me acuerdo...
5: La caída mía fue en Córdoba, Antonio.
0: Córdoba, eso es, en Córdoba. Yo no estaba muy seguro. Después has estado un tiempo ahí como que no, ¿no?
5: Después de la caída, pues todo lo que vinieron después fueron cosas regulares y me desmotivado, la cabeza no iba, así que no tenía muchas ganas de competir. Uh-huh. Y ya a partir de ahí, pues me tomé el resto del año sin ganas, vamos, de competir y haciéndolo lo que me iba apareciendo, pero a partir de enero hemos vuelto otra vez a reaparecer por las carreritas.
0: Bueno, ¿y ahora cómo te encuentras, Juanjo?
5: Bueno, no estoy todavía en mi como me gustaría, pero bueno, lo importante es que estamos reapareciendo en las carreritas y no estamos quedando en muy malas posiciones, hombre, que estamos en lo de arribita casi siempre.
0: Claro, ahora me imagino que irás también un poco, o al principio, porque esta ha sido la tercera de este año, me decía Juanjo. Sí. Al principio habrás ido un poco, no sé si con temor, pero poco a poco, ¿no?
5: Sí, hombre, sabiendo que todavía no estoy bien del todo como me gustaría, pues todavía tengo la incertidumbre de cómo voy a estar y cómo voy a salir y demás, pero bueno, porque tampoco espero estar otra vez más o menos como antes.
0: Sí, seguramente muy pronto estará Juanjo al 100% y estaremos hablando, si no todos los días, casi todos los días de Juanjo aquí en el programa y de que ha participado en las carreras. Esta última no te ha ido muy mal, esta de UPACE Sur, que no sé si la haces todos los años, Juanjo.
5: Mira, pues en el 23 resulta que también la hice y la gané. Uh-huh. Y este año por la vi, digo, anda, así apuntándome a la carrerita, pues tú sabes, me voy motivando cada vez más y digo, me voy a apuntar este año otra vez. Y he tenido la suerte otra vez de repetir y ganarla.
0: El atleta arcense Juanjo Porrúa, que sufrió una aparatosa y dura caída en Córdoba mientras competía y tuvo precisamente que apartarse de la competición durante un tiempo hasta que se ha sentido suficientemente recuperado para volver a las andadas. Lo hacía en una carrera en Jerez de la Frontera para colaborar con UPACE Sur y no le fueron nada mal las cosas. Y eso es lo que vino a contarnos en El Deportivo. ¿Cuántas noticias, verdad? Hemos tocado, hemos tratado aquí en el programa desde principios de año y hasta ahora. Y lo que estamos haciendo es un resumen de los mejores momentos y lo estamos compartiendo con nuestra audiencia. Enero, febrero y hoy, el mes de marzo, han sido ya protagonistas. Y obviamente, pues no caben todas las noticias en media hora, todas las noticias de un mes, ya te digo que no caben, es imposible. Hacemos encajes de bolillo, al menos lo intentamos. Bueno, continuaremos en los próximos días rescatando los mejores momentos del programa de esta temporada.

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Pues ya está, se acabó. Se acabó el programa de hoy, pero mañana volvemos. Mañana más. Donde si no, aquí en la sintonía de Radio Arcos y en El Deportivo. Fue un placer trabajar para ti desde aquí, desde la radio pública, la radio municipal, la radio de todos y todas. Gracias por elegirnos y preferirnos para estar informado de todo lo que tiene que ver con el deporte de Arcos. Adiós familia, adiós campeones y campeonas, que seáis buenos, que seáis buenas, no como yo. Adiós.

0: de veces con mis amigas.
1: Y en tu amiga y en tu casa cuando la oía. Pero esta canción un poco te identifica esta canción.
0: Claro, porque es que yo he nacido en los tiempos de la Expo, del 92, pero ahí todavía estaba todo muy, muy inquisitivo y no te podías poner lo que querías porque tu madre te decía o que era muy corto o que eso era de niño o que aquello, hoy, qué antigüedad. Entonces yo, como buena folclórica, Rocío Jurado fue la primera que habló de sexo en las letras y dijo aquello de hace tiempo que no siento nada al hacerlo contigo. Y era todo, fue la primera que se puso escote en la tele y le pusieron una flor muy grande para taparle todo lo que se podía. Y entonces yo con esta canción me identifico muchísimo porque es como el destape, es el momento en que yo dije, bueno, ¿qué tengo que hacer ahora? ¿Lo que todo el mundo diga? Pues no, pues tengo 16 años. Y ahora resulta que no me gusta el jubago, me gusta la copla.
1: Pero esa fuerza la cogiste cuando cuando hiciste el proceso de la copla.
0: Claro,
1: y empezaste
0: cuando empecé
1: un poco a
0: Bemundo.
1: A ver, Bemundo, porque tú no habías salido de Algar.
0: Yo no había salido del pueblo, Jesús. Que
1: claro,
0: yo,
1: en el pueblo todo y tú.
0: Jesús, yo no había visto nunca un taxi, yo no me había montado un taxi, por ejemplo. Y en el único autobús que me había montado era el de ir al Instituto Arco. Es que eso era un catetismo extremo por mi parte, con una mentalidad muy cerrada.
1: Y es...
0: es que estoy súper agradecida porque yo he vivido hasta los 16 años, como vivirán mucha gente de los pueblos, muchos niños, que eso te da la vida porque te conserva la inocencia, en una burbuja. Yo no sabía que había suicidio, no sabía que eso existía, Jesús. Yo no sabía que las cosas de la droga y la gente con una jeringuilla que se metían una cosa en la piel que les se ponían loco. Yo no sabía que eso existía, que me creía que eso eran las películas.
1: Ya.
0: Que yo veía un cigarro de lía cuando llegué a Sevilla, me creía que era un porro y me iba a mi habitación del hotel corriendo llorando con un ataque de ansiedad. Porque me creía que eso en el ambiente me iba a generar cosas malas. Fíjate, mi madre el trabajazo, ¿eh? Y el lavado de cerebro,
1: que tenía.
0: Para que yo fuera feliz. Pero es que eso es maravilloso, que tú te creas que nada más que existen en las películas los asesinatos y los secuestros y las cosas malas. Eso era vivir en una burbuja, claro, me echaron a la jaula de leones esta.
1: Te soltaron ahí.
0: Y ahora yo ya no sabía si quería una cosa, si quería otra. Digo, vamos a ver, vamos a centrarnos, ¿a ti qué es lo que te gusta? Y aquello ya era una indecisión, en aquel momento divertidísimo, porque claro, ahí ya tú entras en un momento en que yo no sabía que me podía gustar las mujeres, por ejemplo. Digo, pues también me gustan. Ahora yo lo quería todo. Todo. Yo lo quería todo. Copla, canta copla, también flamenco, me gusta mucho el flamenco, también quiero cantar flamenco. Todo lo quería. Y entonces con estas canciones
1: Es eso, una
0: reivindicación de la transformación de una persona que no

0: Deporte sí.
1: Sí, bueno, cuando salgo anda me los quito. Pero estoy muy contenta porque se me ha adaptado el cuerpo. Claro, con 16 años no tiene el cuerpo formado. Se me ha ido formando el cuerpo a los tacones.
0: Con los tacones.
1: Y ahora me pongo los tacones tipo codereza.
0: Es ya una
1: parte más
0: es
1: de mi
0: una
1: cuerpo.
0: Parte tuya más de tu cuerpo.
1: Me pongo los tacones.
0: ¿De cuánto te los pones los tacones?
1: Hasta de 14 centímetros.
0: Hasta de 14. De 15 no te has puesto nunca.
1: No los existen, creo. No los hacen, perdón. No existe, pero vamos, lo buscaré. Ahora mismo lo voy a buscar yo.
0: 14, de 14. Bueno, Laura Gallego, tú sabes que hay una escritora que se llama como tú,
1: sí,
0: ¿no?
1: Hijo, sí, unos debates.
0: ¿La llegaste a conocer o no?
1: No, pero...
0: No, no digo que alguna vez hubieras coincidido con ella.
1: Me da mucho coraje
0: porque... No tiene nada que ver contigo, pero bueno.
1: No, ella digo, es horrorosa. Yo he tenido muchos debates internos con esa señora porque, claro, al principio me hacía mucha gracia que hubiera una escritora, además muy conocida y prestigiosa.
0: Literatura juvenil.
1: Sí, sí, y todo de fantasía, que es lo que a mí me gusta mucho, la fantasía. Y entonces me encantaba y me regalaban libros, donde venía mi nombre en grande, me parecía un detalle precioso. Y llega el momento ya en que voy llegando a la adultez y ahora esa señora me quitaba el nombre de la página web, quería registrar nombre en las redes sociales. Digo, es que en realidad no la admiro, me cae gordísima.
0: Y tú no habías hecho nada en ese sentido, sino que fue ella la que empezó a...
1: Claro, ella estaba antes, pues ella fue hasta que ya estaba yo ahí al pez que le quité el nombre y todo, se lo he quitado todo. Lo tengo todo en mi poder. Ahora me da hasta puro. Ahora la veo, claro, la gente se equivoca muchas veces en las redes, en vez de mencionarla a ella, me menciona a mí. Y digo, este libro me costó muy poco trabajo escribirlo, que lo sepa.
0: Uy, qué mala eres.
1: Maravillosa, por cierto, fuera de broma. Maravillosa la literatura de ella, porque además es divertidísima, sí. Está muy enfocada a los niños.
0: Sí.
1: Y me encanta, pero me da coraje que se llame como yo, la verdad.
0: Bueno, Rocío Jurado, en tu vida. Porque tú, aunque empezaste, o has contado la historia muy bien, cuando empezaste con mi niña Lola, que esa la había encantado antes, pero Rocío Jurado. En tu vida, ¿qué ha significado? Tú no llegaste a conocerla, ¿no?
1: No, la vi una vez en la plaza de toros de mi pueblo con un bisón blanco.
0: Pero muy pequeñita.
1: Yo era muy chica, me llevaban mis abuelos a los toros, yo no sabía ni quién era Rocío Jurado y me dio un autógrafo de esto que firmaba un montón de papeles para los niños. Yo qué sé, yo ni la toqué, me llegó así de mano a mano.
0: ¿Estaba cantando o...?
1: Estaba en la plaza de toros viendo a Ortega Cano. Ándale. Es que cuando Rocío Jurado murió yo tenía 13 años por ahí.
0: Claro, era muy pequeña.
1: Que era muy chica.
0: Muy pequeña.
1: Pero claro, luego, de repente, yo no la conocía de nada, yo no había escuchado sus canciones, y me ponen en la copla que yo recordaba un poquito a ella, que, señora, que hablo como la gente de Chipiona, porque mi pueblo está al lado, y que tengo la carita grande como ella, sí. Tenemos la cara de la luna.
0: No, no, que tienes un...
1: Nada más.
0: Una presencia.
1: Yo no me veía nada de ella. Y claro, lo que intenté desde el principio es evitar ver sus vídeos, escuchar sus canciones, sí. Porque digo, si la gente se va a creer que yo la estoy imitando.
0: Sí.
1: Yo quería quitarme de todo eso. Sí. Luego se ha convertido en la estrella que me guía porque me ha dado muchas alegrías y sus canciones me han hecho muy feliz.
0: Y porque las canciones tú las sientes, las haces tuyas.
1: Y me saltó el clic y digo, es que soy la única que puede continuar el legado de forma cariñosa, humilde y decente. Porque yo decía, es que ya estas canciones no se cantan. Mm. La gente hace... Te puede ir a Torremolino... A ver lo que hacen las imitaciones estas, sí. Pero con un play va de fondo, pero no puede escuchar estas canciones en directo.
0: Sí, sí, sí, sí.
1: Y yo me sentí ahí con una responsabilidad y una cosa que digo, oye, ¿por qué no? Yo defiendo la copla y voy a defender también, sí. El legado de esta señora que yo creo que ha sido la más grande de España. Sí. Siento.

0: Yo la podría imitar bien, pero no me sale rentable.
1: No, tú tienes que tener tu... Y te sabes todas las canciones de ella, claro.
0: Todas. Tengo una facilidad para las letras, además, que me encanta.
1: ¿Alguna vez te has quedado en blanco?
0: Sí, pero cantando? Me lo he inventado muy bien. Te he dicho que miento bien.
1: ¿Y has inventado?
0: Sí.
1: ¿Alguna vez te has quedado...?
0: Sí. Además, se me ha olvidado algo simple. Mi niña Lola, ¿de qué color tenía la carita? Y se me ha olvidado.
1: Pero tú le has puesto un color.
0: Totalmente.
1: ¿Y el mayor apuro que has pasado en un escenario cuál ha sido?
0: El mayor apuro que he pasado en un escenario fue en el Teatro Auditorio Riberas del Guadaira, donde yo estoy siendo muy feliz haciendo el programa. Llevamos 6 años grabando un programa con Bertín, súper chulo, me lo paso muy bien. Y se me rompió el traje, la cremallera. Se me rompió el traje. Sí. Y de

0: repente no me podía volver.
1: Sí.
0: Entonces yo tenía que andar como las muñecas de famosa, para los lados y para adelante. Y aquello fue un apuro muy grande porque es que era la mitad del concierto entero con ese traje. Y claro, ahí era que no sabía, claro, yo sabía que no me podía meter para adentro porque ya no había más traje. Entonces no me podía cambiar.
1: Solo tenías un traje, pero tú sacas siempre más de uno.
0: Yo saco dos, pero el primero ya me lo había puesto.
1: Y claro, no ibas a volver.
0: Claro, no iba a volver a ponerme otra vez mismo.
1: ¿Y
0: pero
1: cómo
0: claro,
1: resolviste?
0: Me salió muy bien, simplemente si no fuera por el un pequeño detalle de que al final del concierto, cuando ya doy las gracias, respiro por fin de que ya no de hecho, me giro para darle las gracias a los músicos y le enseño el culo a la gente. Claro, es que no podía ponerte.
1: ¿Y oirías una risotada grande o...?
0: Es que estaba la gente aplaudiendo, gracias a Dios, yo no me enteré.
1: Entonces tú saliste, te fuiste y la gente...
0: Claro, y cuando iba para adentro digo, no me lo puedo creer, que me he muerto.
1: Aplaudieron más. Pero tampoco te ibas a ir así.
0: Claro, es que ¿cómo te va? Fue totalmente inconsciente. Luego otra vez se me ha metido el perro en el escenario en la bata de cola. Eso me pasó también una
1: vez. Cuando estabas cantando. Eso era cuando dejabas al perro en el camerino.
0: Yo creo que tú has vivido algo de algún momento de eso.
1: Entonces tú lo llamabas.
0: Ah, ya llamaba. Pero lo normal.
1: En ese teatro, que me acuerdo perfectamente, y entonces tú al final llamaste al perro y entró desde el patio.
0: Y entraba al escenario. Es muy gracioso mío, Oli murió, pobrecito. Pero era muy gracioso, era un chihuahua tan pequeño que claro, yo llevaba las batas de cola con tantos volantes y tantos volúmenes que el perro yo lo llevaba siempre conmigo en el bolso donde fuera y en el camerino estaba y se dormía en cualquier lado. Pues se durmió una vez en la bata de cola. Yo veía a mi madre persiguiéndome. Digo, mamá, es que ya no me hagan más nada. Mi madre todo el día quería retocarme el pelo.
1: Sí, sí.
0: Como doña Ana con la pantoja.
1: Ya.
0: Todo el tiempo quería, hasta última hora que yo saliera.
1: Claro, más siendo tu madre peluquera.
0: Y yo la veía que me perseguía. Digo, mamá, ya está, ya no hay más nada que solucionar. Estás tocando los músicos, tengo que salir. Yo, la pobre, tachándola de pesada.
1: Sí.
0: Y lo que resulta era que venía detrás mía porque el perro lo llevaba dormido en la cola. Y ella quería quitarlo.
1: El perro. Oye, y en este mundo también... el mundo artístico, llegas tú tan jovencita, tan impresionante, tan guapa, tan...
0: No era tan guapa en los
1: tan
0: primeros
1: ingenua.
0: Años.
1: Ahora te ves más guapa que...
0: Yo me veo
1: empezaste.
0: Ahora mejor. Es que yo estaba muy...
1: ¿Cómo estaba?
0: En la adolescencia, Jesús. Ahora ya no se lleva que las adolescentes sean feas o tengan grano o tengan la cara rara o no sé qué, pero en mis tiempos sí.
1: Pero yo desde que te conocí sí que ya habías pasado, yo te conozco después de la copla, claro.
0: Claro, bueno.
1: Y yo te he visto siempre guapa.
0: He tenido mis años, tú es que me has mirado bien siempre, de cariño. Pero no he estado bien
1: bueno,
0: siempre.
1: Bueno, siendo guapa, siendo joven, siendo alta, ¿has tenido algún problema de
0: es
1: eso?
0: Que todo lo que yo era un problema. Para todo el mundo. Ten en cuenta que yo entré en un concurso donde se presentaron miles de personas y yo entré dentro de los 10 seleccionados sin saber cantar. Y la gente que sabía cantar se daba cuenta que yo no sabía cantar. Pero resulta que además yo era insultantemente joven. Tenía un pasotismo que era en la estratosfera. A mí me daba igual subirme para mi casa. Uh-huh. Me daba igual quedarme otra semana más. Yo me lo estaba pasando bomba. Para mí aquello era un juego. Y claro, todo el mundo se lo tomaba de forma profesional.
1: Claro.
0: Entonces aquello podía sonar a insulto a mis compañeros. Estaba mal que yo fuera tan joven. Estaba mal que yo fuera tan inocente, porque además no me daba cuenta. Estaba mal que a mí me diera igual aquello, que yo fuera tan inconsciente. Estaba mal, luego ya fui creciendo y estaba mal todo. Estaba mal que yo defendiera mi acento, estaba mal que yo fuera una mujer y a mí me diera igual tirar para adelante sin ayuda masculina alguna. Todo estaba mal, todo le parecía mal a todo el mundo, pero gracias a Dios la indiferencia esa y el pasotismo y la me ayudó mucho a continuar.
1: Y el juego, ¿no? Eso que dices de que te daba igual irte a tu casa que no irte, eso...
0: Para mí la vida es algo divertido.
1: Pero alguien tuvo que ver algo en ti. Cuando te eligen y te mantienen y sigues, alguien ve algo en ti porque tú lo has demostrado.
0: Yo creo que lo ve todo el mundo porque, Jesús, yo tengo una cosa que no tiene nadie y esto suena a falta de humildad extrema, pero es lo que siento. Yo soy verdad y yo soy lo que ve. Y eso algunas veces da mucho coraje porque la gente tiene muchos problemas con su salud mental, con su autoestima, con su ego y con
1: para expresarse, para expresar lo
0: para
1: que realmente
0: todo.
1: Siente. A lo mejor una vez es porque no sabe expresarse y otra vez es porque no
0: puede.
1: Le da corte o no puede, ¿no?
0: Entonces yo era verdad. Y si a mí se me trababa la lengua, pues hacía... venga, retomamos. Y me daba igual. Y si yo me equivocaba, paraba y retomaba. Y si no, pues seguía para adelante y me lo inventaba y me reía. Y a mí me ha dado igual siempre todo, porque lo único que he pretendido es tirar para adelante y hacerme la vida bonita a mí y sí, a todo el que estuviera a mi alrededor. Pero eso también es malo, porque hay gente que no tiene esa facilidad y lo sufre viéndolo en los demás. Uh-huh. Entonces me he encontrado muchas trabas en cuanto que no he visto gente que se alegrara de mi, de mis cosas bonitas, pero también he tenido mucha suerte porque un porcentaje muy alto de público se daba cuenta de eso, el de que yo era verdad.
1: Te ha respaldado.
0: Y era transparencia y lo que ves es lo que hay y voy aprendiendo contigo y voy sufriendo contigo y voy corriendo contigo y a todo he ido con la gente, sí. Lo cuento todo y doy lo que soy.

0: esta es la última, ¿no?
1: En versiones. Lola Flores.
0: Que no llamas a tu puerta. Tú fíjate lo conformista que yo era desde chica. Que eso también han sido mis padres que me han ayudado a, sí, a que yo era lo que era y eso era lo que tenía que servirme. Pues como yo empecé a cantar y no sabía cantar, ni sabía afinar, ni sabía bailar, yo era mulacia. Yo era todo lo que no sabía. Pues yo era tan conformista que yo decía para mí todo el tiempo, yo quiero que la gente sienta por mí lo que siento yo por Lola Flores. Lola Flores no tenía una voz desmesurada que sí llamara muchísimo la atención, ni tampoco era una bailadora de renombre que dijeras tú que tenía una técnica. Pero a mí Lola Flores, veía los vídeos de ella y empezaba a hablar sin cantar ni nada, y yo, a mí se me abría la boca, así. Me quedaba embobada mirándola. Digo, bueno, quiero que la gente sienta esto por mí, porque sin yo tener la necesidad de cantar súper bien, ni de bailar súper bien, ni de venderlo súper bien, porque la gente me quiera por como soy, ¿sabes? Fíjate cómo era mi conformismo. Yo estoy enamorada de Lola Flores, que es mi folclórica favorita, por encima de todo. Mira que la gente cree que es Rocío Jurado, que la admiro como a todas.
1: Pero es Lola.
0: Pero es Lola, porque me he sentido más identificada con Lola en cuanto a tirar para adelante.
1: Las entrevistas que le hacía nuestro amigo Quintero.
0: ¡Oh, qué maravilla! ¡Qué maravilla, ese momento! Pero ese momento de esa forma de deslenguarse y sí, de decir, me da igual todo. Lola fue la que habló de droga y de homosexualidad y de cosas, ¿eh? Esos tiempos estaba vivo Franco. En algunos momentos estaba vivo Franco todavía, ¿eh?
1: Y ella, y ganó a todo el mundo.
0: Con la naturalidad con la verdad, Jesús.
1: Porque tú también, yo lo he presenciado cuando teníamos los flamencos que venían, que son gente lebrijano, sí, o sea, le hacías tú una gracia,
0: claro,
1: perdía los vientos cuando te veía aparecer, el Chano, Matilde, todos los que estaban por aquí, ¿no?
0: Tengo un amigo que siempre me dice, es que es para quererte, te puede querer cualquier persona, porque tiene las piernas largas, eres cariñosa. Siempre ponía ejemplos de
1: porque tiene las piernas largas.
0: Tiene las piernas muy largas, eres muy cariñosa. Jesús, yo no tengo nada en contra de nadie y yo lo único que quiero es divertirme.
1: De familia yo conozco a tu hermano, pero sois más de hermanos.
0: Mi hermano y yo.
1: Tu hermano, tú, solo los dos.
0: Gracias a Dios, porque imagínate que a mi madre le hubiera tocado otra más ya por aguantar como yo. Con mi hermano le salió el tiro estupendamente, porque mi hermano es un santo, varón. Y conmigo pues ya salió la cosa de un poquito más de guerra.
1: Y por tu pueblo, Algar, ¿vas por allí?
0: Voy mucho menos de lo que me gustaría, porque mis padres se mudaron al campo, a vivir a una finca que tienen preciosa, a las afueras así del pueblo, y entonces voy al pueblo muchísimo menos de lo que me gustaría, pero me encanta ir, ver a la Virgen de Guadalupe, y ver a mi calle. Ayer me mandó mi amiga Lorena, que vive allí en el pueblo, una foto de los geranios que ponen en mi calle. Controlo si los riegan, si no los... Soy una Mari.
1: Bueno, ¿mantienes tus amigas de...?
0: Mi mejor amiga está en mi pueblo.
1: Pero las amistades esas que tuviste...
0: Sí, claro. De toda la vida. Porque es que hay que tener también raíces para poder agarrarse al suelo, si no vuela. Luego tengo a mi mejor amigo, tengo una amiga y un amigo. Mi mejor amigo, que es Pedro Centeno, que es mi director artístico a día de hoy, que era el coreógrafo y bailarín de Se Llama Copla cuando yo entré.
1: Ajá.
0: Lo conocí con 16 años, éramos los dos muy jóvenes y no nos hemos separado. Entonces es una amistad de 16 años ya, que me parece bastante...
1: ¿Y con quién preparas el repertorio?
0: Pues con él.
1: Con él.
0: Yo soy súper fácil para trabajar, Jesús, porque entiendo que cada uno tiene su responsabilidad en lo que controla. ¿Yo qué controlo? Pues salí ahí a defenderme, ¿no?
1: Sí.
0: Al escenario, pues eso es lo único que tengo que hacer. Los músicos son los que entienden de música, yo no le voy a decir a nadie cómo tiene que tocar, ni lo que tiene que cambiar, ni cómo lo tiene que hacer. Este señor tiene una carrera maravillosa y brillante y una experiencia brutal, pues me tendrá que decir lo que tengo que cantar, cómo lo tengo que hacer. Me tengo que rodear de gente que me diga por dónde ir, porque yo no sé de todo, ninguna persona sabe de todo.

0: encanta. Era yo súper fan de Niña Pastori.
1: Y
0: era
1: hizo, a Niña sí que la has llegado a conocer,
0: a ella,
1: ¿no?
0: Sí, la conozco. Con ella sí he podido entablar una conversación, me la he encontrado muchas veces, hemos compartido momentos. Y claro, ella también ha sido... Esta canción la elegí porque, bueno, por esto que te decía de la belleza y del amor, es que yo estoy enamorada de mi pueblo.
1: Sí, ya lo sé que quieres mucho a tu pueblo.
0: De mi familia, de mis raíces, porque es que es tan bonito que con esta canción pues interpreto un poco eso. Es Alejandro Sanz cantándole a Cádiz, o sea, escribiéndole a Cádiz, y Niña Pastori cantándole a Cádiz. Y a mí esto no deja de recordarme a la infancia tan feliz y tan bonita que he tenido. Y a lo superviviente que he sido con todo. O sea, me hace sentirme orgullosa de lo que soy. Esta canción me recuerda que tengo el pueblo más bonito del mundo y he vivido los años más felices de mi vida allí.

0: y que remienda tu corazón con la sonrisa más morena. ¿Cómo es la gente de los pueblos? Es que es para quedarte.
1: Yo soy de pueblo.
0: Claro.
1: Y creo que soy como soy porque nací en un pueblo.
0: Totalmente. La gente de la ciudad siempre es un poquito más fría, siempre es un poquito menos graciosa. Más sosa. Me he enamorado de un sevillano, ¿eh? Tiene una familia preciosa.
1: Ya, Laura Gallego, enamorada, a punto de estrenar nuevo espectáculo en las noches de Icónica, que la van a escuchar ahí cantando El amor brujo, que es el saludo que se hace a todos los visitantes de Icónica. ¿Y qué más quieres?
0: Pues nada, darte las gracias porque llevas acompañándome
1: muchos
0: años.
1: No, me refiero a ti. Me refiero a lo que tú, de tu vida todavía, que, bueno, ahora mismo tienes delante
0: un
1: proyecto muy importante.
0: Y estoy ilusionada con el presente. Yo siempre he estado pensando mucho en el futuro, a ver qué iba a hacer, a ver cómo me las maravillaría yo.
1: ¿Cómo me las maravillaría?
0: Pero ahora estoy en un punto de mi vida que estoy feliz con el presente e ilusionada. Entonces, no tengo nada más que pedirle a Dios, nada más que salud.
1: Salud.
0: Le rezo mucho a la Virgen de Guadalupe, que es la patrona de mi pueblo. Como buena folclórica, imagínate, estoy rezando cada vez que para que dejen de pasar los coches y yo pueda cruzar, yo rezo.
1: Pero para todo. Rezas para todo. Entonces ya antes de salir al escenario rezas.
0: Yo antes de salir al escenario digo, Dios mío, que no quiero defraudar a nadie, por favor. Me santiguo y para adelante.
1: Pero, ¿y rezas para tener éxito?
0: No. Yo no creo que haya que rezar por eso, es muy injusto. Yo no le voy a pedir a Dios éxito. Les quiero pedir salud para que me deje a mí defenderme y buscarme las papas.
1: Que te deje defenderte con salud, sí, para buscarte las papas.
0: Claro. A mí me da igual cantar que en el teatro de la Zarzuela, que cantar en un café cantante de esto o trabajar de cajera en Mercadona. Si pero, yo pero sé que sí, me voy a adaptar.
1: Ahora sí, cantar sabes que es lo tuyo.
0: Claro.
1: Otro, no me vaya a decir que ahora
0: a mí me encanta
1: cambiaría.
0: Cantar, pero claro, es que yo canto una hora y media de espectáculo en cualquier teatro y soy igual de feliz cantando en el cuarto de baño de mi casa. Yo me levanto cantando y me acuesto cantando. Imagínate la cantidad de Nolotí que se toma mi Javi por día. Dolor de cabeza.
1: Y comunicar también te gusta.
0: Sí, me lo paso
1: porque
0: muy bien.
1: Porque los programas que has ido de televisión, donde has estado, te gusta comunicarte.
0: Pero no es comunicar, es que es mi hábitat. Como no conozco otra cosa, yo con 16 años no había vivido nada y entré ahí en la tele y ya yo voy a la tele y me pregunta todo el mundo, ¿no te pones nerviosa?
1: No.
0: ¿No te da un poquito de corte? No. Digo, pero si yo me he criado ahí, esa es mi casa. O sea, yo en la tele no veo un arma de enemistad. Yo ahí veo mi casa y yo estoy cómoda, es mi hábitat. Yo me siento en mi hábitat en la tele. Yo busco el pilotito rojo, hago de forma inconsciente todo.
1: Eres tal como eres.
0: Soy un animal televisivo porque vendo lo que soy, que es naturalidad y verdad. Y oye, me equivoco un millón de veces y lo hago mal muchas otras tantas. Pero como es de sabio rectificar, pues me creo que no soy tan torpe.
1: ¿No te cuesta pedir perdón?
0: Hoy me encanta pedir perdón, porque después del perdón viene todo mucho más bonito. Uh-huh. Después de las disculpas, todo es mucho más bonito que antes.
1: Uh-huh.
0: Además, algunas veces me las invento y todo. Y digo, es tu culpa, pero te voy a pedir perdón porque esto lo vamos a arreglar nosotros aquí ahora mismo.
1: Entonces, esa manera de pedir perdón es tu culpa, pero te voy a pedir disculpas para arreglarlo.
0: Claro, yo te pido perdón por no haberte entendido, corazón mío. Y después de eso, siempre todo es más fácil y más bonito.
1: Muy bien, Laura Gallego, mi querida Laura Gallego, a la que tanto queremos en esta casa y yo particularmente mucho, porque me he reído mucho con ella y yo creo que toda la persona que te hace reír, que te da alegría, la persona que te da alegría, que también conlleva eso amor, pues es una persona a la que tenemos que cuidar. Y te deseo lo mejor para este espectáculo que va a ser pues un poco un espectáculo distinto a todo, atrevido, la última folclórica que vas a hacer.
0: El despegue.
1: Que por algo que me has contado ya antes, sé que vas a hacer no solo es cantar coplas, sino más cosas.
0: Sí.
1: El Laura Gallego al día de hoy.
0: Oye, el único que he hecho, he entrado en una Harley Davidson con una gafa de zoo y una cola en realidad en el cuerpo.
1: Pero ¿qué es?
0: Lo que hice en FIBE, ahí presentaba.
1: Ah, sí.
0: La última folclórica, ahora desarrollamos la gira, pero ahí la presenté y se me va la cabeza de una manera.
1: Se te va la cabeza.
0: Que no se lo puede perder la gente porque es divertidísimo, me río hasta yo.
1: Yo sé que ese día me invitaste y me llamaron, pero ese día no sé, estaba fuera de Sevilla, algo pasó.
0: Vengo en enero otra vez a Sevilla,
1: pero,
0: no pasa
1: entonces,
0: nada.
1: Si es que no voy a verte a donde estrenes. Bueno, Laura, vamos a terminar precisamente con esto de FIBE, bueno, de esto es de concierto.
0: Sí, de concierto.
1: Vamos a terminar con La Paloma, ¿no?
0: Es con esta.
1: Dime por qué
0: abro,
1: has elegido esta para terminar.
0: Con esta abro el espectáculo porque me resulta muy reivindicativa también.
1: Uh-huh.
0: ¿Tú piensas que yo soy una paloma? Yo no soy como crees que yo soy Paloma Brava. Porque la gente me puede ver rubia, joven, un poquito de esto, pero luego yo tengo dos. reaños como dos castillos.
1: ¿Te enfadas mucho?
0: Me encanta, sí. Insulta cantando y...
1: No, pero enfadada de verdad, enfadada de enfadar de...
0: No me sale.
1: No te sale, no eres capaz, ¿no?
0: Porque como estoy todo el día hablando y todo el día cantando y todo el día, es muy difícil enfadarme.
1: Es que yo no te imagino a ti...
0: Mientras riza y... un desastre, Jesús, ¿qué te voy a contar? Que soy un desastre
1: te
0: en todo.
1: Me enfada y te entra risa.
0: Me enfado y ahora me entra risa porque me veo tan enfadada y digo, coño,
1: estoy haciendo el ridículo.
0: ¿Quién está muerto? ¿Qué tontería es esta? Claro.
1: Paloma Brava, con este es con el que empiezas el concierto.
0: Con este abro la última folclórica para abrir las alas al mundo y defender.
1: Con este vas a abrir la última folclórica.
0: Sí.
1: Con Paloma Brava.
0: Sí.
1: Ah, pues mira qué manera más estupenda de cerrar este encuentro, porque supone que lo cerramos aquí, pero que lo abriremos
0: punto
1: en...
0: punto de partida.
1: En la última folclórica. Me alegro
0: canción.
1: Mucho de verte, que sigas así, que tengas un buen verano.
0: Muchas gracias.
1: Y seguimos viéndonos.
0: Gracias por todo y enhorabuena por todo, que no puede vivir la gente sin ti, y yo tampoco
1: anda, anda,
0: ya.
1: Anda. Adiós, María Calas de la Copla.
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3: Un beso muy fuerte, especialmente si hoy celebras tu santo. Hoy es el día de la Virgen del Carmen, de la bienaventurada Virgen María del Monte Carmelo. Un beso muy fuerte, Carmen, si te llamas Carmen, claro. Hoy celebramos el día de la Virgen del Carmen, una devoción de gran arraigo en nuestra tierra, en nuestra Andalucía, una devoción que aúna la tierra y la mar, y que se extiende por muchísimas localidades andaluzas, no solo de costa, sino también de interior. Bajo el título María Madre Marinera, haz de nosotros una barca abierta a todos, los obispos de España lanzaron un mensaje con motivo del día de hoy. En el mensaje señalan que en la actualidad existe un consenso internacional claro en el que el futuro del transporte marítimo no depende solo de la tecnología o de las rutas comerciales, sino del cuidado real de las personas que viven y trabajan en el mar. Dirán los obispos que si algo se ha visto es que la gente del mar sostiene una parte esencial de nuestro mundo. Sin ella en la vida, tal como la conocemos, no sería posible. Y sin embargo su realidad sigue marcada por la lejanía, la dureza del trabajo, la incertidumbre, muchas veces la invisibilidad, el desconcierto de tantos que vivimos y trabajamos en tierra, y por supuesto de los salarios. Según la FAO, más de 1.000 millones de personas dependen del pescado como fuente principal de proteína. Sabemos que el gran reto no es solo técnico o económico, el gran reto es humano y laboral, porque no basta con barcos seguros o más seguros o rutas más eficientes si no cuidamos a las personas que hacen posible todo eso y, hablando en plata, cobran bien. A esta realidad se suman otros desafíos que no siempre son visibles, como las condiciones laborales cada vez más exigentes, que afectan directamente a marinos y pescadores. Todo esto confirma que no estamos ante un problema aislado, sino ante una realidad estructural que exige una respuesta humana, social y también desde la fe. En el Día de la Virgen del Carmen quiero recuperar unas palabras del Papa León en el que afirma que la tierra, el cielo y el mar fueron creados para la vida y para la paz. En este escenario, la Iglesia Católica se toma en serio ser una iglesia centrada en la persona. Es la iglesia que está llamada a salir al encuentro, acercándose a las fronteras, también a las fronteras invisibles de la mar. Es la iglesia que recuerda que lo importante son las personas, todas, las que trabajan en el mar y las que quedan en tierra. Porque creo que es bueno recordar que cuando el marino, el pescador sale, su familia, por regla general, queda en casa esperando que vuelva. Un beso muy fuerte a todos los que trabajáis en la mar, a todos los que tenéis a la Virgen del Carmen como patrona, y como dijera una canción, hasta luego, Mari Carmen.

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1: Andalucía, 5 de la mañana.
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2: Jueves 16 de julio, Meteorología activa hoy aviso naranja por calor en Almería. Será a partir del mediodía, con incluso 44 grados en la comarca de Almanzora y Los Vélez. El aviso es amarillo para Córdoba, Granada, Jaén y Málaga. Temperaturas altas para la celebración hoy en decenas de pueblos costeros andaluces de la festividad de la Virgen del Carmen. Se cumple hoy una semana del incendio de Los Gallardos y hasta ahora todavía se mantiene en la zona una veintena de efectivos para rematar las llamas tras haber dejado este fatal incendio 13 muertos y 7.000 hectáreas abrasadas. El presidente de la Junta, Juanma Moreno, ha insistido en la toma de posesión de su nuevo ejecutivo, ejecutivo de coalición PP-Vox, en que será un solo gobierno.
3: Este es un gobierno acordado por dos fuerzas políticas que representan a una amplia voluntad de ciudadanos de Andalucía. Pero es un solo gobierno. Es un acuerdo de dos fuerzas políticas, pero un solo gobierno.
2: Por cierto, que la Junta ha comenzado ya a elaborar los presupuestos de 2027. Se constituye hoy la Alianza Andaluza de la Industria de Defensa. Más de 320 empresas buscan impulsar conjuntamente la promoción del pujante y estratégico sector que en Andalucía emplea a miles de trabajadores. Caso Leire, hoy veremos en la Audiencia Nacional como imputada a la directora general de la Guardia Civil. Acude ante el juez instructor para dar cuenta de sus encuentros con la exmilitante socialista que habría intentado boicotear las investigaciones abiertas en el entorno del gobierno y el partido. Otro robo de cable ha vuelto a generar retrasos en la línea de alta velocidad entre Madrid y Andalucía durante la pasada tarde. Esta vez la incidencia se ha localizado en el pueblo cordobés de Conquista. Es el segundo día consecutivo en esta semana, pero ya ocurrió varias veces la semana pasada. Una mujer y sus dos hijos menores de edad han muerto ahogados en el río Esca, en Navarra. Esto ha ocurrido 24 horas después del también ahogamiento mortal de dos gemelos de 11 años en el río Ter, en Barcelona. Los expertos alertan de que a España llega cada vez más polvo del desierto y eso es una amenaza para la salud. Hoy, además, en Estados Unidos, las autoridades emiten una alerta por la calidad del aire debido a grandes incendios forestales que están activos en Canadá. Se espera que llegue un humo denso a la ciudad de Nueva York y a otras regiones de la costa este. En Nueva York, como saben, el domingo, España disputará a Argentina la Copa del Mundo. Los albicelestes se imponían anoche a Inglaterra 1-2 en un épico remate del encuentro.

0: argentinos han celebrado esa victoria en todos los rincones del mundo. Los Reyes y sus hijas acudirán a la final, mientras que Moncloa trata de ajustar la agenda para que esté presente Pedro Sánchez, pese a su viaje oficial el lunes a Argelia. La banda británica Jamiroquai actúa hoy jueves en el icónica Sevilla Fest. Será el único concierto en España de su gira europea. A esta hora, Córdoba, Sevilla y Huelva marcan 22 grados, 24 en Cádiz y 25 en Almería, en Granada y también en Jaén. En Málaga son 26. Andalucía, 5 y 3 minutos de la mañana.
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1: Ahora mismo estoy aquí en Pruna, en la gasolinera de Pruna. Que tengo la voz que estuve ayer de romería chiquilla, pero bueno, nos entendemos, ¿no? Que se ha hecho un día espectacular.
2: Pues me levantaba una. Toda la vida en la fruta y la verdura. Fruta y verdura. Ahora tenemos a los primeros repartos, que son para la guardería. Empezamos a repartir la guardería. Pero luego los colegios, los restaurantes.
3: Hace ya bastantes años que trabajo altruistamente por la cultura de mi ciudad. Yo empecé con tertulias literarias. Luego talleres de lectura, porque me gusta muchísimo la lectura y esa capacidad de análisis que te ofrece y vas adquiriendo a lo largo del bagaje literario que vas adquiriendo. Y con los años pues ingresé en la Real Academia de San Romualdo, de aquí de mi ciudad, que es una corporación de derecho público y que, pues bueno, hacemos una programación que dura todo un curso de octubre a junio. Y bueno, y aparte de otras ocupaciones, ¿no? Como son escribir, el periódico local, la columna que dediqué, en fin, todas estas cosas. Porque es un formato que es muy ágil y muy instructivo además también, ¿no? De escuchar a todo el mundo, las voces, cómo se encuentran, es que te da mucha capacidad de imaginar por dónde van pasando, los lugares que conocen, ¿no?
4: Yo soy reponedor de máquinas expendedoras de uniformes para sanitarios. Nosotros tenemos 25 máquinas distribuidas por todos los hospitales que pertenecen al Virgen de Rocío, trauma infantil, maternal. Hay máquinas que tú pones, el sanitario pone su código y elige la talla y le sale el pijama limpio. ¿Ah?

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1: David, buenos días.
2: Hola, buenos días, Charo, ¿qué tal?
1: Me alegra mucho saludarte un año después, algo más de un año después de lo terrible que sucedió allí en Valencia, en tu caso en Paiporta. Recordamos a los oyentes, le he refrescado un poco la memoria, que David, ¿por qué nos pusimos en contacto con él? Pues porque Carmen, que tiene una frutería en Gines, en la provincia de Sevilla, ella pertenece a una asociación de fruteros especiales, de una calidad excepcional, quiso ayudar. Y esa asociación de fruteros se puso en contacto contigo, ¿verdad, David? Porque a ti se te arrasó tu frutería, que tú tenías una frutería en Paiporta, es así, ¿no?
2: Exacto, sí, nosotros tenemos una frutería justo delante del barranco, o sea, solo nos separa lo que es el ancho de la calle. Y claro, y quedó completamente, bueno, allí llegó 2,5 metros de altura el nivel del agua y quedó completamente destrozada, no nos dejó nada, absolutamente nada.
1: ¿Cómo se pone Carmen en contacto contigo o alguien del grupo de Carmen?
2: Bueno, pues es que Carmen, bueno, nos conocemos a través del grupo, como has comentado, de Fruterías Selectas.
1: Fruterías Selectas,
2: De Fruterías Selectas, exacto. Y nada, bueno, pues habló con vosotros y a raíz de ahí, pues estamos en contacto. Y además que también desde el club pues también nos hicieron llegar un donativo y demás, y recibimos mucha ayuda de Sevilla, porque a raíz de la primera entrevista que hicimos también contactó con nosotros Juani, que si no recuerdo mal creo que se llamaba, y vinieron, bueno, con 2 furgonetas llenas de material, de mantas, la verdad es que llegaron en Navidad, nos trajeron planta de Navidad y todo, y la verdad es que tenemos una deuda con Sevilla muy grande, la verdad es que nos habéis ayudado muchísimo.
1: Y también eso fue gracias a la entrevista que te hicimos.
2: Sí, a la primera entrevista que no sé si fue por el 7 o el 8 de noviembre, un poquito de lo de la Dana. Sí. Y bueno, pues a raíz de ahí por Instagram contactó conmigo Juani y... Sí, era Juani. Y nada, y a raíz de ahí organizaron un viaje que vinieron, pues eso, vinieron 8 o 10 personas cargados desde Sevilla, con material ya pasado unos días, con material, pues es que hacía falta de todo, desde lo más simple que eran tenedores y cuchillos y trapos de cocina, mantas, o sea, todo, hasta lo más simple que digas esto, pues vinieron cargados con una furgoneta y la verdad es que hicieron feliz a mucha gente.
1: Pues qué alegría me da escuchar esto, que fue a que naciera de aquí también. Bueno, pasó un tiempo y tú abriste. ¿Cuánto tiempo pasó hasta que abriste de nuevo tu frutería gracias a tanta ayuda?
2: Hemos tardado 6 meses en abrir. Abrimos el 5 de mayo otra vez. Y es bueno, abrimos sin estar al 100% acabada. De hecho, hemos terminado alguna cosa hace 2 semanas.
1: Fíjate.
2: Pero bueno, eran ya cosas como aquel que dice estéticas, ya que tampoco eran urgentes, que no nos permitía empezar a trabajar. Pero hemos estado 6 meses con la tienda cerrada, que lo que supone eso para un autónomo, pues imagínate.
1: Sí. Bueno,
2: así que nada, pero bueno, ya estamos funcionando ahora ya al 100%.
1: Ha pasado...
2: El problema...
1: Sí. El problema, sí, dime.
2: Bueno, que te iba a comentar el problema, que ahora, por ejemplo, que para el puente de... Para el 12 de octubre, ¿no? Que nosotros tenemos puente porque el 9 es festivo aquí también. La sensación es que si vuelve a llover igual, volverá a pasar lo mismo, porque... se ha adelantado poco en prevención, sobre todo.
1: Eso te iba a decir, ¿cómo está
2: entonces
1: la situación?
2: Estamos en las mismas. Pues mira, Paiporta, que es la zona cero por excelencia, yo te podría decir que los trabajos del barranco quizás estén al 20%. Lo que están haciendo ahora, que están poniendo piedras en los laterales y hay que hacer puentes, tienen que derribar el puente justo que tenemos delante de la tienda nuestro, lo tienen que derribar porque tienen 100 años y lo van a hacer nuevo, y bueno, pues falta mucho.
1: Y me imagino,
2: la sensación es que ahora la semana del puente que te digo, que de octubre, que llovió, fue una locura, porque todo el mundo sacando los coches de Paiporta, llevándolo a las zonas altas, una barbaridad, una psicosis ya con alerta roja.
1: Hombre,
2: no podemos estar así. Hay más, conforme está el tiempo, que las alertas van a seguir llegando con esa intensidad.
1: Es que vivís con el miedo en el cuerpo.
2: Claro, es que tú imagínate que nosotros, yo perdí los 2 coches, mi madre perdió la casa, mis suegros perdieron la casa, el negocio. Te puede ir mal una situación mala y decir, bueno, pues tiro de mis padres, de mis hermanos, de mis suegros, ¿no? Pides ayuda a los que tienes a tu alrededor, pero cuando todo tu alrededor lo ha perdido todo también, ¿a quién pides ayuda?
1: Pues mira,
2: menos mal que sí que es verdad que como te comento nos llegó ayuda de todos los sitios. Esa es la suerte, dentro de lo malo, la gran suerte que hemos tenido, la verdad.
1: Pues sí, la gente es buena gente y los políticos tienen que ponerse las pilas en este caso, todo el nacional, el autonómico.
2: Ah, no, aquí todos
1: tienen que ponerse
2: todos
1: la...
2: tienen que arrimar el hombro que les cuesta.
1: Si al y, final, además juntos, es que el tema es que tiene que ser juntos, es que no puede haber aquí diferencias y pelea. Como no se haga junto, aquí no se avanza.
2: Claro, si al final es como todo, luego sale más caro la reparación que la prevención.
1: Sin duda.
2: Porque al final ahora, pues sí, hemos recibido las ayudas del consorcio y demás, pero si se podía haber, a lo mejor he evitado todo al 100%, no, porque ya te digo, es que en Paiporta, en la zona nuestra, no llovió ni una gota de agua.
1: Fíjate.
2: O sea, todo lo que recibimos fue de las poblaciones de más arriba, más adentro, ¿no? Pero claro, estamos hablando que yo, habiéndolo vivido desde minuto uno, te pones delante de la tienda y dices, es imposible que el agua haya hecho esto, o sea, es increíble. Y por ejemplo, es que Paiporta fue al 100% en su totalidad, tanto población como polígono, como, o sea, arrasó todo y era una media de 2.5 metros de nivel por todo el término, entonces es una barbaridad. Es una locura.
1: Hay que prevenir.
2: Y más porque no llovió agua, o sea, fue todo lo que vino por el barranco y hasta que desbordó y bueno, pues empezó a abrir su rango por todos lados.
1: Ya. Pues hay que hay que continuar con las obras y prevenir, porque si no, en fin, no se puede vivir con ese miedo constante, ¿no? Hay que seguir.
2: Claro, no, porque es una psicosis, porque con alerta roja pues ya te tienes que cerrar el negocio. Pues ya te digo, ahora la semana esta del puente fue todo el mundo sacando los coches de Paiporta.
1: Claro,
2: entonces, claro, no puedes estar moviendo todo el parque todo el parque móvil de vehículos a cada alerta, entonces es
1: una locura,
2: vamos.
1: David, me alegro muchísimo de saludarte, que te hayamos servido de
2: igualmente,
1: mucho,
2: claro.
1: O de algo, o de un poco, aunque sea.
2: No, de mucho, y a Carmen, que la has nombrado, estoy muy agradecido porque parece que no, pero las primeras semanas estuve hablando con ella por WhatsApp cuando teníamos cobertura, porque estuvimos completamente aislados, y la verdad es que esa charlita que tuve con ella a última hora del día fue mucho de agradecer, porque era como aquí quise con la única persona que me desahogaba.
1: Claro, Carmen está escuchando seguro la radio.
2: Por eso te lo comento, porque sí. Estoy muy agradecido a Carmen.
1: Sí, y es encantadora además. Un abrazo, David, que te vaya bien.
2: Igualmente, Charo.
1: Gracias.
2: Muchas gracias.
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1: Pues yo lloro cada vez que veo mis titulares, subido en el trono, que estamos ya en capilla y dispuestos para salir un nuevo Domingo de Ramos, el Lunes Santo, que son las dos, que sabes, con la Pollinica de Málaga y la Virgen de la Trinidad, la Cofradía del Cautivo. Son los momentos que sí más sentimientos, de gente que nos chaca, en fin, un poco de todo.
2: Yo voy a comentar un temita que yo creo que todos del club de los primeros lloramos ese día. Y fue cuando hiciste, Charo, el reportaje del Barcón de la Esperanza en el Hospital Virgen Macarena. Es pensarlo, ya se me ponen los pelos de punta y me sale la lagrimilla. La verdad que fue tela de motivo y muy necesario dar visibilidad a ese tipo de cosas.
3: Pues yo la última vez que lloré fue el domingo, pero de emoción, cuando mi sobrina saltó ese humo rosa y nos enteremos que traía una niña. Ay, qué pecha de llorar, pero qué bonito, eso es de emoción.
4: Claro, pues yo las emociones no me dan por llorar, pero sí me acuerdo la última vez que lloré fue un día que me cogí el dedo con la cancela de la cochera y pasé más que nada con el dolor que me entró en el dedo.
5: Para mí una noche de emoción muy grande fue la despedida de Costalero, de la Virgen del Carmen, de Coria. Aquello fue un momento espectacular con los compañeros debajo del paso. Sabía que era la última marcha que me iba a tocar, la última chicotá, y aquello fue para no olvidarlo. Todavía se pone muchas veces, ponen el audio que se grabó en ese momento y se le pone uno los vellos de punta. Y mi compañero Tomás, que va delante mía, para mí como mi hermano, y vivimos un momento entrañable ese día.
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6: Juan Manuel, buenos días.
7: Sí, buenos días.
6: No, ahora, no, hijo, no eres tú, soy yo, que ya con tanta gente me despisto. Espera que tenemos otro. Baja la radio, Manuel, baja bastante la radio.
7: Sí, está bajada.
6: Y ahora, Manuel, buenos días.
8: Buenos días.
6: Ve cómo nos entendemos. Ve, si es que aquí cuando ponemos orden, nos entendemos. Ahora, cuando yo la lío, no nos entendemos. Manuel, ¿tú dónde estás?
8: Yo estoy saliendo de Brenes ahora.
6: De Brenes, camino de...
8: Estepona.
6: ¿Y cargas?
8: Hierro.
6: Ala. Juan Manuel, ¿tú dónde estás?
7: Sí. Yo estoy ahora mismo saliendo de Vélez, Málaga.
6: Vélez, Málaga.
7: Dirección Málaga.
6: Dirección Málaga. ¿Y qué cargas?
7: Pues paquetería, normalmente.
6: Paquetería. Dos cosas completamente
7: paquetería
6: distintas.
7: Industrial.
6: Claro, dos cosas distintas. Sí. ¿Paquetería industrial qué es?
7: Pues digamos que paquetería para negocio, en vez de particulares, más negocio.
6: Ah, vale, para tiendas.
7: Estado.
6: O sea, una tienda que te ha pedido grande superficie, una claro, caja que son una caja con 60 abrigos, por ejemplo.
7: Sí, o palé, digamos, palé para el Carrefour, para cualquier otro negocio, cualquier supermercado, para tienda, ferretería.
6: Vale. Y tú, Manuel, transportas hierro, pero ¿hierro así en general o hierro, qué hierro?
8: A ver, nosotros nos dedicamos a las estructuras metálicas, a todo tipo de estructuras, pilares, puertas de garaje, ventanas, naves enteras, en fin.
6: Pues entonces tú cargas pesadita, ¿eh?
8: Cargo, sí, bastante.
6: Dime, bastante. ¿Dónde cargas?
8: Yo cargo aquí en Brenes. Nosotros tenemos la empresa aquí en Brenes.
6: ¿Qué es una empresa de qué? ¿Pero ahí se fabrican puertas de garaje, por ejemplo, o solo estructuras metálicas?
8: No, todo lo que sea con el hierro, desde una ventana, lo que es la rejilla de una ventana, a una cancela, una puerta de garaje de las dimensiones que sean, pilares para los edificios, como llevo ahora mismo, que llevo 5 pilares, más unas puertas, más una reja, más tubos, más un montón de cosas.
6: ¿Y dónde las lleva? ¿A una obra o dónde?
8: Sí, nosotros le suministramos hierro a una de las empresas de allí de Málaga y le llevamos, ellos tienen 7-8 obras abiertas y otras 3 o 4 más que van a abrir y yo cada 2x3 tengo que ir para allá a llevar hierro.
6: Pero ahí tu empresa...
8: Lo que pidan ellos.
6: La empresa de Brenne tiene que ser una empresa grande, ¿no?
8: Esta empresa no está mal, ahí somos unos 40 trabajadores,
6: bueno.
8: Aquí ahora mismo, dos transportistas, bueno, tres y los demás, pero bueno, uno de los transportistas es también del taller, soldador, vamos, que él hace su estructura y a lo mejor transporta él con el camión, que él también lleva el camión.
6: Claro, porque hay mucho trabajo. No paráis. Y tú, Juan Manuel, bueno, la paquetería no paráis nunca.
7: Ya, esto es un caos, vaya. Eso lo que pasa es que esta paquetería, por ejemplo, es más tranquila que las paqueterías pequeñas como Amazon, Correo y todo eso.
6: Vale, porque
7: es más tranquila porque tenemos menos particulares.
6: Vale, claro, porque los particulares son de los que quieren los paquetes de hoy para allí.
8: Sí.
7: Ahí estamos, y para la casa.
6: Claro, y lo que, exactamente.
7: Y lo que la mayoría nunca están en casa, evidentemente.
6: Eso, ay, Dios mío, yo sufro con vosotros, ¿eh? Lo quiero decir, yo sufro con la gente de paquetería.
7: Es que no vea. Ah, voy a
6: hablar
7: al vecino, pero el vecino está en la casa. Ah,
6: no.
7: Pues no sé, llamarlo. Bueno,
6: no. Eso de
7: llamarlo, yo tengo que
6: llamar
7: al vecino.
6: Eso de veros llega, lloviendo, o con frío, o con calor. Y que tú llamas y que no haya nadie.
7: Da igual, día que sea.
6: Ay.
7: Oye, mira, otra cosita. Mira, estoy viendo un accidente ahora mismo aquí en la carretera de la autovía de la A7, en el kilómetro 975. Hay un camión volcado y un coche implicado, me están diciendo, porque estoy viendo una caravana que no vea de grande, estoy pasando ahora mismo.
6: ¿Pero tú me lo estás diciendo, Juan Manuel?
7: Sí, que me acaban de enviar un correo, me acaban de mandar por el WhatsApp y lo he visto aquí, que estoy aquí ya metido en la caravana, vaya.
6: Ah, pues dime exactamente entonces, vamos a repetirlo, porque esto es una información de ultimísima hora, así que nos acaba de surgir.
7: ¿Vale?
6: Repite.
7: Pues sería, mira, en la autovía A7, kilómetro 965, dirección Málaga, hay un camión volcado, que lo he visto aquí también, los paneles informativos estos luminosos. Y también me lo han mandado por un correo.
6: ¿Y hay caravana ya, en ese punto?
7: Ya empezó la caravana. Y esta es la autovía, que del rincón también que va para Málaga, que ya tiene caravana de por sí, pues ahora más todavía.
6: O sea, que tú estás ya metido en la caravana ahora mismo.
7: Ahora mismo estoy bien metido, todavía no he llegado al accidente.
6: A7, kilómetro
7: 965.
6: A ver, A7, kilómetro 965, dirección Málaga, volca un camión y ahí hay retenciones. Manuel, por donde tú estás bien, ¿no? La carretera.
8: Sí, yo por aquí ahora mismo tranquilo, yo estoy viendo entrar en autopista.
6: Ya.
8: Y de ahí donde está este sector, el compañero, de ahí vengo yo, de DHL, de repartir paquetería. Y eso era un día entero de estrés hasta que no acababa de...
6: ¿Pero por qué? ¿Qué pasa en esa carretera?
8: ¿Por aquí?
6: Sí. No, que
8: no,
6: dice
8: no
6: que,
8: por aquí nada.
6: Pero que es un estrés... Que, ya, que tú me diciendo que es un estrés lo de la paquetería.
8: Lo de la paquetería. Me he pegado 12 años y eso es una locura, ¿no? Es una locura.
6: Ya, sí.
8: Ahí había compañeros que le han dado ictus, desmayo y infarto, porque eso es un estrés diario bestial.
6: No, Juan Manuel, tú tranquilo, ¿eh?
7: Sí, yo tranquilito.
6: Aquí Manuel está metiendo miedo, pero tú tranquilito, ¿eh?
8: No, bueno.
7: No, pero yo
8: de DHL,
6: dime, Juan Manuel.
7: Sí, de DHL es peor.
6: Ya. Bueno, pues a lo mejor tiene que ir empezando a cambiar de sitio o de trabajo. Pero tú tranquilo. Tú estás llegando ya a la...
7: Estoy bien.
6: Sí. Pues eso es fundamental. Estás llegando ya al atasco, ¿no?
7: Estamos llegando ya al atasco.
6: Bueno, vamos a repetir, la A7, kilómetro 965, dirección Málaga, ahí ha volcado un camión, así que quien vaya para allá que sepa que se va a encontrar con un atasco. O sea, que coja el peaje. Manuel, ¿tú a qué hora llegas tú a tu destino?
8: Son las 7:15, yo llegaré allí sobre las 11 más o menos.
6: Bueno, te da tiempo para tomarte algo, ¿no?
8: Sí, me paro a mitad camino, me tomo un café, destiro las piernas y vuelvo a coger camino. Eso ya de hacerlo de loco como antes, como yo estaba antes, eso se ha acabado.
6: Bueno. Juan Manuel, ¿y tú tienes que parar? ¿Tú te vas a quedar ahí en el atasco? Ya me contará cómo...
7: Yo llegaré... Normalmente solo llega a 7:15, 7:20 ya a Málaga, que en verdad tengo 45 minutillos de camino, pero... Hoy se va a hacer el pelín de la villa.
6: Manuel y Juan Manuel, el de Brenes y el de Vélez Málaga. Si queréis pegatinas, me mandáis una dirección, que se están acabando, y cuando se acaben vamos a parar en un, hasta que la gente que manda decida. Que te mande, os mando un abrazo muy fuerte, siempre por lo negro, vamos con el tráfico, que es importante, ¿vale?
8: Muchas gracias, buen día.
6: Gracias.

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1: Yo me emociono, pues con fácilmente, soy de lágrimas fácil. Cada vez menos, pero yo me emociono, por ejemplo, me emocioné el sábado cuando fui al entrenamiento a puertas abiertas de mi club, del Real Betis Balompié, y había allí 25.000 personas. Se me saltan hasta las lágrimas. Yo me emociono con mi Real Betis Balompié. Igual que me enfado, pero me emociono. Cuando he ido a las finales que ha jugado mi Betis, y decía mi padre, ¿tú has llorado? Digo, sí. Y cuando gana, dice, también lloro. Lloro de alegría y de pena. Pero de alegría lloro más veces que de pena. Soy sentimental. Y no me da nada decir lo que me emociono con mi club. Porque es un sentimiento que el que no le gusta no lo puede entender.
2: Yo soy muy sensible y muy emocional. Y lloro sobre todo con las injusticias, lloro cuando hay niños de por medio, eso me levanta el alma. Pero la última vez que lloré fue con la gala del 28 de febrero, con la gala del Día de Andalucía, cuando se habló del pueblo de Adamuz, y con el discurso de nuestro presidente también se me escapó alguna que otra lágrima.
3: Charo, mira, precisamente este fin de semana se nos asaltaron las lágrimas seguramente a todos los andaluces que estamos fuera de nuestra tierra, y cuando abres el Instagram o abres las redes sociales y empiezas a ver Día de Andalucía, vídeo y demás, se te asoma una lagrimita por detrás de la oreja, como diciendo, uff, qué lejos estamos y qué bonita es nuestra tierra.
4: Mira, yo soy una persona muy emotiva, me emociono casi con cualquier cosa, ¿no? Pero lo que me llega mucho es la Ribet, ya me estoy hasta emocionando y todo de recordar la canción de Princesa de David Bisbal, porque resulta de que a mi mujer le gusta mucho David Bisbal, y el día que nos casamos tuvimos muchos problemas económicos y nos surgieron bastantes problemas justo un mes antes de casarnos, y la verdad que decía muchas cosas, esa canción dice muchas cosas.
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1: Querida Nuria Gaciño, buenos días.
2: Hola, ¿qué tal? Muy buenos días. Bueno, voy muy rápido.
1: No corras tanto. No. Las historias de amor no se pueden estar corriendo.
2: Es que no sé si va a dar tiempo a
1: todo. Bueno, pues en el siguiente programa, estamos en junio, estamos en las vísperas del verano, el amor, fin.
2: Bueno, otra tenista, porque ya dije que las dos historias de amor que nos quedan, las dos son chicas tenistas. Ana Kournikova.
1: Ah,
2: no solo buena y excelente deportista, sino todo un bellezón.
1: ¿Esta no estaba con una iglesia?
2: Exactamente, con el famosísimo cantante Enrique Iglesias.
1: Estoy de puesta.
2: También muy guapo. 22 años llevan juntos.
1: Y 22 yo, años
2: 22
1: lleva...
2: años.
1: ¿Pero qué edad tiene esta niña?
2: Pues mira, comenzó a salir con Enrique Iglesias a los 20 añitos. Madre, él tenía 26, mira. Ella 20. Y 22 años llevan juntos.
1: Pues ya para dos famosos de esta envergadura.
2: Es lo que te iba a decir, Charo.
1: Mucho ha durado esto, ¿no?
2: Yo no daba un duro por ellos.
1: Siguen.
2: Yo no daba un duro por ellos, sinceramente. Pues sí, porque mira, empezaron muy jovencillos, como te estoy diciendo. Luego encima, hiperfamosos, con dos carreras que, bueno, tienen unas agendas muy apretadas, uno por un lado, otra por otro, ¿no? Y luego con un regimiento de seguidores y de fans brutal, ¿no? Que
1: la tentación está ahí siempre.
2: Eso es difícil de mantener, la verdad, ¿no? Bueno, pues además de todo el tiempo que llevan juntos, son muy, muy discretos. Se sabe muy poco de su vida privada. Sabemos, por ejemplo, cómo se conocieron. En la grabación de un videoclip de una canción de Enrique Iglesias, una canción llamada Escapar, Escape, en inglés.
1: Y ella intervenía.
2: Exacto. Al parecer fue Enrique Iglesias el que le pegó el telefonazo para proponerle la grabación del vídeo, algo que la verdad que sorprendió mucho a Kournikova. Y claro, llegó la grabación, surgió el primer chispazo. Bueno, la grabación, o sea, el videoclip es así un poco calentito, tú sabes, de juntarse mucho y de miraditas y tal, ¿no? La química surgió casi de inmediato y no fue hasta la gala de los MTV un año después cuando confirmaron su noviazgo en público, pero vamos, a esas alturas ya era un secreto a voces, todo el mundo lo sabía.
1: ¿Y jovencitos, jovencitos?
2: Muy, muy jovencitos. Y lo que no se sabe a ciencia cierta es si están casados o no. Se cree que sí, que celebraron una boda secreta porque en uno de los partidos de tenis que jugó Kournikova, la rusa apareció con un anillo en el que resaltaba un diamante gigante de color rosado. Y esto, lógicamente, pues generó las especulaciones acerca de un compromiso entre ambos. En un principio se dijo que se habían dado el sí quiero en Puerto Vallarta, en México, en una ceremonia muy íntima a la que ni siquiera su círculo más cercano acudió. Sin embargo, aquella versión fue desmentida. En el 2006, Kournikova, que ya se había retirado por aquel entonces, posó con otro anillo y a esas alturas todos dieron por hecho que se habían casado, a escondidas. En el 2017, la pareja presentó a sus primeros hijos, los mellizos Nicolás y Lucy. Para que veáis los discretos que son, que nadie supo del embarazo hasta que no publicaron las fotos de los pequeños a través de las redes sociales.
1: Oye, me encanta.
2: Nadie se enteró. A mí también. En el 2019 ocurrió algo similar cuando nació Mary, que es la tercera hija. O sea, ya tienen tres hijos. Y ya en el 2020, durante la pandemia, fue cuando Kournikova cambió su nombre en Instagram para agregar el apellido Iglesias. Durante todo este tiempo, bueno, pues te puedes imaginar, rumores de crisis cada dos por tres, pero oye, ahí siguen 22 añitos y si los queréis seguir, los podéis seguir a través de sus redes sociales.
1: ¿Y dónde viven estas criaturas?
2: En Miami. Esta gente en Miami, es gente de pasta, hija mía, pero son súper ideales.
1: Oye, pero 22 años.
2: 22
1: desde,
2: años.
1: Desde los 20 años, esto es un matrimonio de éxito total, ¿eh? Y es verdad que discreto.
2: Muy discretos, la verdad.
1: Es lo mismo que mi marido.
2: Igual, máxima discreción. Algún día hablaré yo de tu matrimonio. La siguiente pareja, voy rápido que me queda poco. Y la siguiente me encanta, es una de mis preferidas. También tenista ella y él.
1: ¿Pero va a dar tiempo?
2: Los dos son tenistas.
1: La próxima.
2: Es que llevamos cuatro minutitos, nada más.
1: Vale, venga.
2: ¿Me dejas sí, otros sí, cuatro venga. Por lo menos? Mira.
1: Otros cuatro.
2: Vamos al lío. Verano de 1992.
1: No, ¿sabes qué te digo?
2: No.
1: Que no. ¿Que no va a dar tiempo?
2: Es que es muy bonita.
1: Ya.
2: Y es mi preferida.
1: Pues va a tener que esperar la semana que viene.
2: Todo empezó en el 92. Pues adiós. Ahí.

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1: David, buenos días.
2: Hola, buenos días, Charo.
1: ¿Dónde está David?
2: Mira, estoy en Huerva.
1: ¿Ah? ¿Y estás trabajando ya? ¿Has salido? ¿Estás en casa todavía?
2: Estoy en casa, voy a salir a trabajar.
1: ¿Has desayunado o no vale. Desayuna tan temprano?
2: Sí, desayuno, me tomo el cafelillo y un casillo bollo o lo que sea.
1: Vale, ¿y le echarlo vale. al bollo o bollo seco?
2: No, un poquillo de aceite.
1: Qué rico. Hombre, pues tenemos aceite en condiciones. ¿Y dónde vas a trabajar, David?
2: Mira, yo voy aquí al ladito de casa y trabajo de pintor, soy pintor industrial.
1: ¿Pintor industrial qué es?
2: ¿Dónde llegamos? Que trabajamos por la fábrica, pintando tuberías y pintando los edificios.
1: Ah, vale.
2: Y los pasos de peatones que hay dentro de fábrica y pintando los edificios como las oficinas y las salas de charla y de todo.
1: Vale. ¿Hay pasos de peatones dentro de la fábrica?
2: Sí, hay muchos, Charo.
1: ¿Y eso?
2: Pues para la circulación de los vehículos que hay dentro, que hay muchos vehículos a movernos, porque son fábricas muy grandes.
1: Claro, imagino, claro. ¿Y qué estás pintando ahora, en estos días?
2: Mira, estoy aquí en el canal de Cariquejo. Hay unas tuberías de agua que ha requerido el cliente y unos hierros muy grandes.
1: Vale. ¿Y la pintura de industrial es una pintura diferente a la pintura que yo pongo en mi casa en la pared?
2: Sí, es un poco diferente porque son de dos componentes y es muy complicada porque si le echas otro tratamiento te puedes equivocar y se corta la pintura y no seca nunca.
1: Uh-huh.
2: Esos son dos componentes de epoxi y pintura que lleva antióxido y todo. Hay que echarle su catalizador y un poquito, muy poco disolvente.
1: O sea que la mezcla está la clave.
2: Exactamente. Si te equivocas con la mezcla, pues puede ser que no seque nunca.
1: Pues anda que eso sin seca nunca, imagínate tú el problema cómo puede ser.
2: Ahí.
1: ¿Y eso tú qué llevas? ¿Un papelito que dice 20% de esto, 30% de lo otro? ¿O eso ya es mecánico? ¿Es siempre la misma mezcla?
2: Ya más o menos a ojo, ya por los años, Charo, claro. Que puede ser que te equivoques, pero que ya es por ojo, ya por tantos años de trabajo, y ya es calculando más o menos.
1: ¿Y si un día se te pasa la mano con algo y no seca, eso cómo lo solucionas? ¿Mezclándolo otra vez y volviendo a pintar?
2: Eso, ahí está, ya hay que otra vez que rascarlo, ligarlo y volverlo otra vez a darle su imprimación y darle su pintura.
1: Cuando que el fastidio de volver otra vez a lijar y a pintar tiene que ser agradable eso, ¿eh?
2: Vale, pues esto es el trabajo, hija.
1: Vaya. Y digo yo, ¿en esto de la pintura industrial hay modas de colores o es del gris, negro, blanco, no sale?
2: No, hay algunas cosas, otras moditas que van saliendo y va según lo que vaya requiriendo el cliente. Pues hay pinturas también de suelo, hay pinturas de todo tipo, de posis.
1: Ya, bueno, pues mira, también hay moda en la pintura industrial. ¿Y tú cómo te hiciste pintor industrial y por qué?
2: Mire, pues yo cuando tenía 19 años, pues no había trabajo y cogí, me metí aquí un vecino y empecé, me gustó y hasta el día de hoy.
1: Bueno, ¿y llevas cuánto?
2: Pues 20 años nomás.
1: Bueno, nada más y nada menos. O sea, que ya te vas a jubilar en este trabajo, no va a cambiar, ¿no?
2: Pienso que no, en la pintura seguro.
1: Claro, porque te gusta además.
2: ¿Perdona?
1: ¿Porque te gusta?
2: Sí, me encanta la pintura, tanto en industria como la pintura de las casas, que es la obra blanca, claro. Se lo llama.
1: Y luego en las casas, en casa te dicen, mira, David, hijo, pinta un poquito el salón.
2: Sí.
1: Claro.
2: Sí, hija. Y ya la mujer ha tenido que decir dos o tres veces, o pinta o llama un pintor. Y en casa de herrero, cuchara de palo.
1: Es verdad. Y claro, y nunca está. Yo también se lo he dicho a mi marido. O me hace una sintonía y una canción para mí.
2: O busca otro.
1: O busca otro, que me lo haga.
2: Exacto.
1: En fin, pero bueno, es que uno viene hartito cole, como se suele decir, y claro, no te va a poner... Pero vamos, lo mismo te dice el vecino, el de enfrente y el de la casa de al lado, seguro.
2: Sí, eso va sobresaliendo sobre la marcha porque se van enterando los vecinos y las personas. Yo tengo ya también clientes por fuera.
1: Claro.
2: Y voy haciendo mis trabajos por fuera.
1: Poquito a poco.
2: De la empresa.
1: Y dime una cosa, ¿a qué hora entras a trabajar?
2: Entramos sobre las 7, Charo.
1: Pero tú te levantas muy temprano para escuchar el Club de los Primeros, porque sí, si no, esto es de... empieza a las 5.
2: A las 6 me levanto, Charo.
1: Vale.
2: Ya la pongo, me he visto, me voy para coger el vehículo y escucho el Club de los Primeros.
1: Claro, menos
2: hasta las 7, por lo menos.
1: Menos mal que hemos agrandado el horario, porque antes estábamos de 5 a 6, sí. Antes no nos podías escuchar.
2: Antes no.
1: Claro. Bueno, pues mira, un cliente más que tenemos. ¿Tú corres la voz por allí, por la fábrica? ¿Eh?
2: Sí, por la fábrica siempre.
1: Por donde estés pintando, corre la voz para que formemos, la familia se vaya creciendo. ¿Vale, David?
2: Exacto, Charo.
1: Eso. ¿Tú quieres una pegatina?
2: Hay un buen programa.
1: Okay.
2: Yo sí, eso. Y me la mandáis y claro, para ponerla a los vehículos de aquí de la empresa.
1: Ah, ¿pero tenéis muchos vehículos?
2: Son 7 vehículos.
1: Ay, madre mía, me vais a arruinar con las pegatinas, ¿eh? Pero tú las tienes que poner en los vehículos. Te lo mando y lo pones.
2: Efectivamente.
1: Y me mando una foto.
2: Ahí está.
1: ¿Eh? No es porque yo no te crea, sino es porque luego hacer un Reels, que se llama, un History, un algo de esto.
2: Sí.
1: Esta gente moderna que se ve con las redes sociales, yo no estoy nada puesta, pero ya. Creo que es un Reel, que es una cosa así que con una foto tras otra que yo lo pongo en Facebook, la página de Facebook, y queda precioso, con todas las fotos de las pegatinas puestas. Bueno, pues ahora me manda la dirección, ¿vale? Y hay una cosa importante, nombre y apellido. Lo he dicho, ¿no? Pues verá cómo me falta el nombre y apellido. Nombre y apellido, David.
2: No, bueno.
1: ¿Vale?
2: Vale, muchas gracias, Charo, y hacéis un buen programa, ¿eh?
1: Yo me alegro que te guste,
2: me
1: David.
2: Me encanta el programa.
1: Un abrazo fuerte, que tengas un buen día.
2: Igualmente, Charo.

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2: Andalucía, muy buenos días. En este jueves 16 de julio continuamos en el Club de los Primeros esta mañana. Vamos a asomarnos enseguida a la actualidad. Recordaros que hoy estamos Mamen Zájara. Felicidades, Mamen. Carmen, Mari Carmen Zájara. Bueno, pues en esta mañana en la producción y Javier Holgado en la realización técnica. Aquí nos saluda Pedro J. Sánchez, dispuestos a acompañaros en esta próxima hora. Antes de nada, vamos a conocer las noticias, lo más destacado de esta jornada con Olga Moya. Olga, buenos días.
3: Hola, ¿qué tal? Muy buenos días. La Agencia Estatal de Meteorología va a activar este jueves a partir de la 1 de la tarde aviso naranja por calor en Almería. Se pueden alcanzar localmente los 44 grados. Será amarillo el aviso en Córdoba, Granada, Jaén y Málaga. La tercera ola de calor será generalizada en toda Andalucía a partir del sábado, un calor que viene acompañado de calima, como explica el meteorólogo de la AEMED, Juan de Dios del Pino.
4: Primero, ese aire africano que lo conducirá un anticiclón que se va a centrar ahí, digamos, entre Túnez y Argelia, y eso mete aire africano, y entonces por su ubicación va a meter ese aire africano primero en la parte oriental de Andalucía. Ahí será donde pegue primero la ola de calor, pero poco a poco esa entrada de aire africano se irá extendiendo al resto de Andalucía y también se alcanzarán valores bastante importantes, tanto ya en la provincia de Sevilla como incluso de Huelva, ¿no?
3: Con la muerte de una mujer de 81 años en Sevilla por un golpe de calor, ya son 6 las víctimas de las altas temperaturas en Andalucía desde el pasado mes de mayo, 5 en la provincia sevillana. Hoy se cumple una semana del incendio más trágico de Andalucía, el fuego de los Gallardos en Almería. Todavía no ha podido ser extinguido. Las llamas han arrasado más de 7.000 hectáreas, un incendio que deja 13 muertos, un español y 12 extranjeros que ya han sido identificados. De los 8 heridos, 4 siguen muy graves. Los daños económicos también han sido cuantiosos. La Junta de Andalucía ha solicitado al Gobierno Central que reclame a la Unión Europea la activación del Fondo de Solidaridad para poder canalizar ayudas a las zonas afectadas por este incendio. Lo explicaba la consejera de Economía y de Hacienda, Carolina España.
5: Para que solicite a la Unión Europea la activación del Fondo de Solidaridad que la propia presidenta de la Comisión, Ursula von der Leyen, pues ofreció a nuestro país, ofreció a nuestra tierra, Andalucía.
3: El gobierno andaluz ha celebrado este miércoles la toma de posesión, se suspendió por el incendio de Almería y finalmente fue ayer. Durante su intervención, el presidente de la Junta, Juanma Moreno, hacía un llamamiento para poner el bien de los andaluces, decía, por encima de ideologías, tras el desencuentro con su vicepresidente de Vox, Manuel Gavira, sobre los efectos del cambio climático en los incendios forestales.
6: Este es un gobierno acordado por dos fuerzas políticas que representan a una amplia voluntad de ciudadanos de Andalucía. Pero es un solo gobierno. Es un acuerdo de dos fuerzas políticas, pero un solo gobierno.
3: El juez del caso Leire, Santiago Pedraz, interroga este miércoles como imputados a la directora general de la Guardia Civil, a Mercedes González, y a su número 2, el director adjunto operativo, Manuel Llamas. Es por supuestamente promover la apertura de expedientes para presionar a los miembros de la UCO inmersos en investigaciones que afectan al gobierno o al entorno de Pedro Sánchez. El juez y la fiscalía les atribuyen delitos de prevaricación y obstrucción a la justicia. Este miércoles, quien declaraba en calidad de testigo era la presidenta del PSOE, Cristina Narbona, confirmaba que conocía a Leire Díez, pero que no sabía lo que hacía, que Díez la llamó para darle información útil, pero que la derivó al entonces secretario de organización, a Santos Cerdán.
7: Yo le había derivado a Santos Cerdán, y Santos Cerdán, preguntado por mí unos días después, me había dicho que no había traído nada de interés. Después de eso hay una conversación, que es la que está grabada, ¿no?, en donde ella insiste, y por eso yo le digo, pero eso ya lo has hablado con Santos.
3: Tras la histórica eliminación de la verja entre España y Gibraltar, se abre otra etapa de relaciones entre la Unión Europea y Reino Unido. Ayer fue un día de celebración y de júbilo a ambos lados. El alcalde de la línea, Juan Franco, agradecía la voluntad política de todas las partes para hacer posible esta nueva realidad y reclamaba unidad entre las administraciones central y autonómica.
8: Hay que replantear una reordenación de estos espacios que no son titularidad del ayuntamiento. La situación de los pensionistas, los pescadores que siguen sin poder pescar en las aguas aledañas al Peñón, cuestiones ambientales, necesidad de implantar una zona económica especial.
3: Trágico suceso en Navarra. Una mujer de 29 años ha muerto ahogada junto a dos de sus hijos menores de 11 y 7 cuando se bañaban en un río junto a una presa. La Guardia Civil se ha hecho cargo de la investigación. En deportes, Argentina jugará la final del Mundial frente a España tras ganar a Inglaterra por 1-2. Y en cuanto a las temperaturas, pues ya lo han escuchado, van a ser significativamente altas esas temperaturas en la mitad oriental, con aviso naranja en Almería. Hasta 44 grados se pueden alcanzar hoy en la comarca de Almanzora y Los Vélez. Los cielos van a estar poco nubosos, con polvo en suspensión, y los vientos soplan flojos con algunos intervalos moderados del oeste.
2: Gracias, Olga. Vamos ahora con el repaso a los titulares más destacados de la prensa en Andalucía. Nuria Durán, buenos días.
9: Buenos días. Leemos en Ideal de Granada: indemnizan con 10.000 euros a un hombre que fue absuelto tras 377 días preso, más de un año entre rejas. Y también en portada: se busca espetero. Los chiringuitos apenas encuentran candidatos para trabajar frente a las brasas en un oficio en riesgo de extinción. Comparte Ideal de Granada foto de portada con Granada Hoy. Sting, Englishman in Granada. Sting entusiasma a sus seguidores en el concierto ofrecido en la Plaza de Toros. Diario de Cádiz: la Diputación Provincial se personará en el caso del blanqueo del puerto. Y en Diario de Almería: el puerto crece un 6% en pasajeros durante el primer mes de la OPE, de la operación Paso del Estrecho. Ideal de Jaén: acuerdo en la hostelería jiennense, firmado el convenio provincial del sector con una subida del 3% anual hasta 2028. Seguimos el recorrido por las portadas de la prensa editada aquí en nuestra comunidad. En Diario de Jerez: desarticulada una red criminal que llevaba marihuana desde Jerez al extranjero. Y la Virgen del Carmen hoy por las calles de Jerez. Hay que tener en cuenta que son los pueblos costeros los que celebran principalmente la festividad del día de hoy, la Virgen del Carmen, pero también se hace en el interior. Diario de Sevilla: quinta fallecida en Sevilla por un golpe de calor, una mujer de 81 años. Y destacamos un titular que aparece, comparte el titular, buena parte de la prensa andaluza. Juanma Moreno avisa: somos dos partidos en el gobierno de la Junta, pero un solo gobierno. El Día de Córdoba: la industria de la madera y el mueble toma impulso. Una cátedra dará mayor visibilidad a un sector clave en la economía cordobesa. En Europa Sur: Sánchez anuncia un fondo social para planes de empleo y formación. El presidente del gobierno, que acudía este pasado miércoles al derribo simbólico de la verja de Gibraltar. En Málaga hoy: el atropello de la joven de Mijas sigue sin autor. El juez ha dejado finalmente en libertad al conductor de una furgoneta detenido y no le impone ninguna medida, detenido por la muerte de una joven atropellada en Málaga, en Mijas en concreto, después de celebrar la victoria de su equipo. Y en el sur: Málaga afronta, fíjate Pedro, Málaga afronta un futuro con olas de calor de hasta 2 semanas seguidas en el año 2050. Y por último, en Huelva Información: Almonte ultima la venida de la Virgen, del Rocío, en un mes.
2: Gracias, Gloria. Bueno, así está la actualidad en los titulares de la prensa andaluza esta mañana, y es momento de la música. Alejandro Astola, el sevillano cantante y compositor, al igual que productor, que ha formado parte de Fondo Flamenco. Este es su flamenco.

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6: Y aquí estamos, como cada mañana, despertando Andalucía. Lo hacemos en este mes de julio. Bueno, lo hago yo este mes de julio. Normalmente lo hace mi compañera Charo Padilla, que está de vacaciones y que este mes, bueno, pues le tocaba. Y se lo estará pasando, imagino que genial. Al menos descansando y desconectando, que es importante. Pues aquí estamos para acompañaros en esta próxima hora y lo haremos, por supuesto, Mamen Zájara. Las felicitaciones no solo para Mamen, que ese es el día de la Virgen del Carmen. No, no, a todas las Cármenes de Andalucía y del mundo. Bueno, felicidades a todas. Bueno, y a los Carmelos, claro, que no se nos olvide los Carmelos, me apunta Mamen, es verdad, A los Carmelos, que también es el día en el que, bueno, pues nos acordamos de ellos para hacerles llegar la felicitación. Bueno, queremos que nos cuentes cómo está Andalucía a esta hora de la mañana. Enseguida vamos a repasar las temperaturas y además, bueno, vamos a preguntaros un poco cómo están las carreteras. Si hay alguna incidencia, sería bueno, estaría bien, sería aconsejable que les dejaras al resto de los que van en carretera a esta hora de la mañana esa advertencia. Nuestro teléfono, ¿te lo sabes? ¿No? 616-161-161. 616-161-161. Ahí nos dejas el mensaje y nos dices dónde está esa incidencia, dónde localizamos la avería de un vehículo, pues alguna incidencia que puedas destacar o algo que está pasando a esta hora de la mañana en la carretera para que nos adviertas de esa señalización o de ese punto en el que debemos ser un poco más prudentes. Ya debemos serlo siempre, pero en ese un poco más esta mañana. Así que esperamos tus mensajes. Vamos con el tiempo, la meteorología que se activa en el día de hoy. Enseguida, pues con alertas de mucho calor.
7: Buenos días. En Andalucía hoy las temperaturas máximas serán significativamente altas en la mitad oriental, con un aviso naranja de nivel de peligro en el Valle de Almanzora y Los Vélez por máximas de 42 grados, localmente podrían ser 44. Se alcanzarán 29 grados en Cádiz, 33 en Almería, 35 grados en Huelva, 37 en Jaén y Sevilla, 38 grados en Málaga y 39 en Córdoba y Granada. Los cielos van a estar poco nubosos, con polvo en suspensión y el viento soplará flojo variable con intervalos moderados de oeste por la tarde en el litoral y en el tercio oriental. Es una información de AEMET.
6: Gracias, Isabel. Escribano nos ha contado cómo está el tiempo, con lo que nos espera en esta jornada. Hoy recordamos que Meteorología va a activar el aviso naranja por calor en Almería. Será a partir de mediodía con incluso 44 grados en la comarca de Almanzora y Los Vélez. El aviso es amarillo para Córdoba, Granada, Jaén y Málaga. Las temperaturas altas para la celebración hoy en decenas de pueblos costeros andaluces de la festividad de procesión y procesiones de la Virgen del Carmen. Así que en el día de hoy estaremos de celebración con calor. Ahora sí, vamos a nuestra habitual ronda de temperaturas por Andalucía.
7: Les hablo.

0: Pizarra, tenemos 28 grados y medio.
1: Carrucha, 27 grados, un viento enorme y despejado.
2: En Cabras, 23 grados, cielo poco nuboso.
3: Hoy aquí desde la Plaza del Duque en Sevilla, tenemos 24 grados y cielo despejado.
4: En Los Barrios, 24 grados, despejado.
5: Aquí por Cumbre de San Bartolomé, 17 grados.
6: Campo de Gibraltar, 25 grados.
7: Aquí en Málaga, 24 grados y despejado.
8: Saliendo de Andújar, dirección Martos, 26 grados, cielo despejado.
9: Cortijo el Obispo, Escañuela, 22 grados y el cielo despejado.
10: En Oropa la Base, 23 grados, cielo despejado.
11: Madrid capital, 24 grados, a lo largo del día alcanzaremos 34 grados y despejado.
12: Carbonera, 27 grados. Así están las temperaturas, las que nos van a acompañar en el día de hoy, que ya comienzan a subir. Empieza el mercurio a ascender en la barrita del termómetro, así que vamos a ir viendo poco a poco cómo llega esta otra nueva ola de calor que nos amenaza ya y que va a ser presente y protagonista en las próximas jornadas. Bueno, tenemos el lema de hoy, tenemos una cuestión que hoy estamos haciéndote llegar. Hoy estamos preguntando, ¿cuándo fue la última vez que lloraste y por qué? Sí, ¿no? Cuando naciste prácticamente, no has vuelto a llorar, ¿no? Eres duro, eres aguerrido. No. Eso ya, bueno, ya ha pasado a otra época. No. Ahora, bueno, pues somos un poquito más sinceros, ¿no? Y nos asomamos a la sinceridad desde, bueno, pues la emoción. ¿Cuándo fue la última vez que lloraste y qué? ¿Qué te ha hecho llorar? ¿O quién? Que eso no es bueno, ¿eh? Cuando alguien te hace llorar, hombre, si es por emoción de que lo echas en falta, sí, pero si es por otros motivos, para nada. Vamos a ver cuándo fue la última vez que lloraste y por qué. A mí me hace, siempre que veo la misma película, lloro. Es una manía. Cada vez que veo la película Coco, esta película que se llama Coco, pues lloro. Pues es una manía que tengo y es que, claro, cuando algo emociona y es que ahí se vincula un poco el amor entre el nieto y la abuela. Entonces esto es la fibra, ¿no? Toca ahí la fibra y eso ya cada vez que se ve esa película. Pero bueno, ¿cuándo fue la última vez que lloraste y por qué? Queremos saberlo.
13: La última vez que lloré fue hace 2 días, el 14 de julio, porque hace 4 años que murió mi madre y a la misma vez, pues, mucha emoción y a la misma vez la clasificación de España para el Mundial.
12: ¿Te acordaste de ella? Ay, lo que se siente cuando llegan esas emociones y cuando te acuerdas de quien no está. Desde luego que sí, un motivo para, bueno, pero no es malo, ¿eh? Dejar al caer alguna lagrimita no es malo porque también te desfogas un poco, te liberas.
14: Ajo, por la última vez que lloré, yo no me acuerdo, hace ya muchos años, ¿eh? Yo lloré por última vez. Ahora mi madre murió hace 4 años, de Alzheimer. Pero como yo llevaba ya con ella aquí 10 años que estaba, ya lo esperaba de un día para otro, que ya no es una cosa que me cogió de sorpresa, entonces pues no sé ninguna lágrima, porque ya la había estado toda en vida. Llorar, yo hace muchísimos años, yo ni me acuerdo ahora.
12: Bueno, pues no es malo, ¿eh? Ya digo que no es malo para nada. Además, se descongestiona un poco también mentalmente. Lo que queremos saber es cuándo fue la última vez que lloraste y por qué. El teléfono, 616-161-161.
15: Pues la última vez que bueno, lloré un poco y esto, pero fue de felicidad.
12: Eso es.
15: Fue cuando mi hija tenía muchas ganas de quedarse embarazada. Me lo dijo y fue, vamos, tremendo.
12: Hombre, eso es una alegría, ¿eh? Eso es una alegría. Es que es, además es la niña, ¿no? Y encima que viene un nieto o una nieta, que esto ya es lo más grande, ¿eh? Lo más grande que te puede pasar ya llegada a una edad. Bueno, pues queremos saber eso. ¿Cuándo fue la última vez que lloraste? ¿Y qué es lo que te hace llorar? Si es en alguna película, si es, pues eso, que tu hija se quede embarazada, cuando tú dices, oye, que voy a ser abuelo, que esto es grande.
16: Yo soy camionero, pero soy muy llorón, soy muy sentimental. Y la última vez, recuerdo la última vez que lloré, fueron con las imágenes de los rescates de Venezuela, del terremoto de Venezuela, cuando rescataban a niños chicos y a personas mayores, bueno, y a personas en general. Cuando los rescataban me emocionaba bastante. Y cuando veo alguna película así también, que sea un poquito emocionante, pues también se me escapa la lagrimilla, aunque la haya visto 20 veces,
12: sí.
16: Pero lo bueno que tiene, como mi mujer también le pasa lo mismo, pues no se puede reír de mí. Porque ya somos los dos iguales.
12: Los dos iguales, y ahí los dos coincidentes en la misma película, siempre que la veis los dos, pues los dos os miráis y decís, venga, otra vez. Bueno, esto es... Y luego lo de Venezuela, está claro que viendo imágenes dramáticas, ¿no? Viendo imágenes que emocionan cuando ves que han conseguido los bomberos y toda esa gente que ha estado trabajando en el desescombro y en el rescate, ves que sacan a alguien con vida, esto es tremendo. La verdad es que sí que es motivo para llorar. Venga, vámonos ahora a la calle a otras historias. 6 y 20 de la mañana. Iris, buenos días.
17: Buenos días, Pedro.
12: ¿Desde dónde nos escuchas?
17: Actualmente desde Fuengirola, Málaga.
12: ¿Actualmente qué quiere decir? ¿Que estás ahí de paso o que vives ahí o qué?
17: Bueno, hace 6 meses que me mudé aquí. Anteriormente estaba en Cádiz, soy de Granada. Y como buena emprendedora siempre ando moviéndome bastante.
12: ¿Y a qué te dedicas, emprendedora?
17: Bueno, pues soy presentadora de todo tipo de eventos y actualmente también, ajá, tengo una empresa de turismo rural.
12: ¿Has dicho presentadora? ¿Presentadora de eventos?
17: Sí, sí, de eventos institucionales, gastronómicos, vamos, lo que necesite cualquier tipo de empresa. Aquí está Iris López, que le pone todo su alma y su corazón para contárselo a la gente.
12: O sea, lo que se dice una maestra de ceremonias, ¿no?
17: Exactamente.
12: Bien, bien. ¿Y esto cómo has llegado ahí? ¿Porque te dedicas a esto o qué?
17: Bueno, también soy periodista, me preparé y me he formado en todo ello y bueno, desde hace ya bastantes años me llaman las empresas y voy presentando distintos tipos de eventos para ayuntamientos. Hace poco presenté un ronqueo aquí en uno de los hoteles de Benalmádena, lo que necesite.
12: O sea, que si queremos hacer un evento y queremos una presentadora, ahí estás tú disponible, ¿no?
17: Así es, así es. Y siempre con buena vibra y con mucha alma, que es lo que se trata de conectar con las personas que están en ese evento.
12: Bueno, ¿cómo se llega a esto de ser presentadora de eventos? Cuéntanos.
17: Bueno, pues yo, por ejemplo, me preparé, estudié comunicación, he hecho distintos máster y bueno, también gracias al mundo de hace muchos años del modelaje, empecé a presentar muchos eventos y a raíz de ahí continué y bueno, me han seguido llamando, sigo también preparándome porque la comunicación es algo que tienes que seguir preparándote porque tenemos que seguir avanzando. Y él está expuesto a las personas, no se aprende de un día para otro.
12: Bueno, o sea que tú puedes dar algún consejo sobre, por ejemplo, cómo controlar los nervios cuando se sube a un escenario alguien, o por lo menos cuando va a la boda del primo o del amigo a hablar en público, ¿no? Que dice que le entra ese pánico escénico, ¿no?
17: Sí, sí, sí, sí, completamente.
12: ¿Qué consejo nos puedes dar o les puedes dar a los oyentes?
17: Bueno, lo más importante para mí es siempre prepararte lo que vas a contar. Porque cuando tienes preparación, al final estás más segura y mucho más tranquila, ¿no? Y bueno, y sentirte que cuando te pones delante de ese evento o de ese escenario, al final tú eres la mejor o tú eres el mejor y que lo vas a hacer como mejor, ¿sabes? Entonces, para mí esas son las claves fundamentales, preparación y cuando te montas delante del escenario, saber que tú eres la mejor persona y si estás ahí es para hacerlo lo mejor posible.
12: Bueno, ¿y qué es lo más curioso que has presentado, por ejemplo?
17: Bueno, lo más curioso, yo creo que hace los ronqueos, ¿no? El ronqueo de la Tunda Almadraba. Lo he estado haciendo en Cádiz cuando estaba allí, también en distintos hoteles. Y ahora aquí en Benalmádena hicieron también otro, el Hotel San Fermín de la cadena Dorobe. Y contaron conmigo y la verdad que nunca antes había hecho nada así gastronómico y más de la Tunda Almadraba. Y la verdad que me encanta, ¿no? Al final, comunicar es saber conectar con lo que estás contando y con las personas que te están escuchando.
12: Bueno, ¿y cómo se presenta un ronqueo? Porque claro, ahí tienes que, como si estuvieras retransmitiendo un partido, retransmitir cómo está cortándose, fileteándose el atún. No hay, en este momento se introduce el cuchillo. No es así, ¿no? Sí,
17: bueno, no, a ver, es cierto que en este tipo de eventos están los ronqueadores, que son los, digamos, los especialistas y los que van explicando las piezas del atún, si en este caso el público o los invitados que están en cada evento necesitan saber algo referente a ese corte, pues se le va preguntando. Pero yo más que todo hago un poco la introducción al evento, a lo que se va a vivir ese día, darle paso, hacer una breve explicación de lo que se va a vivir en ese momento, ¿no? Como que, digamos, cuando se une la excelencia gastronómica con el evento en sí, y dependiendo de dónde esté, pues contar un poquito y embellecer en este caso lo que se va a vivir.
12: Bien, bien, o sea que es ensalzar un poco con las palabras el acto en sí, ¿no? Para ponerle un poco de voz y bueno, pues explicar un poco en qué va a consistir la jornada y demás. Habías comentado también que eres empresaria, ¿no? Me ha parecido oír de turismo rural, ¿no? Esto, sí. Me imagino que esta es una alternativa también al mundo del periodismo, ¿no? Si por si no sale por la parte del periodismo, pues tirar por ahí, ¿no?
17: Pues sí, mira, justamente cuando vivimos la pandemia, ¿no? Ahí digamos que tuve que resetearme un poquito y dije, ostras, yo tengo, también porque vengo del mundo rural, yo soy de un pueblo, soy de Dúrcal, de Granada, del Valle del Lecrín, y mis padres tenían casa rural, ¿eh? Entonces, claro, empecé un poco como a promocionarlas a estas casas y ya todos los, había muchos propietarios que me decían, oye Iris, ¿por qué no nos nos gestionas también nuestra casa, tal? Total, que empecé hasta que a día de hoy es verdad que he ido ampliando. Actualmente tengo todas las casas, la mayoría centradas allí, en la zona de la Alpujarra, Valle del Lecrín de Granada, que es una zona espectacular para todo aquel que no lo conoce, que no lo conozca, le invito a que vayan por allí, porque nada más que por la ubicación nos encontramos a 15 minutos de Granada, 20, 25 minutos de la costa, y es un enclave que al final está rodeado de naturaleza, entonces tiene rutas tanto por agua como por sendero y tiene un microclima, que al final ese microclima le hace que ahora en verano, es verdad que cuando hay temperatura alta viene y pasas calor, pero es muy agradable.
12: Uh-huh. Y esto en plena sierra, ¿no? En la Alpujarra. Y de ahí creo que has dicho que ibas a dar un salto a nivel regional, ¿no?
17: Así es, ahora mismo estoy trabajando para poder ampliar en toda Andalucía, sobre todo ahora también que estoy más ubicada en Málaga, empezar a ampliar también por las zonas rurales de Málaga y toda Andalucía. Es verdad que esto conlleva muchísimo trabajo porque empecé esto sola, sigo ahora mismo pues sola y conlleva mucho trabajo y mucho esfuerzo, y a la vez que voy también compatibilizando con lo que es mi vocación, que es la comunicación, pues todo requiere muchísimo trabajo. Fíjate la hora que estoy despierta, que me encanta escucharos todos los días, porque mi café lo tomo siempre con vosotros.
12: Qué bien.
17: Pero los que somos trabajadores y tenemos que trabajar por cuenta propia, no nos queda otra que madrugar muchísimo.
12: Bueno, eso está bien. Qué curioso, ¿no?, lo de tener esas dos facetas tan distantes, ¿no?, equidistantes, la de presentadora de eventos y la de empresaria de turismo rural. Por cierto, si queremos ver una casa de turismo rural por ahí por la Alpujarra, ¿dónde tenemos que mirar? ¿Cómo se llama tu página o cómo se llama?
17: Se llama andaluciaestucasa.com.
12: Muy bien.
17: Vale.
12: Y ahí podemos...
17: Además tenemos atención personalizada, donde sale un teléfono, le puede escribir al WhatsApp y automáticamente voy contestando, y entonces es un trato personalizado que quieras que también gusta a las personas, ¿no?
12: Pues estupendo. Oye, Iris, la verdad que nos dejas un poco sorprendidos esta mañana con, bueno, esas actividades, como digo, tan dispares, ¿no? Que eres capaz de llevar cosas muy diferentes para adelante, y en este caso, bueno, pues siendo emprendedora, que esto hoy en día es complicado, ¿no?
17: Pues sí, y más cuando tienes que trabajar por cuenta propia, ¿no? El emprendimiento es duro, ¿no? No es fácil. Lo bueno es que yo decidí también esa parte para poder seguir trabajando y mejorando en la parte mía vocacional, que en este caso es la comunicación. Y gracias también a ese emprendimiento, pues me ha dado pues un salario con el que yo he podido seguir invirtiendo, en seguir evolucionando como profesional. Entonces estoy muy agradecida, la verdad.
12: Porque ahí lo que ganas lo reinviertes, ¿no? En crecer.
17: Claro, hombre, esto es así. Para seguir creciendo tanto en la empresa de turismo rural, ahora también tengo que hacer una gran inversión, porque a día de hoy la tecnología va avanzando, va cambiando, y si quiere estar en el punto de mira, necesitas invertir, necesitas también actualizarte con la tecnología, con la IA, y para eso pues no queda otra que invertir.
12: Claro.
17: Pero bueno,
12: Pues nada, Iris, ¿algún consejo que le puedas dar a los más jóvenes, por ejemplo, que quieran, bueno, que admiren un poco? Los más jóvenes a esta hora suelen estar dormidos, pero bueno, por si acaso alguno, pues que hemos visto que algunos, por ejemplo, incluso van en el camión con el padre o van justo a esta hora de viaje a algún sitio, pues si nos escucha algún joven que diga, oye, yo quiero ser presentadora de eventos o maestra de ceremonias, eso de presentar actos, me gustaría. ¿Qué consejo le puedes dar?
17: Que sigan su sueño. Es cierto cuando te dicen, sigue tu sueño, que todo es fácil. No, eso conlleva mucho esfuerzo, mucho trabajo, mucho altibajo, pero al final el que la sigue la consigue, y bueno, y rodearse también de buenas personas que sepan también apoyarte cuando en los peores momentos estás, lo que necesitas es que te den buenos consejos, ¿no? Entonces, mi mayor consejo es ese, que sigan, que aunque la vida siempre van a llegar adversidades, pero cada adversidad que se supera te hace más fuerte.
12: Qué bien, qué buenos consejos, ¿no? Para comenzar esta jornada, Iris. 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Gracias, Iris, que tengas buen día.
17: Gracias a vosotros, igualmente, un abrazo.
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12: 6:31 de la mañana, vamos ahora con el repaso a la actualidad de esta jornada. Se cumple una semana del incendio de los Gallardos en Almería. Dejó 13 muertos, 5 cuerpos han sido entregados ya a las familias. La Junta pide al gobierno que solicite a Bruselas activar el fondo de solidaridad para los damnificados. Juan Manuel Moreno proclama que Andalucía tiene un solo gobierno, aunque lo conformen dos partidos diferentes. Tras el desencuentro con Vox por el efecto del cambio climático, llama a poner a los andaluces por encima de ideologías. El Tribunal de la Unión Europea decide hoy si la amnistía de la malversación y el terrorismo se ajusta a la normativa comunitaria. De encajar, será clave para el regreso a España del fugado Carles Puigdemont. En el caso Leire, la directora general de la Guardia Civil, Mercedes González, está citada hoy como imputada para explicar al juez sus encuentros con la ex militante socialista. También está llamado su número 2. Hoy, 16 de julio, decenas de pueblos costeros andaluces festejan la Virgen del Carmen. Sucederán procesiones marineras, aunque también se celebra en pueblos del interior. En deportes, España se va a medir a Argentina en la final de la Copa del Mundo, tras la épica victoria de ayer de los albiazules frente a Inglaterra por 1-2. En cuanto al tiempo, las temperaturas hoy significativamente altas en la mitad oriental, con aviso naranja en Almería, y hasta 44 grados en la comarca de Almanzora y Los Vélez. Será aviso amarillo en Málaga, Jaén, Granada, además de en Córdoba. Vamos a repasar también ahora la actualidad de los titulares más destacados, las portadas de los periódicos a nivel nacional. De nuevo con Nuria Durán. Nuria, de nuevo, buenos días.
19: Buenos días. Tenemos por delante los 4 diarios de mayor tirada nacional. La épica argentina remontando a Inglaterra, evidentemente, está en todas ellas, junto con La Verja. En El Mundo, adiós a La Verja y a la soberanía. Sánchez bendice la apertura y esquiva la renuncia de España al Peñón. Esa es la lectura que hace este rotativo. También encontramos en la portada el secreto de la generación más longeva de Europa. Galicia cuenta con más de 1.500 personas centenarias. En El País, el independentismo confía en el aval europeo a la amnistía, lo acabas de señalar en titulares. El Tribunal Superior de la Unión Europea se pronuncia hoy sobre las dudas de los tribunales españoles acerca de esa medida de gracia. El apoyo a la norma allanaría el camino para el regreso de Puigdemont. También en El País, Begoña Gómez entrega al juez Peinado los billetes de su viaje a Londres. En La Razón, estupefacción en la Guardia Civil por la cita judicial de su jefa, declara hoy la directora general de judicial de su jefa, declara hoy la directora general de la Guardia Civil, también la apuntabas hace un instante, y todavía en la portada

0: no lloraba, yo no lloraba. Y a partir de ahora, bueno, a partir de ahora, para dicha de unos años ya, muy sensible, sí. Ya, sí, reconozco que claro, sí. Ahora se me salta la lágrima.
1: Hay algo que duele ya ahí, ¿no?
0: Sí, sí, claro. Se me salta la lágrima casi, casi que enseguida.
1: Bueno, pero eso es por amor, eso es bueno. Gracias, Nuria.
0: A vosotros.
1: Bueno, pues eso estamos preguntando en el día de hoy. ¿Cuál es la última vez? ¿Recuerdas la última vez que has llorado y por qué? Si es una película, si es de risa, por ejemplo.
2: Pues yo, Pedro, la última vez que lloré, pero fue de risa, fue con mis hermanas, que nos fuimos de compra y nos metimos en una hamburguesería y a la hora de salir, no, pues, bueno, queríamos meter la bandeja donde se deposita las cosas sucias y la metimos con la bandeja y todo. Y ahí nos dio por reírnos y bueno, que no podíamos parar de reírnos. Algo horroroso y ahí las lágrimas por la cara abajo, pero bueno, no veas. Y ahí fue la última vez que yo, vamos, lloré pero de risa, gracias a Dios.
1: Eso es bueno, eso es bueno.
2: Hace mucho, vamos, hace una semana.
1: Eso es salud, además, eso es bueno. Se ejercitas muchos músculos cuando te ríes de esa forma y llegas a llorar de la risa, ¿no? Y además esa risa contagiosa que no se puede parar. Esta que no. Esto ha pasado aquí en la radio, ¿eh? A mí me llamaron una vez, Pedro, ve corriendo, que es que no pueden seguir. Y tuve que ponerme yo al micrófono a sustituir a los compañeros que estaban los dos, ella y él, estaban riéndose. Claro, estaban llorando de la risa. Pero es que el operador de sonido también estaba riéndose y no podían continuar. Y lo curioso es que yo no sabía de qué se reían. Me puse en antena a leer, a continuar lo que ellos estaban leyendo, que era una información y demás. Y me contagié de la risa sin saber de qué se reían. Y seguí yo riéndome, que ya éramos tres. O sea que la risa contagiosa también es buena, es buena.
3: Pues yo la última vez que he llorado y ha sido de emoción, porque de tristeza se llora mucho, pero la más bonita que recuerdo ha sido este 3 de julio, que mi hijo pequeño me dio la sorpresa junto a su pareja de que voy a ser abuela por primera vez. Oh. Así que imagínate los saltos que metí y la alegría tan grande que siento.
1: La abuelita, ya estamos en otra dimensión. Bueno, pues eso es bueno. La alegría de saber que a partir de ahora hay uno más o una más que llegan a alegrar la casa, que seguro que viene con alegría.
4: La última vez que lloré fue hace un par de horas, que estuve viendo al abuelo de Porro, cómo ese hombre, el orgullo que tiene y cómo habla de su nieto y bueno, súper sensible, qué cosa más bonita. Cómo los abuelos hacen huella en todos nosotros.
1: Y cómo habla, con el orgullo que habla, ¿no? De Pedro Porro y lo que ha conseguido el chaval con la selección española y bueno, pues desde Extremadura esa alegría, esa emoción, está claro, de saber que lo lejos que ha llegado el nieto.
5: Y la última vez que lloré fue cuando vi al Yuyu disfrazado de cura con su chirigota. Qué pichada de rey cuando lo vi. Es que parecía verdadero. Bueno, y permitidme que mande un saludito a los facultativos de la sexta planta de Infanta Margarita de Cabra, que tienen un trato muy, muy, muy bueno con mi madre.
1: Qué bien. Bueno, pues nos alegramos que también la risa venga precisamente por eso, por escuchar a lo que pasa, está claro, y por ver, por ejemplo, a Yuyu haciendo de las suyas.
6: La última vez que lloré fue el 20 de enero de este año con el nacimiento de mi nieto Gonzalo, lo más bonito del mundo.
1: Ahí está, Gonzalito, que ya mismo está corriendo por ahí, está haciéndolas pasar canutas, pero bueno, siempre con alegría. A ver, ¿por qué lloras? El teléfono 616-161-161. ¿Recuerdas la última vez y por qué ha sido?
7: Yo lloro todos los días prácticamente, yo diría. Ya sea porque una canción me recuerda a mi ex marido, o el olor de un perfume, o el simple hecho de llegar a mi casa y que él no esté sentado ahí en su sillón, pues sí. O cuando me acuesto, que no está a mi lado, pues sí, aunque nos separamos, pues le sigo amando, le sigo queriendo, le sigo teniendo cariño, como si acabara de conocerlo, porque yo me enamoré y fue amor a primera vista. Y aunque llevamos un tiempo separado, pues no lo olvido. Supongo que algún día lo superaré o no.

0: que tú a saber. Mientras tanto, sigo llorando.
1: Bueno, pues no se puede estar así toda la vida, ¿eh? En algún momento hay que sonreír, no se puede estar así llorando continuamente por la añoranza, por la nostalgia de quien ya no está o no quiere estar. En fin, que esto también es cuestión de que a lo mejor lloras de emoción cuando cambien las cosas y pase el tiempo. Seguro que sí, te lo deseamos. Alejandra, buenos días.
2: Buenos días.
1: Buenos días, ¿dónde estás?
2: Pues ahora mismo estoy en Gibraltar.
1: Ajá, ¿y qué haces allí?
2: Pues trabajo de limpiadora aquí en la base militar de Gibraltar.
1: Ah, que trabajas como limpiadora ahí. Bueno, pues ahora tenéis novedades importantes, ¿no, Alejandra?
2: Sí, bastante importante. Y gracias a Dios, para mucha gente esto significa mucho.
1: Bueno, me imagino que en la jornada de ayer, emocionante, ¿no? ¿Cómo ha sido cruzar hacia el puesto de trabajo en la base naval? Y bueno, pues me imagino que con esta novedad, ¿no? Que hemos contado aquí en Canal Sur en la jornada de ayer, pues que ya no hay verja. ¿Qué se siente?
2: Pues mira, yo resulta de que entro a las 6:10 de la mañana. Y sí que es verdad que a esta hora suele haber pocos coches. Pero claro, obviamente tenías que enseñar tu documentación. Y ayer, conforme entré, le iba a hacer una foto el que no hubiese guardias ni nada, pero resulta que había unos 5 nacionales con un furgón. Entonces no me atreví ni a parar, porque me dio como, no miedo, sino me quedé un poco como en shock el ver todos esos guardias. Y más adelante como que no había nadie. Yo iba lenta mirando para todos sitios, parecía como si estuviese abandonado, no sé. Una sensación súper extraña.
1: Algo completamente nuevo, ¿no?
2: Diferente porque... Sí, porque por ejemplo cuando fue lo de COVID, aquí en la base militar estuvimos trabajando, pero para poder acceder teníamos que enseñar hasta el contrato allí en la verja. Y nos preguntaban dónde ibas y tal. No te abrían ni siquiera la ventanilla ellos de la taquilla de ellos, de la garita. Y claro, ayer fue totalmente diferente, porque yo la verdad cuando fue lo de COVID sentía como pánico. No quería ni bajarle la ventanilla ni nada, pero ayer era, bajaba la ventanilla, me paraba, miraba hacia un lado, hacia otro y decía, es que esto parecía un sueño. Era tan raro todo.
1: Era tan raro, claro, ¿viste?
2: Es verdad que aquí ven. Sí.
1: Nada, no, te voy a decir que viste a la Policía Nacional y dijiste, ¿puedo hacer la foto? ¿No me hago la foto? Esto, ¿qué está pasando?
2: Sí, no me atrevía porque digo, a ver si a lo mejor pensé luego, porque claro, no era justamente donde estaba la verja, ellos estaban mucho antes. Pero también pensé, digo, igual es porque como habíamos ganado en España, pues hay gente que cuando van a España, pues van a la verja, digamos, como algunos van como a provocar. Entonces, pensé, igual ellos están aquí por si alguno desparramado que quede todavía a esta hora viene aquí a liarla o algo, porque no era normal que estuviesen ellos. Es más, los compañeros que llegaron ya a las 7:00 a.m, me dijeron, ¿qué? ¿Qué te has encontrado esta mañana? Porque no había nada. Digo, pues sí, yo me encontré esto. Y dice, pues nosotros no, la policía no estaba. Entonces relacioné, digo, igual estarían por si había alguno desparramado, porque luego me enteré que aquí en Gibraltar entraron con los coches y con las banderas españolas, cuando estaba la verja, eso no te lo permitían para nada. Pues claro, obviamente es provocar.
1: Claro. Bueno, vamos a intentar pasar a otra dimensión, que es lo que nos hubiera encantado que ocurriera mucho tiempo atrás, ¿no? Que se puedan enseñar las banderas en un lado y en otro sin problema, ¿no? Y que esto hubiera sido normal.
2: La verdad es que sí.
1: Desde hace mucho tiempo. Bueno, ¿y los mandos militares, por ejemplo, y en Gibraltar, cómo lo ven? ¿Te han contado algo?
2: Ellos, la mayoría son ingleses, entonces para ellos directamente como que no les afecta mucho, porque ellos, lo que es para España, al ser militares, como que antes no podían salir. Es igual como los nacionales y la Guardia Civil, hacia aquí no podían entrar por el puesto que tenían. Pero sí que es verdad que ayer leí en las noticias que había gente molesta, gente de aquí, de Gibraltar sobre todo, no gente inglesa, que estaban muy molestos porque aquí iban a actuar los nacionales. Y claro, eso es mayormente la gente que, no me explico, en el siglo que estamos, que todavía haya gente con esa mentalidad tan cerrada, que es como que no quieren relación ninguna. Pero luego sí que es verdad que a España salen lo que es para hacer las compras, porque se ahorraban el IVA, para comer, para vacaciones, pero lo que es relaciones con españoles, hay gente que a día de hoy no quieren relaciones ninguna.
1: Bueno, qué curioso. Bueno, pues ahora me imagino que se alivia el paso, ¿no? ¿Y en qué crees que va a mejorar más? Ya brevemente, nos queda muy poquito tiempo. ¿En qué crees que va a mejorar un poco todo esto?
2: Hombre, sí que es verdad que lo que es el tema de las pensiones. Yo, por ejemplo, estoy contratada, aunque la base militar está aquí en Gibraltar, yo estoy contratada por Inglaterra. Entonces yo, lo que es el tema de pensiones, gracias a Dios, tenemos como un fondo de pensiones, aparte lo que es la pensión de la jubilación. Entonces una muy buena pensión. Los que son directamente que trabajen para Gibraltar, contratados por Gibraltar, la pensión es súper baja. Entonces hay gente que sí que les van a beneficiar bastante lo que es la pensión, porque por lo visto le van a compensar hasta que llegue la pensión alta de España. España le pagará la diferencia.
1: Qué bien. Bueno, pues eso es, son buenas noticias de momento para una, en este caso para la línea, una localidad que ha padecido, está claro, pues durante muchos años un poco, bueno, pues ese aislamiento, ¿no? Llamémosle así, de Gibraltar. Y bueno, pues ahora, afortunadamente, y bueno, pues me imagino que ahora vas un poco más contenta al trabajo, ¿no?
2: Sí, la verdad es que sí, porque sales antes directamente. Sí que es verdad que ahora estamos en época que mañana viernes es el día de la coronación y el sábado empieza la feria. Entonces, a la derecha, conforme sales de Gibraltar, es donde está la feria, unos 300, 400 metros más o menos. Por ahí entran también los camiones hacia Gibraltar. Entonces, ayer, por ejemplo, por curiosidad, me metí en las cámaras en Frontier Quest, que te puedes meter para ver las cámaras en el momento, y eran las 5 o así, y había colas de 4 carriles. Entonces decía mi marido, ¿qué es lo que han solucionado? Y entonces, claro, le dije, claro, obviamente, entre que están los camiones, entre que está cortado porque está la feria, tienes que salir, ya no puedes salir hacia la derecha, tienes que salir hacia el frente. Claro. Y hay gente, entre tanto turismo, entre mucho curioso, porque es normal, y demás, y digo, madre mía, las colas que hay.
1: Bueno, pero esto pero será
2: es
1: puntual.
2: Es verdad que viene gente de muchísimos sitios, claro. Y que quiera que no, van a entrar antes.
1: Es puntual, seguro que sí. Alejandra, nos encanta que nos hayas alegrado la vida un poco con todas estas buenas noticias. Que vaya todo muy bien en la base naval de Gibraltar, que siga el trabajo y que gracias por estar con nosotros esta mañana.
2: Muchas gracias, muy amable. Muchas gracias a ustedes.
1: Gracias, Alejandra. Bueno, vamos a llegar enseguida al tiempo para la información. Estuvimos Mamen Zahra en la producción en el día de hoy con su santo, hoy, sonomástica, y Javier Holgado, que estuvo en la realización técnica. Que nos saluda Pedro J. Sánchez. Tiempo para las noticias, la actualidad que nos trae como cada mañana Paco Ramón. Paco, buenos días.
3: Muy buenos días, Pedro.
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3: Se cumple una semana del incendio de los Gallardos Almería, un fuego que dejó 13 muertos, 5 cuerpos ya han sido entregados a las familias. La Junta pide al gobierno que solicite a Bruselas activar el Fondo de Solidaridad.
5: Juanma Moreno proclama que Andalucía tiene un solo gobierno, aunque lo formen dos partidos diferentes. Tras el desencuentro con Vox, por el efecto del cambio climático, llama a poner a los andaluces por encima de ideologías.
3: El Tribunal de la Unión Europea, el TJUE, decide hoy si la amnistía de la malversación y el terrorismo de los independentistas catalanes se ajusta a la normativa comunitaria. La resolución será clave para el regreso a España del fugado Puigdemont.
5: Caso Leire, la directora general de la Guardia Civil, Mercedes González, está citada hoy como imputada para explicar al juez sus encuentros con la exmilitante socialista. También está llamado su número 2.
3: Y hoy es 16 de julio, lo saben, decenas de pueblos costeros andaluces festejan la Virgen del Carmen. Se van a suceder, por tanto, procesiones marineras, aunque también habrá alguna en los pueblos del interior.
5: En deportes, España se medirá a Argentina en la final de la Copa del Mundo tras la épica victoria de los albiazules frente a Inglaterra por 1-2.
3: Y las temperaturas vuelven a subir ligeramente en Almería. Almería se van a llegar hasta los 44 grados en la comarca de Almanzora y Los Vélez. Ahora son las noticias locales y las 7 menos 10.
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6: ¿Qué tal? Muy buenos días. La ocupación hotelera en la provincia de Cádiz en la primera quincena de julio ha bajado en 2 puntos en comparación a 2025. Enseguida vamos a analizar las posibles causas de esta bajada de la ocupación de un sector clave en la provincia. Antes vamos con el pronóstico del tiempo. Isabel Escribano, buenos días.
7: Buenos días. En Cádiz hoy las temperaturas máximas van a variar poco, alcanzando 28 grados en Rota, 29 en Cádiz, 34 grados en Algeciras, 35 en Jerez de la Frontera y 37 grados en Arcos de la Frontera. En cuanto a los cielos, estarán poco nubosos, con polvo en suspensión, y el viento soplará flojo variable, aumentando a moderado de oeste en el litoral y dejando poniente moderado en el estrecho. Es una información de AEMET.
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6: Baja la ocupación hotelera en la provincia en esta primera quincena de julio con respecto a 2025, un descenso de 2 puntos que sitúa el registro en un 83,6%. Chiclana sigue liderando esta clasificación, seguida de Conil y Rota. Son los tres únicos municipios que superan el 89% de ocupación. Llama la atención el dato del puerto de Santa María, que no ha alcanzado el 80%, registrando un 77,6%, una cifra más de 3 puntos inferior a la del año pasado. Esto ocurre en un contexto de incremento de precios en el sector. De hecho, el IPC de Andalucía ha subido un 2,1% en un año, y en los últimos meses esta subida ha estado impulsada por restaurantes, hoteles y transportes. El presidente de Horeca, Antonio de María Ceballos.
8: Bueno, han sido 2 puntos, pero realmente superando el 80% son cifras ya muy altas, ¿no? Es cierto que los primeros días de julio estuvo el tiempo como muy, muy extraño, y nos quejábamos la primera semana de que no se veía la gente habitual.
6: La Policía Nacional ha detenido a un hombre como presunto responsable de estafar a varias personas con falsos anuncios de alquileres vacacionales en Rota a través de Internet. El impostor pidió a la víctima 400 euros de reserva, aunque nunca llegó a entrar en ese piso. Según la policía, la mujer contactó con la supuesta propietaria de la vivienda y, siguiendo las indicaciones, realizó esa transferencia. Una vez efectuado el pago, perdió todo contacto con la supuesta arrendadora. La verja de Gibraltar es ya historia. El presidente del Gobierno ha asistido al acto simbólico de demolición con motivo de la entrada en vigor del nuevo tratado sobre el Peñón. En la línea de la Concepción, Pedro Sánchez ha hablado de la apertura de una nueva era.
9: Atreverse a transformar un espacio de separación en un espacio de prosperidad compartida y a iniciar un camino para cerrar una herida de nada más y nada menos 3 siglos que sufrió más que nadie la gente de esta comarca. Hoy el campo de Gibraltar se reconcilia con su auténtico destino, que es ser puente, no barrera, ser horizonte, no frontera, ser dueño y nunca más víctima de la historia.
6: El nuevo escenario tras el acuerdo sobre Gibraltar abre la puerta a una mayor cooperación económica y logística entre ambas orillas de la bahía. Sectores como el turismo o el portuario analizarán ahora si la desaparición de la verja puede favorecer nuevas oportunidades de negocio y reforzar la competitividad en la bahía gaditana. Esa es al menos la valoración que ha hecho la Confederación de Empresarios de la provincia, su presidente José Andrés Santos.
10: Por ejemplo, intentar poner en valor un espacio común de turismo, donde hay gente que la provincia de Cádiz puede entrar por la provincia de Cádiz y visitar Gibraltar, o al revés, gente que puede entrar en Gibraltar por el exotismo de la antigua colonia y beneficiarse de la provincia, ¿no?
6: En la página laboral no hay acuerdo, sigue sin haber acuerdo en la reunión celebrada en el Sercla entre la empresa Bioreciclaje y sus trabajadores. Se mantiene la convocatoria de paros de 24 horas de lunes y viernes de julio, empezando mañana viernes. Afectará al complejo de gestión de residuos de Miramundo el presidente del comité de empresa, Francisco de la Flor.
11: Por media paga y un día de asuntos propios nos han bajado del burro y nos vamos a huelga. Claro, por el reparto de lo que nos dan, para que nos entendamos. Tenemos varios días de parones, y si seguimos igual, 1 de agosto ya sería indefinida, pero al principio son 17, 20, 24 y 27, los 4 días de parones.
6: y se agotan las oportunidades para desconvocar la huelga prevista a partir de mañana la recogida de basuras en Chiclana. Hoy, empresa y sindicatos se verán en el CERCLA a partir de las 10 de la mañana. De momento se mantiene la convocatoria y los paros arrancarán, como decimos, este fin de semana. El principal desencuentro entre las partes está en la subida salarial. Urbaser, la empresa concesionaria, no admite más de un 2%. Los trabajadores dicen que no representa ni el incremento del IPC. Y siguiendo también la información en clave laboral, la plantilla del aeropuerto de la Base de Rota ya está reincorporada tras finalizar el ERTE de mes y medio impuesto por causas de fuerza mayor, según comunicaba la empresa concesionaria Versar. Ahora los trabajadores están a la espera de la posible aplicación de un segundo ERTE anunciado también en su día. De momento se vuelve a la normalidad, pero continúa esa incertidumbre. El presidente del Comité de Empresa, David Lea.
12: Estamos en la espera de si empezamos la ronda de consulta, desconocemos realmente cuáles son las intenciones, de cuánto tiempo, de cómo lo quiere hacer, de cuáles son los servicios mínimos que va a aplicar. Entonces, en el momento que ya la empresa comunique formalmente, pues ya nos pondremos manos a la obra.
6: Se ha celebrado el pleno de la Diputación de Cádiz. En él, los partidos de la oposición han interpelado al gobierno provincial sobre el caso de blanqueo de capitales que ha salpicado a la institución a través de contratos de patrocinio de distintos eventos. Izquierda Unida preguntaba a la presidenta Almudena Martínez sobre las actuaciones previstas para preservar la integridad institucional de la Diputación. Martínez ha respondido que el ente provincial se personará en la causa por el daño a su imagen, señalando, no obstante, que ningún miembro de la corporación está siendo investigado. La escuchamos.
13: Está investigada una persona, empresario, no está investigado ni los contratos de patrocinio de la Diputación, ni ningún miembro de la Diputación.
6: Uno de los nombres que salieron a la palestra en ese debate cuando se hizo pública la investigación fue el del diputado del PP y alcalde del puerto de Santa María, Germán Beardo, quien ha agradecido el trato respetuoso recibido por parte de Izquierda Unida y PSOE.
14: Dentro de la campaña de linchamiento y de señalamiento que se me hizo de manera muy burda y bueno, en 12 horas de mentira por el propio Tribunal Superior de Justicia, yo sí valoro que los adversarios políticos estén a la altura de esas circunstancias.
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6: La empresa FDR Group y la cátedra 720 grados de la Universidad de Cádiz han desarrollado una patente para la descontaminación de depósitos de combustibles fósiles con resultados muy positivos. Se trata de un dispositivo que elimina los hongos, bacterias y levaduras que acumulan los depósitos por su contacto con el aire. Esto provoca unos lodos que pueden ser contaminantes, peligrosos para la seguridad de los trabajadores e incluso bloquear el uso de los tanques de combustible. El siguiente paso ahora sería encontrar un aliado industrial que sea capaz de asumir esa comercialización. El inventor de la patente es Sergio Morilla.
15: Porque actualmente solo se soluciona el problema con vía FIDA o metiéndose en los depósitos a limpiarlo. Y con este dispositivo, o sea, con estos métodos tradicionales, lo único que se hace es lidiar con el problema. Nosotros lo que hacemos realmente es eliminar la causa. Eliminamos, adaptamos a los depósitos un pequeño dispositivo que elimina bacterias, hongo y levadura.
6: Numerosas localidades de la provincia celebran hoy la festividad de la Virgen del Carmen. En Barbate anoche comenzaron su feria y fiestas dedicadas a la patrona de los marineros. La procesión marítima terrestre será a las 8:30 de hoy, de esta tarde. Y hay que también destacar que la política socialista Carmen Romero y la carnavalera Ana López Segovia son algunas de las personas propuestas para convertirse en hijas adoptivas de Cádiz. Al final de este mes, un pleno municipal someterá a aprobación esos nombramientos que incluyen también al periodista y escritor, compañero nuestro de la radio, Juan José Tellez Rubio, y a la docente Ana Rodríguez Penín, entre otras personas. Agenda cultural, cita con la Feria del Libro de Chiclana, hoy con la lectura del Trovador de Antonio García Gutiérrez, con la participación de la ciudadanía en el atrio del Ayuntamiento y la ópera de Verdi al fondo. Posteriormente, el Centro del Vino y la Sal acogerá un taller de la ONCE y un cuentacuentos. La jornada concluye por la tarde con las presentaciones de los libros de Alicia Domínguez y Felipe Benítez Reyes.
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6: Soul, rap y sonidos urbanos es la propuesta que trae la catalana Lia Cali. La escuchan, que esta noche a partir de las 10:30 se sube al escenario del Concert Music Festival de Santipetri. Una voz que está redefiniendo la música urbana en España y que presenta los temas de su segundo álbum, de su segundo larga duración, Caelis.

0: Jueves 16 de julio, Día de la Virgen del Carmen. Saludo, muy buenos días. Felicidades, antes que nada, a todas las Carmen de Andalucía. Meteorología va a activar hoy aviso naranja por calor en Almería, donde podrían alcanzarse los 44 grados. Y alerta amarilla en Córdoba, Granada, Jaén, Málaga y también en el Levante almeriense, cuando se cumple una semana del incendio de Los Gallardos y se acerca ya la tercera ola de calor de este verano. Eso será a partir del sábado, como explica el meteorólogo de la EMET, Juan de Dios del Pino.
1: Ese aire africano que lo conducirá un anticiclón que se va a centrar, ahí digamos entre Túnez y Argelia, y eso mete aire africano, y entonces por su ubicación va a meter ese aire africano primero en la parte oriental de Andalucía.
0: Y ahí será donde pegue primero la ola de calor. Se cumple, como decimos, una semana del peor incendio de la historia de Andalucía, con 7.500 hectáreas quemadas y 13 muertos. 5 cuerpos ya han sido entregados a sus familias. Los demás se encuentran en el Instituto de Medicina Legal de Almería a la espera de ser repatriados próximamente. De los 8 heridos, 4 siguen muy graves, mientras el Infoca continúa trabajando sobre el terreno para darlo por extinguido cuanto antes, mientras sigue su curso también la investigación. La investigación sobre el origen, sobre qué provocó ese fuego. La Junta ha solicitado al gobierno que reclame a la Unión Europea la activación del Fondo de Solidaridad para canalizar las ayudas a la zona afectada. Lo hacía la consejera portavoz Carolina España.
2: Para que solicite a la Unión Europea la activación del Fondo de Solidaridad que la propia presidenta de la Comisión, Ursula von der Leyen, pues ofreció a nuestro país, ofreció a nuestra tierra, Andalucía.
0: El gobierno de Pedro Sánchez ha ofrecido hacerse cargo de la mitad de la reparación ambiental y declarar también esta zona de Andalucía como zona catastrófica. El gobierno andaluz ha formalizado este miércoles la toma de posesión de todos los consejeros suspendida, como saben, la semana pasada por ese incendio de Almería. Durante su intervención, el presidente de la Junta, Juanma Moreno, ha insistido en que Andalucía tiene un solo gobierno, eso sí, con dos fuerzas políticas, tras el desencuentro con su vicepresidente Manuel Gavira sobre el cambio climático.
3: Este es un gobierno acordado por dos fuerzas políticas que representan a una amplia voluntad de ciudadanos de Andalucía. Pero es un solo gobierno. Es un acuerdo de dos fuerzas políticas, pero un solo gobierno.
0: Idea en la que insiste el presidente andaluz. El Tribunal de Justicia de la Unión Europea se va a pronunciar hoy sobre la ley de amnistía. De esta sentencia depende el regreso del fugado Puigdemont, que sin embargo va a esperar a que el Tribunal Constitucional de Pumpido resuelva el próximo otoño el recurso de amparo que interpuso contra el Supremo por no aplicarle precisamente la ley de amnistía. No será hasta entonces cuando el expresidente de la Generalitat de Cataluña reactive su vuelta, su regreso a España. Y en el caso Leire, hoy está previsto que declaren como imputados la directora general de la Guardia Civil, Mercedes González, y el teniente general, el DAO, Manuel Llamas. Este miércoles, la presidenta de los socialistas declaraba en calidad de testigo ante el juez Pedraz y admitía ante él que el sumario recoge indicios preocupantes. Sin embargo, Cristina Narbona se ha desmarcado de las presuntas maniobras de la fontanera para desacreditar las investigaciones judiciales que afectan, ya saben, al PSOE, al gobierno y a la familia de Pedro Sánchez.
4: Yo conocí a Leire el año 2017, que la he visto algunas veces, sobre todo en aquellos primeros años, pero que lo que yo no conocía en absoluto era que Leire pudiera presuntamente estar organizando una trama dentro del partido.
0: En el caso Zapatero, el juez Calama ha ampliado la investigación al expresidente del gobierno por el cobro de 200.000 euros de un grupo empresarial peruano por intermediar con las autoridades de Bolivia. Les hablamos ahora de la condena de 9 años de inhabilitación al hermano de Pedro Sánchez por prevaricación. El presidente del gobierno todavía no se ha pronunciado sobre esa sentencia de la audiencia de Badajoz, de la que se enteró, por cierto, en París. Este miércoles, en el paso fronterizo con Gibraltar, Sánchez evitaba contestar a la prensa.
5: Presidente, ¿cómo ha recibido la noticia de su hermano?
6: Gracias.
5: ¿Cómo ha recibido la noticia de su hermano, señor presidente?
0: Y en la verja, el presidente del gobierno dio por cerrada, dijo, una herida de 300 años.
7: Atreverse a transformar un espacio de separación en un espacio de prosperidad compartida y a iniciar un camino para cerrar una herida de nada más y nada menos 3 siglos que sufrió más que nadie la gente de esta comarca.
0: El gobierno andaluz celebra la eliminación de los controles, pero reclama avanzar en la igualdad fiscal para que esta no sea, dice, una oportunidad perdida. A partir de las 8:30 vamos a hablar de esta nueva etapa que se abre en el campo de Gibraltar con el ministro de Asuntos Exteriores, José Manuel Álvarez. Y tendremos, sí, finalísima, España-Argentina. Los de Messi remontaron al final a Inglaterra por 1-2. Lola Camacho, muy buenos días, ganaste la apuesta.
6: Muy buenos días, te dije que te
0: iba con Bangladesh.
6: Pues vamos a escuchar ahora la Radio Nacional Argentina.
8: Ha terminado el partido en Atlanta. Todo parecía cuesta arriba para Argentina. Había anotado Gordon. Adelantó Inglaterra, pero luego Enzo Fernández, pero luego Lautaro Martínez. Todo de la mano de Messi. Messi tendrá su último tango en una final del Mundial. Leo Messi con Argentina. Argentina jugará en New Jersey. Argentina enfrentará a España en la...
0: De la mano de Messi, la falta decir de la mano de Dios, pero esa es una, la de Maradona.
6: Pues lo resume todo. La albiceleste, rival de España en la final del Mundial 2026 este domingo. Una remontada épica de los argentinos anoche en apenas 7 minutos. Pasaron del 0-1 al 2-1. Una gran final la que van a vivir en Nueva York, España y Argentina. Y además que tenemos, recordemos, una cuenta pendiente, un partido como campeones de Europa y de América que se canceló en marzo entre ambos combinados. La última vez que nos enfrentamos a los argentinos fue en un amistoso en 2018 y los derrotamos con un 6-1.
0: Bueno, pues eso es un amistoso, eso no cuenta. La final del Mundial es otra historia. 7:07.
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0: Pues este jueves, el día de la Virgen del Carmen, se esperan cielos poco nubosos en Andalucía y polvo en suspensión. Las temperaturas con pocos cambios, aunque ninguna capital de provincia va a llegar hoy a los 40 grados. Las máximas van a oscilar entre los 39 de Córdoba y Granada y los 28 de Cádiz. Y los vientos van a soplar flojos variables con intervalos moderados del oeste por la tarde en el litoral y el tercio oriental de Andalucía.
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0: Este jueves se cumple una semana del peor incendio de la historia de Andalucía, el fuego de los Gallardos en Almería, que todavía no ha sido completamente extinguido, apagado. Las llamas han arrasado más de 7.500 hectáreas. El incendio deja, como saben, 13 muertos, un español y 12 extranjeros que ya han sido identificados por completo. 5 de esos cuerpos han sido entregados a sus familias. Los 8, el resto, 8 descansan en el hospital, en el Instituto de Medicina Legal de Almería, a la espera de poder ser repatriados en los próximos días. De los 8 heridos, 4 siguen muy graves y son cuantiosos, como saben también, los daños económicos en esta zona del Levante almeriense. Beatriz Rodríguez.
12: 20 efectivos del Infoque y 2 autobombas han estado trabajando sobre el terreno durante la noche en labores de remate y liquidación. Todavía no se sabe a ciencia cierta qué ocasionó este fuego, que llegó a congregar hasta 32 medios aéreos y más de 500 efectivos para controlar las llamas, que se propagaban a una velocidad vertiginosa. Las condiciones meteorológicas y el tipo de vegetación crearon un infierno en cuestión de minutos la tarde del 9 de julio. Se cree que fue la caída de un cable el que originó el incendio. Los forenses han trabajado a contrarreloj para identificar a las víctimas, que perecieron calcinadas. Ha tenido que ser a través de muestras de ADN cotejadas con las de los familiares. La Junta de Andalucía ha solicitado al Gobierno Central que reclame a la Unión Europea la activación del Fondo de Solidaridad para canalizar ayudas a las zonas de la provincia de Almería. Así lo ha explicado la consejera de Economía y Hacienda, Carolina España.
2: Para que solicite a la Unión Europea la activación del Fondo de Solidaridad, que la propia presidenta de la Comisión, Ursula von der Leyen, pues ofreció a nuestro país, ofreció a nuestra tierra, Andalucía.
12: El gobierno, por su parte, ha ofrecido hacerse cargo de la mitad de la reparación ambiental y ha realizado la declaración por zona afectada gravemente por una emergencia. Y los ayuntamientos de Vedar, Los Gallardos, Santas y Lubrín se han volcado con los vecinos desde el principio, tanto en los desalojos y confinamientos para evitar más víctimas y ahora en lo concerniente a la gestión de las ayudas. Hay otras víctimas en este incendio. Varias asociaciones animalistas recorren la zona afectada por el incendio con drones para localizar animales que hayan podido sobrevivir. Pedro Asensio es portavoz de la Asociación Furia.
13: Hemos encontrado un poco de todo. Hemos encontrado sobre todo perros, ¿no? Y animales pues fallecidos, pues sí, hemos encontrado un poco de todo tipo.
12: Se han organizado batidas de voluntarios que siembran de agua y comida las zonas afectadas para que la fauna silvestre pueda sobrevivir en el que ahora es un manto de negrura.
0: Pues a la vertiente política de esta catástrofe, de este incendio, el vicepresidente primero y consejero de emergencias, Antonio Sanz, va a comparecer en el Parlamento andaluz en la próxima semana para informar sobre la actividad desarrollada en las tareas de extinción del fuego de Los Gallardos. Se lo hace a petición propia, pero también a petición de todos los grupos de la izquierda. María José Marín, muy buenos días.
14: Buenos días. Será el día 23 en el primer pleno del Parlamento de esta legislatura, sin contar el de debate de investidura. En él, la popular Ana Mestre será nombrada presidenta de la Cámara tras la renuncia de Jesús Aguirre, que se ha despedido de la Junta de Portavoces.
15: Todos somos humanos y nos equivocamos. Yo suelo reconocer cuando me equivoco y pido perdón. Pido perdón a su señoría si alguna vez he faltado, si alguna vez mis decisiones no han sido objetivas en mi toma de decisiones, si alguna vez no he llegado a comprender la necesidad o la petición de su señoría. Pido perdón desde honestamente.
14: El cambio en la presidencia permite a Vox ocupar una vicepresidencia del Parlamento. En la sesión se procederá a la designación de los 9 senadores que representarán a la comunidad. Jesús Aguirre será uno de ellos.
0: Pues el gobierno andaluz ha celebrado este miércoles la toma de posesión suspendida por el incendio de Almería. Durante su intervención, el presidente de la Junta, Juanma Moreno, ha subrayado que Andalucía, que nuestra tierra, tiene un solo gobierno con 2 fuerzas políticas, PP y Vox, y ha hecho un llamamiento a poner el bien de los andaluces por encima de ideologías. Lo hace tras el desencuentro con su vicepresidente, Manuel Gavira, sobre el cambio climático, sobre los efectos del cambio climático en los incendios forestales.
3: Este es un gobierno acordado por 2 fuerzas políticas que representan a una amplia voluntad de ciudadanos de Andalucía. Pero es un solo gobierno. Es un acuerdo de 2 fuerzas políticas, pero un solo gobierno.
0: El Consejo de Gobierno ha aprobado también los nombramientos de 9 viceconsejeros y de 10 secretarios generales. Destaca el nombramiento como número 2 de la macroconsejería de Gavira, del catedrático de Historia Medieval Rafael Sánchez Saus, que gestionará la vicepresidencia de Vox. De otra parte, el Ejecutivo andaluz se ha puesto manos a la obra para los presupuestos de 2027, para su redacción. La vicepresidenta y consejera de Hacienda asegura que el Ejecutivo va a cumplir los plazos y enviará el proyecto de cuentas al Parlamento andaluz dentro del calendario previsto. Carolina España ha hecho hincapié en que el Ejecutivo andaluz quiere mantener la confianza y reforzar los servicios fundamentales que atienden a los andaluces.
2: Hay que poner toda la carne en el asador para cumplir con estos plazos, para cumplir con este hito. Ya tendremos pues tiempo más adelante de realizar pues los ajustes que hagan falta. Pero lo que está claro es que la maquinaria presupuestaria está en marcha y ya no se puede ni se debe parar.
0: El gobierno de coalición de PP y Vox afronta de este modo las primeras cuentas de la legislatura, mientras el ejecutivo de Pedro Sánchez lleva toda la legislatura, 3 años en su caso, con los presupuestos generales prorrogados. Esta situación, con las cuentas prorrogadas sin precedentes, lleva a la Autoridad Independiente de Responsabilidad Fiscal, la conocida como AIREF, a plantear ya un recorte este mismo año de 10.000 millones de euros.
14: La AIREF alerta del incremento del gasto público del 6,4%, muy por encima de lo pactado con Bruselas, que deja a España sin margen para cumplir sus compromisos fiscales. Por eso, su presidenta, Inés Olóndriz, avanza que será necesario adoptar ajustes equivalentes al 0,6% del PIB, es decir, alrededor de 10.000 millones de euros mientras se aprueban unos nuevos presupuestos.
16: Diseñen una estrategia fiscal de medio plazo que sea realista, que sea creíble, que garantice el cumplimiento, que incluya la presentación del proyecto de presupuestos generales del Estado.
14: Sin embargo, la idea del gobierno es llevar al Congreso unas cuentas expansivas sin ajustes para encarar las elecciones del año que viene.
0: 7:16. Estamos pendientes del Tribunal de Justicia de la Unión Europea, que se va a pronunciar sobre el futuro de Carles Puigdemont en torno a la ley de amnistía, a cuestiones planteadas por el Tribunal de Cuentas y la Audiencia Nacional. No va a volar de entrada el TJUE si el Tribunal Supremo debió aplicar o no la medida de gracia al líder independentista. Tampoco se va a pronunciar la justicia continental sobre la orden de detención nacional que mantiene activa el magistrado del Supremo, Pablo Llarena.
14: Lo que le compete decidir al Tribunal de Justicia de la Unión Europea es si la ley de amnistía aprobada por España en 2024 es acorde con el derecho europeo en lo relativo a la malversación y el terrorismo, cuestiones en las que el Tribunal Europeo tiene primacía sobre sus Estados miembros. Si coinciden, Puigdemont podría regresar a España exento de imputación penal. No obstante, la decisión última sobre su futuro penal está en manos del Tribunal Constitucional. Además, recordemos que el Tribunal Supremo, en base a esa ley, amnistió a los líderes del proceso del delito de desórdenes públicos, pero no del de malversación. Tras negociaciones del gobierno para allanar el camino de vuelta de Puigdemont amnistiando la malversación si no hay enriquecimiento personal, el Supremo subrayó que en el caso del líder de Junts se destinó fondos públicos a sus propios objetivos personales, que no por ser políticos dejan de tener esa vertiente particular o sectaria.
0: Pues veremos a ver qué dice el TJUE esta mañana y cómo se presenta la situación de Puigdemont antes de regresar a España. En el caso Leire Díez, hoy está previsto que declaren como imputados en la Audiencia Nacional la directora general de la Guardia Civil, Mercedes González, y su número 2, el DAO, el teniente general Manuel Llamas. Este miércoles, la presidenta del PSOE ha declarado en calidad de testigo ante el juez Pedraz y ha admitido que el sumario recoge indicios preocupantes. Sin embargo, Cristina Narbona se ha desmarcado completamente de las presuntas maniobras de la fontanera para tratar de desacreditar las investigaciones judiciales que afectan al Partido Socialista, al gobierno y también al entorno familiar de Pedro Sánchez.
14: La presidenta del PSOE ha confirmado que conocía a Leire Díez, pero que nunca imaginó que pudiera estar detrás de las presuntas cloacas del PSOE. Cristina Narbona ha reconocido que Leire Díez la llamó para darle información útil, pero que la derivó al entonces secretario de organización, Santos Cerdán.
17: Yo le había derivado a Santos Cerdán. Y Santos Cerdán, preguntado por mí unos días después, me había dicho que no había traído nada de interés. Después de eso hay una conversación, que es la que está grabada, ¿no?, en donde ella insiste, y por eso yo le digo, pero eso ya lo has hablado con Santos.
14: Santos Cerdán, el líder de la trama según la UCO, ha calificado de ciencia ficción el último informe de la Guardia Civil sobre los pagos a Leire Díez y ha negado una vez más que existiera esa trama. Lo ha hecho a la puerta de los juzgados de Tafalla, Navarra, donde tiene que comparecer cada 15 días por el caso Koldo.
18: Pues de ciencia ficción, ¿eh? No hay ninguna trama y me parece escandaloso ver que el trabajo se confunda con una trama. No se hizo ninguna trama ni hice nada ilegal, lo tengo clarísimo.
0: Este miércoles también han declarado los fiscales Diego Villafañe y Beatriz López. El que fuera número 2 y mano derecha de Álvaro García Ortiz ha reconocido que se reunió en dos ocasiones con Leire Díez y que informó precisamente de ellas, del contenido de esas reuniones, al que fuera fiscal general del Estado. Y el PSOE andaluz se ha visto salpicado por el último informe de la UCO, que recoge que el partido pagó más de 9.000 euros a la consultora del exvicepresidente de la Junta, Gaspar Zarrías, cuando tenía a sueldo precisamente a la fontanera del PSOE, a Leire Díez. Una factura de honorarios contratados sin detallar. Preguntada por este asunto en la rueda de prensa posterior en el Parlamento andaluz, la portavoz del Grupo Parlamentario Socialista, María Márquez, se ha pronunciado, ha dicho que desconoce el caso que afecta a su partido.
19: Yo no tengo el auto. Desconozco absolutamente la información. Por tanto, no me voy a pronunciar sobre una información que no tengo. Discúlpeme.
0: Caso Zapatero. El juez de la Audiencia Nacional, José Luis Calama, ha ampliado, de hecho, la investigación al expresidente del gobierno por el cobro de 200.000 euros al grupo de empresas peruano Gloria por intermediar con las autoridades de Bolivia.
14: La defensa de Zapatero pidió no incluir este pago en la investigación porque esta empresa, dice, no estaba en el perímetro de las pesquisas. Sin embargo, el juez Calama no ve una fiscalización indiscriminada, sino la consecuencia natural de las diligencias judiciales en curso. La UDEF sostiene que el expresidente del gobierno participó en una dinámica de intermediación e influencias con autoridades bolivianas orientadas a beneficiar los intereses del grupo empresarial peruano Gloria, del que recibió una contraprestación de 200.000 euros entre 2024 y 2025.
0: Además, les contamos también que esta mañana vamos a estar pendientes de lo que pase con los representantes de la presidenta encargada de Venezuela, Delcy Rodríguez, y del empresario Víctor de Aldama, que están citados hoy en un acto de conciliación en los juzgados.
14: La mandataria chavista exige al comisionista del caso Koldo que se retracte de sus declaraciones en las que afirma que ella le dio un sobre relacionado con la petrolera estatal venezolana PDVSA, que habría servido para financiar al PSOE y a la Internacional Socialista. Si Aldama no se retracta, Delcy Rodríguez podría decidir finalmente querellarse contra el empresario por un delito de injurias. El despacho del juez Baltazar Galzón representa a la presidenta venezolana.
0: Y Begoña Gómez ya ha entregado al juez Juan Carlos Peinado los billetes de avión de su viaje a Londres y ha recurrido la exigencia del magistrado de tener que demostrar que solo usó el pasaporte para acudir a la capital británica a la graduación de su hija.
14: Su defensa denuncia que se le está obligando a acreditar la inexistencia de una conducta delictiva y ha querido recordar que es la acusación quien debe hacerlo. Mientras, la Fiscalía ha pedido a la Audiencia de Madrid que le devuelva a ella y a su asesora los pasaportes que les retiró el instructor. El magistrado ha pedido pruebas que certifiquen que el desplazamiento se realizó tal y como se había permitido al no constar sellos de entrada o salida en el pasaporte de la mujer del presidente. La defensa explica que Reino Unido ya no sella esos pasaportes y utiliza controles electrónicos, por lo que la ausencia del sello no puede interpretarse como indicio de irregularidad.
0: Y les hablamos ahora de la condena a 9 años de inhabilitación al hermano de Pedro Sánchez por prevaricación. El presidente del gobierno no se ha pronunciado sobre la sentencia de la audiencia de Badajoz, de la que se enteró en París. Este miércoles, en el paso fronterizo con Gibraltar, Sánchez evitaba así contestar a la prensa.
5: Presidente, ¿cómo ha recibido la noticia de su hermano?
20: Gracias.
5: ¿Cómo ha recibido la noticia de su hermano, señor presidente?
0: Se ha hablado en el acto de la verja, la número 2 del PSOE, María Jesús Montero, que ha insistido en que el tribunal ha condenado al hermano del presidente del gobierno sin ninguna prueba.
21: Ya ha anunciado recursos y cada ciudadano tiene que ejercer sus derechos a tener una administración de justicia justa. Después de leer la sentencia, todo lo que no era una solución no era una buena noticia, porque no ha habido ninguna prueba que haya puesto de manifiesto que esta persona o otros que le rodeaban haya tenido ningún acto ilegal o ilícito.
0: Por las declaraciones de los socialistas, del gobierno y del partido contra los jueces, el líder popular Alberto Núñez Feijóo ha acusado al PSOE de agredir a la democracia desde las más altas instancias, ha dicho. Lo decía en un foro con líderes europeos e hispanoamericanos ante los que ha acusado a Pedro Sánchez de ser un presidente autoritario, al recelar, dice Feijóo, de los jueces, cuestionar la independencia de las instituciones y despreciar, insistía, las mayorías parlamentarias.
22: Si recela de los jueces, si desprecia las mayorías parlamentarias cuando no le favorecen, si sustituye el mérito y el esfuerzo por la dependencia estatal, si cuestiona la independencia de las instituciones y si teme a las urnas si no le aseguran el poder, no busquen más. Eso es un presidente autoritario.
0: 7:24. En el día después de la supresión de la verja, se abre ya una etapa, una nueva etapa de relaciones entre la Unión Europea y Gran Bretaña, pero sobre todo para los habitantes colindantes al Peñón, que cifra en miles, son miles los trabajadores que trabajan en la colonia británica y que ahora podrán disfrutar de una libertad de movimientos que no tenían. Este miércoles fue un día de celebración y a ella se unieron los distintos representantes de las instituciones y administraciones implicadas.
14: Pedro Sánchez da por cerrada una vieja herida que ha separado a lo largo de 117 años a los habitantes del Peñón y la línea y dice que se abre ahora una nueva etapa de convivencia y prosperidad.
1: Hoy abrimos una nueva era para el campo de Gibraltar de prosperidad compartida, como en muchas ocasiones los alcaldes y alcaldesas y por supuesto también el conjunto de la ciudadanía nos ha recordado.
14: El alcalde de la línea, Juan Franco, ha agradecido la voluntad política de todas las partes para hacer posible una nueva realidad para los habitantes de la localidad y reclama unidad entre las administraciones central y autonómica.
4: Hay que replantear una reordenación de estos espacios que no son titularidad del ayuntamiento. La situación de los pensionistas, los pescadores que siguen sin poder pescar en las aguas aledañas al Peñón, cuestiones ambientales, necesidad de implantar una zona económica especial.
14: El presidente de la Junta, Juanma Moreno, ha destacado en X que la eliminación de la verja es una buena noticia para el campo de Gibraltar. En la misma línea, el vicepresidente Antonio Sanz ha celebrado la entrada en vigor del acuerdo, pero advierte de que se ha perdido una gran oportunidad para alcanzar un pacto más ambicioso. Reclama Sanz al gobierno mayores compromisos en inversiones.
20: Gran pérdida de oportunidad para lograr un acuerdo más ambicioso y exigente que incorporara mayores compromisos en inversiones, mayores compromisos en desarrollo económico, mayores compromisos en equilibrio fiscal y mayor compromiso en protección de sectores clave.
0: De la actualidad judicial les contamos que el juez ha dejado en libertad sin cargos al conductor detenido por el atropello mortal de la joven noruega en la A7 a su paso por la localidad malagueña de Mijas. Ya no se le investiga por ningún delito en esta cosa. Por tanto, la investigación sigue abierta para tratar de aclarar la identidad del conductor y del vehículo que arrolló a Nicolín de madrugada, poco después de que se apeara de un vehículo VTC que le había trasladado desde Marbella hasta el punto donde se produjo el siniestro. Y nos quedamos en Málaga porque el obispado va a asumir el pago de los 400.000 euros en indemnizaciones a las cuatro mujeres víctimas de agresión sexual del padre Fran, pero va a recurrir, mientras tanto, la sentencia que considera a la Iglesia responsable civil subsidiaria de la actuación del sacerdote. Cuéntanos, María Jesús Saiz.
23: El obispo de Málaga, José Antonio Satué, ha informado a las víctimas por carta que abonará las cantidades fijadas como responsable civil subsidiario en la condena al padre Fran.
24: Pedirles perdón porque han sufrido a consecuencia de un sacerdote y poner a su disposición aquello que está en nuestra mano, que es nuestro servicio de ayuda a víctimas, mi disponibilidad personal y la decisión de consignar esas cantidades para que de forma irrevocable e inmediata puedan acceder.
23: La sentencia determina un total de 403.000 euros.
24: Es la que ha establecido la sentencia de la Audiencia Provincial de Málaga para cada una de las víctimas. No es exactamente 100.000 euros para cada una, pero está alrededor de 100.000 euros.
23: Aunque se recurrirá a la declaración de responsabilidad civil subsidiaria, el obispo ha insistido que no reclamará la devolución del dinero ofrecido a las víctimas del cura condenado a 52 años por drogar y grabar las agresiones sexuales a cuatro mujeres.
0: Y le contamos también que ha quedado en libertad por un defecto de forma la tercera persona detenida por el secuestro y violación por encargo de una joven en Macael. Se trata, en su caso, de una mujer a la que la magistrada ha dejado en libertad por un defecto de forma por no citarse al abogado de la acusación particular a la toma de la declaración. Y concluimos con una información cultural, un nuevo hallazgo en nuestra tierra, en Andalucía. Unas excavaciones arqueológicas realizadas en la capital jienense han sacado a la luz nuevos lienzos de un mosaico fechado entre los siglos III y IV después de Jesucristo. Son parte de la intervención que se está realizando a las afueras de la capital para poner en valor la almazara más importante del Imperio Romano, que no podría estar en otro sitio que en Jaén, Beatriz Mateas.
25: Teselas blancas, negras y rojas que forman figuras geométricas con una cenefa de semicírculos es el mosaico que cubría el suelo de una galería porticada y cuyos nuevos lienzos han aparecido también junto a bases de columnas. Rodeaba un estanque que recogía el agua de lluvia y todo en el patio de esta villa romana donde vivían los dueños y trabajadores de una enorme almazara cuyos restos ya han salido a la luz. Alberto Fernández es el director de la excavación.
6: Nos encontramos ante una villa de un gran potencial y bueno, pues la presencia de estos mosaicos, de restos de columnas y esculturas de mármol que se documentaron en su momento, pues nos están dando información sobre que las personas que vivían aquí y que trabajaban en esta almazara tenían un cierto poder adquisitivo.
25: Con una inversión de más de 1 millón de euros por parte del ayuntamiento y de 500.000 por parte de Diputación, continúa siendo una intervención clave para sacar este tesoro que ocultaba la ciudad de Jaén, un enclave crucial para recuperar también nuestro pasado olivarero, ya cuando Jaén se llamaba Aurgi y exportaba aceite en vasijas desde la Bética a todo el Imperio Romano.
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0: Dieron las 7:30.
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0: Y con María José Marín y Olga Moya, con quienes repasamos las noticias más destacadas que les estamos contando en titulares.
14: Se cumple una semana del incendio de Los Gallardos en Almería, dejó 13 muertos, 5 cuerpos ya han sido entregados a las familias. La Junta pide al gobierno que solicite a Bruselas activar el Fondo de Solidaridad.
8: Juanma Moreno proclama que Andalucía tiene un solo gobierno, aunque lo conformen partidos diferentes. Tras el desencuentro con Vox por el efecto del cambio climático, llama a poner a los andaluces por encima de ideologías.
14: El Tribunal de la Unión Europea decide hoy si amnistía de malversación y de terrorismo se ajusta, si la amnistía, perdón, de malversación y terrorismo se ajusta a la normativa comunitaria. La resolución será clave para el regreso a España del fugado Carles Puigdemont.
8: Caso Leire, la directora general de la Guardia Civil, Mercedes González, está citada hoy como imputada para explicar al juez sus encuentros con la exmilitante socialista. También está llamado su número 2.
14: Hoy, 16 de julio, decenas de pueblos costeros andaluces festejan la Virgen del Carmen. Se sucederán procesiones marineras, aunque también se celebra en pueblos del interior.
8: En deportes, España se medirá a Argentina en la final de la Copa del Mundo tras la épica victoria de los albiazules frente a Inglaterra por 1-2.
14: Y el tiempo, temperaturas hoy significativamente altas en la mitad oriental, con aviso naranja en Almería y hasta 44 grados en la comarca de Almanzora y Los Vélez. Será amarillo en Málaga, Jaén y Granada, además de en Córdoba. Cielos poco nubosos con polvo en suspensión, vientos flojos con intervalos moderados del oeste en el litoral y tercio oriental.
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0: 7:32, vamos a repasar los contenidos más destacados en la prensa andaluza, también la de tirada nacional. Olga Moya, muy buenos días.
8: Hola, ¿qué tal? Muy buenos días. Vamos a comenzar con la portada de ABC, porque trae una fotografía pues que llama la atención. Se ve a la directora de la Guardia Civil y a un teniente general sentados cada uno en una silla, pero acercando las cabezas como si tuvieran alguna confidencia que contarse. Es una fotografía a 5 columnas, dice la cúpula de la Guardia Civil presionó a un general para boicotear a Ayuso, a la presidenta madrileña. Dice este diario que el jefe de la zona de Madrid rechazó la instrucción política de Mercedes González de plantar al gobierno regional en el Día de la Comunidad y que un teniente general le amenazó diciendo, si quieres inmolarte, coges y pides el pase a la reserva. En El Mundo, adiós a la verja y a la soberanía, fotografía de portada que no solo aparece en la prensa nacional, sino también en la de toda Andalucía. Prácticamente todos los periódicos traen alguna fotografía referente a la retirada de la valla fronteriza. Adiós a la verja, dice El Mundo, y a la soberanía, porque dice, hay quien confunde la prudencia con la inacción e hipoteca el futuro al pasado, palabras de Sánchez, porque dice que esquiva la renuncia de España al Peñón y que la reja es un empeño de Álvarez, que inunda de incógnitas la comarca gibraltareña. En El País, el independentismo confía en el aval europeo a la amnistía, el apoyo a la norma allanaría el camino para el regreso de Puigdemont. En la prensa ya de Andalucía, La Voz de Almería, plan de choque para limpiar solares y fincas en la provincia después de tragedias como el incendio y la que ha ocurrido, la tragedia de Vedar. Y El Puerto cuelga el no hay billetes con el tráfico de la OPE. Se ve el puerto de Almería pues repleto de coches
25: como si no cupiera ya nadie más ahí. En Diario Córdoba, iniciadas las excavaciones arqueológicas para el gran aparcamiento de Vallellano y expertos advierten de que las viviendas no están preparadas para el calor, sugieren que haya más patios y que los muros deben ser más gruesos. En Sur de Málaga, Málaga afronta un futuro con olas de calor de hasta 2 semanas en 2050 y la Iglesia anuncia que indemnizará a las víctimas del padre Fran, aunque estudia recurrir. En Diario de Sevilla, quinta fallecida en Sevilla por un golpe de calor. En Ideal de Jaén, preocupación en Porcuna y en Martos por las instalaciones de patrimonio comunal. En Diario de Cádiz, la Diputación se personará en el caso de blanqueo del puerto en esa investigación judicial. En Huelva, información.

0: diarios económicos, dice Expansión en su portada sobre el estreno hoy en la bolsa española de la operadora telefónica Digi, que Amundi, Bestinver y Wellington acuden a la salida a bolsa. Son algunos de los principales inversores institucionales que han acudido a este estreno bursátil, la filial de la operadora rumana de telecomunicaciones que tocará hoy la campana en la bolsa de Madrid. En el diario El Economista leemos una sentencia que dice así: el aval del Supremo para cortar la luz a los ocupas excluye a los caseros con inquilinos morosos. El alto tribunal por primera vez aclara si cortar los suministros de luz o agua o a los ocupas sobre un delito, supone un delito de coacciones después de la disparidad de criterios en las distintas audiencias, incluso dentro del propio alto tribunal, pero considera que se da un delito de coacciones por cortar los suministros cuando la persona que está dentro, y esto es lo importante del inmueble, tiene un título que la habilita a ello. En la AIREF, en el español, en Invertia, leemos que la AIREF cree que la tasa de paro no bajará del 10% en 2 años y que aleja así el objetivo de pleno empleo que vende el gobierno. Y en 5 días les contamos el porqué, o les cuenta, mejor dicho, el porqué España no va a adaptar su ancho de vía al europeo. Transporte rechaza esa medida porque costaría 30.000 millones de euros. El ministerio teme el impacto en el tráfico de 30 años de obras y ve desaconsejable, dice, y difícilmente asumible, la migración de parte o de toda la red convencional en favor de la interoperabilidad con los países europeos. 7:37.
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2: Noticias de Andalucía. La familia de una anciana con Alzheimer de 81 años ha denunciado a la residencia donde se encontraba, en Pedro Martínez, Granada, por malos tratos. Sufrió quemaduras de tercer grado tras haberla duchado con agua muy caliente. Luis Javier López, cuéntanos.
3: Antonia se encuentra en estado grave tras haber sufrido quemaduras en cara, cuello y pecho tras un baño en esta residencia donde llevaba ingresada 4 años. Fue la familia la que la llevó a urgencias de Guadix a las 12 horas del percance. Allí se activó el protocolo de denuncia por malos tratos. Ascensión Raya es la nieta de la herida. No tenemos ese corte, perdón. La residencia asegura que activó de inmediato el protocolo asistencial y que la empresa ha cesado la relación laboral de quien realizó la ducha.
2: Pues los bomberos de Jaén han conseguido sofocar esta madrugada un incendio que se había producido en la zona de los cuadros de luces principales del centro de salud del Boulevard, que es, por cierto, Alfonso Miranda, de nueva construcción. Muy buenos días.
4: ¿Qué tal? Buenos días. Ha sido al filo de la medianoche cuando los vecinos llamaron a los bomberos al ver una columna de humo en el centro de salud de la nueva edificación en la zona norte de la ciudad. Pronto, entre el humo, aparecieron las llamas en una zona de carga y descarga de mercancías del edificio, que es donde también se encuentra el cuadro de luces del mismo, registrándose pequeñas explosiones. Se desconoce por el momento el alcance que este incendio ha podido tener en la normalidad de este centro de salud hoy jueves.
2: Y les contamos también que en Jerez la Policía Nacional ha desarticulado una organización criminal asentada en Sanlúcar de Barrameda, habíamos dicho Jerez, pero no, Sanlúcar de Barrameda, dedicada presuntamente al transporte internacional de marihuana hacia distintos países europeos. En la operación, que se llama Sponsor Tarteso, se ha saldado con 11 detenidos y la intervención de cerca de 400 kilos de cogollos de marihuana. Ahora sí, Jerez, Paco Méndez, buenos días.
5: Saludos, muy buenos días. Cabe señalar, eso sí, que la organización disponía de una nave industrial aquí en Jerez para el envío de droga. Empleaba inicialmente grupos de vehículos de alta gama, muchos alquilados, para transportar unos 100 kilos de marihuana por viaje. Posteriormente recurrió a empresas de paquetería y por último ocultó la droga en un camión con un cargamento legal de verduras para enviarla a Holanda. Hay 11 personas detenidas, algunos ya han ingresado en prisión. La Fiscalía Especial Antidroga de Jerez ha coordinado la operación, que ha contado con la colaboración de Europol, con agentes de Francia y de Alemania.
2: Y hoy se presenta oficialmente en Sevilla el proyecto del Centro Cultural Islámico que la Fundación

0: mezquita pretende construir en un solar en el distrito sur de la capital andaluza. Van a hacer además una declaración institucional por la polémica que se ha generado en la ciudad. El tema también se va a tratar en el pleno del Ayuntamiento de Sevilla, que se celebra precisamente hoy. Patricia Arzuaga, buenos días.
1: Buenos días. La Comisión de Urbanismo la semana pasada aplazó la licencia de obra tras la petición del Grupo Municipal de Vox, asegurada que el uso religioso que se pretende requiere de otro tipo de permisos. El portavoz del equipo de gobierno municipal, Juan Bueno, garantizaba que solo se trata de una cuestión jurídica.
2: Lo que puedo decirle tajantemente es que es un problema técnico-jurídico, no es un problema de oportunidad política con nadie, ni de favores a nadie. Esto no es para hacer favores, esto es, y vuelvo a repetirle, nosotros somos cumplidores de la ley. Hay un problema técnico-jurídico que tenemos que resolver o que nos tienen que explicar y después decidir. No hay otra cosa.
0: Los Dólmenes de Antequera celebran hoy el décimo aniversario como patrimonio de la UNESCO. Hoy comienza, por cierto, la programación de festejos que se van a prolongar, María Ibáñez, durante 6 meses. Muy buenos días.
3: ¿Qué tal? Buenos días. Fíjate que los Dólmenes de Antequera son, junto a Altamira y Atapuerca, el único espacio prehistórico que figura en la lista del patrimonio de la UNESCO. El primer director y alma del proceso que elevó el conjunto megalítico hasta patrimonio mundial, Bartolomé Ruiz, nos contaba ayer en estos micrófonos la singularidad de estos monumentos de culto funerario orientados a la peña de los enamorados.
4: Hace 6.000 años un sismo provoca el hundimiento de la Cueva del Toro y ello provoca el que esta comunidad abandone la sierra para instalarse en la vega. Comienzan a levantar las grandes arquitecturas funerarias.
3: La Colegiata de Santa María la Mayor es el escenario de los festejos de este fin de semana. Las actividades se retoman el próximo 12 de septiembre y seguirán hasta diciembre con ciclos de cine dedicado al patrimonio cultural, la arqueología, la prehistoria y los paisajes naturales.
0: 16 de julio, Virgen del Carmen. En Almería, la Hermandad de Pescadería celebra su famosa procesión marítimo-terrestre a partir de las 5:30 de la tarde. No sé si va a ir Clara Aznar. Buenos días.
5: A lo mejor me acerco. Buenos días. Es uno de los momentos más esperados por los almerienses, sobre todo este barrio marinero de Pescadería, la procesión de la Virgen del Carmen. Una imagen tallada por Jesús de Perceval va a recorrer las calles a partir de las 5:30 antes de ser embarcada en un pesquero para pasear por la bahía almeriense, donde se realiza una oración por los fallecidos en el mar. Más allá de la capital, Paco, esta festividad se vive también con muchísima intensidad aquí en localidades costeras cercanas como Roquetas de Mar, Agua Dulce o Garrucha, donde destacan las procesiones y también las misas, además seguidas de verbenas populares. En el caso de Garrucha, nos quedamos ahí a las 7 de la tarde. Hoy se celebra la procesión de la Virgen del Carmen con sardinada en la lonja unas horas antes y verbena popular después. Una festividad que ha sido empañada en el Levante almeriense, ha sido suspendida en Los Gallardos debido al incendio del que hoy se cumple una semana.
0: Pues uno de los lugares elegidos o más visitados por quienes están en la costa onubense estos días es Punta Umbría. Pilar La Huerta, muy buenos días, precisamente por la Virgen del Carmen.
6: Exactamente, esta tarde va a ser la procesión por allí. El recorrido es por el centro de Punta y por la playa, donde tiene lugar uno de los momentos pues más emotivos. Salud Fernández, presidenta de la Hermandad de Carmen de Punta.
7: Lo que hacemos es llevar a la Virgen a la playa y meterla en la playa. La meten los costaleros hasta donde puede y la marea se lo permite.
6: Y luego sigue la procesión otra vez de vuelta por todo lo que es el centro de la localidad. Y en Isla Cristina también se celebra esta tarde la procesión, mientras que en Huelva capital será mañana.
0: Pues en la costa granadina también se están preparando para vivir este día vinculado, como saben, a los pescadores, a los trabajadores del mar. En Motril las celebraciones se centran en el barrio del puerto, en el barrio de Varadero, donde habrá procesión, como en Almuñécar, donde también se va a inaugurar hoy una escultura homenaje a los hombres y mujeres del mar. Por su parte, en Gualchos, Castel de Ferro, se celebran también desde hoy sus fiestas patronales en honor, como decimos, a la Virgen del Carmen. Pues con todas estas citas en el litoral andaluz, llegamos hoy a las 8:45 de la mañana. Es el tiempo ahora de la información local, la más próxima en Canal Sur Radio y Radio Andalucía Información.
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9: Con Lorenzo Benítez. ¿Qué tal? Muy buenos días. La ocupación hotelera en la provincia gaditana en la primera quincena de julio ha bajado en 2 puntos, un asunto del que vamos a hablar enseguida, pero antes vamos con la información del tiempo. Isabel Escribano, buenos días.
10: Buenos días. En Cádiz hoy las temperaturas máximas van a variar poco, alcanzando 28 grados en Rota, 29 en Cádiz, 34 grados en Algeciras, 35 en Jerez de la Frontera y 37 grados en Arcos de la Frontera. En cuanto a los cielos, estarán poco nubosos con polvo en suspensión y el viento soplará flojo variable, aumentando a moderado de oeste en el litoral y dejando poniente moderado en el estrecho. Es una información de AEMET.
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9: La ocupación hotelera ha bajado en la provincia de Cádiz en esta primera quincena de julio en comparación con 2025, un descenso de 2 puntos que sitúa el registro en un 83,6%. Chiclana sigue liderando la clasificación, seguida de Conil y Rota. Son los 3 únicos municipios que superan al 89% de ocupación en los hoteles de estas localidades. Llama la atención el dato del puerto de Santa María, que no ha alcanzado el 80%, registrando un 77,6%, una cifra más de 3 puntos inferior a la del año pasado. Esto ocurre en un contexto de incremento de precios en al sector. De hecho, el IPC de Andalucía ha subido un 2,1% en un año y en los últimos meses esta subida ha estado impulsada especialmente por restaurantes, hoteles y transportes. El presidente de la patronal hostelera Oreca, Antonio de María Ceballos.
11: Bueno, han sido 2 puntos, pero realmente superando el 80% son cifras ya muy altas, ¿no? Es cierto que los primeros días de julio estuvo el tiempo como muy extraño y nos quejábamos la primera semana de que no se veía la gente habitual.
9: Ahora, de cara a la segunda quincena de este mes, la previsión apunta a que se alcanzará una ocupación similar, parecida a la del año pasado. La Policía Nacional ha detenido a un hombre como presunto responsable de estafar a varias personas con falsos anuncios de alquileres vacacionales en Rota a través de Internet. El impostor pidió a la víctima 400 euros de reserva, aunque nunca llegó a entrar en el piso. Según la policía, la mujer contactó con la supuesta propietaria de la vivienda y, siguiendo las indicaciones, realizó esa transferencia en concepto de reserva. Una vez efectuado el pago, perdió todo contacto con la supuesta arrendadora, que bloqueó cualquier vía de comunicación. Gibraltar, la verja de Gibraltar es ya historia y el presidente del gobierno asistía al acto simbólico de demolición con motivo de la entrada en vigor del nuevo tratado sobre el Peñón. Ha sido durante más de medio siglo el símbolo de separación entre la colonia británica y el campo de Gibraltar. Pedro Sánchez.
12: Atreverse a transformar un espacio de separación en un espacio de prosperidad compartida y a iniciar un camino para cerrar una herida de nada más y nada menos 3 siglos que sufrió más que nadie la gente de esta comarca. Hoy el campo de Gibraltar se reconcilia con su auténtico destino, que es ser puente, no barrera, ser horizonte, no frontera, ser dueño y nunca más víctima de la historia.
9: El nuevo escenario tras el acuerdo sobre Gibraltar abre la puerta a una mayor cooperación económica y logística entre ambas orillas de la bahía. Sectores como el turismo o el portuario analizarán ahora si la desaparición de la verja puede favorecer nuevas oportunidades de negocio y reforzar la competitividad en la bahía gaditana. Esa es al menos la valoración que se está haciendo desde la Confederación de Empresarios de la provincia de Cádiz, su presidente José Andrés Santos.
13: Por ejemplo, intentar poner en valor un espacio común de turismo, donde hay gente que de la provincia de Cádiz puede entrar por la provincia de Cádiz y visitar Gibraltar, o al revés, gente que puede entrar en Gibraltar por el exotismo de la antigua colonia y beneficiarse de la provincia, ¿no?
9: Sin acuerdo en la reunión celebrada en el Sercla entre la empresa Biorreciclaje y sus trabajadores, se mantiene la convocatoria de paros de 24 horas los lunes y viernes de julio, empezando mañana viernes. Va a afectar al complejo de gestión de residuos en Miramundo y a otras 7 plantas de transferencia repartidas por toda la provincia gaditana. En total dan servicio, trabajan en 34 de los 45 municipios de Cádiz. El origen del conflicto está en la negociación del convenio colectivo, que está caducado desde 2025. Francisco de la Flor, presidente del comité de empresa.
14: Por media paga y un día de asuntos propios nos han bajado del burro y nos vamos a huelga. Claro, por el reparto de lo que nos dan, para que nos entendamos. Tenemos varios días de parones y si seguimos igual, 1 de agosto ya sería indefinida, pero al principio son 17, 20, 24 y 27, los 4 días de parones.
9: y también se están agotando las oportunidades para desconvocar la huelga prevista a partir de mañana en la recogida de basuras en Chiclana. Hoy empresa y sindicatos se verán en el CERCLA a partir de las 10 de esta mañana. De momento se mantiene la convocatoria y los paros arrancarían, como decimos, este fin de semana. El principal desencuentro entre las partes está en la subida salarial. Urbaser, la empresa concesionaria, no admite más de un 2%. Los trabajadores dicen que no representa ni el incremento del IPC. Y se ha reincorporado en las últimas horas también la plantilla del aeropuerto de la base de Rota tras finalizar el ERTE de mes y medio impuesto por causas de fuerza mayor, según comunicaba la empresa concesionaria Versar. Ahora los trabajadores están a la espera de la posible aplicación de un segundo ERTE anunciado también en su día. El presidente del comité de empresa, David Leal.
15: Estamos ahí a la espera de si empezamos la ronda de consulta, desconocemos realmente cuáles son las intenciones, de cuánto tiempo, de cómo lo quiere hacer, de cuáles son los servicios mínimos que va a aplicar. Entonces, en el momento que ya la empresa comunique formalmente, pues ya nos pondremos manos a la obra.
9: Se ha celebrado el pleno de la Diputación de Cádiz y en él los partidos de la oposición interpelaban al gobierno provincial sobre el caso de blanqueo de capitales que ha salpicado a la institución a través de contratos de patrocinio de distintos eventos. Izquierda Unida preguntó a la presidenta Almudena Martínez sobre las actuaciones previstas para preservar la integridad institucional del ente provincial. Por su parte, la presidenta contestaba que la Diputación se va a personar en la causa por el daño a su imagen, señalando no obstante que ningún miembro de la Diputación está siendo investigado.
16: Está investigada una persona, empresario, no está investigado ni los contratos de patrocinio de la Diputación, ni ningún miembro de la Diputación.
9: Uno de los nombres que salieron a la palestra en ese debate cuando se hizo pública la investigación fue el del diputado del PP y alcalde del puerto de Santa María, Germán Beardo, quien agradecía el trato respetuoso recibido por parte de Izquierda Unida y PSOE.
17: Dentro de la campaña de linchamiento y de señalamiento que se me hizo de manera muy burda y, bueno, en 12 horas de mentira por el propio Tribunal Superior de Justicia, yo sí valoro que los adversarios políticos estén a la altura de esas circunstancias.
9: Cambiamos de asunto, hablamos ahora de innovación. La empresa FDR Group y la cátedra 720 grados de la Universidad de Cádiz han desarrollado una patente para la descontaminación de depósitos de combustibles fósiles con resultados muy positivos. Se trata de un dispositivo que elimina los hongos, las bacterias y las levaduras que se acumulan en los depósitos por su contacto con el aire. Esto provoca unos lodos que pueden ser contaminantes, peligrosos para la seguridad de los trabajadores, incluso que pueden bloquear el uso de los tanques de combustible. El siguiente paso sería encontrar un aliado industrial que sea capaz de asumir esta comercialización. El inventor de esta patente es Sergio Morilla.
18: Porque actualmente solo se soluciona el problema con biocidas o metiéndose en los depósitos a limpiarlo. Y con este dispositivo, o sea, con estos métodos tradicionales, lo único que se hace es lidiar con el problema. Nosotros lo que hacemos realmente es eliminar la causa. Eliminamos, adaptamos a los depósitos un pequeño dispositivo que elimina bacterias, hongo y levadura.
9: Numerosas localidades de la provincia celebran hoy la festividad de la Virgen del Carmen. En Barbate anoche comenzaron su feria y fiestas dedicadas a la patrona de los marineros. La procesión marítimo terrestre será a las 8:30 de la tarde. En San Fernando no habrá que esperar tanto. A la 1 de la tarde va a salir la imagen en un pantalán del puerto de Gallineras. En el puerto de Santa María la procesión está prevista a las 4:30 de la tarde también. Habrá procesiones marineras en Puerto Real, Chiclana con Ili y Zara de los Atunes, que también está de fiesta.
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9: Cita con la Feria del Libro de Chiclana, hoy con la lectura del Trovador de Antonio García Gutiérrez, con la participación de la ciudadanía en el atrio del Ayuntamiento y la ópera de Verdi al fondo. Posteriormente, el Centro del Vino y la Sal acogerá un taller de la ONCE y un cuentacuentos, una jornada que concluirá por la tarde con las presentaciones de los libros de Alicia Domínguez y Felipe Benítez Reyes.
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9: Soul, rap y sonidos urbanos es la propuesta sonora de la catalana Lia Cali, que esta noche a partir de las 10:30 se subirá al escenario del Concert Music Festival en Santi Petri.

0: Pues España y Argentina jugarán la final del Mundial 2026. La albiceleste remontaba este miércoles en apenas 7 minutos el 0-1 de Inglaterra. En el 85 Enzo Fernández puso el empate y en el descuento en el 92 Lautaro marcaba el segundo, el tanto de la victoria. Para Scaloni es indescriptible lo que están viviendo en este Mundial.
1: Únicos, somos únicos, de verdad, y no es arrogancia, de corazón, somos únicos. Esto es, esta gente hoy nos llevó a ganar el partido, así que agradecido.
0: El domingo La Roja y Argentina en Nueva York disputarán esta final de fondo, la que no jugaron en marzo como campeones de Europa y de América. Ambas selecciones nos hemos enfrentado en 14 ocasiones con 6 victorias para cada una y 2 empates. Pero antes, el sábado en Miami a las 11 de la noche se juega otra final de consolación, podría decirse, por el tercer y cuarto puesto. La van a disputar otras dos grandes selecciones, Francia e Inglaterra. Y mientras, la selección española, la nuestra, ya en la ciudad de los rascacielos, este jueves retoma los entrenamientos para preparar el duelo con los de Scaloni. Será a las 5 de la tarde de aquí. Durante un cuarto de hora se abrirá a los medios. El argentino del Betis, Lo Celso, que por cierto se quedaba anoche en el banquillo, estará en la final. El Betis, que busca cómo cubrir el puesto de Pau López, el guardameta, quiere irse y se negocia con el Villarreal la incorporación de Diego Conde. Se quiere que sea una cesión con opción a compra. Y por su parte, el lateral izquierdo del Betis, Junior Firpo, ha reconocido en los medios del club su mala temporada, pero afronta el regreso a la Champions, nos dice, con mucha ilusión.
2: No es un secreto que no ha sido para nada una buena temporada para mí en lo personal y obviamente en el club de mi vida, de mis amores, duele más aún. Entonces, por eso te digo que este verano ha sido diferente, ha sido de mentalizarme, de despejarme y sobre todo de prepararme porque creo que va a ser un muy buen año.
0: Pues mientras el Sevilla, que ha presentado también a sus 3 incorporaciones para la temporada 26-27, Guridi, Sangante y Juan Iglesias, no los puede inscribir porque todavía excede el límite salarial, pero trabajan ya a las órdenes de Luis García Plaza. Escuchamos a Guridi e Iglesias.
3: Puede ser un año bonito, donde tenemos que estar todos unidos, afición y club y jugadores. Y ahora es un momento de trabajar, quedan todavía semanas para darle forma al equipo, para ir cogiendo las ideas del míster, adaptándonos lo más rápido posible, tanto los que ya estamos como los que lleguen. Y bueno, ya pensando en el primer objetivo, que es el Rayo Vallecano aquí en casa.
0: Y también de primera, el Málaga busca reforzar aún más la plantilla. Parece que será en la parte baja del terreno de juego. Salva González, buenos días.
4: Hola, muy buenos días. El Málaga ya mira a un lateral izquierdo como siguiente prioridad del mercado. Después de cerrar el fichaje de Fernando Calero para el centro de la defensa, el club trabaja ahora en varias opciones para reforzar esa banda. Uno de los nombres que aparece en la lista es Diego Rico. El defensa está libre tras acabar contrato con el Getafe y cuenta con experiencia en primera. La pasada temporada jugó 30 partidos oficiales, 20 de ellos como titular. La dirección deportiva no quiere precipitarse. Loren Juarros ya habló de 3 o 4 fichajes en total. De momento solo ha llegado Calero y también siguen abiertas las opciones de Dotor y posibles refuerzos por las bandas.
0: El Málaga, que ha programado para el 30 de julio en Marbella un segundo partido de pretemporada contra un equipo de Arabia Saudí. En el mismo lugar jugaba ayer el Córdoba, el primero de sus encuentros de preparación contra el Orlando de Sudáfrica con un empate a 1. También se estrenó ayer el Cádiz, amistoso en Benalúz, Casaviejas, primer partido de esta temporada contra el Barbate, al que venció por 0-7. Y en el Almería ya hay confirmados los 2 primeros amistosos. Salva Moya. Pues no tenemos ese sonido en estos.
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0: Saludos, muy buenos días. Se cumple una semana del peor incendio de la historia de Andalucía, con 7.500 hectáreas quemadas y 13 muertos. 5 cuerpos ya han sido entregados a sus familias. De los 8 heridos que resultaron en esta catástrofe, 4 siguen muy graves y el Infoca todavía sigue trabajando sobre el terreno para poder darlo por extinguido cuanto antes. Se investiga para esclarecer el origen de las llamas. Y hoy estaremos pendientes del Tribunal de Justicia de la Unión Europea, que se va a pronunciar sobre la ley de amnistía. De esta sentencia depende el regreso del fugado Puigdemont, que sin embargo esperará a que el Constitucional español resuelva el próximo otoño el recurso de amparo que interpuso contra el Supremo por no aplicarle a él la ley de amnistía. No será hasta entonces cuando el expresidente de la Generalitat reactive su vuelta a España. Y en el caso Leire, hoy está previsto que declaren como imputados la directora general de la Guardia Civil, Mercedes González, y el teniente general Manuel Llamas, los dos por el caso de las cloacas del PSOE y por obstrucción a la justicia. Y en el caso Zapatero, el juez Calama ha ampliado la investigación al expresidente del gobierno por el cobro de 200.000 euros de un grupo empresarial peruano por intermediar con las autoridades de Bolivia. Y en el día después, el campo de Gibraltar vive ya con normalidad la desaparición de la verja. A partir de las 8:30 aproximadamente vamos a hablar de esta nueva etapa que se abre para Andalucía y para el Peñón con el ministro de Asuntos Exteriores, José Manuel Álvarez. En cuanto al tiempo, sepan que hoy en Andalucía se esperan cielos poco nubosos y polvo en suspensión. Las temperaturas con pocos cambios, aunque ninguna capital de provincia va a llegar a los 40 grados. Las máximas van a oscilar hoy entre los 39 de Córdoba y Granada y los 28 de Cádiz. Los vientos soplarán flojos variables con intervalos moderados del oeste por la tarde ya en el litoral y en el tercio oriental de Andalucía.
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0: Pues como cada mañana nos la trae la Dirección General de Tráfico, Daniel González, muy buenos días.
2: Muy buenos días, a esta hora van a encontrar complicaciones en Córdoba, en la autovía A4, en los entornos del Arcángel sentido Bailén, debido a un vehículo detenido que está provocando en este punto el corte del carril derecho de la vía. También circulación lenta ya en Almería, en la A7 a la altura de Viator, en sentido a Murcia, y encontrarán también algo de circulación lenta en Sevilla, en el puente del Centenario, ya en la S30, sentido A49.
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0: Jueves 16 de julio, Virgen del Carmen, Día de la Virgen del Carmen, y se cumple también una semana del peor incendio de la historia de Andalucía, con 7.500 hectáreas quemadas y 13 muertos en el Levante almeriense, concretamente en Los Gallardos. 5 cuerpos ya han sido entregados a su familia, pero los efectivos del Infoca siguen sobre el terreno. Clara Aznar, Almería, buenos días.
6: Buenos días, Paco. Los cuerpos entregados corresponden a una mujer francesa, un hombre belga, un matrimonio británico y la mujer de 93 años fallecida en el hospital. Otras 8 víctimas permanecen en el Instituto de Medicina Legal. Los cuerpos de los 5 de los 12 fallecidos identificados mediante ADN han sido entregados este miércoles una vez completados todos los trámites judiciales y forenses. Una vez confirmada la identidad de cada víctima, las familias fueron informadas oficialmente por agentes de la Guardia Civil, acompañados por equipos de psicólogos especializados del propio cuerpo. El incendio ha dejado 8 mujeres mujeres y 5 hombres fallecidos, todos ellos mayores de edad, de nacionalidad británica, belga, francesa, española y estadounidense. Hay además 4 heridos graves ingresados en el Hospital Virgen del Rocío y más de 7.500 hectáreas arrasadas por el fuego. En cuanto a la situación del incendio, un total de 20 efectivos por tierra y 2 vehículos tipo autobomba han trabajado durante toda esta noche del miércoles en las labores de remate y liquidación del incendio. Así lo ha detallado el Plan Infoca a través de su cuenta oficial de X. Un incendio que necesitará de muchísimo tiempo, de muchísima ayuda. Diputación ha comenzado a través del centro de emergencias de la institución la reconstrucción de los pueblos afectados en la zona cero del Levante almeriense. Y la Junta, lo sabíamos hace unas horas, ha solicitado al Gobierno central que reclame a la Unión Europea la activación del Fondo de Solidaridad para canalizar las ayudas a estas zonas de la provincia almeriense afectadas. Hay una investigación judicial además en curso para determinar, dirimir el origen del fuego.
0: Pues el vicepresidente primero y consejero de emergencias de la Junta, Antonio Sanz, va a comparecer la próxima semana en la Cámara Autonómica para informar sobre ese incendio de los Gallardos. Lo hace a petición propia y de todos los grupos de la izquierda. Por cierto, que el gobierno andaluz ha celebrado este miércoles la toma de posesión, suspendida precisamente con motivo de ese incendio. Durante su intervención, el presidente de la Junta, Juanma Moreno, ha subrayado que Andalucía tiene un solo ejecutivo con 2 fuerzas políticas, PP y Vox, y ha hecho un llamamiento a poner el bien de los andaluces por encima de las ideologías, tras el desencuentro que ha mantenido con su vicepresidente Manuel Gavira sobre el cambio climático y sus efectos en los incendios forestales.
7: Este es un gobierno acordado por 2 fuerzas políticas que representan a una amplia voluntad de ciudadanos de Andalucía. Pero es un solo gobierno. Es un acuerdo de 2 fuerzas políticas, pero un solo gobierno.
0: Cambiamos de asunto. El Tribunal de Justicia de la Unión Europea se va a pronunciar hoy sobre el futuro de Carles Puigdemont en torno a la ley de amnistía. Cuestiones que planteó en su día el Tribunal de Cuentas y la Audiencia Nacional. De entrada no va a valorar si el Supremo debió aplicar o no la medida de gracia al líder independentista. Tampoco se va a pronunciar sobre la orden de detención nacional que sigue pesando contra él, impuesta por el magistrado del Supremo, Pablo Llarena. María José Marín, buenos días.
8: Buenos días. Lo que le compete decidir al Tribunal de Justicia Europeo es si la ley de amnistía aprobada por España en 2024 es acorde con el derecho europeo en lo relativo a la malversación y el terrorismo, cuestiones en las que el Tribunal Europeo tiene primacía sobre sus Estados miembros. Si coinciden, Puigdemont podría regresar a España exento de imputación penal. No obstante, la decisión última sobre su futuro penal está en manos del Tribunal Constitucional. Además, recordemos que el Tribunal Supremo, en base a esa ley, amnistió a los líderes del proceso del delito de desórdenes públicos, pero no del de malversación. Tras negociaciones del gobierno para allanar el camino de vuelta a Puigdemont, amnistiando la malversación si no hay enriquecimiento personal, el Supremo subrayó que en el caso del líder de Junts sí destinó fondos públicos a sus propios objetivos personales, que no por ser políticos dejan de tener esa vertiente particular o sectaria.
0: Y en el caso Leire, hoy está previsto que declaren como imputados en la Audiencia Nacional la directora general de la Guardia Civil, Mercedes González, y el DAO, Manuel Llamas. Este miércoles lo hacía en calidad de testigo. La presidenta del PSOE admitía ante el juez Pedraz que el sumario recoge indicios preocupantes. Sin embargo, Cristina Narbona se ha desmarcado de las presuntas maniobras de la fontanera del PSOE para desacreditar las investigaciones judiciales en curso que afectan al partido, al gobierno y a la familia de Pedro Sánchez.
8: La presidenta del PSOE ha confirmado que conocía a Leire Díez, pero que nunca imaginó que pudiera estar detrás de las presuntas cloacas del PSOE. Cristina Narbona ha reconocido que Leire Díez la llamó para darle información útil, pero que la derivó al entonces secretario de organización, Santos Cerdán.
9: Yo le había derivado a Santos Cerdá. Y Santos Cerdá, preguntado por mí unos días después, me había dicho que no había traído nada de interés. Después de eso hay una conversación, que es la que está grabada, ¿no?, en donde ella insiste, y por eso yo le digo, pero eso ya lo has hablado con Santos.
8: Santos Cerdán, el líder de la trama, según la UCO, ha calificado de ciencia ficción el último informe de la Guardia Civil sobre los pagos a Leire Díez y ha negado una vez más que existiera esa trama. Lo ha hecho a las puertas de los juzgados de Tafalla, en Navarra, donde tiene que comparecer cada 15 días por el caso Coldo.
10: Pues de ciencia ficción, ¿eh? No hay ninguna trama y me parece escandaloso ver que el trabajo se confunda con una trama. No se hizo ninguna trama ni hice nada ilegal, lo tengo clarísimo.
11: También han declarado este miércoles los fiscales Diego Villafañe y Beatriz López. El ex número 2 de García Ortiz ha reconocido que se reunió en dos ocasiones con Leire Díez y que informó de ello al ex fiscal general del Estado. Mientras, en el caso Zapatero, el juez de la Audiencia Nacional, José Luis Calama, ha ampliado la investigación al expresidente del Gobierno por el cobro de 200.000 euros del grupo peruano Gloria por intermediar con las autoridades de Bolivia.
8: La defensa de Zapatero pidió no incluir este pago en la investigación porque esta empresa, dice, no estaba en el perímetro de las pesquisas. Sin embargo, el juez Calama no ve una fiscalización indiscriminada, sino la consecuencia natural de las diligencias judiciales en curso. La UDEF sostiene que el expresidente del Gobierno participó en una dinámica de intermediación e influencias con autoridades bolivianas orientadas a beneficiar los intereses del grupo empresarial peruano Gloria, del que recibió una contraprestación de 200.000 euros entre 2024 y 2025.
11: Además, les contamos que los representantes de la presidenta encargada de Venezuela, Delcy Rodríguez, y del empresario Víctor de Aldama, están citados hoy a un acto de conciliación en los juzgados.
8: La mandataria chavista exige al comisionista del caso Coldo que se retracte de sus declaraciones en las que afirma que ella le dio un sobre relacionado con la petrolera estatal venezolana PDVSA, que habría servido para financiar al PSOE y a la Internacional Socialista. Si Aldama no se retracta, Delcy Rodríguez podría decidir finalmente querellarse contra el empresario por un delito de injurias. El despacho del ex juez Baltasar Garzón representa a la presidenta venezolana.
11: Le contamos también que hoy se constituye la Alianza Andaluza de la Industria de Defensa. Son más de 320 compañías integradas en Andalucía Aerospace o en el clúster marino naval de Cádiz, que buscan impulsar conjuntamente la promoción y la internacionalización de este pujante y estratégico sector empresarial que emplea a miles de trabajadores en Andalucía y que persiguen también tener una voz frente a las distintas administraciones públicas.
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0: Ya les hemos contado las profesiones previstas marítimo-terrestres en la provincia de Huelva, en Almería también, en la costa tropical granadina. Vamos a conocer también qué se está preparando hoy en el litoral malagueño con motivo, ya saben, de la festividad de la Virgen del Carmen, la patrona de los marineros. Los festejos han comenzado bien temprano ya en algunos puntos precisamente del litoral malagueño. María Ibáñez, muy buenos días.
1: Buenos días, Paco. Pues así es, porque a esta hora, pues, fíjate que ya han concluido la misa del alba, que arrancaba a las 7 de la mañana a pie de playa y con la imagen de la Virgen del Carmen en dos barrios marineros de nuestra ciudad, Pedregalejo y El Palo. Las imágenes regresan a sus templos tras esos festejos matinales y esta tarde saldrán en procesión. Una estampa que se va a repetir a lo largo de toda la costa, con momentos singulares, por ejemplo, como la alfombra de sal que se pone en el balcón de Europa en Nerja para recibir la llegada de la Virgen. La patrona de los marineros se va a embarcar en Jávegas esta tarde, en Torremolinos, en Benalmádena, Marbella, Estepona o Rincón de la Victoria, entre otros municipios. La Virgen del Carmen estará en el mar en muchos puntos hasta bien entrada la medianoche. Todo ello para bendecir las aguas malagueñas. Será una nueva noche festiva junto al mar.
0: Pues también en el litoral gaditano numerosas localidades celebran pues la festividad y del Carmen y con procesiones marineras. Lorenzo Benítez, buenos días.
2: En Barbate anoche comenzaban su feria y fiestas dedicadas a la patrona de los marineros. La procesión marítimo-terrestre será a las 8:30 de la tarde. En San Fernando, donde también se está celebrando ya la feria del Carmen y la Sal, no habrá que esperar tanto. A la 1 de esta tarde saldrá la imagen en un pantalán del puerto de Gallineras. En el puerto de Santa María también la procesión está prevista a las 4:30 de la tarde. Hay procesiones marineras en Puerto Real, Chiclana, Conil y Zahara de los Atunes, que también está de festejos.
0: Te la contamos también una última hora de la actualidad internacional. Las autoridades de Irán han informado del impacto de proyectiles contra un aeropuerto en la provincia de Sennan, al norte del país, después de la última ronda de ataques que Estados Unidos ha desplegado esta noche sobre el país, sin que de momento se conozca si se han producido víctimas mortales. Así lo ha confirmado la agencia oficial iraní, citando a un funcionario de ese aeropuerto que ha sido atacado esta madrugada después de que hayan recuperado los ataques cruzados entre Estados Unidos, entre Washington y Teherán, anulando la tregua, el alto el fuego que se habían dado para seguir negociando. 8 de la mañana y casi 16 minutos.
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2: Bueno, 8 y 17 es el tiempo del deporte y ya sabemos que el domingo juega una final de un mundial. España-Argentina, o Argentina-España, Lola Camacho, buenos días.
3: Pues sí, Argentina consiguió remontar el partido, se impuso a Inglaterra un 2-1, y así lo contaba la Radio Nacional de Argentina.
4: Ha terminado el partido en Atlanta, todo parecía cuesta arriba para Argentina, había anotado Gordon, adelantó Inglaterra, pero luego Enzo Fernández, pero luego Lautaro Martínez, todo de la mano de Messi. Messi tendrá su último tango en una final del Mundial. Leo Messi con Argentina. Argentina jugará en New Jersey.
3: Pues una fiesta además la que han vivido en todo el país esta noche. Lo han celebrado los argentinos. Por cierto, Paco, que Milei dice que no va a estar en ese partido, no quiere romper la magia.
2: Hombre, si hasta ahora les va funcionando, pues que se quede en su casa, la Casa Rosada.
3: Dice que lo va a ver en la Quinta de los Olivos.
2: En la Quinta de los Olivos. Bueno.
3: ¿Sabe a cómo están las entradas en la reventa para la final del Mundial?
2: No, yo creo que van a estar por encima de 100 euros, ¿no?
3: un poquito más. A 7.000 dólares la más barata y más de 30.000 dólares la más cara.
2: Una aerolínea. ¿Eso qué es para ver una España-Argentina? ¿Eso qué es para mucho?
3: Pues además una aerolínea española, no vamos a decir el nombre, ha sacado un vuelo especial Madrid-Nueva York para ese día, 339 plazas. Está previsto que despegue de Madrid el domingo a las 6:45 de la mañana, si alguien quiere
2: ir. Alguien quiere ir, ya sabe que tiene que rascarse el bolsillo, entre 7.500 y 30.
3: Y ojo.
2: Y después se va de vacaciones en agosto, porque el que puede hacer eso se puede ir de vacaciones también en agosto. A ver, Lola, perdona.
3: ¿Tú vas a ir?
2: Yo no, porque además tengo que trabajar, lo siento.
3: Y ojo, la que se puede montar si ganamos, porque en la semifinal, los goles de España contra Francia hicieron vibrar el suelo en Sabadell, en Barcelona. Vibraciones que además registró un sismómetro de la red sísmica educativa de un instituto del CECIL. Los picos de movimiento en el subsuelo coincidieron, nos dicen, con el gol de Oyarzábal, con el de Pedro Porro, incluso una vibración menor durante el gol que finalmente le fue anulado a Lamine Yamal.
2: Pues que se preparen para el domingo, que como marque España, veremos a ver qué. Ya no se dice, porque sería, yo soy muy antiguo, ya no es la escala de Richter, pero bueno, seguramente que varios grados va a sonar si gana España el próximo domingo. Y este que escuchan y que tan buen rollo da es Jamiroquai, la banda británica que ofrece hoy en Sevilla el único concierto que va a dar

Jamiroquai en el icónica Santa Lucía Sevilla Fest, como saben, el único concierto que va a dar en nuestro país. Que lo disfruten también si tienen tiempo y dinero, porque no van a la final del Mundial. 8:20, información local.

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2: Hola, muy buenos días. La ocupación hotelera en la provincia de Cádiz en la primera quincena de julio ha bajado en 2 puntos, un asunto del que vamos a hablar enseguida, pero antes vamos con el pronóstico del tiempo. Isabel Escribano, buenos días.
3: Buenos días. En Cádiz hoy las temperaturas máximas van a variar poco, alcanzando 28 grados en Rota, 29 en Cádiz, 34 grados en Algeciras, 35 en Jerez de la Frontera y 37 grados en Arcos de la Frontera. En cuanto a los cielos, estarán poco nubosos, con polvo en suspensión y el viento soplará flojo variable, aumentando a moderado de oeste en el litoral y dejando poniente moderado en el estrecho. Es una información de AEMET.
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2: Bajada de la ocupación hotelera en la provincia de Cádiz en esta primera quincena de julio en comparación con 2025, un descenso de 2 puntos que sitúa el registro en un 83,6%. Chiclana sigue liderando la clasificación, seguida de Conil y Rota. Son los 3 únicos municipios que superan el 89% de ocupación en los hoteles de estas localidades. Y llama la atención el caso del puerto de Santa María, que no ha alcanzado ni el 80%, registrando un 77,6%, una cifra más de 3 puntos inferior a la del año pasado. Esto sucede en un contexto de incremento de precios en el sector. De hecho, el IPC de Andalucía ha subido un 2,1% en un año y en los últimos meses esta subida está siendo muy impulsada por restaurantes, hoteles y transportes. Con todo, desde la patronal de hostelería quitan importancia a este recorte de la ocupación hotelera, de un sector clave para la economía de la provincia. El presidente de Horeca, Antonio de María Ceballos.
5: Bueno, han sido 2 puntos, pero realmente superando el 80%, son cifras ya muy altas, ¿no? Es cierto que los primeros días de julio estuvo el tiempo como muy, muy extraño y nos quejábamos la primera semana de que no se veía la gente habitual.
2: Y hablando de turismo, la Policía Nacional ha detenido a un hombre como presunto responsable de estafar a varias personas con falsos anuncios de alquileres vacacionales, atención, en Rota, a través de Internet. El impostor pidió a la víctima 400 euros de reserva, aunque nunca llegó a entrar en el piso. La verja de Gibraltar es ya historia. El presidente del gobierno ha asistido en las últimas horas al acto simbólico de demolición con motivo de la entrada en vigor del nuevo tratado sobre el Peñón. Ha sido durante más de medio siglo el símbolo de separación entre la colonia británica y el campo de Gibraltar. En la línea, Pedro Sánchez ha hablado de la apertura de una nueva era.
6: Atreverse a transformar un espacio de separación en un espacio de prosperidad compartida y a iniciar un camino para cerrar una herida de nada más y nada menos 3 siglos que sufrió más que nadie la gente de esta comarca. Hoy el campo de Gibraltar se reconcilia con su auténtico destino, que es ser puente, no barrera, ser horizonte, no frontera, ser dueño y nunca más víctima de la historia.
2: El acuerdo sobre Gibraltar abre la puerta a una mayor cooperación económica y logística entre ambas orillas de la bahía. Sectores como el turismo o el portuario analizarán ahora si la desaparición de la verja puede favorecer nuevas oportunidades de negocio y reforzar la capacidad competitiva en la bahía gaditana. Esta es al menos la valoración que está haciendo la Confederación de Empresarios de la provincia, su presidente José Andrés Santos.
7: Por ejemplo, intentar poner en valor un espacio común de turismo, donde hay gente que de la provincia de Cádiz puede entrar por la provincia de Cádiz y visitar Gibraltar, o al revés, gente que puede entrar en Gibraltar por el exotismo de la antigua colonia y beneficiarse de la provincia, ¿no?
2: No hay acuerdo, no ha habido acuerdo en la reunión celebrada en el Sercla entre la empresa Biorreciclaje y sus trabajadores. Se mantiene la convocatoria de paros de 24 horas los lunes y viernes de julio, empezando mañana. Afectará al complejo de gestión de residuos en Miramundo y a otras 7 plantas de transferencia repartidas por toda la provincia gaditana. En total, dan servicio a 34 de los 45 municipios gaditanos. El origen de este conflicto está en la negociación del convenio colectivo. El presidente del Comité de Empresa, Francisco de la Flor.
8: Por media paga y un día asunto propio, nos han bajado del burro y nos vamos a huelga. Claro, por el reparto de lo que nos dan, para que nos entendamos. Tenemos varios días de parones. Y si seguimos igual, 1 de agosto ya sería indefinida, pero al principio son 17, 20, 24 y 27, los 4 días de parones.
2: Se agotan las oportunidades para desconvocar otra huelga, en este caso prevista a partir de mañana, la recogida de basuras en Chiclana. Hoy empresa y sindicatos se verán las caras en el Cercla a partir de las 10 de la mañana. De momento se mantiene la convocatoria y los paros arrancarían durante el fin de semana, con el impacto que puede tener en un municipio turístico como es el caso de Chiclana. El principal desencuentro entre las partes está en la subida salarial. Urbaser, la empresa concesionaria, no admite más de un 2%. Los trabajadores dicen que no representa ni el incremento del IPC. Y en otro conflicto laboral, ya se ha reincorporado la plantilla del aeropuerto de la base de Rota tras finalizar el ERTE de mes y medio que establecieron desde la empresa por causas de fuerza mayor, según comunicaba esta compañía, la empresa concesionaria Versar. Ahora los trabajadores están a la espera de la posible aplicación de un segundo ERTE, anunciado también en su día. De momento se vuelve a la normalidad, pero continúa esa incertidumbre. El presidente del Comité de Empresa, David Real.
9: Estamos ahí a la espera de si empezamos la ronda de consulta, desconocemos realmente cuáles son las intenciones, de cuánto tiempo, de cómo lo quiere hacer, de cuáles son los servicios mínimos que va a aplicar. Entonces, en el momento que ya la empresa comunique formalmente, pues ya nos pondremos manos a la obra.
2: La Diputación de Cádiz ha celebrado su pleno y en él los partidos de la oposición interpelaban al gobierno provincial sobre el caso de blanqueo de capitales que ha salpicado a la institución a través de contratos de patrocinio de distintos eventos. Izquierda Unida preguntaba a la presidenta Almudena Martínez sobre las actuaciones previstas para preservar la integridad institucional de la Diputación. Por su parte, Martínez ha contestado que la Diputación se va a personar en la causa por el daño a su imagen, señalando, no obstante, que ningún miembro de la Diputación está siendo investigado.
10: Está investigada una persona, empresario, no está investigado ni los contratos de patrocinio de la Diputación, ni la Diputación, ni ningún miembro de la Diputación.
2: Uno de los nombres que salieron a la palestra en ese debate cuando se hizo pública la investigación fue el del diputado del PP y alcalde del Puerto de Santa María, Germán Beardo, quien agradecía de esta manera el trato respetuoso recibido por parte de Izquierda Unida y PSOE.
11: Dentro de la campaña de linchamiento y de señalamiento que se me hizo de manera muy burda y, bueno, en 12 horas de mentira por el propio Tribunal Superior de Justicia, yo sí valoro que los adversarios políticos estén a la altura de esas circunstancias.
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2: Hablamos ahora de innovación. La empresa FDR Group y la cátedra 720 grados de la Universidad de Cádiz han desarrollado una patente para la descontaminación de depósitos de combustibles fósiles con resultados muy positivos. Se trata de un dispositivo que elimina los hongos, las bacterias y levaduras que acumulan los depósitos por su contacto con el aire. Esto provoca unos lodos que pueden ser contaminantes, peligrosos para la seguridad de los trabajadores y que incluso pueden bloquear el uso de los propios tanques. El siguiente paso sería encontrar un aliado industrial que sea capaz de asumir la comercialización. El inventor de la patente, Sergio Morilla.
12: Porque actualmente solo se soluciona el problema con vía fida o metiéndose en los depósitos a limpiarlo. Y con este dispositivo, o sea, con estos métodos tradicionales, lo único que se hace es lidiar con el problema. Nosotros lo que hacemos realmente es eliminar la causa. Eliminamos, adaptamos a los depósitos un pequeño dispositivo que elimina bacterias, hongo y levadura.
2: Numerosas localidades de la provincia celebran hoy la festividad de la Virgen del Carmen. En Barbate anoche comenzaron la feria y fiestas dedicadas a la patrona. La procesión saldrá a las 8:30. En San Fernando no habrá que esperar tanto. A la 1:00 p.m. sale la imagen del pantalán del puerto de Gallineras. En el puerto de Santa María será a las 4:30 p.m. También hay procesiones marineras en Puerto Real, Chiclana, Conil y Zara de los Atunes. Y dentro de la agenda cultural, cita con la Feria del Libro en Chiclana, hoy con la lectura del Trovador de Antonio García Gutiérrez, con la participación de la ciudadanía en el atrio del Ayuntamiento y la ópera de Verdi al fondo. Posteriormente, el Centro del Vino y la Sal acogerá un taller de la ONCE y un cuentacuentos. Esta jornada de la Feria del Libro chiclanera concluirá por la tarde con las presentaciones de los libros de Alicia Domínguez y Felipe Benítez Reyes.
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2: y dentro de la galería de conciertos de estos días de verano, soul, rap y sonidos urbanos, la propuesta sonora de la catalana Lia Cali, que esta noche estará a partir de las 10:30 en el escenario del Concert Music Festival en Santiago.

0: días, saludos, bienvenidas y bienvenidos a la Onda Local de Andalucía. Esta es la primera edición de Este a Oeste y hoy es jueves 16 de julio. Un día que comenzamos contándoles que la verja de Gibraltar es cosa del pasado. Este miércoles el presidente del gobierno, Pedro Sánchez, junto con el ministro principal de Gibraltar, Fabián Picardo, y en presencia de otras autoridades, especialmente los alcaldes de la zona, formalizaban el acto de demolición de la verja de Gibraltar. El paso por el Peñón entra completamente en una nueva era.
1: Hoy estamos reivindicando y materializando, y ese es también el sentido de este acuerdo. Atreverse a transformar un espacio de separación en un espacio de prosperidad compartida y a iniciar un camino para cerrar una herida de nada más y nada menos 3 siglos que sufrió más que nadie la gente de esta comarca. Hoy el campo de Gibraltar se reconcilia con su auténtico destino, que es ser puente, no barrera, ser horizonte, no frontera, ser dueño y nunca más víctima de la historia.
0: Son las palabras del presidente del gobierno, Pedro Sánchez. Mientras esto se producía, en la Junta se celebraba el primer consejo de gobierno presencial de la nueva legislatura y Juan Manuel Moreno afirmaba desde sus redes sociales, animaba, mejor dicho, a avanzar en una igualdad real y efectiva para que la supresión de esta barrera no derive en una oportunidad perdida. Sobre este hito, el derribo de la verja, la vicepresidenta tercera y consejera de Economía, Hacienda y Fondos Europeos y portavoz del gobierno andaluz, Carolina España, decía que es una buena noticia para los 15.000 andaluces que cruzan a diario la zona. Por ello, acoge esta noticia con alegría y satisfacción, aunque entiende que quedan flecos en materia económica y fiscal que será necesario seguir analizando.
2: Es motivo de alegría, ¿no?, y de satisfacción, porque va a facilitar muchas cuestiones para todos los ciudadanos del campo de Gibraltar. Es una buena noticia. Pensamos que pueden quedar flecos que hay que seguir analizando y que hay que avanzar en todo lo que hace referencia a las medidas económicas, las medidas fiscales, para que haya una convergencia del campo de Gibraltar.
0: Todo esto es una cuestión que vamos a abordar en este informativo con el alcalde de la línea de la Concepción, Juan Franco, quien nos va a atender a eso de las 9 y 20 de la mañana. Es el apunte que traemos a la portada de nuestro informativo en un día que viene marcado también por mucho calor en varias zonas de Andalucía, cosa que vamos a contarles en unos instantes. Toda esta información con nuestra compañera Nicole Vargas.

0: Almería está en aviso naranja y Córdoba, Granada, Jaén y Málaga en amarillo precisamente por las altas temperaturas, Nicole.
1: La Agencia Estatal de Meteorología indica que la comarca almeriense del Valle del Almanzora y Los Vélez se encontrará bajo nivel naranja por altas temperaturas entre la 1 del mediodía y las 9 de la noche, con una temperatura máxima de 42 grados que localmente podrían ascender hasta los 44. Asimismo, la EMET ha decretado aviso amarillo en las zonas granadinas de Cuenca del Genil y Guadix y Baza, así como en Morena y Condado en Jaén, y en la campiña cordobesa por temperaturas máximas de 39 grados en el mismo tramo horario. Sol y Guadalhorce en Málaga, la zona almeriense de Nacimiento y Campo de Tabernas y las jienenses de Cazorla y Segura y Valle del Guadalquivir de Jaén se encontrarán en alerta amarilla por temperaturas máximas de 38 grados que podrían subir hasta los 39 en el interior. Por último, la comarca malacitana de la Axarquía por temperaturas de hasta 37 grados y el Levante almeriense con 36 de máxima.
0: Además, 20 efectivos por tierra y dos vehículos autobombas han trabajado durante la noche de este miércoles en el remate y liquidación del incendio de Los Gallardos en Almería.
1: Este se encuentra controlado, así lo ha detallado el Plan Infoca a través de su cuenta oficial de X en una comunicación en la que ha actualizado los efectivos que han trabajado en las labores relacionadas con este fuego que ya espera ser extinguido. Han sido 14 las intervenciones en las que han trabajado en la jornada. 14 las intervenciones en las que han trabajado en la jornada de este miércoles. Indicaban en su red social. En contexto, el presidente de la Junta de Andalucía, Juan

0: Los cuerpos entregados corresponden a una mujer francesa, un matrimonio británico, un hombre belga y la mujer británica de 93 años que falleció posteriormente en el hospital como consecuencia de las heridas sufridas en el incendio, según ha informado el Centro Integrado de Datos. El Tribunal Superior de Justicia de Andalucía detalla que tras la identificación las familias reciben la noticia del fallecimiento. A partir de ese momento deben contactar con una funeraria para que ésta realice los trámites necesarios con el Registro Civil de Vera y reciba la licencia de enterramiento.
1: Además, la incidencia que interrumpió la circulación ferroviaria entre Aznalcázar y Pilas y Carrión, en Sevilla, ya está solucionada.
0: La incidencia ha tenido lugar en la tarde de este miércoles y provocaba retrasos en la línea de alta velocidad entre Madrid y Andalucía. En la noche de este miércoles, Adif ha confirmado que ya está solucionada a través de su cuenta oficial de X, si bien incidía al conocerse la noticia que esta interrupción podía deberse al robo de un cable localizado en la localidad de Conquista, en Córdoba. En contexto, uno de los últimos episodios de estas características se daba durante este pasado martes, cuando la línea ferroviaria entre la capital y la comunidad andaluza se veía afectada por una incidencia en la señalización derivada de otro posible robo de cable.
1: ¿Y en la agenda del día qué tenemos, Nicole?
0: En Sevilla, la vicepresidenta tercera, consejera de Economía, Hacienda y Fondos Europeos y portavoz del Gobierno de la Junta de Andalucía, Carolina España, y el consejero de Universidad, Industria, Energía e Innovación, Jorge Paradela, asisten al acto de constitución de la Alianza Andaluza de la Industria de Defensa. A las 10:30, en Orcera, en Jaén, el delegado del Gobierno de España en Andalucía, Pedro Fernández, mantiene una reunión con el alcalde del municipio, Juan Francisco Fernández. Todo ello para conocer el impacto de las ayudas del Gobierno para la reconstrucción tras las borrascas. A la misma hora, a las 10:30, en Aznalcázar, en Sevilla, el vicepresidente primero y consejero de Presidencia, Sanidad y Emergencias, Antonio Sanz, inaugura el octavo curso de actualización de la unidad del Cuerpo Nacional de Policía adscrita a la Comunidad Autónoma de Andalucía. Y a las 12, visita e informa sobre las novedades en el Instituto de Biomedicina de Sevilla. A la misma hora, en Córdoba, la consejera de Empleo, Empresa y Trabajo Autónomo, Rocío Blanco, informa sobre la puesta en marcha de un punto de información que centraliza la información disponible relativa a las oportunidades laborales y formativas de la base logística del Ejército de Tierra.
1: Muchas gracias, Nicole. 8:38 de la mañana. Vamos ahora a hacer un mínimo alto y repasamos las claves que nos dejó este miércoles.

0: 8 y 39 minutos de la mañana. Sobre el derribo de la verja de Gibraltar tenemos todavía que escuchar más reacciones que nos dejó la jornada. Por ejemplo, la de María Jesús Montero, que reivindica el trabajo colectivo liderado por el Gobierno de España para conseguir este acuerdo. La secretaria general del PSOE, para quien tuvo palabras de elogio el presidente del Gobierno, Pedro Sánchez, ya que fue vicepresidenta primera durante todo el tiempo en el que se estuvo gestando y este acuerdo, también ponía en valor su papel precisamente cuando era ministra de Hacienda, y añade que en estos momentos se superó uno de los escollos más importantes que ha tenido el acuerdo, que era una homogeneización de la fiscalidad entre Gibraltar y el campo de Gibraltar. María Jesús Montero.
1: Y esto digo que era importante porque podía producir un elemento perjudicial para los empresarios de esta parte, ¿no?, de la zona. Así que logramos ese acuerdo con mucho esfuerzo, probablemente de las partes que más diálogo ha tenido que suponer, y como eso, las prestaciones y el resto de las ventajas que tendrá para los trabajadores. Absoluta tranquilidad a todos los trabajadores. Hemos comprometido sus reivindicaciones, así lo hemos hecho en las reuniones, y ahora lo tendremos que desarrollar reglamentariamente como prevé el propio tratado.
0: Así lo afirmaba declarando en declaraciones a los periodistas tras el acto de derribo de la verja. Montero ponía en valor que esto ha sido un trabajo colectivo liderado por el Gobierno de España, pero en el que han participado sindicatos, empresarios, agentes sociales y muy especialmente el ministro principal de Gibraltar, Fabián Picardo, quien ha liderado desde el Reino Unido todas esas negociaciones. Sobre este asunto también tenemos la voz de los sindicatos. UGT en el campo de Gibraltar celebra el fin de la verja. El sindicato ha valorado muy positivamente la entrada en vigor del tratado entre la Unión Europea y el Reino Unido. El responsable comarcal de UGT Campo de Gibraltar, Ángel Serrano, asistía precisamente al acto celebrado con motivo de este momento histórico y de esta

0: acaba que después de 6 años de intenso trabajo del Grupo Transfronterizo de UGT, se hace realidad aquello por lo que tanto ha luchado. Serrano también recordaba que el sindicato ha participado activamente durante todo el proceso de negociación, realizando numerosas reuniones y gestiones en Madrid y Bruselas para defender los intereses de los trabajadores de la comarca.
1: Después de 6 años en la que UGT ha estado trabajando con los grupos transfronterizos, hoy se hace una realidad que veníamos ya luchando, peleando y, digamos, pues haciendo todos los esfuerzos posibles, como ha hecho la Unión General de Trabajadores, para que esto de verdad sea hoy un día de éxito.
0: En este sentido, destacaba Ángel Serrano que han sido muchos años de esfuerzo, de reuniones, de viajes y de mucho trabajo. Asimismo, aseguraba que ha sido una labor conjunta de la organización a todos los niveles, comarcal, provincial, regional y estatal. Por otro lado, el dirigente sindical subrayaba que el trabajo de la Unión General de Trabajadores no termina con la firma del tratado y que el sindicato va a continuar vigilando su aplicación para garantizar que los derechos de los y las trabajadoras queden plenamente protegidos. Y más asuntos, porque la jornada de este miércoles también tuvimos Consejo de Gobierno, un Consejo de Gobierno que daba luz verde a la elaboración de los presupuestos de Andalucía para 2027. Esa es una de las prioridades de la Junta en estos primeros compases de legislatura. Así se ponía de manifiesto en la primera reunión presencial del organismo, después de que la primera se celebrara la pasada semana de manera telemática por el incendio de Los Gallardos en Almería. Sobre este asunto, la vicepresidenta tercera y consejera de Economía, Hacienda y Fondos Europeos, Carolina España, y portavoz del Gobierno andaluz, han señalado que han solicitado por carta desde la Junta al Gobierno de España que a su vez este pida a la Unión Europea la activación del Fondo de Solidaridad para ayudar a los y las afectados por las llamas. Volviendo a las cuentas públicas, la orden de activación de los mismos en tiempo y forma era una de las metas del Gobierno. Se trata de un hito importante, decía España, que va a marcar el rumbo de la acción política del Ejecutivo de Juan Manuel Moreno.
2: Es el pistoletazo de salida para el diseño de lo que van a ser las cuentas del próximo año. Un hito importante, un hito fundamental que sin lugar a dudas va a marcar el rumbo de la acción política de este gobierno. Lo normal y lo que todos hubiésemos deseado es que la orden hubiese estado firmada en mayo, como ocurre cualquier año, pero estamos ya a mitad de julio y por lo tanto tenemos que trabajar a marchas forzadas para poder llegar a tiempo.
0: Insistía desde la Junta en garantizar la tranquilidad de los servicios públicos en relación a estos presupuestos. De igual modo, aseguraban que sanidad, educación y dependencia van a seguir siendo partidas prioritarias, así como las de las políticas de vivienda, que han incluido dentro de las obsesiones, así lo han dicho, del gobierno regional. La inteligencia artificial en el modelo productivo y administrativo, además de la agricultura y las energías renovables, entre otras, también van a estar entre las cuestiones más relevantes, todo con la idea de bajar impuestos siempre que haya margen. Carolina España.
2: Y lo más importante también, o casi lo más importante, que allá donde haya margen, siempre bajaremos los impuestos. Siempre que podamos, siempre que haya margen, vamos a seguir bajando los impuestos. Por lo tanto, estamos ya manos a la obra con el presupuesto para poder llegar el 1 de enero. Y les digo que tenemos el mayor respaldo parlamentario que jamás ha tenido un gobierno en la Junta de Andalucía.
0: Y sobre las cosas del dinero también volvían a mostrar, en este caso Carolina España, su discrepancia con el modelo de financiación autonómica propuesto por el gobierno central. Entiende la consejera que consolida la infrafinanciación a nuestra comunidad y los agravios a nuestra tierra. Y que en ese modelo solo gana, dice, el independentismo catalán.
2: La realidad es que el nuevo ministro de Hacienda pues sigue por la misma senda que ya habían marcado tanto Sánchez como Montero, poco para Andalucía y mucho para el independentismo, porque perpetúa, consolida la infrafinanciación de Andalucía y los agravios a nuestra tierra. Saben ustedes que con el nuevo sistema que ha presentado el gobierno, Andalucía recibiría 143 euros menos por cada ciudadano andaluz que la media.
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0: un día de este miércoles en el que Jesús Aguirre se despedía como presidente del Parlamento de Andalucía. Presidía precisamente en esa jornada la que está prevista que sea su última reunión de la Junta de Portavoces como presidente de la Cámara Andaluza, un cargo para el que ya ha presentado su renuncia, que será efectiva en el pleno convocado para la próxima semana. Esta situación se vincula al acuerdo de gobierno sellado por Partido Popular y Vox a principios de este mes, que conlleva que Vox asuma la vicepresidencia primera de la Cámara, actualmente ocupada por la diputada popular Ana Mestre, quien precisamente se postula para ser la nueva presidenta de la mesa. Por ello, Aguirre aprovechaba la reunión para dedicar unas palabras de despedida a los portavoces de los grupos, a quienes ha pedido perdón por las equivocaciones que haya podido tener, así como ha expresado su deseo de seguir defendiendo a Andalucía como senador, puesto para el que va a ser propuesto por el Grupo Popular dentro del cupo de senadores por designación autonómica que le corresponde plantear a esta formación.
1: Agradecer a todas sus señorías, independientemente del grupo parlamentario, agradecer el ámbito de relaciones. Yo sé perfectamente que la discrepancia es la esencia de la democracia. También la esencia de la democracia también es el diálogo, el llegar a los puntos de consenso, el hablar. Pido perdón a sus señorías si alguna vez he faltado. Si alguna vez mis decisiones no han sido objetivas en mi toma de decisiones, si alguna vez no he llegado a comprender la necesidad o la petición de su señoría, pido perdón desde honestamente.
0: Además, Aguirre mandaba palabras de agradecimiento enorme al presidente de la Junta y del Partido Popular Andaluz, Juan Manuel Moreno, y al Grupo Popular, por extensión, tras lo que recibía el aplauso de los portavoces. Sin embargo, en el turno de posicionamiento de los grupos sobre los asuntos tratados en esa sesión de la Junta de Portavoces, la portavoz adjunta del PSOE Andaluz, María Márquez, subrayaba que Jesús Aguirre representa como presidente del Parlamento la segunda autoridad de Andalucía y, aunque le desea lo mejor en lo personal, lamenta que deja la presidencia del Parlamento y de la propia Cámara Autonómica sin dar explicaciones sobre la gestión sanitaria en Andalucía, en tanto que en la undécima legislatura fue consejero de Salud y Familias. Además, la representante del Grupo Socialista tildaba de lamentable, si lo calificaba, el baile de sillas que en su opinión han realizado desde las filas de los populares mientras estaban pactando con la extrema derecha de Vox el gobierno de la Junta de Andalucía. Son palabras de María Márquez, quien en esa línea señalaba que hay que tenerle un poquito más de respeto a este Parlamento donde está representada la soberanía de los andaluces y andaluzas. María Márquez.
2: Ya lo denunciamos. El día que se constituyó el Parlamento dijimos que era un teatro, que era una impostura, y efectivamente hoy lo vemos. Hay que respetar a las instituciones. Esto no es de quita y pon. Oiga, aquí está representada la soberanía del pueblo andaluz. Un poquito de respeto por nuestra autonomía y por nuestras instituciones.
0: En esa misma línea, el portavoz de Por Andalucía, Antonio Maillo, deseaba suerte a Aguirre, pero señalaba que ante la segunda autoridad de la comunidad autónoma andaluza no se puede frivolizar con nombramientos a sabiendas de su poca duración. Y frente a estas críticas, el portavoz del Grupo Popular, Toni Martín, lamentaba que los grupos de la oposición no hayan tenido la deferencia personal y política de darle las gracias a Aguirre por estos 4 años como presidente del Parlamento. Y vinculaba esto a la estrategia, dice, de algunas formaciones por llevar a la Cámara Andaluza ese ambiente de crispación y confrontación constante con el que han contaminado, todo son palabras de Toni Martín, el Congreso de los Diputados.
3: Y yo quiero poner en valor todo lo que ha sido su labor como presidente en unos tiempos complicados, en unos tiempos en los que determinadas fuerzas políticas han querido traer a Andalucía la crispación que se ha vivido estos años en el Congreso de los Diputados, y él ha tenido y ha sabido lidiar con esas actitudes crispadas de enfrentamientos que solo buscaban la pelea, el incendio constante, y desde su bonomía él ha sabido capear esos temporales y mantener este Parlamento siempre dentro del respeto institucional.
0: Y además, entre sus palabras, Toni Martín las tenía para la actual vicepresidenta primera, Ana María Mestre, de quien ha valorado su trayectoria impecable en el servicio público. Todo apunta, como le decíamos, a que será la próxima presidenta del Parlamento de Andalucía. 8:50 de la mañana, momento de hacer una pausa, cogemos el avión, picamos el billete justo en el punto de control y nos vamos a Bruselas.

0: un jueves más abrimos nuestra ventana a la actualidad europea para saber cómo nos afecta lo que llega desde Bruselas. Como decíamos, tomamos el puente aéreo a la capital belga y saludamos una semana más a María Canal, portavoz de la representación de la Comisión Europea en España. María, buenos días y bienvenida, como siempre, a la Onda Local de Andalucía.
1: Muy buenos días, Manuel.
0: Mucha actividad en Bruselas, como decimos, y estos días, por ejemplo, se ha hablado de demografía.
1: Sí, es una semana muy activa en la que el Colegio de Comisarios se reúne mañana excepcionalmente y va a adoptar una serie de propuestas de gran relevancia, pero a lo largo de la semana también se ha publicado un informe, el tercero, que nos habla sobre el cambio demográfico en la Unión Europea. Es un informe realizado por el Centro Común de Investigación y nos explica quiénes somos los europeos, qué edad media tenemos, qué peso tiene la población migrante. ¿Qué es lo que nos dice? Cosas interesantes. Ahora mismo somos 450 millones de personas en la Unión Europea. El número de población va a seguir aumentando hasta el 2029 y a partir de entonces se producirá una disminución de hasta un 11,7% hasta el año 2100. Llegaremos a ser en ese momento unos 398 millones de habitantes en Europa. Además, los que estemos viviremos más tiempo. Ahora mismo nuestra edad media, la esperanza de vida media al nacer es de 81 años y medio. ¿A qué edad media llegará en ese momento? A 90 años para las mujeres y a 86 años para los hombres. ¿Qué es lo que implica esto? Que de aquí al año 2070 el número de personas que necesiten apoyo de cuidados probablemente aumente de unas 36 millones a 48 millones y el número de personas mayores de 80 años se va a duplicar. Todos estos datos y muchos más interesantísimos en el informe demuestran que hay oportunidades, por ejemplo, para el crecimiento económico, para la innovación en los sistemas de asistencia sanitaria, de educación, los sistemas de cuidados a largo plazo, pero también hay enormes desafíos, como pueden ser la escasez de mano de obra, la presión que puede producir esta necesidad de mayor asistencia con una población menos joven sobre los presupuestos públicos y que es necesario ir integrando esta realidad cambiante en nuestras políticas públicas. Es lo que ya hace la Comisión Europea a través de lo que llamamos el conjunto de instrumentos para afrontar el cambio demográfico, que dan pistas, dan herramientas a los distintos niveles de la administración para que vayan teniendo en cuenta estas tendencias, estos cambios, y vayan adoptando medidas que permitan revertir o atajar sus consecuencias negativas. Un tema importante, por ejemplo, es el de nuestro mercado laboral. Ahora mismo el 20% de las personas en edad de trabajar están fuera de ese mercado, con más mujeres. Hay además 8 millones de jóvenes que ni estudian, ni trabajan, ni reciben formación en la Unión Europea. Donde sí que hay una tendencia positiva es en el empleo de personas de 55 a 64 años, que cada vez aumenta más. ¿Qué es lo que tenemos que hacer? Tomar medidas que permitan la participación de todos los que lo deseen en ese mercado laboral. En primer lugar, ayudando a los jóvenes a adquirir las competencias necesarias, ayudando a las mujeres a participar en ese mercado laboral cuando sea necesario, con una conciliación saludable. El tema de la vivienda, por ejemplo, importantísimo también, para revertir esa tasa de natalidad que va disminuyendo. A menudo la primera dificultad para los jóvenes que desean formar familia es la falta de asequibilidad de un nuevo hogar, sea en alquiler, en propiedad. Para ello, ese plan europeo de vivienda asequible, también el cuidado de nuestros mayores, queremos que sea de calidad, esa estrategia de cuidados, esa unión de capacidades, la visión a largo plazo para las zonas rurales, son una serie de iniciativas que se toman desde Europa para apoyar a los Estados miembros, a las comunidades autónomas, a revertir las posibles consecuencias negativas que tenga este cambio, que es una realidad innegable.
0: Y además, como hemos empezado este informativo, María, también se ha hablado de Gibraltar.
1: Se ha hablado de Gibraltar porque, bueno, precisamente anteayer entraba en vigor de modo provisional, se firmó ese acuerdo Unión Europea-Reino Unido y ayer entró en vigor de modo provisional. Sabemos que Gibraltar no estaba incluido en el ámbito de aplicación de los acuerdos de comercio y cooperación entre la Unión Europea y el Reino Unido en vigor desde el 2021, que reglaban un poco la relación entre ambas partes tras el Brexit. Después de 4 años de negociación compleja, paciente, se ha logrado un resultado. El Consejo dio su acuerdo para la firma y aplicación provisional de este acuerdo el pasado 1 de julio. Ahora el acuerdo se ha presentado al Parlamento Europeo para que dé su aprobación de manera que pueda entrar en aplicación de modo pleno. ¿Qué es lo que busca este acuerdo? Bueno, generar una mayor prosperidad compartida entre las dos zonas mediante la supresión de barreras físicas para personas y mercancías. Hemos visto estos días ese derribo de la verja, y a la vez quiere proteger el espacio Schengen, el mercado único europeo y su unión aduanera. En consecuencia, a partir de ahora, esos controles de entrada al espacio Schengen van a tener lugar en el aeropuerto y en el puerto del Peñón, pero bajo responsabilidad española, aunque Gibraltar no se integra en el espacio Schengen. Y en todo lo que tiene que ver con las mercancías, con los bienes, el acuerdo prevé la creación de una unión aduanera que irá eliminando las barreras físicas en el tránsito terrestre entre Unión Europea y Gibraltar. Así que un paso más que ahora habrá que implementar.
0: Y en este minutito y medio que nos queda tenemos dos temas por delante. Otro de los asuntos que hay sobre la mesa es el apoyo de la Unión Europea a Venezuela.
1: Sí, la Unión Europea siempre quiere estar cerca cuando hay una catástrofe como la que hemos vivido también esta semana en Andalucía, que hemos sentido mucho. También la de Venezuela nos va quedando un poco más atrás en el tiempo y están lejos al otro lado del océano, pero el pueblo venezolano está ocupando un lugar muy especial en el corazón de la Unión Europea. Se está intensificando el apoyo a todas esas víctimas de los terribles terremotos, con otros 10 millones de euros para ayudar a las comunidades más afectadas tras el terremoto, y otros 10 que se utilizarán para seguir apoyando esas operaciones de búsqueda, de salvamento, de equipos médicos, de equipos de expertos necesarios en el país. Todo esto se suma a 5 millones de euros que ya se dieron de ayuda de salvamento y a 52 millones de euros que estaban asignados desde inicios de año para responder a las consecuencias humanitarias de la crisis socioeconómica en el país.
0: Y por último nos acordamos de las víctimas, en este caso del cambio climático.
1: Sí, porque ayer fue el día en el que la Unión Europea rememora la situación de tantas víctimas que han fallecido o han visto las consecuencias de ese cambio climático que estamos sufriendo en Europa. Es el continente que se calienta más rápidamente en la Tierra. En el mes de junio, Europa Occidental ha registrado las temperaturas más calurosas de su historia, según los datos que nos da Copérnicus. Bueno, esto supone un riesgo creciente que afecta a la salud de las personas, que afecta a los paisajes, y es necesario tenerlo muy presente para seguir adaptando, seguir tomando medidas, como va a hacer la Comisión, con el diseño de un nuevo marco integrado para lo que llamamos resiliencia climática europea, cuya adopción está prevista a finales de este año. Los ciudadanos también pueden hacer mucho a través de pequeños gestos, apoyan esta acción, así lo demostró el Eurobarómetro de primavera, y juntos intentaremos que no sea necesario rememorar a tantas víctimas de este cambio.
0: María Canal, portavoz de la representación de la Comisión Europea en España, muchas gracias por estar con nosotros una semana más aquí en la Onda Local de Andalucía.
1: Muy buena semana a todos, es un placer.
0: Hasta aquí Actualidad Europea, con la colaboración de la representación de la Comisión Europea en España.
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1: Buenos días, es jueves 16 de julio de 2026, día de la festividad del Carmen. Es tiempo en Arcos para la información local. Vamos con los titulares del día. La Mancomunidad de la Sierra de Cádiz impulsa el empleo joven con el lanzamiento del programa Turi Promo. La concejala del PSOE de Arcos de la Frontera, Cristina Saborido, denuncia la parálisis de las obras de la verbena y acusa al gobierno local de dejadez. La barriada La Perdiz celebrará del 17 al 19 de julio la 37ª velada en honor a Nuestra Señora del Carmen. El segundo campus de verano de Arcos Club de Fútbol se celebrará del 3 al 7 de agosto en horario de 9:30 de la mañana a 1:30 de la tarde en el Estadio Municipal Antonio Gallardo. Todos los detalles sobre esta actividad en el tiempo de deportes.

0: Entramos ya en detalles. La Mancomunidad, el programa de empleo y formación gestionado por la Mancomunidad de Municipios de la Sierra de Cádiz, continúa avanzando en sus fases de ejecución, consolidándose como una de las herramientas más sólidas para fijar la población joven al territorio y combatir el desempleo estacional mediante perfiles técnicos altamente cualificados. Así, la Mancomunidad ha puesto en marcha de Turi Promo, el nuevo programa de empleo y formación diseñado para potenciar la inserción laboral de las personas desempleadas en la comarca. Esta iniciativa representa la continuidad del compromiso institucional por dinamizar la economía de los entornos rurales a través de la formación teórica y práctica 100% conectada con las necesidades de contratación actuales del sector turístico y también cultural. El proyecto circunscribe su ámbito territorial de actuaciones a la localidad de Bornos, Prado del Rey, Ubrique y Villamartín. El principal atractivo de este modelo mixto radica en que el alumnado seleccionado tiene la oportunidad de aprender un oficio específico al mismo tiempo que trabaja de forma práctica en servicios municipales y percibe un salario mensual. Durante el itinerario del programa, los participantes van a cursar el primer certificado de profesionalidad en la localidad de Prado del Rey, dinamización de actividades de tiempo libre educativo infantil y juvenil, una titulación oficial clave para responder al auge de la oferta de ocio y turismo activo en la sierra en su entorno. El proyecto, como decimos, se va a contemplar en el segundo certificado, promoción turística local e información al visitante, cuya sede y desarrollo se localiza en el municipio de Ubrique. Con un ámbito territorial concentrado también en los municipios de Bornos y Villamartín, este plan de empleo garantiza que los jóvenes participantes adquieran destrezas críticas como la gestión de oficinas de información turística, la creación de productos turísticos locales y la atención directa en destino. Este nuevo programa no solo ofrece una cualificación homologada de primer nivel, sino que transforma el futuro laboral inmediato de los jóvenes de nuestros pueblos, al dotarlo de un sueldo mientras completan su formación práctica. Fijamos el talento en el territorio y mejoramos la competitividad del sector turístico local, es lo que nos comenta Isabel Medina Curquejo, presidenta de la Mancomunidad. Seguimos con más información. La concejala del PSOE de Arcos, Cristina Saborido, denuncia la parálisis de las obras de la verbena y acusa al gobierno local de dejadez. La concejala del PSOE en el ayuntamiento, Cristina Saborido, como decimos, ha exigido responsabilidades al equipo de gobierno local por lo que considera una parálisis de las obras de reurbanización de la barriada de la verbena, un proyecto que ha calificado de eterno y que mantiene la zona en una situación insostenible para los vecinos. En rueda de prensa ofrecida en la propia barriada, Saborido ha denunciado que 3 años después de la llegada del actual Ejecutivo Municipal, los trabajos siguen parados y el acceso de los residentes a sus viviendas es cada día más limitado, afectando gravemente a personas con movilidad reducida o con carros de la compra. Dice, vemos cómo han pasado 3 años y este gobierno de la fotografía y de la promoción propagandística no ofrece ninguna ejecución. Es lo que ha criticado la edil socialista, quien ha recordado que el gobierno central ya destinó una partida presupuestaria específica para acometer este tramo de la obra, caos de aparcamiento y suciedad. La concejala del PSOE ha alertado de que la barriada y sus calles colindantes, como Compositor Vicente Zarzuela, sufren una drástica pérdida de plazas de estacionamiento debido al incremento de las zonas pintado de amarillo y el ensanchamiento de acerados en vías recientemente asfaltadas. Según Saborido, el área de seguridad ciudadana no ha ofrecido ninguna alternativa viable de aparcamiento para los vecinos. Asimismo, también ha tachado de dejadez el estado de la limpieza pública, defendiendo los alrededores de la verbena como un auténtico vertedero y exigiendo al consistorio que fiscalice si la empresa concesionaria del servicio está cumpliendo con todas sus obligaciones. La Barriada de la Perdiz va a celebrar desde mañana 17 al 19 de julio la 37ª velada en honor a Nuestra Señora del Carmen, una cita festiva que va a reunir durante 3 días a vecinos y visitantes con una programación pensada para todas las edades. La inauguración va a tener lugar mañana viernes 17 con una jornada dedicada al deporte y la convivencia. A las 7 se va a disputar un partido de fútbol para los más pequeños, seguido a las 8 con el encuentro de fútbol infantil. La caseta va a abrir oficialmente sus puertas a las 9 de la noche, mientras que a las 9:30 se va a celebrar una cena homenaje a los mayores. La noche va a continuar con la actuación de Lizán Urban Academy, a las 10:30 un homenaje también a los mayores y una sesión de DJ desde la medianoche y hasta bien entrada la madrugada. El sábado va a estar marcado por las actividades lúdicas. A las 4 de la tarde se va a organizar juegos de agua para pequeños y mayores, seguido a las 6 por los tradicionales juegos de las sillas y de la bicicleta. La música tomará el relevo a medianoche con la actuación del grupo musical Ana Barba y Adán Caro, acompañados a la percusión por Luis Miguel Tronqui, mientras que a partir de la 1 la fiesta va a continuar con el DJ Schuster hasta el cierre. La programación concluirá el domingo con una paella gratuita a las 3 de la tarde y posteriormente a las 4:30 se va a celebrar diversos juegos populares, seguidos del concurso de repostería para mayores, que será a las 5:30. La clausura de la velada tendrá lugar a las 9:30 con la entrega de premios. Esta velada cuenta con la colaboración de numerosas empresas, además del respaldo del Ayuntamiento de Arcos de la Frontera a través de sus delegaciones de barriadas rurales y fiestas que apoyan esta organización de una de las celebraciones más tradicionales de esta barriada. Tenemos la oportunidad de escuchar a la delegada de barriadas rurales que nos visitó aquí en los estudios de Radio Arcos y nos habla de todo lo que se ha realizado.
1: Se ha decentado todo, se ha pintado todo, todo el mantenimiento, bueno, de jardines, está todo, no sé, Jerónimo que me corrija si ve, me oye y me confundo. Pero eso, el que la caseta esté en su sitio el día, con la luz, con el agua, con todo, los servicios, todo. Es que el ayuntamiento es parte fundamental. Trofeos por parte de deporte, es que es todo. Uh-huh. Sin el ayuntamiento, realmente las barriadas rurales no nos podíamos... No, bueno, te lo digo también por experiencia.
2: No podíamos hacer nada.
1: Como fui de la asociación. Sin el ayuntamiento, las asociaciones tampoco hacemos nada.
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0: Continuamos. La Plaza de Toros de Prado del Rey va a coger este viernes 17 de julio a partir de las 7:30 un gran festival taurino mixto con picadores organizado con motivo de las fiestas de la Velada del Carmen 2026. El festejo contará con la lidia de 5 novillos de la ganadería Ramos Valle y el cartel está compuesto por el matador Octavio Chacón, natural de Prado del Rey, Germán Vidal El Melli de Sanlúcar de Barrameda y el novillero Ángel Pérez de aquí, de Arcos de la Frontera. La organización ha fijado un precio único de 15 euros para las entradas y los puntos de venta son en la Oficina de Turismo y Bar Avenida de Prado del Rey, Venta Marchán de Arcos y la Plaza de Toros de Sanlúcar de Barrameda. Además, el mismo día del espectáculo podrán adquirirse en la Plaza de Toros de Prado del Rey en horario de 11 a 2 y de 5 a 7:30 de la tarde. El festival está organizado por Espectáculos Carmelo García, con la colaboración del Ayuntamiento de Prado del Rey y el patrocinio también de la Diputación de Cádiz. Para más información y venta de entradas, la organización facilita el teléfono 627-696-754. Repetimos, 627-696-754. Ayer nuestro compañero José Antonio Velasco tuvo la oportunidad de hablar con Ángel Pérez, que se encontraba en Sanlúcar de Barrameda entrenando y también estaba aquí en los estudios de Radio Arcos, Ramón Chica, comentarista taurino y colaborador de Radio Arcos.
4: Pues sí, me has pillado aquí en la Plaza de Toro entrenando.
5: Estupendo.
4: He hecho ahora un pequeño parón para atender a ustedes.
5: Ya queda poquito para Prado del Rey.
4: Pues sí, ya.
5: Dime.
4: Ya lo tenemos ahí, el viernes.
5: está a la vuelta de la esquina. Ramón, ¿usted le quería decir algo?
2: Pues yo que como él estuvo también en San José del Valle, le cortó el rabo al novillo, me han puesto también de presidente, que le tenga que dar el rabo, es lo que quiero, que el novillo meta la cara. Como meta la cara, ya sabemos que él está preparado, porque ya lo demostró en San José del Valle. Y me dijo, después de terminar, Ramón, he estado bien, pero yo tenía que ver, en sí mismo quiere demostrar más, porque da más. Yo lo vi una vez en Algá, que estuvo fabuloso, extraordinario, porque tiene un corte, es alto, y tiene un corte de quietud, torea muy bien, y se da un reflejo a Manuel Rodríguez Manolete. A ver qué te parece. Eso, ¿qué le voy a poner?
5: Eso lo voy a preguntar yo a él, que qué le parece. Espérate, a ver, que te está escuchando. Ángel, lo que ha dicho Ramón, chica, ¿cómo te queda?
4: Bueno, pues es verdad que le dije eso. La verdad que yo soy un poco conformista y siempre quiero dar más de mí, porque todavía no he tocado techo. Y en San José va, llevaba un año sin torear en una plaza de toros. Y en el campo la verdad que toreé poco. Eso no es excusa, pero sé que puedo dar mucho más de mí. En Prado del Rey vamos a intentar estar mejor.
5: Vas a demostrarlo, sí señor.
2: Sí, sí. Lo que hace falta, Ángel, es que meta la cara. Que meta la cara. Que metiendo la cara ya confío en ti.
4: Y si no mete la cara, nosotros estamos preparados y mentalizados para meterla en otro también.
2: Y meterle por donde sea y buscarle, se suele decir, las cosquillas.
5: Bueno, Ángel, ¿tú cómo te encuentras ahora mismo de estado de forma?
4: Bueno, pues la verdad que muy bien, muy mentalizado, con mucha ilusión de que llegue ya el viernes, ya que es un cartel bonito, con dos toreros a los que admiro, y una gran vinculación que me une a Prado Rey, ya que también paso mucho tiempo allí de entrenamiento.
5: Bueno, 7:30 de la tarde, Plaza de Toros de Prado del Rey. La organización ha fijado un precio único de 15 euros para las entradas, que por cierto se pueden conseguir, están a la venta en la oficina de turismo Ibar Avenida de Prado del Rey, Venta Merchán de Arcos de la Frontera y la Plaza de Toros de Sanlúcar de Barrameda. Además, el mismo día del espectáculo también podrán comprarse en la Plaza de Toros de Prado del Rey en horario de 11 de la mañana a 2 de la tarde y de 5 de la tarde a 7:30.
2: Don Ramón. Sí, muy bien. Yo espero que ya, me parece que quedan pocas entradas, ¿eh?
5: Que sí, ¿no?
2: Sí. Pero claro, ahora todo el que nos escuche, pues le puedo decir que intente localizarla, porque me han dicho ya que hay pocas.
5: Sí, claro.
2: Que el cartel ha resucitado un aliciente extraordinario, lo que pasó en San José del Valle. Es que aquí tienen la gente muchas ganas de verlo.
5: ¿Tú vas a presidir entonces este...?
2: Sí, me ha tocado la China, porque no quiero, ¿no? Porque son toreros y quiere uno darle el máximo, ¿no? Pero vamos, yo lo único que le pido a Dios es que los novillos salgan buenos y que los tres salgan triunfantes.
5: Muy bien. Pues vamos a despedir a Ángel Pérez, que está, el hombre tiene faena, tiene tareas ahí entrenando, dándolo todo para este viernes 17 de julio triunfar en Prado del Rey, la Plaza de Toros de Prado del Rey, 7:30 de la tarde. Quedan pocas entradas, decía Ramón, pero si podéis conseguir alguna, pues adelante, ahora es el momento, antes de que sea más tarde.
2: Exactamente, si se quiere te voy a dar los teléfonos.
5: Yo tengo aquí uno de la organización, que no sé si será el mismo que tiene usted, Ramón. Es el 627-696-754. O en la web espectaculoscarmelogarcía.com. Muy bien, pues Ángel, que vaya bien la cosa y mejor todavía el viernes. Al estar cerquita de Arcos, supongo que serán muchos los aficionados de Arcos que se acerquen.
2: Sí,
5: también,
2: sí, de San José del Valle. De San José del Valle también. Se han comprado un ya que... Lo he visto yo, y además he ido por ella, porque me la ha encargado, y viene mucha gente del Valle, que tiene mucha familia también, Ángel Pérez, y de Arco, que claro, Arco está ahí, y la Junta de los Ríos, que es el ídolo ahí en la Junta de los Ríos.
5: Sí, señor, todos con Ángel Pérez. Ángel, muchísimas gracias, un fuerte abrazo y suerte.
2: Yo lo único que te digo, muchísima suerte, y que yo te pueda dar el rabo, es lo único.
4: Gracias a ustedes.
5: Gracias, Ángel. Adiós, hasta luego. Adiós, hasta luego. Adiós. Bueno, pues ahí dejamos a Ángel Pérez en la Plaza de Toros de Sanlúcar de Barrameda, entrenando.
2: Allí que van muchos banderilleros, matadores de toros, y se ayuda uno al otro. ¿Tú comprendí siempre?
0: Pues ahí quedaba esa entrevista que realizaba nuestro compañero José Antonio Velasco. Muchísima suerte, Ángel Pérez, mañana en la Plaza de Toros de Prado del Rey. La peregrinación a Galicia está organizada por la parroquia de San Francisco. Esta parroquia ha anunciado la organización de una peregrinación cultural y religiosa a Galicia programada para el próximo mes de agosto. El viaje se va a desarrollar entre los días 18 y 23 de agosto. Propone un completo recorrido que combina espiritualidad, patrimonio histórico, naturaleza y gastronomía del norte peninsular. El itinerario diseñado para esta expedición incluye paradas clave en la geografía gallega. Los participantes visitarán Santiago de Compostela, epicentro espiritual y cultural de la región, así como la ciudad de Lugo, destacada por su legado romano y su famosa muralla. La ruta también contempla visitas a Ocebreiro, conocido por sus tradicionales payozas con barro y sus emblemáticos hórreos a pie de mar. O Grove, donde se realizará un paseo en barco con degustación de mejillones, y el Cabo de Finisterre. Desde la organización se ha advertido que las plazas para participar en esta actividad son limitadas. Las personas interesadas en obtener más información o formalizar su reserva ya pueden ponerse en contacto con la coordinadora del viaje, Casandra, a través del número de teléfono 639-864995. Repetimos, 639-864995. Vámonos con los cortes de tráfico. Ya saben, nos vamos hasta Gédula desde la Delegación Municipal de Tráfico del Ayuntamiento de Arcos. Pues informa que hoy jueves 16 de julio se va a celebrar la noche flamenca en la Plaza Pedro Calero en horario de 10 a 12. Por lo que he visto el informe técnico, se van a tomar las siguientes medidas de tráfico. Corte total al tráfico rodado de la Plaza Pedro Calero hoy, 16 de julio, desde las 8 de la tarde. Los vehículos procedentes de calle Los Naranjos, calle Almendros y urbanización Geco deberán circular por la zona superior de la glorieta de la Plaza Pedro Calero, habilitada en doble sentido de circulación, por lo que se va a prohibir estacionar desde las 7 de la tarde en la parte de esta plaza. Se va a cortar al tráfico rodado en la urbanización Parralo desde las 8 de la tarde, recuerden, hoy 16, a la altura del polígono municipal. La entrada y salida de vehículos a la misma pues deberá realizarse por la avenida San Isidro Labrador, para lo que se va a habilitar un doble sentido de circulación en el tramo de la calle Gil Pichaco, que discurre desde su acceso a la plaza de la urbanización Parralo hasta la mencionada avenida San Isidro Labrador, para instalar el doble sentido de circulación. Se ruega a los conductores y demás usuarios de la vía pública pues que presten la máxima atención a las posibles señales circunstanciales o informativas que puedan encontrarse. Otro corte de tráfico debido a la procesión Virgen del Carmen. Desde la Delegación Municipal de Tráfico se comunica que debido a la celebración de la procesión de la Virgen del Carmen en la barriada La Perdiz, el sábado 18 de julio a las 9 de la noche, el tráfico rodado por diferentes calles de la barriada se verá afectado, por lo que se informa. El itinerario y las horas aproximadas del mismo son las siguientes. El sábado 18 de julio, desde las 9 a las 12 de la noche aproximadamente, la salida de la capilla desde la calle Galicia, antigua escuela, calle Castilla-La Mancha, que va a girar a la izquierda hacia la calle Rioja y se vuelve a la izquierda por la calle Asturias y recogida en la capilla. Se prohíbe el estacionamiento en el recorrido antes descrito, desde las 7 hasta el horas del 18 de julio hasta la finalización de la procesión. Se ruega a los conductores y demás usuarios de la vía pública que presten máxima atención a las posibles señales circunstanciales o informativas que puedan encontrarse, así como a las indicaciones que pudieran recibir de los agentes de la policía local en servicio.

0: Y es hora ahora mismo de conocer la información deportiva. Antes de terminar, como siempre, este informativo, tenemos que escuchar el resumen de la actualidad local deportiva con José Antonio Velasco, al cual saludamos ya. Buenos días, ¿qué tal, José Antonio?
1: Un momentito. De Arcos de la Frontera, y nos decía don Ramón que las entradas están volando, que quedan muy poquitas.
2: No que... me pone Ramón. Lo que...
0: Hay un problema, pero rápidamente conocemos la información del tiempo. Buenos días, José Antonio, ¿qué tal?
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0: Bueno, vamos a ver si ahora quiere entrar nuestro compañero José Antonio Velasco.
4: ¿Qué tal? Muy buenas, compañera. El Arcos Club de Fútbol ha presentado la segunda edición de su campus de verano. Una iniciativa que cuenta con la colaboración del Ayuntamiento de Arcos y la Diputación de Cádiz. Se celebrará del 3 al 7 de agosto en horario de 9:30 de la mañana a 1:30 de la tarde en el Estadio Municipal Antonio Gallardo y está dirigido a niños y niñas nacidos entre 2013 y 2020. La inscripción tendrá un precio de 75 euros, cantidad que incluye la equipación oficial del campus, agua, fruta y diversas sorpresas preparadas por la organización. Las inscripciones se anunciarán próximamente a través de las redes sociales oficiales del Arcos Club de Fútbol. El delegado de Deportes, Oliver Beroeben Fernández, agradeció públicamente la labor que realiza el Arcos Club de Fútbol, tanto por los recientes éxitos deportivos, entre ellos el ascenso a División de Honor, como por el trabajo diario que desarrolla con su cantera y la escuela deportiva.
5: Primero, nos gustaría desde el Ayuntamiento de Arcos Frontera agradecer al Arcos Club de Fútbol, a su junta directiva, ese trabajo que están realizando no solo a nivel deportivo con ese último ascenso conseguido a División de Honor, sino por todo el trabajo que viene realizando en su cantera, con los niños y las niñas de esas escuelas deportivas del Arco, donde enseñan esos valores del mundo del deporte, el esfuerzo, el sacrificio, ese compañerismo, ese trabajo que están realizando desde el Arco Club de Fútbol, pues, de agradecer. Por supuesto, también agradecer la colaboración de la Diputación Provincial de Cádiz, que también pues, colabora con el Arco Club de Fútbol y con la Delegación de Deportes de este Ayuntamiento de Arco de la Frontera. Y, por supuesto, animar a todos aquellos chicos y chicas, aquellos niños y niñas que quieran pues, pasar una semana de diversión, haciendo lo que más les gusta, que es el fútbol, jugar al fútbol, pues que lo hagan en este segundo campus del Arco Club de Fútbol.
4: Por su parte, el alcalde Miguel Rodríguez felicitó al club por impulsar una segunda edición de un campus que ofrece una alternativa saludable durante el periodo estival. Asimismo, reiteró el compromiso del Ayuntamiento con el Arcos Club de Fútbol, especialmente en una temporada marcada por el ascenso a División de Honor, asegurando que la institución continuará apoyando el crecimiento deportivo de la entidad y el desarrollo de los jóvenes futbolistas de nuestro municipio.
6: Una nueva oportunidad para que nuestros jóvenes practiquen deporte en esta época estival. Son meses de vacaciones en los que a veces el hastío pues nos lleva a echarse y movernos. Pues este segundo campus es una oportunidad estupenda para que los jóvenes de Arcos puedan practicar deporte, en este caso practicar fútbol, durante los días 3 y 7 de agosto, como decíamos, de lunes a viernes, de 9:30 de la mañana a 1:30 del mediodía. Dar las gracias al Arcos, como bien decía el delegado, no solo por los éxitos deportivos, sino por el fomento de esos valores y por trabajar para que nuestra juventud tenga oportunidades deportivas en nuestro municipio. Sé que son muchos los esfuerzos que se hacen por parte del club, mayores ahora los que tendrá que hacer, los que tendremos que afrontar, pero aquí tendréis al Ayuntamiento de Arcos de la Frontera para seguir creciendo deportivamente con este equipo, con nuestro equipo, y también con los jugadores de nuestro municipio, con la juventud de Arco que quiere practicar deporte, que quiere sudar la camiseta de su equipo y que cada día hacen al Arco Club de Fútbol un equipo más grande.
4: Tanto el Ayuntamiento como el Arcos Club de Fútbol animan a todas las familias a participar en esta segunda edición del Campus de Verano. Una iniciativa que aspira a seguir creciendo y consolidándose como una de las principales actividades deportivas del verano en Arcos de la Frontera. Hasta aquí el resumen de la actualidad deportiva local.
0: Muchísimas gracias, José Antonio Velasco. Y ya vamos a finalizar con la previsión meteorológica de la mano de Isabel Escribano, de la Agencia Estatal de Meteorología. Buenos días.
7: Buenos días. En Cádiz hoy las temperaturas máximas van a variar poco, alcanzando 28 grados en Rota, 29 en Cádiz, 34 grados en Algeciras, 35 en Jerez de la Frontera y 37 grados en Arcos de la Frontera. En cuanto a los cielos, estarán poco nubosos, con polvo en suspensión, y el viento soplará flojo variable, aumentando a moderado de oeste en el litoral y dejando poniente moderado en el estrecho. Es una información de AEMET.
0: Esto ha sido todo en este informativo primera edición. Recuerden que a la 1:30 volvemos con más información, segunda edición en Radio Arcos. Buenos días.
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Son las 9:34 y ahora pues vamos con Arcos Actualidad. Y en el día de hoy 16 de julio, Día de la Virgen del Carmen, felicitamos desde aquí a todas las Cármenes, a Maicas, Mamen, todos los diminutivos de este nombre. Y muchas actividades también aquí en Arcos de la Frontera. Le vamos a acompañar hasta las 10 de la mañana, hasta que entre nuestro compañero José Antonio Velasco con ese magazine y con toda la actualidad de Arcos, pues con buena música aquí en Radio Arcos.

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Buenos días, las 10 de la mañana, 6 minutos, es jueves 16 de julio y está comenzando tu programa, el Magazine Contigo en la Mañana. Ya sé que ahí afuera hay mucho ruido, la verdad, la gente está muy crispada, por todo se ponen de los nervios, montan un numerito, un espectáculo, te gritan, hay tensión, ¿no? Está el ambiente cargado. Por eso, ahora que empieza tu programa, es tu momento, como dijo la otra, es mi momento, es tu momento, disfrútalo. Así que desconecta de absolutamente todo y dedica toda tu atención a esto, al programa, a la radio, claro. Avisa a quienes tengas a tu alrededor que no den la lata, que no den la tabarra y que te dejen tranquilo y tranquila disfrutar de este programa. Por cierto, hoy, jueves 16 de julio, se celebra, según el santoral, Nuestra Señora del Carmen. Así que muchísimas felicidades a todas las Cármenes, a los Carmelos, las Carmelas, Carmelitas, en fin. Felicidades en el día de vuestra onomástica. La frase del día la pronunció José Luis Borges, cuentista, poeta, ensayista y traductor argentino, considerado figura clave para la literatura en español como para la literatura universal. ¿Qué dijo Jorge Luis Borges? Yo no hablo de venganzas ni perdones. El olvido es la única venganza y el único perdón. La repito porque está bastante bien. Yo no hablo de venganzas ni perdones. El olvido es la única venganza y el único perdón. Y hoy, 16 de julio, se celebra el Día Mundial de... No lo quiero ni decir, mira, los vellos de punta. Este animal a mí... ¿Cómo te lo digo? No me gusta, no me hace gracia este animal. No, yo creo que sobra sobre la faz de la Tierra. Pero hoy se celebra su día, es el Día Mundial de la Serpiente. Cuidadito por ahí. Tss.

además de la información meteorológica, como cada mañana, de nuestra sección Vaya Veranito, con las noticias más refrescantes del día. Además, hoy nos visitará en los estudios de Radio Arcos Antonio Muñoz, elegido nuevo y flamante presidente de la Asociación del Santísimo Cristo del Romeral. En el tiempo dedicado a la información deportiva, hoy al ser jueves, toca sección con los amigos y amigas de Turismo Activo Arcos. Vamos a conocer la agenda de actividades que han preparado para este fin de semana. Y también te hablaré de los baños nocturnos previstos, uno para mañana, 17 de julio, y el otro para el viernes 14 de agosto. Del segundo campus de verano del Arcos Club de Fútbol, también hablaremos de ello en el tiempo dedicado a la actualidad deportiva. Y esta noche actúa en el casino, en pleno corazón del casco antiguo, una artista, vamos, una de las más grandes de la copla, Maite Adrián, la cordobesa Maite Adrián. Lo hará a partir de las 10 de la noche, como digo, en el casino Círculo de la Unión. Hoy en concierto Maite Adrián. Pues ella también va a estar con nosotros aquí en el magazine Contigo en la Mañana. Será a partir de las 11:30 aproximadamente.

Y así llegaremos a las 12 del mediodía. ¿Qué más quieres? ¿Qué más se puede pedir? Si es que te lo damos todo. Ea, pues vámonos, empezamos. Ya no hay vuelta atrás.

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Despejado durante todo el día, quizás alguna nube dispersa matinal, pero poco más. Ya digo, cielo azul, cielo raso, cielo despejado. Las temperaturas suben un grado, tanto mínimas como máximas. Viento del noroeste, muy flojo por la mañana, y de poniente por la tarde, igualmente flojo. Mañana viernes, el sábado y el domingo, días muy parecidos al de hoy, tal vez con temperaturas un pelín más altas. Hoy la máxima se quedará en 36 grados, la mínima ha sido de 20. Y ojo porque mañana se activa el aviso amarillo por altas temperaturas. Hasta 38 grados de máxima se espera mañana en Arcos de la Frontera. 38 también el sábado, 39 el domingo, 39 el lunes, 38 el martes, 40 grados de máxima el miércoles. Como podéis apreciar, pues temperaturas muy parecidas de un día y otro, ¿no? Pero me llama la atención que se active el aviso amarillo mañana por 38 grados de temperatura. Pero bueno, en cualquier caso, nunca está de más. Así estáis prevenidos, estáis avisados de que va a apretar el calor. En Don Lorenzo, ahí en todo lo alto, va a decir: aquí estoy yo, preparaos que vienen curvas.

Y como era de esperar, la Agencia Estatal de Meteorología ha emitido una nota informativa acerca del episodio de temperaturas muy altas al que nos dirigimos a partir de este fin de semana. Es posible incluso que en posteriores actualizaciones se dé el salto a ola de calor. De episodio de altas temperaturas a ola de calor. Temperaturas muy altas que se esperan en la península y en Baleares. Bueno, a nosotros no nos asustan las altas temperaturas, tampoco el calor, estamos más que acostumbrados y además nos enfrentamos a ella con buena música. Y eso es lo que hay.

0: ¿Qué tal? Muy buenas. 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

Bueno, a ver, hay noticias refrescantes, otras no tanto, hay noticias agradables, otras que no lo son. Pero bueno, aquí intentamos siempre, en este apartado, traer las mejores noticias. La actualidad, ya te digo yo, la realidad no ayuda, no pone de su parte, pero nosotros hacemos lo que podemos. Los apartamentos vacacionales en Rota, que eran fake, que era mentira, que eran falsos. Una mujer paga 400 euros de señal y el arrendador desaparece. La policía ha detenido a un hombre en Dos Hermanas, en la provincia de Sevilla, vinculado con denuncias en todo el país. La actuación policial comenzó tras la denuncia presentada por una mujer que aseguró haber encontrado en un conocido portal de anuncios una oferta para alquilar una vivienda vacacional situada en Rota. Después de establecer contacto con la supuesta propietaria del inmueble, ambas continuaron la conversación mediante una aplicación de mensajería instantánea, donde alcanzaron un acuerdo para formalizar el arrendamiento de la vivienda durante el periodo solicitado. Siguiendo las instrucciones recibidas durante la negociación, la denunciante efectuó una transferencia bancaria de 400 euros en concepto de reserva del alojamiento. Sin embargo, una vez realizado el pago, dejó de tener cualquier tipo de comunicación con el arrendador, que bloqueó todas las vías de contacto, lo que llevó a la víctima a sospechar que había sido objeto de una estafa. A partir de la denuncia, los agentes iniciaron diversas gestiones de investigación que permitieron comprobar que el mismo individuo estaría presuntamente implicado en otros hechos de características similares. Según las pesquisas, el sospechoso habría utilizado el mismo método para captar a nuevas víctimas mediante la publicación de anuncios fraudulentos de alquiler vacacional y solicitar el pago de una cantidad económica como señal antes de interrumpir toda comunicación. Una vez concluida la investigación, los agentes lograron identificar al presunto responsable, así como localizarlo y proceder a su detención. La policía considera que el arrestado estaría relacionado con varias denuncias presentadas en distintos lugares de España, todas ellas vinculadas al mismo sistema de fraude basado en falsas ofertas de alquileres vacacionales difundidos a través de internet. Hoy la prensa se hace eco del inesperado giro en la vida de Rafael Amargo. Deja parte del baile por una carrera universitaria. El bailador granadino ha vuelto a los escenarios con Al Aire tras 3 años de ausencia, mientras compagina esta nueva etapa con el grado de psicología en la Universidad de La Rioja. Dice: "No me quiero morir bailando, estoy pensando en acabar mi carrera de psicología, que me encanta". Eso ha explicado Rafael Amargo. Su intención, según ha contado a Hola, es orientar su futuro hacia la salud mental sin desligarse del mundo del espectáculo. Este cuatrimestre, de las asignaturas que tenía, las ha aprobado todas. El artista reconoce que a los 50 años estudia de verdad, con ilusión, algo que asegura no hacía cuando era más joven. El paso por la cárcel le cambió profundamente su forma de ver la vida. Ahora dice que está prudente, que está cauto y en vez de brillar, ya lo que quiere es bailar. Eso ha confesado, admitiendo incluso que para brillar a ese precio hubiera preferido no brillar. El bailador también ha querido agradecer el apoyo de su esposa, Luciana, que dejó su propia carrera para acompañarle. Dice: "Ha dejado su carrera, lo ha dejado todo por mí", ha asegurado visiblemente emocionado. También ha dado las gracias a sus padres por sostenerle durante los años más duros. Con el estreno cerca, Rafael Amargo afronta esta etapa con serenidad. Descanso de casi media hora y un macro show con artistas internacionales. La FIFA lo prepara todo para la final del Mundial de España. Justin Bieber, Shakira, Madonna, Coldplay protagonizarán el espectáculo que la FIFA prepara para la pausa, mientras varios jugadores de España ya se han declarado fans del cantante canadiense. Aunque el organismo no lo ha confirmado oficialmente, el descanso se prolongará entre 25 y 30 minutos frente a los 15 habituales. El cambio, pensado para dar cabida a un macro show, ha trastocado la rutina que suele seguir los futbolistas durante la pausa. Pese a las reticencias del cuerpo técnico, varios futbolistas españoles no han ocultado su ilusión por el cartel del descanso. Gaby llegó a declarar que si finalmente canta Justin Bieber, mejor que mejor para el ambiente de la final. El añadido no es menor para el resultado del partido. España suele imponer mucho ritmo con la posesión de balón y un descanso tan largo dará más tiempo de recuperación a un rival que hasta ahora ha sufrido ese desgaste físico.

Volkswagen llevó a pastar a un ejército de ovejas bajo 31.000 placas solares. Resulta que empezó a cambiar la forma de producir energía. Durante años la industria ha asumido que cada nuevo problema requería una solución cada vez más sofisticada. Volkswagen acaba de demostrar que no siempre es así. Después de desplegar miles de paneles solares para alimentar una de sus fábricas, ha descubierto que el mejor mantenimiento posible no lo hace un robot ni una máquina especializada, sino un rebaño de ovejas. Los parques fotovoltaicos comparten un reto tan sencillo como constante: la vegetación no deja de crecer. En instalaciones industriales con decenas de miles de paneles, mantener el terreno despejado implica introducir maquinaria entre soportes metálicos, cableado y equipos eléctricos, con el consiguiente coste económico, energético y de mantenimiento. En la planta de Volkswagen en Poznań, en Polonia, donde un parque solar de 31.000 paneles puede cubrir toda la demanda energética de la fábrica durante los días de mayor radiación y aporta alrededor del 25% de su consumo anual, ese desafío se había convertido en parte del funcionamiento cotidiano. En lugar de buscar una máquina más eficiente, Volkswagen recurrió a una tecnología mucho más antigua: un centenar de ovejas. Los animales sustituyen a los cortacéspedes, eliminando la necesidad de desbroces mecánicos mientras recorren tranquilamente el terreno bajo las placas. Lo curioso es que la solución no solo resulta eficaz para mantener la hierba a raya, sino que evita el paso constante de vehículos entre la infraestructura, reduce emisiones y simplifica el mantenimiento de una instalación energética de última generación. El proyecto forma parte de un modelo conocido como agrivoltaica, que busca combinar la producción de electricidad con la actividad agrícola en una misma superficie. Bajo la supervisión de investigadores de la Universidad de Ciencias de Poznań, el rebaño se ha convertido en un auténtico laboratorio al aire libre. Si es que la solución está más cerca de lo que creemos y es más fácil de lo que parece. Lo que pasa es que tenemos mucha tontería y nos creemos que lo mejor del universo, del mundo mundial y de todas las generaciones que han habitado el planeta Tierra, nos creemos que ahora... Y la solución era un rebaño de ovejas. Ya está, así es muy simple.

Y nuestro buen amigo Jorge Rey, el niño meteorólogo, según sus cabañuelas, dice que lo peor del calor llegará a España en los próximos días del mes de julio. España lleva toda la semana en alerta por altas temperaturas en múltiples zonas del país, tras una jornada de miércoles en la que incluso hubo varias zonas en nivel de aviso rojo por peligro extraordinario. Hoy jueves se volverán a alcanzar los 40 grados en distintas zonas de España, concretamente los valles del Ebro y del Guadalquivir, Murcia, Mallorca y las depresiones del sur y de Lleida. Una jornada más que predominará el calor, pese a que habrá descensos de hasta 6 grados en el Alto Ebro y Valencia. Unas altas temperaturas de las que ya avisó Jorge Rey en sus cabañuelas. Su última previsión hizo especial énfasis en este tramo del mes de julio, como la parte más calurosa del verano. Su pronóstico coincide con la Agencia Estatal de Meteorología y con el de Meteorred, que señala un fin de mes extremadamente caluroso.

Jorge Rey fue muy directo mediante su conocido canal de YouTube. El verano está plenamente asentado y va a ser apoteósico. Julio sería el mes más caluroso del verano. Las tormentas quedarán casi siempre restringidas a zonas de montaña y al noreste, mientras que en el centro y el sur se mantendrá un calor muy persistente. Esto es una señal de alerta, puesto que la primera mitad del verano, periodo del 1 de junio al 15 de julio, ha sido la más cálida de la serie histórica en España, según informa la Agencia Estatal de Meteorología, y esto podría ir a peor. Jorge Rey avisa, según las cabañuelas, lo peor del calor llegará a España en los próximos días de este mes de julio. Esperamos otro episodio de calor más intenso entre el 11 y el 20, o sea que ya estamos dentro de ese episodio, digámoslo así, especialmente en el centro y en el sur de España. Pues también este episodio de calor muy intenso tendrá lugar a partir del fin de semana. Incluso se advierte de que podría derivar en una nueva ola de calor. Las altas temperaturas no serán el único fenómeno en aparecer. Habrá tormentas, principalmente de evolución, concentradas en los Pirineos y Aragón. Sistema ibérico, interior de Cataluña, sobre todo durante la segunda mitad del mes. Esta segunda quincena acaba de comenzar y promete ser especialmente calurosa.

Son ya las 10 de la mañana y 31 minutos. Continuamos en este caso con música, hoy con una selección musical dentro de nuestras posibilidades. Hemos elegido temas dedicados a Carmen porque hoy es el día de su santo. Si tienes, no sé, una madre, una hermana, una sobrina, una nieta, una hija, una vecina, una amiga, una conocida que se llama Carmen, hoy la tienes que felicitar.

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2: Que me lleven a jugar al fútbol y que jueguen conmigo.
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0: 10 de la mañana, 44 minutos. Aquí seguimos a tu lado en la sintonía de Radio Arcos en esta mañana de verano del 16 de julio, para ser exactos, día de Nuestra Señora del Carmen, que ya hemos felicitado a todas las Cármenes al principio del programa, Carmelas, Carmelos y sus derivados. Teníamos muchas ganas de saludar y de felicitar en persona al nuevo y flamante presidente de la Asociación del Santísimo Cristo del Romeral, que no es otro que Antonio Muñoz García, y hoy lo tenemos aquí en los estudios de la radio. Antonio, buenos días, bienvenido.
1: Muy buenos días, José Antonio, y buenos días a todos los vecinos de Arco, y felicidades a todas las Carmen.
0: Eso es.
1: Que es un nombre, es el nombre de mujer más común de España.
0: Sí, señor.
1: Antonio de hombre y Carmen, y María del Carmen es el nombre más común de mujer.
0: A mí me encanta a nuestra compañera, como se llama nuestra compañera, María del Carmen. Me parece que suena muy, ¿verdad?
1: Sí, muy español.
0: María del Carmen.
1: Carmen de España.
0: Bueno, pues felicidades a todas ellas, felicidades a ti también, porque ha sido nombrado nuevo presidente, aunque como bien sabemos tú ya pertenecías a la asociación prácticamente desde el principio, Antonio.
1: No desde el principio, pero a los 2 o 3 años ya me incorporé. La asociación se fundó en el 2012 y yo me incorporé en el 2014 más o menos.
0: ¿Y como vicepresidente cuánto tiempo entonces?
1: Como vicepresidente he estado 5 años.
0: No está mal.
1: Está bien.
0: No está mal, o sea que ya más o menos tú conoces cómo funciona internamente la asociación.
1: Sí. Perfectamente. Vamos, yo y todo el equipo de la junta directiva. Nosotros no tenemos una junta directiva muy numerosa porque creemos que es más importante la calidad que la cantidad. Y tenemos un equipo, la verdad, muy competente, muy trabajador. Hemos incorporado a un nuevo miembro, que es Juan Manuel del Valle Núñez, que todo el mundo lo conocemos por Blanquito. Es muy amigo mío y es una persona también muy competente y ocupa el cargo de secretario de la asociación. Uh-huh. Y como te decía, pues eso, no somos muchos en la junta directiva, somos 6 personas, pero sí que tenemos también un capital muy importante, que es los colaboradores con los que contamos. Como todos los años, cada vez que tú nos invitas, pues aprovechamos para dar las gracias a ese buen equipo de colaboradores que tenemos, que realizan un trabajo excepcional.
0: Muy bien. Y Antonio Muñoz asume este cargo, ¿con qué idea, qué intenciones, qué proyectos, qué tienes en mente, Antonio?
1: Bueno, la idea principal y mi proyecto principal es servir a Dios. Yo estoy en este puesto porque así lo ha querido el Santísimo Cristo del Romeral, y mi única misión, la más importante, y la de todo mi equipo, es servir al Santísimo Cristo del Romeral. Estamos para ello, y mientras que él quiera, ahí estaremos. Lógicamente, mientras en los años en los que desarrollemos esta labor, igual que la llevamos realizando, pues potenciar la devoción al Cristo del Romeral es nuestro objetivo. El corazón de la asociación es el Cristo del Romeral, como no puede ser de otra manera. Entonces, organizamos la romería, buñolada, cualquier acto que organicemos, pero siempre va enfocado a acercar a los vecinos de Arco y de los pueblos de alrededor hasta el Cristo, o acercar el Cristo hacia los vecinos, que, como siempre digo, cuando tengan un encuentro con él, aparte de, por supuesto, como todos hacemos, pedir, agradecer, pero en ese encuentro, si es íntimo y fuerte, vamos a recibir muchos beneficios. Cuanto más nos pongamos en sus manos, más beneficios y mejor vamos a vivir.
0: Bueno, pero partimos de la base que la devoción ya de por sí es grande, ¿eh?
1: Sí, el Cristo del Romeral tiene una devoción antigua. El Cristo del Romeral fue, como cuenta la historia, ¿no? Descubierto por el perro de un leñador en torno a 1750, más o menos. Se le construyó una primera ermita. Esa ermita se derruyó por el arroyo, estaba muy próximo, derruyó los cimientos, se levantó la actual ermita. Y desde los años, desde 1800 y pico, ya empezaron las romerías. Y la verdad que tenía mucha devoción, ¿eh? Era, vamos, es un Cristo muy milagroso. Y la gente, pues, le tenía mucha, mucha devoción. Esa devoción se ha mantenido en el tiempo, incluso en todos los años en los que no hemos tenido la celebración de la romería. Sí, se mantuvo la celebración de sus cultos, pero no lo que es la romería.
0: Bueno, pues estoy recibiendo, acabo de recibir un mensaje que no sé si puedo leer en directo, y espero que sí, con tu permiso, Maribel Valle Contreras, que dice: un abrazo grande para Antonio, es una gran persona, me alegro mucho porque sé que la Ermita del Romeral es parte de su vida.
1: Pues sí, ella me conoce bien, la quiero mucho a Maribel, y la verdad que es parte fundamental en mi vida, el Cristo del Romeral y, por supuesto, su casa, la ermita.
0: Bueno, yo también aprovecho ya para enviarle un besazo y un abrazo enormes a Maribel Valle, que la ha hecho mucho de menos porque ella colabora en una tertulia todos los jueves aquí en la radio. Ajá. Lo que pasa es que hemos parado las vacaciones de verano.
1: De verano.
0: Obviamente, pero que las echo mucho de menos a todas, que después se me enfadan el resto. Salud, Robina, Luisa Cerro, Luna Lunera, a todas las echo mucho de menos. Sí. Pero bueno, volverán después de feria, en el mes de octubre.
1: Muy bien. Maribel es una grandísima mujer y una gran amiga mía.
0: Estamos a 2 meses de la romería.
1: Sí. Pues hoy es día 16, día de la Virgen del Carmen, como hemos comentado. Sí. Y lo que es la romería es el 13 de septiembre. El día de, digamos, del Cristo del Romeral, la fiesta litúrgica es el 14, el día de la exaltación de la cruz. Este año cae el lunes, como no es fiesta en arco, pues la romería se celebra siempre el domingo más próximo. En este caso, el día 13.
0: O sea que ya estás... Ya lleváis tiempo trabajando, me imagino, ¿no?
1: Ya llevamos tiempo dando, digamos, las primeras puntadas. Y ahora en estos 2 meses es ya a rematar y a ultimar, aunque todavía queda mucho, ¿eh?, por organizar. Pero la verdad que, hombre, la experiencia...
0: Es un grado.
1: Claro. Siempre. Nosotros llevamos ya muchos años organizando no solo la romería, ¿eh? Tenemos, tú sabes que se compone toda la celebración de la fiesta litúrgica del Cristo Romeral por el triduo, que se celebrará el 9, 10 y 11, miércoles, jueves y viernes, en la ermita a las 8 de la tarde. El sábado, la exposición de carriola y el pregón, que ahora hablaremos, si tú quieres, del pregonero, el reverendo don Juan Antonio Vital Santos va a ser este año el encargado de exaltar al Santísimo Cristo de Romeral. Entonces, la exhibición de carriola, el pregón es el sábado día 12 y el 13 la romería con todo lo que conlleva ese día.
0: Bueno, efectivamente hay un calendario de actos, de cultos, de actividades, sí, en torno al gran día de la romería. En la rueda de prensa de presentación de Juan Antonio Vital Santos como pregonero de la romería del Cristo del Romeral desde 2026, en esa rueda de prensa, Antonio destacó las cualidades humanas y profesionales de Juan Antonio Santos, recordando que su paso como rector de la ermita y párroco local dejó una huella imborrable en cada rincón del Romeral, en cada misa y en cada uno de nosotros. Esto dijo Antonio, que además lo definió como un sacerdote de gran calidad humana, con el que es sumamente fácil trabajar gracias a su capacidad para delegar, asegurando que aunque es un hombre exigente, se aprende mucho a su lado.
1: Muchísimo. Pues nada, lo que tú has dicho es lo que siento yo y todas las personas que lo conocemos. Yo estoy seguro que tanto en el Romeral, no te hablo de lo que es la asociación y la junta directiva, de todos los devotos que van los domingos al Romeral, ¿no?, en la feligresía de San Pedro y en la feligresía del Santiscal, de la parroquia de la Santa Cruz, tengo relación con muchas personas, de lógicamente del Romeral, de la Santa Cruz y de San Pedro, y sé que todo el mundo tiene un concepto buenísimo de Juan Antonio, en todos los sentidos. Como dije el día de la presentación, una persona de una calidad humana excepcional. Te sabe atender con mucho cariño, vas a recibir siempre de muy buenos consejos. ya te digo, todo lo hace que sea una persona fantástica. Y aparte, como sacerdote, pues también un número uno. Es un gran sacerdote, da unas homilías que hacen cátedra, y como decía el día de su presentación, pues dejó huella en cada uno de nosotros, en el Romeral, por supuesto, que es lo que mejor conozco, y en cada celebración eucarística que celebro.
0: ¿Y cuando le propusiste que fuera pregonero, te dijo que sí de primeras o se lo tuvo que pensar?
1: Pues no se lo tuvo que pensar. Ya habíamos hablado varias, vamos, había hablado con él en varias ocasiones, y le había dicho, tienes que ser pregonero del Romeral, un año tienes que ser pregonero del Romeral, y la verdad que este año pues lo llamé, calculo que sería por abril más o menos, y estuvimos hablando por teléfono 5 minutos, pero en el minuto 1 me dijo que sí, que aceptaba, y sé que está muy ilusionado. Él también quiere mucho al Romeral, a San Pedro y al Santiscal. Ten en cuenta que él fue el que levantó la parroquia, ¿no? De la pequeña capilla que había, el que levantó el templo que hoy tenemos, fue él, con la ayuda de todas las personas que estuvimos echándole una mano, pero él era el director y el motor y el capitán de todo, lógicamente. Y ya te digo, aprecia mucho a estos tres centros y el Arco en general, está muy contento de Arcos.
0: Bueno, ya está listo el calendario y la programación de la romería de este año. Tenemos el sábado día 12 la exposición de carriolas, a las 9:30 el mismo sábado, día 12, pregón oficial a cargo de don Juan Antonio Vital Santos. Luego la actuación musical de Ana de Caro, que me encanta.
1: Por sí, cierto. A mí me encanta. Físicamente, porque es guapísima y aparte tiene una voz preciosa.
0: Pues sí, señor, canta muy bien. A ver si luego la podemos escuchar antes de terminar el programa. El domingo 13 ya tenemos la romería como tal, la peregrinación y convivencia.
1: Y la misa de Romero. Que es lo principal, la misa de Romero.
0: Y la misa de Romero, sí, señor. Y esto que estamos contando del día 12, 13 de septiembre, esto está aquí ya, cuando te des cuenta, ya estamos...
1: Pues sí.
0: No es por meterte presión, Antonio.
1: No. Y lo que pasa es que eso, que cuando llegan esos días, se van, se fuman de las manos. Pero bueno, como digo, cada vez que termina la romería y bueno, venimos de vuelta, digo, bueno, pues ya queda un día menos para el año que viene.
0: Sí, señor. Bueno, pues ahora, pues mira, sí, tengo aquí a Ana de Caro, tengo un montón de temas. A ver, ¿cuál elijo ahora? Venga, para terminar la entrevista.
1: Muy bien.
0: Antonio, como presidente, ¿hay un tiempo? ¿Estás un tiempo? ¿Aquí no hay tiempo? ¿Cómo funciona la asociación?
1: Hay elecciones, como es normal, pero no hay un límite, como por ejemplo en las hermandades, que son 2 mandatos, podemos decir, ¿no? Uh-huh. Que serían 8 años. En los estatutos de la asociación no hay límite, tú puedes presentar cuantas veces quieras, y mientras los asociados confíen en ti y vean que se está realizando una buena labor, pues si te votan, para adelante. Yo estaré mientras Dios quiera, yo siempre digo mientras Dios quiera. Mientras Dios quiera me va a decir que siga, y mientras Dios quiera va a decirle a los socios que siga.
0: Bueno. Yo creo que queda Antonio Muñoz como presidente de la Asociación del Santísimo Cristo del Romeral. Queda Antonio para rato, me da a mí.
1: Bueno, pero bueno, yo tengo fuerza ahora mismo.
0: Como dicen, el hombre propone y Dios dispone, ¿no? Sí. Pues, claramente siempre. Es así, porque tú puedes decidir lo que te dé la real gana, que si el de arriba dice pues no o sí, es lo que hay.
1: Ahí, eso está clarísimo.
0: O sea, ya te puedes poner como te quieras poner. Bueno, Antonio, pues muchísimas gracias por la visita. Te deseamos toda la suerte del mundo. La verdad que nos alegramos mucho que seas el nuevo presidente de esta asociación, porque creemos que gana la asociación y, en definitiva, gana el pueblo de Arcos. A través de la asociación también, y confiemos en que este año pues también haga buen tiempo, porque recordemos que hemos tenido alguna contradicción pasada por agua.
1: Una solamente. Esperemos que tarde en repetirse, que llueva como aquel año, que hacía mucha falta, y entonces fue una bendición.
0: Es verdad. Bueno, pues mira, te decía que tenía aquí, he elegido uno de Ana Caro, así el más, no sé si es de los últimos, no, el último no es, pero me encanta, no sé si lo conoces, el Tenías que ser tú. No sé si te suena.
1: Cuando lo oiga lo mismo sí, pero por el título no caigo.
0: Bueno, pues
1: la verdad de todas maneras, que me gusta mucho.
0: Ella estará en directo en el recinto ferial, ¿no?
1: Sí, la tendremos en el recinto ferial, que es donde se celebra el pregón. Los dos últimos años volvimos al lugar original donde se celebraba, y este año, si no hay ningún cambio de última hora, será ahí. Sí, quiero, con tu permiso, que no se me olvide, igual que he dado las gracias a los colaboradores, que tenemos el equipo de colaboradores tan bueno. Gracias, por supuesto, al ayuntamiento, siempre, ¿eh? Al alcalde, por estar siempre pendiente de la asociación y de nuestras necesidades, y pendiente de que todo el plan o el proyecto que tenemos diseñado vaya desarrollándose sin ningún problema, y a todas las delegaciones que están o que forman parte participan, en el desarrollo de la romería, pero en particular a la delegación de fiestas y a Fran, al delegado, por su continua atención, y igualmente todo lo que le pedimos hace todo lo posible para que lo podamos tener. Eso había que tenerlo en cuenta, que no se me olvide nunca de dar las gracias al ayuntamiento.
0: Bueno, pues Antonio Muñoz ya tiene una hoja de ruta marcada para estos años que va a estar al frente de la Asociación del Santísimo Cristo del Romeral, para su legislatura, entre comillas,
1: sí,
0: ¿no?
1: Sí.
0: Bueno, pues el sábado, día 12 de septiembre, después del pregón oficial que ofrecerá el reverendo don Juan Antonio Vital Santos, tendremos la actuación de Ana de Caro, que ya la estamos escuchando.

0: Bozarrón, ¿eh?
1: Bozarrón.
0: Bozarrón.
1: Que va a ambientar la noche del pregón. Va a ponerle el broche de oro al fantástico pregón que nos va a regalar don Juan Antonio, sin ninguna duda.
0: Y tanto. Pues bueno, como ni Antonio ni yo sabemos cantar como Ana de Caro, pues nos vamos con la música a otra parte. Te agradezco, Antonio, tu tiempo. Haber subido hasta aquí, siempre se lo digo a todos los invitados, con la calor que hace, subir la cuesta de Belén.
1: Bueno, contigo, en fin. Encantado de estar contigo y de poder informar a nuestro vecino.
0: Y aquí pues tienes tu casa para lo que necesites, Antonio.
1: Muchísimas gracias.
0: Venga, hasta la próxima.

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0: pregunta es, la cuestión es, ¿hay algo mejor que un fin de semana? La respuesta es sí. Un fin de semana de verano. Pero te diré más, un fin de semana de verano con las actividades de turismo activo Arcos. Eso ya es, ¡buah!, el no va más. Y aquí cada jueves, con la ayuda de precisamente los amigos y amigas de Turismo Activo Arcos, te informamos, te comentamos y te comunicamos cuál es la agenda de actividades que han preparado para estos días. Pues mira, así a bote pronto te puedo decir que tienen vuelo en globo, que tienen ruta guiada en kayak, que tienen subyoga, que tienen paseos en el Mississippi 2.0, en fin. Hoy nos atiende Miguel Ángel Tardío Lozano. Desde las oficinas del Club Náutico, desde ahí, con la playita, el lago ahí de frente. Bueno, la playita estaría a la derecha, el lago de frente. Y desde ahí nos atiende ahora mismo el otro CEO de Turismo Activo Arcos. A mí me gusta la palabra CEO, oye, una tontería que se ha puesto de moda. A mí me gusta decirlo. Que una chumina, que sí, pero total. Miguel Ángel Tardío Lozano, ¿cómo está usted? Muy buenas.
1: Muy buenos días, Antonio. Pues nada, estamos bien. Como tú dices, aquí estamos en la oficina viendo
0: centrales, oficinas centrales.
1: Un paisaje, sí. Un paisaje espectacular.
0: Ahí está, ahí está. Hombre, paisaje tienes el mejor del mundo. Ahí no te puedes quejar, Miguel Ángel. Bueno, pues tenemos por delante un magnífico fin de semana de verano que vamos a aprovechar, por ejemplo, digo yo, para apuntarnos a las actividades de Turismo Activo Arcos. Tenemos, para empezar así de entrada, vuelo en globo, que ya nos comentaba la semana pasada Gago, que este invierno fue prácticamente imposible volar por el mal tiempo, y ahora pues, como no pudo ser en invierno, pues va a ser en verano. Vamos a tener vuelos en globo, fin de semana sí y fin de semana también. Y este lo tenemos, ¿qué día, qué hora, Miguel Ángel?
1: Pues tanto el sábado como el domingo tenemos un vuelo en globo. Uh-huh. Y bueno, vuelo en globo, ya sabemos que Arcos es uno de los lugares donde las condiciones acompañan para hacer esta actividad. Y es una actividad que empieza bastante tempranito, al amanecer, sobre las 7 de la mañana, pues quedamos allí en el mesón de la Molinera, se hacen algunas pruebas de vuelo y se ve desde dónde es favorable el despegar para sobrevolar el pueblo de Arco de la Frontera. Bueno, es una actividad, como hemos dicho muchísimas veces, que hay que hacerla porque es precioso. De hecho, es un vuelo, pero no tiene sensación de volar prácticamente porque es muy, muy suave, baja acompañando el viento y no hay una sensación de velocidad ni diría que de altura, ¿no? Aunque uh-huh. Es verdad que se pone alto, pero no es una actividad que dé vértigo, ¿no? Aunque parece mentira, pero es así. Uh-huh. Entonces, nada, hay plazas libres, como tú dices, ha sido difícil que el invierno se pudiera realizar, pero ahora la verdad es que están viniendo unos fines de semana bastante buenos. Hace unos cuantos semanas se hizo levante y un poco difícil, pero ahora la verdad que parece que viene genial y se aprovecha pues para hacer estos vuelos todos los clientes y personas que quieren realizarlo, y como decimos muchas veces, hay que hacerlo una vez en la vida.
0: Muy bien, pues para compensar que este invierno ha sido prácticamente imposible volar, pues ahora en verano tenemos vuelos en globo con Turismo Activo Arcos. Y tenemos también ruta guiada en kayak por la cola del embalse, Miguel Ángel.
1: Pues sí, es una actividad que igual que estamos haciendo pues casi todos los fines de semana porque está bastante demandada, y es una ruta que empieza tempranito, sobre las 10 de la mañana, para evitar un poco la calor y bueno, hacemos un poco de deporte con los kayak, con piragua, con diferentes embarcaciones que tenemos según el nivel de los clientes, y la idea pues es adentrarnos un poco en la cola del embalse, que como hemos dicho también muchas veces, pues es un lugar protegido por aves, una zona especial protegida por aves, una zona también LIC, ¿vale? Que bueno, un lugar de interés comunitario, y intentar pues también apreciar algunas aves, alguna fauna, alguna vegetación. Suele durar un par de horitas, donde hacemos deporte, nos refrescamos, nos pegamos un baño, siempre acompañado de técnicos deportivos y de técnicos de la naturaleza, donde nos van dando muchísima información y adaptada a todos los niveles. Bueno, tenemos gente que ya ha practicado kayak o gente que se quiere iniciar, o incluso muchas personas que vienen en familias y con mascotas, ¿no? La idea es eso, pues adaptarlo a todas las personas. Ya hay un grupo, pero solemos hacer grupos hasta de 15-20 personas, tampoco mucho más, porque si no se masifica, pero la verdad que es una actividad que todos los clientes que la hacen quedan súper contentos y agradecidos. Así que bueno, es otra actividad que queremos publicitar y asentar, que, como digo, casi todos los fines de semana se realiza.
0: Muy bien, y a las 11 de la mañana del domingo tenemos subyoga, que esta es pregunta de examen. Esta cae en el examen seguro. ¿Qué es el subyoga? Ya nuestra audiencia lo tiene que saber perfectamente, ¿eh? Vamos a ver. Miguel Ángel, cuéntanos.
1: Pues el subyoga, pues hacer, practicar yoga encima de unas tablas de...
0: Ahí está.
1: ...de sub. Uh-huh. La idea de esta actividad, pues igual, pues hacer... este deporte, el yoga que está ahora tan de moda, pues en un lugar, en un entorno natural, y bueno, practicamos los dos deportes, ¿no? El equilibrio en la tabla y luego pues el estiramiento, la relajación, la respiración, pues encima de una tabla allí rodeado de agua, rodeado tempranito también para que no haya mucho ruido, pero que tenemos unas condiciones espectacular. Esto lo imparte Inés de La Vida en Orión y se hace todos los fines de semana prácticamente. Es una actividad también que tenemos asentada, la hacemos todos los fines de semana, o sea, por la mañana o por la tarde, y se completa. Lo bueno que, aunque haga viento, pues sabemos que el lago, pues dependiendo de la orilla que te vayas, pues puede estar respaldado y se puede hacer en todas las ocasiones. Nos amarramos allí a una boya y damos una clase de una hora, hora y media. Y evidentemente, si hace calor, pues te bañas, quien no tiene el equilibrio se cae, y la verdad que es bastante divertido.
0: Yo sería de los que me caería, vamos. Yo iba a estar más tiempo en el agua que en la tabla, pero hay que probarlo todo en la vida, como dice, al menos una vez en la vida, como ha dicho antes Miguel Ángel Tardío Lozano con esto del vuelo en globo. Bueno, pues este fin de semana, del 18 y 19 de julio, Turismo Activo Arcos te propone vuelo en globo, ruta guiada en kayak por la cola del embalse, subyoga y, por supuesto, si te apetece algo más tranquilito, siempre te queda el Mississippi 2.0, barco eléctrico, silencioso, tranquilo, para disfrutar del paisaje y de las vistas del skyline de Arcos de la Frontera, de la silueta de Arcos. Y también todos los días, pues, tienen alquiler de embarcaciones desde las 11 de la mañana hasta las 9 de la noche, así que ya estás tardando en llamar, reservar tu actividad o para alquilar alguna de estas embarcaciones. Pues, amigo Miguel Ángel, que tenga usted buen fin de semana, que no pase mucha calor, que por cierto mañana se activa ya el aviso amarillo por temperaturas de hasta 39 grados, tampoco lo veo yo mucho, pero ya se ha activado ese nivel amarillo, y el fin de semana pues pinta prácticamente igual. Lo que pasa es que ahora se ha puesto esto de moda, que me parece bien, de alertar, de avisar a la población, porque bueno, nunca se sabe, más vale estar prevenidos, pero que van a ser temperaturas dentro de lo que cabe. Estaba echándole un vistazo, digo, por 38 grados me vais a activar el aviso amarillo, pues ese señor, mañana y el sábado 38 también, 39 el domingo, como mucho 40 el miércoles de la semana que viene. Pero bueno, tú ya sabes, cremita protectora, gorrita, gafas de sol, tú sabes mejor que yo lo que tienes que hacer para cuidarte, Miguel Ángel.
1: Correcto, pues nos cuidaremos y nos refrescaremos y
0: ahí está.
1: Pensaremos el fin de semana y el verano lo mejor que se pueda, que el verano es para disfrutarlo, trabajarlo y disfrutarlo.
0: Sí, trabajarlo, disfrutarlo, quien pueda. Trabajarlo, doy fe. Bueno, en cualquier caso, refrescarse por fuera y por dentro, que también es muy importante hidratarse.
1: También.
0: Por cierto, y hablando de refrescarnos, despido a Miguel Ángel y enseguida, en unos minutos, voy a hablar de los baños nocturnos que ha preparado la Delegación de Deportes para precisamente este fin de semana, este viernes, y el viernes 14 de agosto, y también de la segunda edición del Campus de Verano que organiza el Arcos Club de Fútbol. Todo eso en un momentito. Miguel Ángel, Turismo Activo Arcos, gracias, buen fin de...
1: Buen fin de semana, José Antonio, hasta luego.
0: Hasta luego, nosotros seguimos aquí en El Deportivo y en nada, en unos minutos, esto que te acabo de adelantar. Baños nocturnos y campus de verano del Arcos Club de Fútbol. 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

0: De Deportes del Ayuntamiento de Arcos de la Frontera pone en marcha una nueva edición de los tradicionales baños nocturnos en la piscina municipal, una de las actividades más esperadas del verano. Las citas tendrán lugar mañana viernes 17 de julio y el viernes 14 de agosto, en horario de 9:30 de la noche a 1 de la madrugada. De 9:30 de la noche a 1 de la madrugada. La actividad será totalmente gratuita y está dirigida a todos los vecinos y vecinas que deseen disfrutar de una noche diferente. Bajo el lema "Refresca tu verano bajo las estrellas", se invita a la ciudadanía a compartir estas veladas estivales en un ambiente familiar y de ocio. En cuanto al acceso de los menores, se establecen las siguientes condiciones. Los menores de 14 años deberán acceder acompañados de su padre, madre o tutor legal, los menores de 14. Y los menores de entre 14 y 17 años podrán asistir a estos baños nocturnos en la piscina municipal sin acompañante, siempre y cuando presenten una autorización firmada por su padre, madre o tutor legal. Este documento podrá recogerse previamente en la Delegación de Deportes, ubicada en el pabellón municipal. Además, durante ambas jornadas permanecerá abierto el kiosco bar de la piscina municipal, ofreciendo servicio de barra para los asistentes. Desde la Delegación de Deportes se anima a participar en esta actividad que ya se ha convertido en un clásico del verano y en una magnífica oportunidad para disfrutar de la piscina en un horario especial. Además, a la vuelta de la esquina está la tercera ola de calor de este año, así que viene muy bien que mañana viernes te puedas refrescar gratuitamente bajo las estrellas de 9:30 de la noche a 1 de la madrugada en la piscina municipal. Oliver Beroven Fernández, delegado municipal de deportes.
1: Agradecer a los medios de comunicación una vez más una convocatoria de rueda de prensa de la Delegación de Deportes. Venimos a anunciar una actividad deportiva más de la Delegación de Deporte. En este caso estamos hablando de los baños nocturnos en la piscina municipal de Arcos de la Frontera, que tendrá lugar el viernes 17 de julio y el viernes 14 de agosto. Tenemos dos fechas, uno en cada mes, el 17 de julio y el 14 de agosto. El horario será de 9:30 a 1 de la madrugada. Por supuesto, es una actividad totalmente gratuita. Y tenemos que decir dos cositas. Los menores de 14 años deberán ir acompañados de su padre o madre o tutor legal, y los niños menores de 18 hasta 14 años podrán entrar en la piscina, pero con una autorización firmada por los padres, madre o tutor legal. Esta autorización la podrán recoger en la misma Delegación de Deporte que está en el pabellón municipal. Bajo el lema de "Refresca tu verano bajo la estrella", pues hacemos esa invitación a todos los vecinos de Arcos de la Frontera para que pasen estos dos días en la piscina municipal, en estos baños nocturnos que ya son un clásico del verano, donde invitamos a pasar pues unas horitas por la noche en la piscina municipal. Recuerdo el horario de 9:30 a 1 de la madrugada, y por supuesto está abierto también lo que es el servicio de barra allí en el bar en el kiosco bar de la piscina municipal.
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0: 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El Arcos Club de Fútbol ha presentado la segunda edición de su Campus de Verano, una iniciativa que cuenta con la colaboración del Ayuntamiento de Arcos de la Frontera y la Diputación de Cádiz. Se celebrará del 3 al 7 de agosto en el siguiente horario, de 9 y media de la mañana a 1 y media de la tarde, en el Estadio Municipal Antonio Gallardo, y está dirigido a niños y niñas nacidos entre 2013 y 2020. La inscripción tendrá un precio de 75 euros, cantidad que incluye la equipación oficial del campus, agua, fruta y diversas sorpresas preparadas por la organización. Las inscripciones se anunciarán próximamente a través de las redes sociales oficiales del Arcos Club de Fútbol. Tanto Ayuntamiento de Arcos como Arcos Club de Fútbol animan a todas las familias a participar en esta segunda edición del Campus de Verano, una iniciativa que aspira a seguir creciendo y consolidándose como una de las principales actividades deportivas del verano aquí en Arcos de la Frontera. Durante la rueda de prensa de presentación de este segundo Campus de Verano del Arcos Club de Fútbol, en esa segunda rueda de prensa pudimos escuchar a Oliver Beroven Fernández, el delegado municipal de deportes, a Miguel Rodríguez Rodríguez, el alcalde de Arcos de la Frontera, y también estuvo presente, aunque no tomó la palabra, Raúl Girón, vicepresidente del Arcos Club de Fútbol. Vamos a escuchar, por tanto, a Oliver Beroven, delegado de deportes, y a Miguel Rodríguez, alcalde de Arcos, referirse a este segundo campus de verano del Arcos Club de Fútbol.
1: Agradecer a los medios de comunicación presentes en esta rueda de prensa en el auditorio del edificio Emprendedores. Me acompaña el alcalde Miguel Rodríguez y el vicepresidente del Arcos Club de Fútbol, Raúl Girón. Venimos a anunciar el segundo campus del Arcos Club de Fútbol, que será el día 3 al 7 de agosto en el Antonio Gallardo. Primero, nos gustaría desde el Ayuntamiento de Arcos Frontera agradecer al Arcos Club de Fútbol, a su junta directiva, ese trabajo que están realizando no solo a nivel deportivo con ese último ascenso conseguido a División de Honor, sino por todo el trabajo que viene realizando en su cantera, con los niños y las niñas de esas escuelas deportivas del Arco, donde enseñan esos valores del mundo del deporte, el esfuerzo, el sacrificio, ese compañerismo, ese trabajo que están realizando desde el Arco Club de Fútbol, pues, de agradecer también. Pues bien, este segundo campus, que como he dicho que será del 3 de agosto al 7 de agosto, será para niños y niñas nacidos del 2013 al 2020. El precio es de 75 euros y las inscripciones saldrán próximamente a través de las redes sociales del Arcos Club de Fútbol y que van a incluir dentro de este precio de los 75 euros por esa equipación del campus y por supuesto también el agua y la fruta y alguna que otra sorpresa que tengan a bien el Arcos Club de Fútbol, y será una sorpresa para los niños y las niñas que se apunten. Por supuesto, también agradecer la colaboración de la Diputación Provincial de Cádiz, que también colabora con el Arco Club de Fútbol y con la Delegación de Deportes de este Ayuntamiento de Arcos de la Frontera. Y, por supuesto, animar a todos aquellos chicos y chicas, aquellos niños y niñas que quieran pasar una semana de diversión haciendo lo que más les gusta, que es el fútbol, jugar al fútbol, pues que lo hagan en este segundo campus del Arcos Club de Fútbol, y que saldrá posiblemente esas inscripciones, como he dicho, en las redes sociales del Arcos Club. Así que hay que estar atentos a esas inscripciones y animar su mayor participación en este tan importante y que se va consolidando este evento deportivo en Arcos de la Frontera.
2: Bien, buenos días, gracias a los medios que nos acompañáis. Bueno, por mi parte, lo que me gustaría es, felicitar al Arcos Club de Fútbol por la organización de este segundo campus. Una nueva oportunidad para que nuestros jóvenes practiquen deporte en esta época estival. Son meses de vacaciones en los que a veces el hastío nos lleva a echar sin movernos. Pues este segundo campus es una oportunidad estupenda para que los jóvenes de Arcos puedan practicar deporte, en este caso practicar fútbol. fútbol durante los días 3 y 7 de agosto, como decíamos, de lunes a viernes, de 9:30 de la mañana a 1:30 del mediodía. Dar las gracias al Arco, como bien decía el delegado, no solo por los éxitos deportivos, sino por el fomento de esos valores y por trabajar para que nuestra juventud tenga oportunidades deportivas en nuestro municipio. Sé que son muchos los esfuerzos que se hacen por parte del club, mayores ahora los que tendrá que hacer, los que tendremos que afrontar, pero aquí tendréis al Ayuntamiento de Arcos de la Frontera para seguir creciendo deportivamente con este equipo, con nuestro equipo y también con los jugadores de nuestro municipio, con la juventud de Arco que quiere practicar deporte, que quiere sudar la camiseta de su equipo y que cada día hacen al Arco Club de Fútbol un equipo más grande. Así que animar a todos los jóvenes que quieran apuntarse a este segundo campus, como decíamos, un campus, como bien decía el delegado, se va consolidando, esperemos que tenga muchísimas más ediciones, así que no lo penséis, vamos a salir de casa, vamos a practicar deporte, vamos a jugar al fútbol en este verano, del 3 al 7 de agosto, las inscripciones están abiertas, así que animaros a que este verano pasen por el Antonio Gallardo, pasen por el Arco Club de Fútbol. Muchas gracias.
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0: Maite Adrián, la voz de la copla, esta noche en directo en el Casino Círculo de la Unión, en pleno corazón del casco antiguo de nuestra ciudad, en un marco incomparable.
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0: bajo las estrellas, al fresquito,
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0: con
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0: esta
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0: pedazo de voz
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0: de una artista cordobesa que comenzó su formación artística desde muy pequeña, iniciándose en el baile flamenco y más adelante dedicándose al cante, especialmente a la copla. A lo largo de su carrera se ha consolidado como una de las voces destacadas de la copla andaluza.

tenido diversos premios nacionales, ha compartido escenario con artistas reconocidos y ha participado en programas de televisión como A Tu Vera, Original y Copla, y más recientemente en La Voz. Y esta noche en directo la podréis disfrutar en el Casino Círculo de la Unión.

0: que me da apuro, me da cosa interrumpirla incluso. Porque, madre mía, qué portento de voz, Maite. Buenos días.
1: Hola, buenos días.
0: ¿Qué
1: buenos
0: tal?
1: Días.
0: ¿Cómo estamos? ¿Bien?
1: Pues nada, aquí desde el horno, porque Córdoba ahora mismo. Madre mía, y eso que estamos temprano todavía, pero ya hace bastante calor, la verdad.
0: Claro, claro. Que me gusta Córdoba. Estuve de vacaciones no hace mucho, ¿eh? Me encantó, me enamoró la ciudad y su gente, ¿no? Sobre todo. Maravilla, pura fantasía. Bueno, su gente, su comida, todo lo que tiene Córdoba.
1: Todo lo... Te comiste flamenquín y...
0: Comí de todo.
1: Y berenjena, la miel.
0: Todo lo que me pusieron por delante. Lo comí. tengo que volver a Córdoba. Bueno, Maite, esta noche, actuación en directo aquí en Arcos de la Frontera. Supongo pues que ya sí, tienes preparado el repertorio, ¿no?
1: Pues sí, la verdad que estoy bastante ilusionada. Es la primera vez que actúo en Arcos. Sí. Estuve hace poquito en San José del Valle, pero en Arcos de la Frontera es la primera vez que voy a actuar. Y la verdad pues que tengo bastante ilusión esta noche por acudir.
0: Es curioso porque empezaste a nivel artístico bailando y luego de golpe y porrazo empiezas a cantar, ¿o cómo fue realmente?
1: Sí, bueno, empecé con 3 añitos en la Academia de Baile y luego ya pues empecé haciendo playback de Isabel Pantoja. Uh-huh. Y la verdad pues que yo el cante me viene por parte de mi madre, que a ella le encantaba cantar y ella pues veía reflejado en mí lo que a ella le hubiera gustado ser. Lo que pasa es que en su tiempo pues no estaba bien visto. Entonces pues la verdad que empecé a cantar y hasta hoy. Y ya pues desde los 12 años hasta los 44 que tengo.
0: Bueno, 44, pero no los aparenta, ¿eh? Si buscáis Maite, Adrián...
1: Bueno, ya en agosto hago los 45, ya subo un escalón más.
0: Esos 45 no es nada, son los nuevos 25 de...
1: Bueno, yo siempre digo que es verdad, que la edad es un número.
0: Claro que
1: esto
0: sí,
1: muchas Maite. Veces también está en la persona.
0: Y luego, Maite Adrián ha participado en todos los programas de televisión habidos y por haber. Este ha sido el último. Escuchad un momentito.
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3: Vamos, Maite,
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3: vamos.
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0: En la voz. ¿Qué tal la experiencia, Maite?
1: Qué bonita. Una experiencia, vamos, de las mejores que he tenido en mi carrera. Y mira que gracias a Dios he tenido experiencias muy bonitas. Estuve también de corista en la Plaza de Toros de Valencia con Isabel Pantoja. Una experiencia también muy bonita, pero la voz es que ha sido una experiencia de conocer a Malú, que yo la admiraba muchísimo, al pertenecer a su grupo, y sobre todo pues a todos los coach también y el trato en el programa, que es exquisito. Y vamos, volvería con los ojos cerrados. Y la verdad pues que me ha traído... Me han conocido internacionalmente porque es la voz de un programa que lo ven sobre todo en muchos países y también pues a través de YouTube. La verdad que el vídeo ha tenido muchísimas reproducciones y los comentarios son todos buenos. Entonces para mí la voz me ha traído todo positivo, la verdad.
0: Uh-huh. Bueno, la voz original y copla, a tu vera también.
1: Sí, sí, a tu vera fue lo último que hizo así de copla en el canal de Castilla-La Mancha, y la verdad que también una experiencia muy bonita. Estuve hasta la final y luego original y copla ya es más antiguo, que fue en el 2017, pero vamos, lo más reciente, la voz.
0: Y luego premios a lo largo de tu carrera has obtenido, bueno, muchísimos reconocimientos, ¿no?
1: Sí, la verdad que sí, tengo la suerte de ser premio nacional de aquí de Córdoba, de mi tierra, de la Casa Andalucía de Barcelona. En Málaga tengo el de la Peña La Paz de Costa del Sol, el de la Peña del Rincón de la Victoria, el de Málaga Cantaora, en fin, que no me quejo, la verdad que sí. Y el sábado, pues estoy, vamos, el viernes, perdón, estaré en la final del Nacional del concurso de esquival de Alcalá del Río de Sevilla, que he sido la única de Córdoba que ha participado, y bueno, han participado más compañeras, pero represento a Córdoba yo.
0: Muy bien. Hay que decir que los espectáculos de Maite Adrián incluyen recitales de canción española, homenajes a Rocío Jurado, a Marifé de Triana, a Lola Flores, en fin, también
1: sí,
0: te he visto...
1: Pantoja, sí.
0: Perdón, no, decía que también te he visto acompañada muchas veces por orquesta, otras veces en un formato más íntimo, ¿no?
1: Sí, sí, esta noche, por ejemplo, pues voy con mi música, como se dice, en pendrive, pero sí, por ejemplo, mañana sí estoy acompañada por la orquesta del maestro Josemi, del director de Se Llama Copla, y también pues el 5 de septiembre estaré en la plaza del Santuario de la Virgen de Regla, donde se le hace mi particular homenaje a la más grande, a Rocío, y estaré acompañada por la orquesta de Juan Francisco Mata.
0: Muy bien, estamos hablando con Maite Adrián, que esta noche actúa en directo en el Casino Círculo de la Unión, en el corazón del casco antiguo, en esta noche de verano. Mira qué voz, escuchad qué voz. Ya sabéis que tenéis que reservar mesa, ¿eh? Y vuestra entrada, conseguir vuestra entrada, ¿no? Podéis presentaros ahí. Hola, ¿qué tal? Aquí vengo siempre para que todo el mundo pueda disfrutar tranquilamente del concierto. Tenéis que reservar vuestra mesa, vuestra entrada.
1: Sí, Maite. Es un sitio más íntimo. Exacto. Entonces, pues, no es como cuando se actúa en un recinto más grande. Entonces, pues, a los que están más así, más rezagados, porque también entiendo de que es la primera vez que voy y tampoco hay mucha gente que a lo mejor no me conoce, pues lo animo a que esta noche vayan a ver si les gusta la copla y les gusta Rocío Jurado, Isabel Pantoja, Marifé Triana, Lola Flores, Juanita Reina. Voy a hacer un repertorio variado de copla.

0: serán pocos quienes no conozcan a Maite Adrián, y quienes la conozcan esta noche van a quedar embrujados por la magia de su voz, por el poder de su voz. Estáis todos invitados e invitadas, pero recordad, reservar mesa, vuestra entrada, porque el aforo es limitado. Entonces va a ser un concierto muy íntimo, muy especial, en esta fantástica noche de verano, Día del Carmen, además, por cierto. Bueno, Maite, pues muchísimas gracias por habernos atendido, que salga todo muy bien en esta noche en Arcos de la Frontera, y que vuelvas pronto, claro.
1: Pues muchísimas gracias a ustedes. Y bueno, espero que esta noche sea la primera de muchas noches en visitar Arcos de la Frontera.
0: Seguro que sí. No sé si conoces nuestro pueblo. ¿Ya has estado alguna vez?
1: Pues no. La primera vez que voy. Bueno. La primera vez que voy. Y es verdad que tengo, bueno, amistad con Manolita Chen. Sé que es de Arcos de la Frontera. Y entonces, pues, me ha hablado muy bien de su pueblo, pero no lo conozco.
0: Ya, pues nada, ya verás que te va a enamorar Arcos de la Frontera, como ocurre con todo el mundo que viene a visitarlo, igual que la gente se va a enamorar de tu voz, obviamente.
1: Vale, Maite, pues muchísimas gracias.
0: Maite Adrián, hoy en Radio Arcos en el Magazine, contigo en la mañana. Mucha suerte para esta noche. Un besito, Maite.
1: Muchísimas gracias. Un abrazo muy grande para todos.
0: Un abrazo, hasta luego.

qué voz para una noche de verano y en directo, muy cerquita, en el Casino Círculo de la Unión. Disfrutar a Maite, a Adrián, a poquitos metros, eso tiene que ser, madre mía, los bellos de punta. Pero tienes que reservar tu mesa, tienes que comprar tu entrada, porque el aforo es limitado. Desde Córdoba hasta Arcos de la Frontera, pasando por muchísimos programas de televisión, concursos por toda España donde ha conseguido grandes premios. También ha publicado un álbum, lo hizo en 2014, el álbum Amor, Pasión y Copla. Y ha cantado junto a grandes, ha compartido escenarios junto a figuras de primer nivel como Chano Lobato, Chiquetete, Ana Reverte, María de la Colina, Ecos del Rocío, La Soles, Juan Villar y Paco Candela, entre otros. Y como te decía antes, sus espectáculos incluyen recitales de canción española, homenajes a Rocío Jurado, Marifé de Triana y Lola Flores. Más de 35 años de experiencia sobre los escenarios tiene Maite Adrián.

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sabéis que esta es nuestra sintonía edición especial verano. Es la música que indica que comenzamos el programa y que lo terminamos. En este caso es que estamos poniendo ya el punto final porque faltan 3 minutos para las 12 del mediodía. Ya han pasado 2 horas. A mí se me han pasado volando, no sé a ti, pero a mí ni me he enterado. Por eso quiero repetir mañana el último programa ya antes de que vuelva la jefa. El lunes está aquí María José Lozano poniendo orden. Bueno, pues mañana de nuevo a partir de las 10 contigo en la mañana, edición verano. ¿Y qué te espera en la programación de Radio Arcos de ahora en adelante? Pues mira, a la 1 llega la información regional con los compañeros de la onda local de Andalucía y después Mari Carmen Torres te hará un resumen de lo más destacado informativamente hablando que haya pasado en Arcos en las últimas horas en el informativo segunda edición. Y este quien te habla regresará, no es una amenaza, es una realidad, a las 2 de la tarde en el deportivo. Me lo he pasado muy bien, espero que vosotros y vosotras también. Pues nada, mañana, quedamos de nuevo mañana aquí mismo a las 10. Venga, vale, mañana a las 10. No lleguéis tarde, ¿eh? Hasta mañana. Adiós.

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2: Son las 12 del mediodía y 18 minutos.

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Saludos y bienvenidos y bienvenidas a la Onda Local de Andalucía. Estamos en la segunda edición de Este a Oeste en este jueves 16 de julio. El ministro de Asuntos Exteriores, Unión Europea y Cooperación, José Manuel Álvarez, ha defendido este jueves el acuerdo firmado entre la Unión Europea y el Reino Unido sobre Gibraltar. Según ha afirmado, este acuerdo no solo mantiene vigente la reclamación de soberanía española sobre el Peñón, sino que esta se encuentra protegida para siempre, dice. Además, Álvarez ha criticado al Partido Popular por intentar boicotear el pacto, salvo en el caso, asegura, del presidente de la Junta de Andalucía, Juan Manuel Moreno, quien en público y en privado le demuestra siempre su apoyo, asegura Álvarez. En una entrevista concedida a la Radio y Televisión Pública Andaluza, Álvarez ha reprochado al Partido Popular que haya hecho todo lo posible para entorpecer el acuerdo que, a su juicio, reporta beneficios claros a los habitantes del campo de Gibraltar. Además, ha insistido en tender la mano para dialogar con el Partido Popular sobre otros temas internacionales. Es el apunte que destacamos en portada, que ampliaremos a lo largo del informativo. Repasamos ahora más en titulares.

0: a Juan Manuel Moreno como un presidente que hace todo lo que le exige Vox para seguir gobernando. El alcalde de la línea de la Concepción celebra la eliminación de la Verja de Gibraltar y asume los retos venideros. La Junta manda un mensaje de tranquilidad sobre los vertidos mineros en el estuario del río Guadalquivir. 29 municipios cordobeses se encuentran sin un plan contra incendios homologado. Conocemos ahora el estado actual de nuestras carreteras con Daniel González desde la DGT. Buenas tardes.
1: ¿Qué tal? Muy buenas tardes. A esta hora varios accidentes complican la circulación en Sevilla, en la A49 a la altura de Carrión de los Céspedes, en sentido ya Huelva, donde van a encontrar hasta 3 kilómetros de retenciones y cortando el carril izquierdo de la vía 1 más en el acceso a Sevilla por la A4 en Bellavista y un último en la entrada a Almería A92 ya a su paso por Pechina. Al margen de ello, encontrarán circulación lenta en Málaga en la A7 a la altura de los Monteros de entrada a Marbella y también en San Pedro Alcántara en ambos sentidos, ya también en la MA20 a su paso por Cruz de Milladero en sentido sur, sentido Torremolinos. Tráfico intenso en Sevilla, en la P4, en Los Palacios y Villafranca hacia Cádiz y en las entradas a la capital gaditana por la A4 y A48 en los entornos de San Fernando.
0: Gracias, Daniel. Conocemos también las previsiones del tiempo desde la Agencia Estatal de Meteorología. Nos informa Javier Andrés. Buenas tardes.
2: Buenas tardes. Hoy en Andalucía las temperaturas se mantienen con pocos cambios. Continuarán siendo significativamente altas en la mitad este. Atención aquí a las máximas que pueden alcanzar o superar los 38-42 grados. Se esperan hoy máximas de 39 grados en Córdoba y Granada, 38 en Jaén y Málaga, 37 en Sevilla, 34 en Huelva, 33 en Almería y 28 en Cádiz. Mañana las temperaturas diurnas se mantienen, aunque localmente suben, con máximas de 41 en Córdoba, 39 en Granada, 38 en Jaén, Málaga y Sevilla. Las mínimas se mantendrán, 24 en Almería y Málaga, 23 en Cádiz y Jaén, 22 en Granada y Sevilla y 20 en Córdoba y Huelva. Les adelantamos que en el interior las temperaturas diurnas el sábado pueden subir. Esta tarde tenemos cielo poco nuboso con calima. Mañana cielo poco nuboso con intervalos de nubes medias y altas y nubes de evolución en las sierras orientales sin descartar tormentas ocasionales. Es una información de AEMET.
0: Gracias, Javier. Continuamos con la actualidad del día.
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3: El vicepresidente segundo y consejero de Turismo, Justicia, Desregulación y Administración Local de la Junta de Andalucía, Manuel Gavira, ha recibido este jueves el traspaso de las carteras de Turismo y de Justicia de manos de sus antecesores en esas responsabilidades. Así, Gavira ha recibido la cartera de Turismo de manos de Arturo Bernal, que no repite como consejero del Gobierno de Juan Manuel Moreno, después de haber estado en la pasada legislatura al frente de la Consejería de Turismo. Por su parte, el nuevo consejero de Inteligencia Artificial, Desarrollo Digital y Administración Pública, José Antonio Nieto, ha entregado a Gavira la cartera de Justicia, ya que en el anterior gobierno de Juan Manuel Moreno estaba al frente de esa consejería. Y otro apunte, el PSOE andaluz retrata a Juan Manuel Moreno como un presidente que hace todo lo que le exige Vox para seguir gobernando. El secretario de Desarrollo Estatutario del PSOE de Andalucía, Mario Jiménez, ha denunciado este jueves que el presidente de la Junta se ha convertido en un presidente pelícano, dice, que se traga todo lo que le pone por delante Vox para continuar en su cargo de jefe del Ejecutivo andaluz. Así lo ha advertido el también diputado socialista por Huelva en una atención a medios en el Parlamento andaluz, en la que ha comenzado criticando el gesto de desacato, desconsideración y desprecio que, en su opinión, cometió este pasado miércoles Moreno respecto a sus obligaciones institucionales como presidente de la Junta y particularmente contra los andaluces que residen en el campo de Gibraltar y que diariamente cruzan hacia la colonia británica. Todo ello al no ir al acto simbólico de demolición de la verja que tuvo lugar en la línea de la Concepción en Cádiz y al que sí asistió el presidente del gobierno, Pedro Sánchez.
4: Últimamente Moreno Bonilla va a crisis de autoridad como presidente de la Junta de Andalucía ante Vox, aproximadamente cada 48 horas. Cada 48 horas una crisis de autoridad de Moreno Bonilla. Moreno Bonilla se ha convertido en un presidente pelícano que se traga todo lo que le pone por delante, toda la dieta indecente, indigna, que le pone por delante la extrema derecha y se la traga con absoluta tranquilidad porque para él, por encima de cualquier cosa, es mantener el cargo.
3: Mario Jiménez ha aseverado que el presidente de la Junta de Andalucía no estuvo en absoluto a la altura de su cargo este miércoles al no acudir a este acto y advierte de que es algo que le está ocurriendo últimamente con mucha frecuencia, remarca Jiménez.
4: Ayer le escuchamos decir que él preside un gobierno en el que están presentes dos partidos, pero que es un solo gobierno. No, mire, no es un gobierno con dos partidos. Es un circo con dos pistas. Ese es el gobierno de la Junta de Andalucía. Un circo con dos pistas en el que vemos de manera absolutamente vergonzosa cómo una y otra vez el Partido Popular y el presidente de la Junta de Andalucía humilla por mantenerse en el poder ante la extrema derecha, ante Vox, ante sus postulados.
3: El alcalde de la línea de la Concepción celebra la eliminación de la verja y asume los retos venideros. La verja que separaba la línea de la Concepción con Gibraltar ha pasado a la historia y Juan Franco ha estado presente este miércoles en el acto que ha condensado el hito junto con el presidente del gobierno, Pedro Sánchez, y el ministro principal de Gibraltar, Fabián Picardo. En la Onda Local de Andalucía, el alcalde del municipio ha confesado que este acontecimiento ha cambiado por completo la relación de la localidad con el territorio británico y asume con ilusión los retos venideros. Algunos de estos son mejorar las infraestructuras viarias. Ha explicado que será necesario reordenar el tráfico y mejorar los accesos a Gibraltar, especialmente en la carretera nacional y las conexiones con el territorio gibraltareño. Además, añade que es necesario mejorar las condiciones de las personas jubiladas que han cotizado en Gibraltar.
5: Esta ciudad, pues, me gustará más o menos, pero ahora mismo depende económicamente de la economía de Gibraltar. Tenemos 11.000 personas viviendo en la línea, trabajando en Gibraltar, y una empresa de nuestra ciudad de Nedie, un tercio de su facturación es con clientes gibraltareños. Es decir, si se hubiera aplicado un Brexit duro, control exhaustivo de pasaportes en la frontera, hubiera provocado prácticamente un cierre virtual de Gibraltar. Y bueno, hemos estado asomados al borde del precipicio y nos estamos encontrando con que con toda esta medida que se ha tomado, pues entramos en una dimensión completamente distinta, donde van a salir ahora otra serie de problemas, que hasta cierto punto, benditos problemas.
3: El derribo de la verja de Gibraltar era algo que los vecinos de la línea luchaban por conseguir, y es que su alcalde Juan Franco explica que tiene muchos beneficios para los trabajadores transfronterizos, además de no tener que identificarse en la frontera. Uno de estos beneficios es que España elimine a Gibraltar de la lista de jurisdicciones no colaborativas, lo que significa que a partir de 2027 los trabajadores y trabajadoras no tendrán que pagar la diferencia de tributación entre lo que han pagado en Gibraltar y lo que deberían pagar en España.
5: El trabajo se convertía en una situación de incertidumbre, de no saber lo que se iba a encontrar ese día, de ver si podía pasar por la frontera, porque Gibraltar era un pueblo hermano, amigo, todo lo que queramos, pero un país extranjero. Y evidentemente puede haber turbulencias en política internacional que acabe al final afectando a personas de carne y hueso, que su única pretensión es llevar un sueldo a su casa.
3: Y por su parte, la Asociación Sociocultural de Trabajadores Españoles en Gibraltar también celebra esta eliminación de la verja. El colectivo de los trabajadores es el más repercutido por el acontecimiento. El portavoz de la asociación, Juan José Uceda, ha confesado que es el día más alegre para todos los trabajadores que hayan cruzado la frontera. Aún así, ha confesado en la Onda Local de Andalucía que va a haber problemas que se tendrán que ir solucionando, como temas fiscales y de precios, que van a hacer que la competencia de los comercios de ambos territorios sea diferente. Lo que sí beneficiará a los trabajadores, como ha comentado el alcalde de la línea, será que estos no tendrán que seguir pagando la doble imposición de impuestos.
6: Eso nos afecta a nosotros de buena manera. ¿Por qué? Pues porque no tenemos por qué seguir pagando una doble imposición de impuestos que hemos pagado, ni ser considerados trabajadores con dobles pagadores, que tenemos que pagar a partir de 13.000 euros y salimos muy discriminados con respecto al resto. Y nos va a beneficiar en muchísimas otras cosas a nivel fiscal a muchas personas. A otros les perjudicará, como es natural, pero imagínate un comercio de Gibraltar y un comercio de la línea.
3: En otro orden de asuntos, la Junta manda un mensaje de tranquilidad sobre los vertidos mineros en el estuario del Guadalquivir. Lo ha hecho en la mañana de este jueves por boca del consejero de Universidad, Industria, Energía e Innovación, Jorge Paradela. Un Paradela que, a preguntas de esta casa, la Onda Local de Andalucía, ha respondido a la preocupación que mostraban este miércoles varios ayuntamientos como los de Chipiona, Sanlúcar de Barrameda, Coria del Río o los Palacios y Villafranca, y entidades como COAG Andalucía, Facua y la Asociación Salvemos el Guadalquivir, o también las Mareas Blancas, junto a organizaciones ambientalistas como Greenpeace o Ecologistas en Acción. El consejero ha respaldado las actuaciones del Ejecutivo Autonómico y recordado la complejidad de los proyectos mineros. En el caso de la mina Los Frailes y la nueva de Las Cruces, ha reseñado que cuentan con todos los permisos necesarios para ponerse en marcha.
7: Nos gusta ir rápido con algunas cosas, pero no en un ámbito como el minero, ¿no? Y por tanto lanzar un mensaje de tranquilidad y de absoluta confianza en las autorizaciones sustantivas y en las previas que permiten poner en marcha esos nuevos proyectos. Evidentemente todo está absolutamente analizado y no se verterá ni un solo litro de agua al río que no esté tratado.
3: Además, se ha referido a la financiación de las universidades, una cartera que asume en esta nueva legislatura. Preguntado sobre la financiación de las públicas, Jorge Paradela ha indicado que está aterrizando, pero que no quieren perder ni un segundo. En esta línea explica que ya está manteniendo reuniones con diferentes entidades del sector y este mismo jueves con el rector de la Pablo de Olavide de Sevilla y presidente de la Asociación de Universidades Públicas Andaluzas, Francisco Oliva.
7: Estamos aterrizando, lógicamente, las nuevas competencias, pero saben que nos gusta al gobierno de Andalucía no perder ni un segundo. Y, por ejemplo, hoy tengo una primera reunión con el presidente de la Asociación Andaluza de Universidades Públicas, que es Francisco Oliva, el rector de la Universidad Pablo Olavide, hoy mismo. Y la semana que viene tengo una reunión conjunta con el CAU, que es el centro que aglutina a todas las universidades públicas. Me reúno con todos los rectores para entendernos, ¿no? Y, evidentemente, ya he tenido reuniones de inversión en las competencias con el secretario general de universidades. Es decir, que, evidentemente, estamos en ese camino.
3: Y un último apunte. La Junta anuncia una nueva comisión mixta antes de que finalice julio y la incorporación de 16 nuevos vehículos a la UPA. Así se ha pronunciado el vicepresidente primero y consejero de Presidencia, Sanidad y Emergencias de la Junta de Andalucía, Antonio Sanz, durante la presentación del octavo curso de actualización de la Unidad de Policía Nacional adscrita a la Comunidad Autónoma de Andalucía, UPA, donde ha avanzado que esta nueva comisión mixta pondrá y dará los primeros pasos para avanzar en la incorporación de más y nuevos policías. Todo con la expectativa de que pueda culminarse en torno al mes de marzo.
8: Avanzar en la incorporación de más y nuevos policías, espero que pueda confirmarse todo ello y culminarse en un periodo de allá por el mes de marzo.
3: Esta nueva comisión mixta permitirá, dice Sanz, la incorporación de al menos de 62 nuevos policías a la unidad. Respecto a los medios materiales, el vicepresidente primero ha anunciado que espera que pronto se puedan incorporar 16 nuevos vehículos de todo tipo, entre ellos todoterrenos, vehículos camuflados y Zetas. Ahora alcanzamos, ahora sí, la 1:16 del mediodía. Hacemos una breve pausa y continuamos con la información local y provincial.
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3: Abrimos la crónica local en Córdoba. 29 municipios cordobeses se encuentran aún sin un plan contra incendios homologado. Nos lo cuenta Bea Sanga, Radio Castro FM.
4: Buenas tardes, compañeros. Pues sí, existe una grave brecha de seguridad en la provincia frente a las emergencias por fuego. Un total de 29 municipios cordobeses, catalogados oficialmente como zonas de alto riesgo de incendios, carecen a día de hoy de un plan local de emergencia homologado por la Junta de Andalucía. Hablamos de una anomalía administrativa que incumple directamente la ley autonómica de obligado cumplimiento en nuestra comunidad desde el año 1999. Esta preocupante falta de planificación arrastra también una peligrosa inacción por parte de los ayuntamientos afectados. Al no contar con este documento regulador, conocido técnicamente como PLEIF, los consistorios no están exigiendo ni supervisando los planes de autoprotección obligatorios a las urbanizaciones privadas, núcleos aislados e instalaciones industriales ubicadas en pleno monte. Esto significa que miles de viviendas en puntos críticos de Sierra Morena y de la subbética cordobesa carecen de inventarios de recursos hídricos actualizados, de sistemas de aviso a la población o, lo que es más grave, de vías de evacuación segura y desbrozada en caso de que se declare un fuego forestal en sus inmediaciones, algo que ha sucedido con los incendios de Los Gallardos. Con casi la mitad de los municipios en riesgo de la provincia operando a ciegas y sin coordinación directa con el Plan Infoca, los expertos advierten: la primera respuesta ante un siniestro forestal queda gravemente comprometida con el inicio de un verano de máxima alerta. Esto es todo desde la provincia de Córdoba.
3: Gracias, Bea. Y en Huelva, Moguer y Palos de la Frontera exigen a la empresa FCC que cumpla con la recogida de residuos. Nos lo cuenta Rosa Gómez, Moguer Radio.
5: Buenas tardes. Los ayuntamientos de Moguer y Palos de la Frontera exigen a la empresa FCC el cumplimiento del contrato de limpieza y recogida de residuos. El alcalde de Moguer, Gustavo Cuellar, y el presidente ahora de la Mancomunidad Moguer Palos, Carmelo Romero, han mantenido una nueva reunión de trabajo con los responsables de la empresa FCC, concesionaria del servicio de recogida de residuos sólidos urbanos. Durante el encuentro, ambos ayuntamientos han trasladado nuevamente a la empresa la necesidad de cumplir plenamente con las obligaciones recogidas en el contrato, reforzando la calidad del servicio que reciben los vecinos y vecinas de Moguer y Mazagón. Los dos consistorios continuarán realizando un seguimiento permanente de la prestación del servicio para garantizar que se atienden las demandas ciudadanas y que el contrato se ejecuta con los niveles de calidad y eficacia comprometidos. Esto es todo desde Moguer.
3: Gracias, Rosa. 1:20 del mediodía. Hacemos una breve pausa y continuamos.
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0: Este domingo España y Argentina disputan la gran final del Mundial, un evento que reunirá a millones de personas frente al televisor. Sin embargo, más allá de la emoción deportiva, desde el Centro de Tratamiento de Adicciones Guadalsalud advierten de que este tipo de acontecimientos también pueden convertirse en un factor de riesgo para quienes padecen adicciones al juego o al consumo de sustancias. Las apuestas deportivas en directo, el alcohol y la cocaína pueden aumentar durante este tipo de citas, especialmente entre los más jóvenes y las personas en proceso de recuperación. Hoy hablamos de ello con Luis Rebolo, director general de Guadalsalud. Muy buenas, Luis.
1: Hola, ¿qué tal? Buenas tardes.
0: Muy buenas tardes. Luis, entre muchas otras festividades y celebraciones, una final del Mundial como la de España-Argentina supone un momento especialmente delicado, ¿no?, para las personas con adicciones.
1: Pues efectivamente, supone un momento emocionalmente delicado para todos, porque es un momento de mucha tensión, de mucha emoción y también de mucha pasión. Esta desregulación emocional para una persona que no tiene cierta estabilidad emocional o que tiene graves problemas de trastorno por adicciones, por consumo abusivo, pues bueno, supone un riesgo añadido, ¿no?
0: Hay datos sorprendentes, Luis. En un comunicado habláis de que una persona puede llegar a perder más de 1.000 euros en solo 90 minutos. ¿Cómo funciona esa espiral de las apuestas en directo y también por qué resulta tan difícil frenar una vez que se empiezan ellas?
1: Bueno, el primer problema que tiene es la accesibilidad. Ahora mismo tenemos no que ir al casino, sino un casino en casa 24 horas abierto que tolera, pues, todo tipo de apuestas, hasta las más peregrinas, de manera que tenemos en la mano la opción de poder entrar. Como no estamos hablando de un dinero físico, sino que es un dinero que se juega online y que sale directamente de la cuenta bancaria, parece como que es menos arriesgado o que nos hace menos daño en la cartera. Tenemos esta falsa sensación de control añadido. Y luego es cierto que aquí entran en juego, pues, varios factores. Uno de esos factores es la emoción de apostar. Cuando digo la emoción de apostar, llega un momento en el que al jugador, a quien padece de juego patológico, quien es un jugador frecuente online, ya esta emoción se la da tanto el ganar como el perder. Es decir, es la emoción de estar en una situación que escapa de su control. Y luego, por otra parte, el jugador también tiene esta sensación de que con un golpe de suerte va a volver a recuperar el dinero perdido. Incluso se hacen también ciertas falacias de control, de saber controlar el algoritmo de algún modo, tener recetas propias que le han dado buen rendimiento económico en otras apuestas, pero lo real es que la banca siempre gana, la casa siempre gana. Esto quiere decir que finalmente terminan perdiendo grandes cantidades de dinero. Hemos dicho 1.000 euros, hay personas que han perdido bastante, pero bastante más, en muy poco tiempo, ¿no? ¿Por qué? Pues por todos estos factores de los que estamos hablando.
0: ¿Qué perfil de personas está llegando actualmente a vuestro centro? Porque supongo que llegan de todo tipo, no hace falta que sea una persona especialmente vulnerable a este tipo de adicciones, ¿no?
1: Efectivamente, estamos teniendo muchos perfiles cada vez más jóvenes, exclusivamente de juego online. Todavía no tienen un problema con el alcohol, todavía no tienen un problema de dependencia, pues, con THC, porros o con la cocaína, por ejemplo, sino que su conducta problema es el juego patológico. Y cada vez son más jóvenes. ¿Por qué? Pues porque chavales de 14, 15, 16 años ya tienen un historial de apuestas importante a sus espaldas. Cuando tienen 19 años, pues tienen un problema cronificado. Entonces, ahora mismo, el Mundial, que desata pasiones, pues también hace que las conductas estén un poco desatadas, ¿no? Las conductas adictivas y también la exposición y la propensión a juego.
0: Hablábamos de adicción en las apuestas deportivas, pero también alerta el incremento del consumo de alcohol y también cocaína durante este tipo de eventos. ¿Hasta qué punto está socialmente normalizado, bueno, celebrar el fútbol consumiendo estas sustancias, Luis?
1: Bueno, el fútbol, como es una cosa tan pasional y tan colectiva, en extrañas ocasiones se disfruta viéndolo solo. generalmente se hacen quedadas. Y estas quedadas, pues bueno, son quedadas en torno a la botella fundamentalmente, donde la sustancia estrella es el alcohol, y junto al alcohol, pues bueno, estas fiestas también se acompañan de todo a lo que el alcohol le suele abrir la puerta cuando personas con trastornos adictivos o con consumo frecuente se desinhiben. Todo lo demás, el cannabis y sobre todo una sustancia estrella en las celebraciones es la cocaína, sí, efectivamente.
0: ¿Crees que hacen falta más medidas, además, para limitar la publicidad y la accesibilidad de las apuestas, bueno, deportivas durante estos grandes eventos, Luis? ¿O qué cambios consideráis prioritarios? Ya no solo para las apuestas, sino también, como comentábamos, para el consumo de alcohol y drogas en este tipo de festividad.
1: La legislación española sigue teniendo grandes lagunas en torno a la publicidad, que debería ser más restrictiva. Cualquier casa de apuestas se puede publicitar abiertamente. Y, sobre todo, respecto al control. Es decir, ¿cómo puedo controlar que el usuario efectivamente tiene la edad que dice que tiene? ¿De acuerdo? Y las advertencias, es decir, la sensibilización sobre los riesgos de exponerse al juego a la hora de desarrollar una posible conducta adictiva. Esto son tareas pendientes tanto a nivel legal como a nivel socioeducativo.
0: Las personas que están en proceso de recuperación pueden vivir el partido también como una auténtica prueba, o también personas que no tengan ningún tipo de adicción. ¿Qué recomendaciones les damos para que disfruten de la final sin poner en riesgo, bueno, su salud?
1: En primer lugar, lo que tienen que aprender es a desvincular apuestas y deporte. Es decir, aprender a disfrutar del deporte dentro de, pues bueno, pues de su bienestar personal, de unos hábitos saludables de vida y también de los valores del deporte que tanto aportan. El deporte de alguna manera se pervierte cuando se reduce a apuestas y a este tipo de cifras y conductas, ¿no? Eso por un lado. En segundo lugar, lo que tienen que tener es un entorno muy controlado, es decir, el adicto en rehabilitación, durante un primer periodo de su rehabilitación, no durante toda, pero no puede ir solo, no puede tener dinero, no puede tener acceso a un móvil de datos, etcétera, etcétera, etcétera. Es decir, tiene que estar en un entorno muy controlado, porque todavía está muy expuesto a los activadores, a los estímulos de la conducta adictiva que van a desencadenar lo que generalmente se le suele llamar un tirón, ¿no? El deseo compulsivo de consumir o de repetir la conducta problema, en este caso, ¿no?, en la apuesta, el juego patológico, ¿de acuerdo? Entonces, esto lo tenemos que tener muy controlado a la hora de que el paciente pueda celebrar un partido en términos garantistas para él.
0: Pues con esas recomendaciones nos quedamos. Luis Rebolo, director general de Guadalsalud, muchísimas gracias por acompañarnos en el día de hoy.
1: Gracias a vosotros. Hasta luego.
0: Aquí lo dejamos. La información continúa esta tarde a las 5 y 6 en nuestros boletines y a las 7 con la información ampliada en la tercera edición de Este a Oeste.
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1: Buenas tardes, jueves 16 de julio de 2026, es tiempo en Arcos para la información local. Vámonos con los titulares del día. La Mancomunidad de la Sierra de Cádiz impulsa el empleo joven con el lanzamiento del programa Turi Promo. La concejala del PSOE de Arcos de la Frontera, Cristina Saborido, denuncia la parálisis de las obras de la verbena y acusa al gobierno local de dejadez. El Ayuntamiento de Arcos renueva las instalaciones del recinto ferial de Gédula. El segundo campus de verano de Arcos Club de Fútbol se va a celebrar del 3 al 7 de agosto en horario de 1:30 de la mañana hasta la 1:30 de la tarde en el Estadio Municipal Antonio Gallardo. Todos los detalles sobre esta actividad en el Tiempo de Deportes. Entramos ya en detalles. La Mancomunidad de la Sierra de Cádiz impulsa el empleo joven con el lanzamiento del programa Turi Promo. El programa de empleo y formación gestionado por la Mancomunidad de Municipios de la Sierra de Cádiz continúa avanzando en sus fases de ejecución, consolidándose como una de las herramientas más sólidas para fijar la población joven al territorio y combatir el desempleo estacional mediante perfiles técnicos altamente cualificados. Así, la Mancomunidad ha puesto en marcha de Turi Promo, el nuevo programa de empleo y formación diseñado para potenciar la inserción laboral de las personas desempleadas en la comarca. Esta iniciativa representa la continuidad del compromiso institucional por dinamizar la economía en los entornos rurales a través de una formación teórica y práctica 100% conectada con las necesidades de contratación actuales del sector turístico y cultural. Este proyecto circunscribe su ámbito territorial de actuación a las localidades de Borno, Prado del Rey, Ubrique y Villamartín. El principal atractivo de este modelo mixto radica en que el alumbrado seleccionado tiene la oportunidad de aprender un oficio específico al mismo tiempo que trabaja de forma práctica en servicios municipales y percibe un salario mensual. Durante el itinerario del programa, los participantes cursarán el primer certificado de profesionalidad en la localidad de Prado del Rey, dinamización de actividades de tiempo libre, educativo, infantil y juvenil, una titulación oficial clave para responder el auge de la oferta de ocio y turismo activo en la sierra y su entorno. El proyecto se va a completar con el segundo certificado promoción turística local e información al visitante, cuya sede y desarrollo se localiza en el municipio de Ubrique. Con un ámbito territorial concentrado también en los municipios de Bornos y Villamartín, este plan de empleo garantiza que los jóvenes participantes adquieran destrezas críticas como la gestión de oficina de información turística, la creación de productos turísticos locales y la atención directa en destino. La concejala del PSOE en el Ayuntamiento de Arcos de la Frontera, Cristina Saborido, ha exigido la responsabilidad al equipo de gobierno local por lo que considera una parálisis de las obras de reurbanización de la barriada de la Verbena, un proyecto que ha calificado de eterno y que mantiene la zona en una situación insostenible para los vecinos. La escuchamos.
2: Y hoy estamos aquí frente a la obra, a la eterna obra de la verbena en esta barriada, en la que podemos ver, pues bueno, cómo se encuentra la situación 3 años después de este gobierno de los señores del PP y de AIPRON. Estamos aquí 3 años después y es que la queja es esta situación es insostenible. Esta es la frustración de los vecinos y vecinas que viven a diario, que bueno, tal y como pueden comprobar aquí detrás a mis espaldas, la obra sigue totalmente paralizada. No hay atisbo de finalización de la obra de la verbena. El alcalde y el equipo de gobierno no dan ninguna explicación sobre la hoja de ruta que marcará la finalización de la misma. Y no solo eso, sino que la última prioridad para este equipo de gobierno, como una vez más, sigue siendo los vecinos y vecinas. Y este gobierno, el equipo de gobierno de los titulares en prensa, de la fotografía y de la promoción propagandística que como siempre nos dan en sus medios de comunicación, pues vemos que ejecución ninguna. Planes de ejecución en 3 años, 0. Ven la vida pasar y trabajo mínimo. Es más, cada día peor, con ruido de la obra, hora intempestiva, muy temprano a la hora de la mañana. Y bueno, y el parque, pues como ya ven, en una suciedad y las calles sucias como nunca visto. Desde aquí, desde el Partido Socialista, queremos dar voz a todas esas quejas, como siempre, y a los problemas de la ciudadanía, y pedimos responsabilidades, responsabilidad al equipo de gobierno, y que nos cuenten cómo va ese proyecto, esa firma del convenio famoso con la Junta de Andalucía. Recordamos que para este tramo de esta obra, esta parte de la obra, ya el gobierno central mandó una partida de crédito para poder realizarlo, y en 3 años esta ha sido lo que han realizado. Hemos visto durante 3 años como meses y meses un obrero, dos obreros, tres obreros. Hoy así sigue estando esto. Y además las calles que colindan como un auténtico vertedero de basura. Y yo creo que los vecinos de la Verbena no se merecen que paguen impuestos de primera, de super primera posición, de la basura, de la agua, y los servicios que ofrezcan son de segunda, no, de tercera división. Pedimos responsabilidad también al equipo de gobierno por la falta y la dejadez de limpieza en las calles. Esto creo que es algo que es que debe ser lo mínimo que se despacha. Y vemos cómo es que, ya digo, todo lo que rodea a esta vecindad es un vertedero, es basura. Y así lleva semanas y semanas que los efectivos de la limpieza no aparecen, ni se les ve, ni se les espera. Así que, por tanto, pedimos responsabilidad no solo al equipo de gobierno, sino también a la empresa que se dedica a la limpieza viaria.
1: Cambiamos de tercio, nunca mejor dicho. La Plaza de Toros de Prado del Rey va a coger mañana viernes 17 de julio a partir de las 7:30 un gran festival taurino mixto sin picadores, organizado con motivo de la fiesta de la Velada del Carmen 2026. El festejo va a contar con la lidia de 5 novillos de la ganadería Ramón Valle. El cartel está compuesto por el matador Octavio Chacón, natural de Prado del Rey, Germán Vidal El Melli, de Sanlúcar de Barrameda, y el novillero Ángel Pérez, de Arcos de la Frontera. La organización ha fijado un precio único de 15 euros para las entradas. Los puntos de venta son las oficinas de turismo y Bar Avenida de Prado del Rey, Venta Merchán de Arcos y la Plaza de Toros de Sanlúcar. Además, el mismo día del espectáculo podrán adquirirse la Plaza de Toros de Prado del Rey en horario de 11 a 2 de la tarde y de 5 a 7:30. El festival está organizado por Espectáculos Carmelo García, con la colaboración del Ayuntamiento de Prado del Rey y el patrocinio de la Diputación de Cádiz. Ayer nuestro compañero José Antonio Velasco tuvo la oportunidad de hablar con Miguel Ángel Pérez, que se encontraba en Sanlúcar de Barrameda entrenando, y también se encontraba aquí Ramón Chica, comentarista taurino y colaborador de esta casa.
3: Pues sí, me has pillado aquí en la Plaza de Toro entrenando.
4: Estupendo.
3: Porque eso era un pequeño parón para pa atender a ustedes.
4: Ya queda poquito para Prado del Rey.
3: Pues sí, ya.
4: Dime.
3: Ya lo tenemos ahí, el viernes.
4: Está a la vuelta de la esquina. Ramón, ¿usted le quería decir algo?
5: Pues yo que como él estuvo también en San José del Valle, le cortó el rabo al novillo, me han puesto también de presidente que le tenga que dar el rabo. Es lo que quiero, que el novillo meta la cara. Como meta la cara, ya sabemos que el novillo meta la cara. Como meta la cara, ya sabemos que él está preparado, porque ya lo demostró en San José del Valle. Y me dijo

El Romeral Antonio Muñoz ha estado hoy aquí con nuestro compañero José Antonio Velasco y también, bueno, pues nos ha contado pues todo, nos explica la composición de esta asociación y muchísimas cosas más. Pero vamos a continuar con este informativo.

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1: Esta mañana en rueda de prensa el alcalde de Arcos, Miguel Rodríguez, y la delegada municipal de Gédula nos detallan las obras que se están llevando a cabo en el recinto ferial de Gédula, delegada municipal de Gédula, como hemos dicho, Beatriz Morón. En el recinto ferial de Gédula se están realizando una renovación integral del mismo, como vamos a escuchar al alcalde Miguel Rodríguez. Dice que hacía falta esta renovación, que son unas instalaciones muy usadas por los vecinos y vecinas de Gédula y que se encuentra con unas instalaciones muy antiguas y que han sido los propios vecinos los que han demandado. El ayuntamiento está llevando a cabo la ejecución de distintas mejoras de este recinto ferial, pues para equiparlos con mobiliario nuevo, un nuevo parque infantil y sobre todo la mejora del entorno. Unas obras financiadas por el PFEA, Programa de Fomento de Empleo Agrario y Cádiz Marcha 2025 de la Diputación de Cádiz. Vamos a escuchar al alcalde Miguel Rodríguez.
2: Este ayuntamiento pues está llevando a cabo la ejecución de distintas mejoras en este recinto ferial para equiparlo con mobiliario nuevo, como bancos, como las barbacoas que estaban también muy antiguas, nuevas mesas, ya que bueno, pues tantísimos años usando este mobiliario, pues como es normal las cosas se van deteriorando y entendíamos que teníamos que hacer una apuesta firme y decidida por la mejora del recinto ferial de Gédula. No solo el mobiliario es lo que se va a sustituir, que ya pueden comprobar como hay parte del mismo que está sustituido, sino que también se van a llevar a cabo pues otras mejoras como la colocación de un nuevo parque infantil, la mejora de todo el entorno de este recinto y también una pista para que los niños puedan jugar con bicicletas, con patinetes, haciendo un recorrido dentro de este recinto ferial donde evidentemente no transcurrirá ningún tipo de vehículo, así que podrán utilizar la bicicleta y los patinetes en una zona bastante más segura que hacerla en la calle. Estamos hablando de unas obras financiada a cargo del PFEA, fundamentalmente de las que están ahora mismo justo detrás nuestra, y también con el Cádiz Plan, con el Plan Cádiz Marcha 2025 de la Diputación Provincial de Cádiz. Estamos pues revitalizando esta zona tan importante de Gédula, como decía, un espacio muy utilizado, no solo en las ferias, sino también en la romería, en las fiestas de la primavera, en la juventud, en definitiva, pues una zona muy importante. Tenemos una zona de sombra espectacular para poder utilizarla con aparcamiento y es nuestra obligación darle pues un giro grande, porque entendemos que lo necesitaba y también teníamos que acoger las demandas que nuestros vecinos nos estaban haciendo. No terminamos.
1: Pues ahí escuchábamos al alcalde Miguel Rodríguez. También se va a llevar a cabo la creación de un salón multiusos en el mismo recinto ferial, donde se podrán llevar a cabo pues diferentes eventos.
2: También vamos a llevar a cabo la creación de un salón multiuso, de una nave multiuso en este recinto ferial, que le va a dar muchísima vida, no solo al recinto, sino a toda la población de Gédula, porque va a permitir poder realizar todo tipo de eventos en esa nave multiuso y fundamentalmente también cuando haya días de lluvia y haya algo programado, pues no tendremos que suspender, sino que nos podremos trasladar hasta este recinto ferial para poder celebrar aquello que estaba previsto. Quiero pensar en eventos tan característicos de Gédula como puede ser la chorizá, por ejemplo, que en alguna ocasión hemos visto apurados por el agua, pues esta nave multiuso nos va a dar pues muchísimas oportunidades también, pues en otro sentido, a nivel educativo, si fuera necesario, va a estar abierto para que todo el mundo pueda utilizarla en función de las necesidades que se presten. Gédula no tiene un salón grande de reuniones, no tiene una nave donde se puedan desarrollar actividades, donde se puedan reunir los vecinos y vecinas para cualquier tipo de actividad, pues ahora va a tener una nave multiuso en este recinto ferial que iremos haciendo por fases. Así que estamos muy contentos de esta inversión,

0: de utilizar el dinero que viene de otras administraciones públicas en infraestructura que de verdad son necesarias para nuestro municipio, y en este caso GEDULA pues adquiere la importancia que entendemos que tiene que tener, y dándole pues vitalidad a una zona tan utilizada como es este recinto ferial. Seguiremos trabajando en todas las zonas de Arcos de la Frontera para pues estar barrio a barrio, zona a zona, con nuestros vecinos y nuestras vecinas, atendiendo sus demandas y haciendo cada día de Arcos de la Frontera un pueblo más cómodo, más accesible, y donde la convivencia vecinal pues sea también un eje fundamental de nuestro municipio.
1: Seguimos en el informativo segunda edición en Arcos de la Frontera. La Delegación Municipal de Tráfico informa que hoy jueves 16 de julio se ha cortado el tráfico a las 8 y se va a volver a reanudar a las 3 de la tarde en la calle Corredera, porque se está concretamente haciendo el pintado de los pasos de peatones ubicados en la misma, con que permanecerá cortada el tráfico hasta las 3 de la tarde. Recuerden, la calle Corredera. 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Es un mensaje de la Junta de Andalucía, Consejería de Presidencia, Sanidad y Emergencias. Nos vamos con la Guardia Civil, que investiga una estafa cometida mediante técnicas de ingeniería social a través de una plataforma de compraventa. La investigación se inició tras la denuncia presentada por una víctima con residencia en Castellón a través de la sede electrónica de la Guardia Civil, manifestando que había sido engañada durante la venta de un artículo anunciado en una conocida plataforma de compra-venta de segunda mano. Los posibles autores, con domicilio en Arcos de la Frontera y Granada, combinaron el uso de aplicaciones de mensajería, mensajes fraudulentos y llamadas telefónicas para obtener el control de la operación y conseguir que la víctima realizara varias transferencias bancarias. Las diligencias instruidas han sido puestas a disposición de la autoridad judicial de Arcos ayer, 15 de julio. La cibercomandancia de la Guardia Civil ha esclarecido una estafa cometida mediante técnicas de ingeniería social tras la denuncia, como hemos dicho, presentada por esta víctima, que fue engañada mientras trataba de vender un electrodoméstico a través de una conocida plataforma de compra-venta de segunda mano. Los hechos: la víctima publicó un anuncio de venta de un electrodoméstico en una plataforma de compra-venta. Poco después fue contactada por una supuesta compradora que mostraba un perfil aparentemente fiable dentro de la aplicación y que le propuso continuar la conversación mediante una aplicación de mensajería instantánea. Durante la conversación, la supuesta compradora pues manifestó su interés por adquirir el artículo e indicó que efectuaría el pago a través del sistema de la propia plataforma. Minutos más, el correo electrónico cibercomandancia Guardia Civil, el de la página de la 1 a la 4, y esta información podía ser usada en parte o en su integridad sin necesidad de citar fuentes. Mañana le daremos amplia cuenta de esta noticia de la estafa que investiga la Guardia Civil. Nos vamos también con las medidas de tráfico debido a la procesión de la Virgen del Carmen en la barriada La Perdiz. Desde la Delegación Municipal de Tráfico se comunica que, debido a la celebración de la procesión de la Virgen del Carmen en la barriada La Perdiz, el próximo sábado 18 de julio a las 9 de la noche, el tráfico rodado por diferentes calles de la barriada se verá afectado, por lo que se informa que el itinerario y las horas aproximadas del mismo son las siguientes. Sábado 18 de julio, de 9 a 12 de la noche, salida de la capilla, calle Galicia, antigua escuela, calle Castilla-La Mancha, girar a la izquierda hacia la calle Rioja, se vuelve a la izquierda por calle Angus, por calle Asturias, y se recoge en su capilla. Se prohíbe el estacionamiento en el recorrido antes descrito, desde las 7 hasta el día 18 de julio, hasta la finalización de la procesión. Se ruega a los conductores y demás usuarios de la vía pública que presten máxima atención a las posibles señales circunstanciales o informativas que puedan encontrarse, así como a las indicaciones que pudieran recibir de los agentes de la policía local en servicio. Les recordamos desde la Delegación Municipal de Tráfico del Ayuntamiento de Arcos que hoy, jueves 16 de julio, se va a celebrar la noche flamenca en Gédula, en la Plaza Pedro Calero, en horario de 10 de la noche hasta las 12. Por lo que he visto el informe técnico, se toman estas medidas de tráfico. Corte total al tráfico rodado en la Plaza Pedro Calero. Hoy jueves 16 de julio desde las 8 de la tarde. Los vehículos procedentes de calle Los Naranjos, calle Almendro y urbanización Geco deberán circular por la zona superior de la glorieta de la plaza Pedro Calero, habilitada en doble sentido de circulación, por lo que se va a prohibir estacionar desde las 7 de la tarde en la parte de la plaza Pedro Calero. También se va a cortar el tráfico rodado en la urbanización Parralo desde las 8 de la tarde a la altura del Polideportivo Municipal. La entrada y salida de vehículos a la misma deberá realizarse por la avenida San Isidro Labrador, para lo que se va a habilitar un doble sentido de circulación en el tramo de la calle Gil Pichaco, que discurre desde su acceso a la plaza de la urbanización Parralo hasta la mencionada avenida San Isidro Labrador, para instalar el doble sentido de circulación que se prohíbe estacionar en este tramo de la calle, recuerden, Juan Gil Pichaco, desde las 7 de la tarde. El artista Maite Adrián, natural de Córdoba, que comenzó su formación artística desde muy pequeña, iniciándose en el baile flamenco a los 3 años y más adelante dedicándose al cante, especialmente a la copla. Y a lo largo de su carrera, pues se ha consolidado como una de las voces destacadas de la copla andaluza, ha obtenido diversos premios nacionales, ha compartido escenario con artistas reconocidos y ha participado también en programas de televisión como A Tu Vera, Original y Copla, y más recientemente también La Voz. Bueno, pues hoy ha estado aquí concretamente con nuestro compañero José Antonio Velasco, que actúa hoy precisamente aquí en Arco. Ahora le daremos buena cuenta. Vamos a escuchar a Maite Adrián.
2: Pues sí, la verdad que estoy bastante ilusionada. Es la primera vez que actúo en Arco. Sí. Estuve hace poquito en San José del Valle, pero en Arcos de la Frontera es la primera vez que voy a actuar, y la verdad pues que tengo bastante ilusión esta noche por acudir.
3: Es curioso porque empezaste a nivel artístico bailando y luego de golpe y porrazo empiezas a cantar, ¿o cómo fue realmente?
2: Sí, bueno, empecé con 3 añitos en la Academia de Baile y luego ya pues empecé haciendo playback de Isabel Pantoja. Y la verdad pues que yo, el cante me viene por parte de mi madre, que a ella le encantaba cantar y ella pues veía reflejado en mí lo que a ella le hubiera gustado ser. Lo que pasa que en su tiempo pues no estaba bien visto. Entonces pues la verdad que empecé a cantar y hasta hoy. Y ya pues desde los 12 años hasta los 44 que tengo.
1: Pues bienvenida Maite Adrián, que hoy va a estar en el casino a partir de las 10:30 de la noche. Recuerden que todavía quedan entradas disponibles en la librería Papelería Camachito.

0: Y antes de terminar este informativo, tenemos que escuchar el resumen de la actualidad deportiva con José Antonio Velasco. Muy buenas, José Antonio.
1: ¿Qué tal? Muy buenas, compañera. El Arcos Club de Fútbol ha presentado la segunda edición de su campus de verano, una iniciativa que cuenta con la colaboración del Ayuntamiento de Arcos y la Diputación de Cádiz. Se celebrará del 3 al 7 de agosto en horario de 9:30 de la mañana a 1:30 de la tarde en el Estadio Municipal Antonio Gallardo y está dirigido a niños y niñas nacidos entre 2013 y 2020. La inscripción tendrá un precio de 75 euros, cantidad que incluye la equipación oficial del campus, agua, fruta y diversas sorpresas preparadas por la organización. Las inscripciones se anunciarán próximamente a través de las redes sociales oficiales del Arcos Club de Fútbol. El delegado de Deportes, Oliver Beroeben Fernández, agradeció públicamente la labor que realiza el Arcos Club de Fútbol, tanto por los recientes éxitos deportivos, entre ellos el ascenso a División de Honor, como por el trabajo diario que desarrolla con su cantera y la escuela deportiva.
2: Primero, nos gustaría desde el Ayuntamiento de Arcos Frontera agradecer al Arcos Club de Fútbol, a su junta directiva, ese trabajo que están realizando no solo a nivel deportivo con ese último ascenso conseguido a División de Honor, sino por todo el trabajo que viene realizando en su cantera, con los niños y las niñas de esas escuelas deportivas del Arco, donde enseñan esos valores del mundo del deporte, el esfuerzo, el sacrificio, ese compañerismo, ese trabajo que están realizando desde el Arco Club de Fútbol, pues, de agradecer. Por supuesto, también agradecer la colaboración de la Diputación Provincial de Cádiz, que también pues, colabora con el Arco Club de Fútbol y con la Delegación de Deportes de este Ayuntamiento de Arcos de la Frontera. Y, por supuesto, animar a todos aquellos chicos y chicas, aquellos niños y niñas que quieran pues, pasar una semana de diversión, haciendo lo que más les gusta, que es el fútbol, jugar al fútbol, pues que lo hagan en este segundo campus del Arco Club de Fútbol.
1: Por su parte, el alcalde Miguel Rodríguez felicitó al club por impulsar una segunda edición de un campus que ofrece una alternativa saludable durante el periodo estival. Asimismo, reiteró el compromiso del ayuntamiento con el Arcos Club de Fútbol, especialmente en una temporada marcada por el ascenso a División de Honor, asegurando que la institución continuará apoyando el crecimiento deportivo de la entidad y el desarrollo de los jóvenes futbolistas de nuestro municipio.
3: Una nueva oportunidad para que nuestros jóvenes practiquen deporte en esta época estival. Son meses de vacaciones en los que a veces el hastío pues nos lleva a echar sin movernos. Pues este segundo campus es una oportunidad estupenda para que los jóvenes de Arcos puedan practicar deporte, en este caso practicar fútbol, durante los días 3 y 7 de agosto, como decíamos, de lunes a viernes, de 9:30 de la mañana a 1:30 del mediodía. Dar las gracias al Arcos, como bien decía el delegado, no solo por los éxitos deportivos, sino por el fomento de esos valores y por trabajar para que nuestra juventud tenga oportunidades deportivas en nuestro municipio. Sé que son muchos los esfuerzos que se hacen por parte del club, mayores ahora los que tendrá que hacer, los que tendremos que afrontar, pero aquí tendréis al Ayuntamiento de Arcos de la Frontera para seguir creciendo deportivamente con este equipo, con nuestro equipo, y también con los jugadores de nuestro municipio, con la juventud de Arco que quiere practicar deporte, que quiere sudar la camiseta de su equipo y que cada día hacen al Arco Club de Fútbol un equipo más grande.
1: Tanto el Ayuntamiento como el Arcos Club de Fútbol animan a todas las familias a participar en esta segunda edición del Campus de Verano, una iniciativa que aspira a seguir creciendo y consolidándose como una de las principales actividades deportivas del verano en Arcos de la Frontera. Hasta aquí el resumen de la actualidad deportiva local.
0: Muchísimas gracias, José Antonio Velasco, por esta información siempre en el informativo, concretamente en el de la segunda edición. Finalizamos con la previsión meteorológica del tiempo con Juan Carlos Piña, de la Agencia Estatal de Meteorología.
4: Buenas tardes. Hoy en la provincia de Cádiz las temperaturas se mantienen con pocos cambios, con máximas de 37 grados en Arcos de la Frontera, 34 en Algeciras y Jerez de la Frontera y 28 en Cádiz y Rota. Mañana las temperaturas diurnas subirán un poco. Atención mañana a las máximas que pueden alcanzar o superar los 38 grados en la Campiña. Mañana con máximas de 39 en Arcos de la Frontera, 38 en Jerez de la Frontera, 35 en Algeciras, 31 en Rota y 30 en Cádiz. Las mínimas se mantendrán Gran, con valores de 23 grados en Cádiz, 22 en Rota, 21 en Algeciras y 20 en Arcos de la Frontera y Jerez de la Frontera. Esta tarde tenemos cielo poco nuboso con calima. El viento será flojo de dirección variable, aumentando en el litoral a moderado del oeste, con poniente moderado en el estrecho. Mañana tendremos cielo poco nuboso con intervalos de nubes medias y altas y continuará la calima. Es una información de AEMET.
0: Esto ha sido todo en este informativo segunda edición. Que tengan una feliz tarde. Hasta mañana.

0: como siempre, después de la actualidad, tiempo para la información deportiva en Radio Arcos. Muy buenas tardes y bienvenidos, bienvenidas a El Deportivo de este jueves 16 de julio. Hoy te voy a hablar de los baños nocturnos que ha organizado un año más la Delegación de Deportes que dirige Oliver Beroeven Fernández. Baños nocturnos previstos, uno para mañana, viernes 17 de julio, y el otro para el viernes 14 de agosto. Se abrirá la piscina municipal al público, entrada totalmente gratuita, de 9:30 de la noche a 1 de la madrugada. Refresca tu verano bajo las estrellas. Así han denominado a esta actividad. Luego te doy todos los detalles, como también de la segunda edición del campus de verano del Arcos Club de Fútbol, que se va a celebrar del 3 al 7 de agosto en horario de mañana, de 9:30 de la mañana a 1:30 de la tarde, y está dirigido a niños y niñas nacidos entre 2013 y 2020. Todos los detalles, todos los datos, también en el programa de hoy. Donde, por cierto, no faltará tampoco la intervención de nuestros amigos de Turismo Activo Arcos. En el caso de hoy, de don Miguel Ángel Tardío Lozano. ¿Cuáles serán las actividades que han programado para este fin de semana? Saldremos de dudas en cuestión de minutos. Como cada día a esta hora, a las 2 de la tarde en directo o a las 8 de la tarde en la repetición, te contamos todo lo que tiene que ver con el deporte de Arcos de la Frontera. Y también tenemos a tu disposición nuestros perfiles en Facebook e Instagram, nuestro canal en YouTube con las entrevistas en formato vídeo o formato audio, según, y nuestra web radioarcos.com para escucharnos en directo desde cualquier rincón del mundo. Dicho esto, ¿vamos al lío? Vamos al lío, que se acaba la sintonía, vamos al lío. 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

0: es. La cuestión es, ¿hay algo mejor que un fin de semana? La respuesta es sí. Un fin de semana de verano. Pero te diré más. Un fin de semana de verano con las actividades de turismo activo Arcos. Eso ya es... ¡buah! No va más. Y aquí cada jueves, con la ayuda de precisamente los amigos y amigas de Turismo Activo Arcos, te informamos, te comentamos y te comunicamos cuál es la agenda de actividades que han preparado para estos días. Pues mira, así a bote pronto te puedo decir que tienen vuelo en globo, que tienen ruta guiada en kayak, que tienen subyoga, que tienen paseos en el Mississippi 2.0. En fin, hoy nos atiende Miguel Ángel Tardío Lozano. Desde las oficinas del Club Náutico, desde ahí, con la playita, el lago ahí de frente. Bueno, la playita estaría a la derecha, el lago de frente. Y desde ahí nos atiende ahora mismo el otro CEO de Turismo Activo Arcos. A mí me gusta la palabra CEO, oye, una tontería que se ha puesto de moda. A mí me gusta decirlo. Que una chumina, que sí, pero total. Miguel Ángel Tardío Lozano, ¿cómo está usted? Muy buenas.
1: Muy buenos días, Antonio. Pues nada, estamos bien. Como tú dices, aquí estamos en la oficina viendo
0: oficinas centrales.
1: Un paisaje espectacular.
0: Ahí está. Hombre, paisaje tienes el mejor del mundo. Ahí no te puedes quejar, Miguel Ángel. Bueno, pues tenemos por delante un magnífico fin de semana de verano que vamos a aprovechar, por ejemplo, digo yo, para apuntarnos a las actividades de Turismo Activo Arcos. Tenemos para empezar así de entrada vuelo en globo, que ya nos comentaba la semana pasada Gago, que este invierno fue prácticamente imposible volar por el mal tiempo, y ahora pues como no pudo ser en invierno, pues va a ser en verano. Vamos a tener vuelos en globo fin de semana sí y fin de semana también, y este lo tenemos. ¿Qué día, qué hora, Miguel Ángel?
1: Pues tanto el sábado como el domingo tenemos un vuelo en globo. Y bueno, vuelo en globo, ya sabemos que Arcos es uno de los lugares donde las condiciones acompañan para hacer esta actividad. Y es una actividad que empieza bastante tempranito, al amanecer, sobre las 7 de la mañana, pues quedamos allí en el mesón de la Molinera, se hacen algunas pruebas de vuelo y se ve desde dónde es favorable el despegar para sobrevolar el pueblo de Arco de la Frontera. Bueno, es una actividad, como hemos dicho muchísimas veces, que hay que hacerla porque es precioso. De hecho, es un vuelo, pero no tienes sensación de volar prácticamente, porque es muy, muy suave, vas acompañando el viento y no hay una sensación de velocidad ni diría que de altura, ¿no? Aunque es verdad que se pone alto, pero no es una actividad que dé vértigo, ¿no? Aunque parece mentira, pero es así. Uh-huh. Entonces, nada, hay plaza libre, como tú dices, ha sido difícil que el invierno se pudiera realizar, pero ahora la verdad es que están viniendo unos fines de semana bastante buenos. Hace unos cuantos semanas se hizo levante y un poco difícil, pero ahora la verdad que parece que viene genial y se aprovecha pues para hacer estos vuelos todos los clientes y personas que quieren realizarlo, y como decimos muchas veces, hay que hacerlo una vez en la vida.
0: Muy bien, pues para compensar que este invierno ha sido prácticamente imposible volar, pues ahora en verano tenemos vuelos en globo con Turismo Activo Arcos. Y tenemos también ruta guiada en kayak por la cola del embalse, Miguel Ángel.
1: Pues sí, es una actividad que igual que estamos haciendo pues casi todos los fines de semana, porque está bastante demandada, y es una ruta que empieza tempranito, sobre las 10 de la mañana, para evitar un poco la calor y bueno, hacemos un poco deporte con los kayak, con piragua, con diferentes embarcaciones que tenemos según el nivel de los clientes, y la idea pues es adentrarnos un poco en la cola del embalse, que como hemos dicho también muchas veces, pues es un lugar protegido por aves, una zona especial protegida por aves, una zona también LIC, ¿vale? Que bueno, un lugar de interés comunitario, y intentar pues también apreciar algunas aves, alguna fauna, alguna vegetación. Suele durar un par de horitas, donde hacemos deporte, nos refrescamos, nos pegamos un baño, siempre acompañado de técnicos deportivos y de técnicos de la naturaleza, donde nos van dando muchísima información y adaptada a todos los niveles. Pues tenemos gente que ya ha practicado kayak o gente que se quiere iniciar o incluso muchas personas que vienen en familias y con mascotas, ¿no? La idea es eso, pues adaptarlo a todas las personas. Ya hay un grupo, pero solemos hacer grupos hasta de 15-20 personas, tampoco mucho más porque si no se masifica, pero la verdad que es una actividad que todos los clientes que la hacen quedan súper contentos y agradecidos. Así que bueno, es otra actividad que queremos publicitar y asentar, que como digo, casi todos los fines de semana se realiza.
0: Muy bien, y a las 11 de la mañana del domingo tenemos subyoga, que esta es pregunta de examen. Esta cae en el examen seguro. ¿Qué es el subyoga? Ya nuestra audiencia lo tiene que saber perfectamente, ¿eh? Vamos a ver. Miguel Ángel, cuéntanos.
1: Pues el subyoga, pues hacer, practicar yoga encima de unas tablas de...
0: Ahí está.
1: ...de sub. Uh-huh. La idea de esta actividad, pues igual, pues hacer... este deporte, el yoga que está ahora tan de moda, pues en un lugar, en un entorno natural, y bueno, practicamos los dos deportes, ¿no? El equilibrio en la tabla y luego pues el estiramiento, la relajación, la respiración, pues encima de una tabla allí rodeado de agua, rodeado tempranito también para que no haya mucho ruido, pero que tenemos unas condiciones espectacular. Esto lo imparte Inés de La Vida en Orión y se hace todos los fines de semana prácticamente. Es una actividad también que tenemos asentada, la hacemos todos los fines de semana, o sea, por la mañana o por la tarde, y se completa. Lo bueno que, aunque haga viento, pues sabemos que el lago, pues dependiendo de la orilla que te vayas, pues está respaldado y se puede hacer en todas las ocasiones. Nos amarramos allí a una boya y damos una clase de una hora, hora y media. Y evidentemente, si hace calor, pues te bañas, quien no tiene el equilibrio se cae, y la verdad que es bastante divertido.
0: Yo sería de los que me caería, vamos. Yo iba a estar más tiempo en el agua que en la tabla, pero hay que probarlo todo en la vida, como dice... Al menos una vez en la vida, como ha dicho antes Miguel Ángel Tardío Lozano con esto del vuelo en globo. Bueno, pues este fin de semana, del 18 y 19 de julio, Turismo Activo Arcos te propone vuelo en globo, ruta guiada en kayak por la cola del embalse, subyoga y, por supuesto, si te apetece algo más tranquilito, siempre te queda el Mississippi 2.0, barco eléctrico, silencioso, tranquilo, para disfrutar del paisaje y de las vistas del skyline de Arcos de la Frontera, de la silueta de Arcos. Y también todos los días, pues, tienen alquiler de embarcaciones desde las 11 de la mañana hasta las 9 de la noche, así que ya estás tardando en llamar, reservar tu actividad o para alquilar alguna de estas embarcaciones. Pues, amigo Miguel Ángel, que tenga usted buen fin de semana, que no pase mucha calor, que por cierto, mañana se activa ya el aviso amarillo por temperaturas de hasta 39 grados. Tampoco lo veo yo mucho, pero ya se ha activado ese nivel amarillo. Y el fin de semana, pues, pinta prácticamente igual. Lo que pasa es que ahora se ha puesto esto de moda, que me parece bien, de alertar, de avisar a la población, porque, bueno, nunca se sabe, más vale estar prevenidos. Pero que van a ser temperaturas dentro de lo que cabe, estaba echándole un vistazo, digo, por 38 grados me vais a activar el aviso amarillo, pues sí, señor, mañana. Y el sábado 38 también, 39 el domingo, como mucho 40 el miércoles de la semana que viene. Pero bueno, tú ya sabes, cremita protectora, gorrita, gafas de sol, tú sabes mejor que yo lo que tienes que hacer para cuidarte, Miguel Ángel.
1: Correcto, pues nos cuidaremos y nos refrescaremos y
0: ahí está.
1: Pensaremos el fin de semana y el verano lo mejor que se pueda, que el verano es para disfrutarlo, trabajarlo y disfrutarlo.
0: Sí, trabajarlo, disfrutarlo, quien pueda. Trabajarlo, doy fe. Bueno, en cualquier caso, refrescarse por fuera y por dentro, que también es muy importante hidratarse.
1: También.
0: Por cierto, y hablando de refrescarnos, despido a Miguel Ángel y enseguida, en unos minutos... voy a hablar de los baños nocturnos que ha preparado la Delegación de Deportes para precisamente este fin de semana, este viernes, y el viernes 14 de agosto, y también de la segunda edición del Campus de Verano que organiza el Arcos Club de Fútbol. Todo eso en un momentito. Miguel Ángel, Turismo Activo Arcos, gracias, buen fin de...
1: Buen fin de semana, José Antonio, hasta luego.
0: Hasta luego, nosotros seguimos aquí en El Deportivo y en nada, en unos minutos, esto que te acabo de adelantar, baños nocturnos y Campus de Verano del Arcos Club de Fútbol. 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

0: La Delegación de Deportes del Ayuntamiento de Arcos de la Frontera pone en marcha una nueva edición de los tradicionales baños nocturnos en la piscina municipal, una de las actividades más esperadas del verano. Las citas tendrán lugar mañana viernes 17 de julio y el viernes 14 de agosto en horario de 9 y media de la noche a 1 de la madrugada. De 9 y media de la noche a 1 de la madrugada. La actividad será totalmente gratuita y está dirigida a todos los vecinos y vecinas que deseen disfrutar de una noche diferente. Bajo el lema "Refresca tu verano bajo las estrellas", se invita a la ciudadanía a compartir estas veladas estivales en un ambiente familiar y de ocio. En cuanto al acceso de los menores, se establecen las siguientes condiciones. Los menores de 14 años deberán acceder acompañados de su padre, madre o tutor legal. Los menores de 14 y los menores de entre 14 y 17 años podrán asistir a estos baños nocturnos en la piscina municipal sin acompañante, siempre y cuando presenten una autorización firmada por su padre, madre o tutor legal. Este documento podrá recogerse previamente en la Delegación de Deportes ubicada en el pabellón municipal. Además, durante ambas jornadas permanecerá abierto el kiosco bar de la piscina municipal, ofreciendo servicio de barra para los asistentes. Desde la Delegación de Deportes se anima a participar en esta actividad que ya se ha convertido en un clásico del verano y en una magnífica oportunidad para disfrutar de la piscina en un horario especial. Además, a la vuelta de la esquina está la tercera ola de calor de este año, así que viene muy bien que mañana viernes te puedas refrescar gratuitamente bajo las estrellas de 9 y media de la noche a 1 de la madrugada en la piscina municipal. Oliver Beroven Fernández, delegado municipal de Deportes.
1: Agradecer a los medios de comunicación, una vez más, una convocatoria de rueda de prensa de la Delegación de Deportes. Venimos a anunciar una actividad deportiva más de la Delegación de Deportes. En este caso, estamos hablando de los baños nocturnos en la piscina municipal de Arcos de la Frontera, que tendrá lugar el viernes 17 de julio y el viernes 14 de agosto. Tenemos dos fechas, uno en cada mes, el 17 de julio y el 14 de agosto. El horario será de 9 y media a 1 de la madrugada. Por supuesto, es una actividad totalmente gratuita y tenemos que decir dos cositas. Los menores de 14 años deberán ir acompañados de su padre o madre o tutor legal, y los niños menores de 18 hasta 14 años podrán entrar en la piscina, pero con una autorización firmada por los padres, madre o tutor legal. Esta autorización la podrán recoger en la misma Delegación de Deporte que está en el pabellón municipal. Bajo el lema de "Refresca tu verano bajo la estrella", pues hacemos esa invitación a todos los vecinos de Arcos de la Frontera para que pasen estos dos días en la piscina municipal, en estos baños nocturnos que ya son un clásico del verano, donde invitamos a pasar pues unas horitas por la noche en la piscina municipal. Recuerdo el horario de 9 y media a 1 de la madrugada y por supuesto está abierto también lo que es el servicio de barra allí en el bar en el kiosco bar de la piscina municipal.
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0: 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El Arcos Club de Fútbol ha presentado la segunda edición de su Campus de Verano, una iniciativa que cuenta con la colaboración del Ayuntamiento de Arcos de la Frontera y la Diputación de Cádiz. Se celebrará del 3 al 7 de agosto en el siguiente horario, de 9 y media de la mañana a 1 y media de la tarde, en el Estadio Municipal Antonio Gallardo, y está dirigido a niños y niñas nacidos entre 2013 y 2020. La inscripción tendrá un precio de 75 euros, cantidad que incluye la equipación oficial del campus, agua, fruta y diversas sorpresas preparadas por la organización. Las inscripciones se anunciarán próximamente a través de las redes sociales oficiales del Arcos Club de Fútbol. Tanto Ayuntamiento de Arcos como Arcos Club de Fútbol animan a todas las familias a participar en esta segunda edición del Campus de Verano, una iniciativa que aspira a seguir creciendo y consolidándose como una de las principales actividades deportivas del verano aquí en Arcos de la Frontera. Durante la rueda de prensa de presentación de este segundo Campus de Verano del Arcos Club de Fútbol, en esa segunda rueda de prensa pudimos escuchar a Oliver Beroven Fernández, el delegado municipal de deportes, a Miguel Rodríguez Rodríguez, el alcalde de Arcos de la Frontera, y también estuvo presente, aunque no tomó la palabra, Raúl Girón, vicepresidente del Arcos Club de Fútbol. Vamos a escuchar, por tanto, a Oliver Beroven, delegado de deportes, y a Miguel Rodríguez, alcalde de Arcos, referirse a este segundo campus de verano del Arcos Club de Fútbol.
1: Agradecer a los medios de comunicación presentes en esta rueda de prensa en el auditorio del edificio Emprendedores. Me acompaña el alcalde Miguel Rodríguez y el vicepresidente del Arcos Club de Fútbol, Raúl Girón. Venimos a anunciar el segundo campus del Arcos Club de Fútbol, que será el día 3 al 7 de agosto en el Antonio Gallardo. Primero, nos gustaría desde el Ayuntamiento de Arcos Frontera agradecer al Arcos Club de Fútbol, a su Junta Directiva, ese trabajo que están realizando no solo a nivel deportivo, con ese último ascenso conseguido a División de Honor, sino por todo el trabajo que viene realizando en su cantera, con los niños y las niñas de esas escuelas deportivas del Arco, donde enseñan esos valores del mundo del deporte, el esfuerzo, el sacrificio, ese compañerismo, ese trabajo que están realizando desde el Arco Club de Fútbol, pues, de agradecer también. Pues bien, este segundo campus, que como he dicho que será del 3 de agosto al 7 de agosto, será para niños y niñas nacidos del 2013 al 2020. El precio es de 75 euros y las inscripciones saldrán próximamente a través de las redes sociales del Arcos Club de Fútbol y que van a incluir dentro de este precio de los 75 euros por esa equipación del campus y por supuesto también el agua y la fruta y alguna que otra sorpresa que tengan a bien el Arcos Club de Fútbol, y será una sorpresa para los niños y las niñas que se apunten. Por supuesto, también agradecer la colaboración de la Diputación Provincial de Cádiz, que también pues colabora con el Arco Club de Fútbol y con la Delegación de Deportes de este Ayuntamiento de Arcos de la Frontera. Y, por supuesto, animar a todos aquellos chicos y chicas, aquellos niños y niñas que quieran pues pasar una semana de diversión, haciendo lo que más les gusta, que es el fútbol, jugar al fútbol, pues que lo hagan en este segundo campus del Arco Club de Fútbol, y que saldrá posiblemente esas inscripciones, como he dicho, en las redes sociales del Arco Club. Así que hay que estar atentos a esas inscripciones y animar pues su mayor participación en este tan importante y que se va consolidando este evento deportivo en Arco de la Frontera.
2: Bien, buenos días, gracias a los medios que nos acompañáis. Bueno, por mi parte, lo que me gustaría es, bueno, pues felicitar al Arcos Club de Fútbol por la organización de este segundo campus. Una nueva oportunidad para que nuestros jóvenes practiquen deporte en esta época estival. Son meses de vacaciones en los que a veces el hastío pues nos lleva a echar sin movernos. Pues este segundo campus es una oportunidad estupenda para que los jóvenes de Arcos puedan practicar deporte, en este caso practicar fútbol, durante los días 3 y 7 de agosto, como decíamos, de lunes a viernes, de 9 y media de la mañana a 1 y media del mediodía. Dar las gracias al Arcos como bien decía el delegado, no solo por los éxitos deportivos, sino por el fomento de esos valores y por trabajar para que nuestra juventud tenga oportunidades deportivas en nuestro municipio. Sé que son muchos los esfuerzos que se hacen por parte del club, mayores ahora los que tendrá que hacer, los que tendremos que afrontar, pero aquí tendréis al Ayuntamiento de Arcos de la Frontera para seguir creciendo deportivamente con este equipo, con nuestro equipo, y también con los jugadores de nuestro municipio, con la juventud de Arco que quiere practicar deporte, que quiere sudar la camiseta de su equipo y que cada día hacen al Arco Club de Fútbol un equipo más grande. Así que animar a todos los jóvenes que quieran apuntarse a este segundo campus, como decíamos, un campus, como bien decía el delegado, se va consolidando, esperemos que tenga muchísimas más ediciones, así que no lo penséis, vamos a salir de casa, vamos a practicar deporte, vamos a jugar al fútbol en este verano, del 3 al 7 de agosto, las inscripciones están abiertas, así que animaros a que este verano pasen por el Antonio Gallardo, pasen por el Arco Club de Fútbol. Muchas gracias.
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0: fue todo, amigos y amigas. Mañana más aquí en el Deportivo de Radio Arcos. Te dejo ya con el resto de la programación. Un placer haber trabajado un día más para ti. Gracias por estar ahí. Muchísimas gracias de todo corazón. Adiós, familia. Adiós, campeones y campeonas. Que seáis buenos, que seáis buenas. No como yo. Adiós.
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1: Son las 2 de la tarde y 42 minutos.

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1: En el puesto número 5...

0: mente son mentiras, hombre. Siempre está igual. No va a cambiar en tu vida. El que no va a cambiar soy yo. Adiós.
1: Puesto número 9.

0: Saludos, ¿qué tal? Bienvenidas, bienvenidos a la Onda Local de Andalucía. Son las 5, noticias. La Agencia Estatal de Meteorología confirma que nos espera un nuevo episodio de calor extremo y persistente para la próxima semana. Incluso podría derivar en la tercera ola de calor del verano. Los ascensos comenzarán durante este fin de semana, según vayan adentrándose la masa de aire sahariano que de momento solo afecta al este del país. Ante esta situación, el vicepresidente primero y consejero de Presidencia, Sanidad y Emergencias, Antonio Sanz, ha pedido responsabilidad y concienciación a la ciudadanía de cara al inicio este fin de semana de un periodo, dice, de 20 días de alerta de calor extraordinaria.
1: A alertar a la población de que nos esperan 20 días de una alerta de calor extraordinaria. Va a ser una ola de calor quizás de las más extensas y de las más potentes que hemos sufrido en los últimos años, ¿no? Hemos recibido esa alerta y, lógicamente, me lleva a trasladar a la población un mensaje de responsabilidad, de concienciación y, especialmente, de prevención, ¿no?
0: Y más asuntos. La Junta, la Sociedad Estatal de Infraestructuras Agrarias, Sellasa y Los Regantes firman los convenios para realizar las obras del Plan Regadía por más de 138 millones de euros. Se trata del Plan de Modernización de Regadíos de Andalucía, una actuación destinada a mejorar la eficiencia hídrica, fomentar la innovación tecnológica e impulsar la transición energética y la adaptación al clima frente a los periodos de escasez de agua. El consejero de Agricultura, Pesca, Agua y Desarrollo Rural, Ramón Fernández Pacheco, ha subrayado que este plan supone una de las mayores apuestas por el regadío en Andalucía en los últimos años y espera que pueda sentar precedentes.
2: Este convenio, que con un importe de algo más de 138 millones de euros, viene a modernizar el regadío de Andalucía. Se trata de un modelo de colaboración entre las diferentes administraciones públicas, el Ministerio a través de Sellasa, la Junta de Andalucía, que aporta el 50% de los fondos, y las propias comunidades, que creo que debe sentar un precedente también de lo que tiene que ser el futuro.
0: Según el consejero, el Plan Regadía no es una actuación aislada, ya que dice forma parte de una estrategia mucho más amplia para seguir fortaleciendo el regadío andaluz.
2: Pues se encardina muy bien en lo que es la política de apoyo al regadío que mantiene la Junta de Andalucía. Tenemos el Plan Parra para la construcción de terciarios, para regenerar agua y ponerla a disposición de los regantes con un importe de 165 millones de euros. Acabamos también de sacar una convocatoria de otros 12 millones de euros para la construcción de balsas para el regadío. Y nos hemos propuesto a lo largo de esta legislatura que ahora comienza, pues aprobar la que será primera ley del regadío sostenible de Andalucía. Una estrategia muy amplia.
0: El Gobierno central y las comunidades autónomas acuerdan repartir 35 millones de euros para menores migrantes, de los que 4 millones corresponden a Andalucía. Todo ello con la ausencia de Castilla y León, Aragón y Extremadura, consejerías de Vox y la abstención de Murcia. En concreto, la conferencia sectorial ha abordado la creación de un registro unificado de datos para hacer frente a las violencias contra la infancia, el reparto de los 35 millones de euros a las comunidades y el proyecto Barhaus, que atiende a niños víctimas de violencia sexual. Para la ministra de Juventud e Infancia, Sira Rego, la ausencia de Castilla y León, Aragón y Extremadura demuestra la falta de interés por los derechos de la infancia y, dice, su nula voluntad de trabajar. Y del exterior, Estados Unidos aprueba una venta de armamento a Arabia Saudí por valor de unos 1.745 millones de euros. En un comunicado explican que esta venta implica sistemas avanzados de armas de precisión y equipos relacionados. Aquí lo dejamos por el momento. La información continúa a las 6 con el siguiente boletín horario y a las 7 de manera ampliada en la tercera edición de Este a Oeste.

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Son las 5 de la tarde y 24 minutos. 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

0: Son las 5 de la tarde y 42 minutos.
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0: Saludos, ¿qué tal? Bienvenidas, bienvenidos a la Onda Local de Andalucía. Son las 6 noticias. El Partido Popular Andaluz pide a la secretaria general del PSOE andaluz, María Jesús Montero, que rinda cuentas de sus vínculos, dice, con las cloacas y explique las facturas y pagos encubiertos del partido en Andalucía. Todo a raíz de las informaciones que sitúan al PSOE andaluz en la financiación de la trama de Leire 10 a través de Gaspar Zarrías, ex consejero de la Junta. Antonio Repullo es el secretario general del Partido Popular Andaluz.
1: ¿Qué trabajo encargó el Partido Socialista de Andalucía a la fontanera, a Leire Díaz? ¿Hay más pagos como ese en las cuentas del Partido Socialista de Andalucía? ¿Cuánto dinero público? Porque no olvidemos que se trata de dinero público, destinó el Partido Socialista de Andalucía a las cloacas del Sanchismo. ¿Y con qué fin hicieron todo esto? Miren, ya es hora de que Montero rinda cuenta a los andaluces de sus vínculos con las cloacas. Y por tanto también aclare para qué pagó el Partido Socialista de Andalucía a las cloacas del Sanchismo.
0: En este sentido, Antonio Repullo ha afirmado que el modelo de política del PSOE de María Jesús Montero se basa, dice, en la intoxicación y el miedo, mientras que ha asegurado que Andalucía está, asegura, vacunada contra ese socialismo destructivo y tóxico que lo califica y dice que va a seguir creciendo, liderando e impulsando a España y también a Europa. Mientras, por Andalucía se reúne con la Federación de Mayores y reclama que los nuevos fondos para dependencia mejoren el sistema público andaluz. La diputada de Por Andalucía, Rosa Rodríguez, ha reclamado al gobierno de Juan Manuel Moreno que garantice que los nuevos fondos procedentes del Estado para reforzar la financiación de la dependencia reviertan realmente en la mejora del sistema público de Andalucía y también en la atención a las personas dependientes y sus familias. Ante este escenario, Rodríguez ha denunciado que el sistema andaluz de dependencia lleva años, dice, siendo castigado por los recortes de Moreno y advierte de que Andalucía continúa situándose en la cola en inversión en dependencia. La portavoz también ha cuestionado el discurso del nuevo gobierno andaluz de PP y Vox sobre la defensa de la familia.
2: Siendo Andalucía la comunidad autónoma que menos dinero destina a dependencia año tras año. Ahora el señor Juanma Moreno Bonilla tiene una oportunidad de demostrar del lado de quién está. Si del lado de las familias que tanto defiende su socio de gobierno, Vox, que siempre está preocupado por la familia, pero que a la hora de la verdad deja en los márgenes a las familias que tienen personas dependientes o personas que necesitan especiales cuidados.
0: Y la operación Paso del Estrecho supera los 640.000 pasajeros y 160.000 vehículos durante el primer mes. En concreto han realizado el cruce marítimo un total de 646.121 pasajeros y por puertos Algeciras continúa concentrando el mayor volumen de tráfico de la operación, seguido de Almería y Tarifa. La Audiencia de Madrid envía a juicio con jurado a Begoña Gómez por dos delitos. Estos son los de tráfico de influencias y malversación en relación con el software. Así, la Sala de Apelaciones anula el delito de corrupción en los negocios y también el de apropiación indebida, por lo que el juez Peinado envió la causa de la mujer del presidente del gobierno a juicio oral. El tribunal levanta las cautelares impuestas por el juez de instrucción y acuerda devolverle el pasaporte. Por su parte, fuentes de Moncloa reiteran la inocencia de Begoña Gómez e insisten en que se trata de una causa política que tiene, dicen, como origen una denuncia falsa basada en noticias falsas y cuya única motivación es el acoso y la persecución a la mujer de Pedro Sánchez. Y del exterior, mueren 11 niños a causa de un incendio en un orfanato en la capital de Argelia. Además, cerca de 20 han resultado heridos, según han confirmado los servicios de emergencia, que han subrayado que las operaciones en la zona siguen actualmente activas. Aquí lo dejamos por el momento. La información continúa a las 7 de manera ampliada en la tercera edición de Este a Oeste. Mientras tanto, pueden seguir informados e informadas en su emisora municipal o comunitaria.

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0: Buenas tardes, saludos, bienvenidas y bienvenidos a la Onda Local de Andalucía. Esta es la tercera edición de Este a Oeste y hoy es jueves 16 de julio. Y tengan en cuenta esto, recomendación de incluso información de servicio, como solemos decir en la radio. La Agencia Estatal de Meteorología confirma que nos espera un nuevo episodio de calor extremo y persistente para la próxima semana. E incluso podría derivar en la tercera ola de calor de este verano. Los ascensos van a comenzar durante este fin de semana, según vaya adentrándose la masa de aire sahariano, que de momento solo está afectando al este del país. Qué casualidad, coincidiendo con la final del Mundial. Ante esta situación, el vicepresidente primero y consejero de Presidencia, Sanidad y Emergencia, Antonio Sanz, ha pedido responsabilidad y concienciación a la ciudadanía de cara al inicio este fin de semana de un periodo de 20 días de alerta de calor extraordinaria. Antonio Sanz.
1: Alertar a la población de que nos esperan 20 días de una alerta de calor extraordinaria. Va a ser una ola de calor quizás de las más extensas y de las más potentes que hemos sufrido en los últimos años, ¿no? Hemos recibido esa alerta y, lógicamente, me lleva a trasladar a la población un mensaje de responsabilidad, de concienciación y, especialmente, de prevención, ¿no?
0: Vamos, que si usted o yo tenemos vacaciones en este periodo, incluso les podemos confesar que sí, al menos va a ser mi caso, creo que vamos a tener que estar a buen recaudo y, por supuesto, bien hidratados y manteniendo las recomendaciones de las autoridades porque, efectivamente, se viene calor. Además, Antonio Sanz ha cifrado en 1.268 las urgencias relacionadas con el calor y ha atendido, en este caso, todas ellas desde que se arrancó el protocolo de la Junta por las altas temperaturas. Solo en atención primaria se han atendido 872 casos. Una mujer de 81 años es, por el momento, la quinta víctima mortal por un golpe de calor en Sevilla, la sexta en Andalucía, desde que se activó el programa ante altas temperaturas el pasado 15 de mayo. Para afrontar la sanidad, recomienda evitar en la medida de lo posible la exposición directa al sol en las horas centrales del día. Si hay que salir, háganlo con la máxima protección. Además, se recomienda usar ropa ligera, colores claros, sombrero, gafas de sol, crema solar, mantener un buen nivel de hidratación y tomar frutas y verduras. A las personas cuyo trabajo implica exposición al sol, se les recomienda moderar el esfuerzo físico en horas de más calor y se les aconseja a evitar la exposición directa al sol, tanto de bebés como a los menores de 6 meses. Es el apunte que tenemos a nuestra portada. Vamos a repasar ahora más cuestiones de actualidad en titulares.

0: El Partido Popular pide a María Jesús Montero que rinda cuentas de sus vínculos con las cloacas y explique pagos encubiertos del PSOE andaluz. Mientras tanto, los socialistas andaluces retratan al presidente de la Junta, Juan Manuel Moreno, como dicen, un presidente que hace todo lo que le exige Vox para seguir gobernando. Y fuera de la pelea política, la Junta, la Sociedad Estatal de Infraestructuras Agrarias, SEIASA y los regantes firman los convenios para realizar las obras del Plan Regadía por más de 138 millones de euros. Y a nivel local en Punta Umbría, el Comité Nacional de Derechos y Garantías del Partido Popular resuelve la expulsión del concejal José Luis Contreras. Y de Punta Umbría a la Dirección General de Tráfico, vamos a saber cómo está el estado de las carreteras andaluzas en este momento de la tarde. José Antonio Pedrosa, muy buenas.
1: ¿Qué tal? Muy buenas tardes. Pues hasta ahora tráfico prácticamente normalizado en las carreteras andaluzas, sin incidencias importantes y con un tráfico bastante fluido y cómodo. Tan solo van a encontrar ese tráfico más lento de lo habitual ya en ese punto habitual en Málaga, en esas 7 ya en San Pedro Alcántara, en este caso en ambos sentidos, pero al margen de ello en el resto de carreteras se circula afortunadamente con total normalidad.
0: Muchas gracias, José Antonio. Y ahora vamos a la Agencia Estatal de Meteorología para saber si tenemos calor o mucho calor. Javier Andrés, buenas tardes.
2: Buenas tardes. En Andalucía mañana las temperaturas diurnas se mantienen con pocos cambios, aunque localmente suben. Atención a las temperaturas significativamente altas que pueden alcanzar o superar los 38 o 40 grados en la mitad este y bajo Guadalquivir, con máximas mañana de 41 en Córdoba, 39 en Granada, 38 en Jaén, Málaga y Sevilla, 35 en Huelva, 34 en Almería y 30 en Cádiz. Las temperaturas diurnas pueden subir un poco más el fin de semana. Las mínimas se mantienen con pocos cambios, con noches tropicales que pueden ser torridas, con mínimas en la próxima madrugada de 24 grados en Almería y Málaga, 23 en Cádiz y Jaén, 22 en Granada y Sevilla y 20 en Córdoba y Huelva. Mañana tendremos cielo poco nuboso con algunas nubes medias y altas y con nubes de evolución en las sierras orientales sin descartar tormentas ocasionales. Continuaremos con calima. El viento será flojo variable con intervalos moderados del oeste en el litoral. Es una información de AEMET.
0: Gracias, Javier. 7:00 Ahora, 6 minutos de la tarde, hacemos una pausa y enseguida continuamos con la actualidad del día.
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0: El vicepresidente segundo y consejero de Turismo, Justicia, Desregulación y Administración Local de la Junta, Manuel Gavira, ha recibido este jueves el traspaso de las carteras de Turismo y Justicia de manos de sus antecesores en esas responsabilidades. Así, Gavira ha recibido la de Turismo de manos de Arturo Bernal, que no repite como consejero en el gobierno de Juan Manuel Moreno, después de haber estado la pasada legislatura al frente de Turismo y Andalucía Exterior. Por su parte, el nuevo consejero de Inteligencia Artificial, Desarrollo Digital y Administración Pública, José Antonio Nieto, ha entregado a Gavira la cartera de Justicia, ya que en el anterior gobierno de Moreno estaba al frente de ese departamento. El acto de traspaso de la cartera de Turismo se ha llevado a cabo en la Casa Rosa de Sevilla, donde Manuel Gavira ha ubicado su despacho como vicepresidente segundo y consejero de Turismo, Justicia, de Regulación y Administración Local en el gobierno andaluz de coalición entre Partido Popular y Vox. Precisamente el secretario general de los Populares Andaluces, Antonio Repullo, ha reclamado este jueves a la secretaria general del PSOE de Andalucía, María Jesús Montero, que rinda cuentas con sus vínculos, dice, con las cloacas y explique facturas y pagos encubiertos del partido en Andalucía. Todo ello a raíz de las informaciones que sitúan al PSOE andaluz en la financiación de la trama de Leire 10 a través de Gaspar Zarrías, el exconsejero de la Junta.
8: ¿Qué trabajo encargó el Partido Socialista de Andalucía a la fontanera, a Leire Díaz? ¿Hay más pagos como ese en las cuentas del Partido Socialista de Andalucía? ¿Cuánto dinero público? Porque no olvidemos que se trata de dinero público, destinó el Partido Socialista de Andalucía a las cloacas del Sanchismo. ¿Y con qué fin hicieron todo esto? Miren, ya es hora de que Montero rinda cuenta a los andaluces de sus vínculos con las cloacas. Y por tanto también aclare para qué pagó el Partido Socialista de Andalucía a las cloacas del Sanchismo.
0: En este sentido, Antonio Repullo ha afirmado que el modelo de política del PSOE de María Jesús Montero se basa en la intoxicación y el miedo, mientras que ha asegurado que Andalucía está, dice, vacunada contra ese socialismo destructivo y tóxico y va a seguir creciendo, liderando e impulsando a España y a Europa. Y mientras, el PSOE andaluz retrata a Juan Manuel Moreno como un presidente que hace todo lo que exige Vox para seguir gobernando. Así lo ha dicho el secretario de Desarrollo Estatutario del PSOE andaluz, Mario Jiménez. Nos lo cuenta nuestra compañera Nicole Vargas.
9: El secretario de Desarrollo Estatutario del PSOE de Andalucía, Mario Jiménez, ha denunciado este jueves que el presidente de la Junta se ha convertido en un presidente pelícano. Dice que se traga todo lo que le pone por delante Vox para continuar en su cargo de jefe del Ejecutivo andaluz. Así lo ha advertido el también diputado socialista por Huelva en una atención a medios en el Parlamento andaluz, en la que ha comenzado criticando el gesto de desacato, desconsideración y desprecio que, en su opinión, cometió este pasado miércoles Moreno respecto a sus obligaciones institucionales como presidente de la Junta y particularmente contra los andaluces que residen en el campo de Gibraltar y que diariamente cruzan hacia la colonia británica. Todo ello al no ir al acto simbólico de demolición de la verja que tuvo lugar en la línea de la Concepción en Cádiz y al que sí asistió el presidente del gobierno, Pedro Sánchez.
10: Últimamente Moreno Bonilla va a crisis de autoridad como presidente de la Junta de Andalucía ante Vox, aproximadamente cada 48 horas. Cada 48 horas una crisis de autoridad de Moreno Bonilla. Moreno Bonilla se ha convertido en un presidente pelícano que se traga todo lo que le pone por delante, toda la dieta indecente, indigna, que le pone por delante la extrema derecha y se la traga con absoluta tranquilidad porque para él, por encima de cualquier cosa, es mantener el cargo.
9: Mario Jiménez ha aseverado que el presidente de la Junta de Andalucía no estuvo en absoluto a la altura de su cargo este miércoles al no acudir a este acto y advierte de que es algo que le está ocurriendo últimamente con mucha frecuencia, remarca Jiménez.
10: Ayer le escuchamos decir que él preside un gobierno en el que están presentes dos partidos, pero que es un solo gobierno. No, mire, no es un gobierno con dos partidos. Es un circo con dos pistas. Ese es el gobierno de la Junta de Andalucía. Un circo con dos pistas en el que vemos de manera absolutamente vergonzosa cómo a una y otra vez el Partido Popular y el presidente de la Junta de Andalucía humilla por mantenerse en el poder ante la extrema derecha, ante Vox, ante sus postulados.
0: Más asuntos. La Junta, la Sociedad Estatal de Infraestructuras Agrarias, EIASA y los regantes firman los convenios para realizar las obras del Plan Regadía por más de 138 millones de euros. Se trata del Plan de Modernización de Regadíos de Andalucía, una actuación destinada a mejorar la eficiencia hídrica, fomentar la innovación tecnológica e impulsar la transición energética y la adaptación al clima frente a los periodos de escasez de agua. El consejero de Agricultura, Pesca y Desarrollo Rural, Ramón Fernández Pacheco, ha subrayado que este plan supone una de las mayores apuestas por el regadío en Andalucía en los últimos años y espera que pueda sentar precedentes.
11: Este convenio, que con un importe de algo más de 138 millones de euros, viene a modernizar el regadío de Andalucía. Se trata de un modelo de colaboración entre las diferentes administraciones públicas, el Ministerio a través de SEIASA, la Junta de Andalucía, que aporta el 50% de los fondos, y las propias comunidades, que creo que debe sentar un precedente también de lo que tiene que ser el futuro.
0: Según el consejero, el plan regadía no es una actuación aislada, ya que dice forma parte de una estrategia mucho más amplia para seguir fortaleciendo el regadío andaluz. De hecho, Fernández Pacheco ha destacado que el gobierno de la Junta va a impulsar la ley del regadío sostenible de Andalucía y va a destinar 165 millones al llamado Plan Parra.
11: Pues se encardina muy bien en lo que es la política de apoyo al regadío que mantiene la Junta de Andalucía. Tenemos el Plan Parra para la construcción de terciarios, para regenerar agua y ponerla a disposición de los regantes con un importe de 165 millones de euros. Acabamos también de sacar una convocatoria de otros 12 millones de euros para la construcción de balsas para el regadío. Y nos hemos propuesto a lo largo de esta legislatura que ahora comienza, pues aprobar la que será primera ley del regadío sostenible de Andalucía. Una estrategia muy amplia.
0: En este sentido, ha agradecido el compromiso de las comunidades de regantes, asegurando que son un ejemplo de responsabilidad. Y en otro orden de asuntos, el alcalde de la línea de la Concepción celebra la eliminación de la verja de Gibraltar y asume los retos venideros. Nos lo cuenta nuestra compañera Leire Moraza.
12: La verja que separaba la línea de la Concepción con Gibraltar ha pasado a la historia y el alcalde de la línea de la Concepción, Juan Franco, ha estado presente en el acto que ha condensado este hito junto con el presidente del gobierno, Pedro Sánchez, y el ministro principal de Gibraltar, Fabián Picardo. En la onda local de Andalucía, el alcalde del municipio ha confesado que este acontecimiento ha cambiado por completo la relación de la localidad con el territorio británico y asume con ilusión los retos venideros. Algunos de estos serán mejorar las infraestructuras viarias. Ha explicado que será necesario reordenar el tráfico y mejorar los accesos a Gibraltar, especialmente en la carretera nacional y en las conexiones con el territorio gibraltareño, así como mejorar las condiciones de las personas jubiladas que han cotizado en Gibraltar.
13: Esta ciudad, pues, nos gustará más o menos, pero ahora mismo depende económicamente de la economía de Gibraltar. Tenemos 11.000 personas viviendo en la línea, trabajando en Gibraltar, y una empresa de nuestra ciudad de media, un tercio de su facturación es con clientes gibraltareños. Es decir, si se hubiera aplicado un Brexit duro, control exhaustivo de pasaportes en la frontera, hubiera provocado prácticamente un cierre virtual de Gibraltar. Y bueno, hemos estado asomados al borde del precipicio y nos estamos encontrando con que con toda esta medida que se ha tomado, pues entramos en una dimensión completamente distinta, donde van a salir ahora otra serie de problemas, que hasta cierto punto, benditos problemas.
12: El derribo de la verja de Gibraltar era algo que los vecinos de la línea luchaban por conseguir, y es que su alcalde Juan Franco explica que tiene muchos beneficios para los trabajadores transfronterizos, además de no tener que identificarse en la frontera. Uno de estos beneficios es que España ha eliminado a Gibraltar de la lista de jurisdicciones no colaborativas, lo que significa que a partir de 2027 los trabajadores no tendrán que pagar la diferencia de tributación entre lo que han pagado en Gibraltar y lo que deberían pagar en España.
13: Trabajo se convertía en una situación de incertidumbre, de no saber lo que se iba a encontrar ese día, de ver si podía pasar por la frontera, porque Gibraltar era un pueblo hermano, amigo, todo lo que queramos, pero un país extranjero. Y evidentemente puede haber turbulencias en política internacional que acaba al final afectando a personas de carne y hueso, que su única pretensión es llevar un sordo a su casa.
12: Por su parte, la Asociación Sociocultural de Trabajadores Españoles en Gibraltar también celebra la eliminación de la verja. El colectivo de los trabajadores es el más repercutido por este acontecimiento. El portavoz de la asociación, Juan José Uceda, ha confesado que es el día más alegre para todos los trabajadores que hayan cruzado la frontera. Aún así, ha confesado que va a haber problemas que se tendrán que ir solucionando, como temas fiscales y de precios, que van a hacer que la competencia de los comercios de ambos territorios sea diferente. Lo que sí beneficiará a los trabajadores, como ha comentado el alcalde de la línea, será que estos no tendrán que seguir pagando la doble imposición de impuestos.
14: Eso nos afecta a nosotros de buena manera. ¿Por qué? Pues porque no tenemos por qué seguir pagando una doble imposición de impuestos que hemos pagado, ni ser considerados trabajadores con dobles pagadores que tenemos que pagar a partir de 13.000 euros y salimos muy discriminados con respecto al resto. Y nos va a beneficiar en muchísimas otras cosas a nivel fiscal a muchas personas. A otros les perjudicará, como es natural, pero imagínate un comercio de Gibraltar y un comercio de la línea.
0: Muchas gracias, Leire. Y además, tenemos que abordar más asuntos en esta jornada. Por ejemplo, la Federación de Organizaciones Andaluzas de Mayores duda de que la reforma de la dependencia cumpla las expectativas generadas, compañera.
12: Así lo ha afirmado el presidente de la Federación, Martín Durán, tras la aprobación de esta reforma que pretende inyectar 6.200 millones de euros más para la dependencia. Durán ha explicado en la Onda Local de Andalucía que, aunque es una ley muy positiva para ellos, teme que las expectativas no se cumplan al no contener una memoria económica que asegure que va a pasar en los años venideros.
15: Al igual que en 2006, esta reforma no tiene explícita una memoria económica. El proyecto de ley que hay contempla que una vez que entre en funcionamiento, habrá un año para elaborar ese presupuesto económico. ¿Qué significa esto? Bueno, pues lo que significa es que lo único que tenemos asegurado es la inversión, esos 6.200 millones que has dicho hace un ratito, que se van a inyectar entre el año 2026 y 2027.
12: El presidente de la Federación de Mayores también ha señalado que existen 5.600 plazas residenciales ya adjudicadas que aún no se han puesto en marcha. Además, ha denunciado la falta de nuevas plazas y el incremento del modelo concertado, al tiempo que sostiene que la capacidad real de atención para las personas mayores no está creciendo en nuestra comunidad. Y precisamente este jueves el Grupo por Andalucía se ha reunido con la Federación de Mayores y ha reclamado que los nuevos fondos para dependencia mejoren el sistema público andaluz. La diputada de Por Andalucía, Rosa Rodríguez, ha reclamado al gobierno de Juanma Moreno que garantice que los nuevos fondos procedentes del Estado para reforzar la financiación de la dependencia reviertan realmente en la mejora del sistema público andaluz y en la atención a las personas dependientes y sus familias. Rodríguez ha denunciado que el sistema andaluz de dependencia lleva años, dice, siendo castigado por los recortes de Moreno y ha advertido de que Andalucía continúa situándose a la cola en inversión en dependencia. La portavoz también ha cuestionado el discurso del nuevo gobierno andaluz de PP y Vox sobre la defensa de la familia.
16: Siendo Andalucía la comunidad autónoma que menos dinero destina a dependencia año tras año. Ahora el señor Juanma Moreno Bonilla tiene una oportunidad de demostrar del lado de quién está. Si del lado de las familias, que tanto defiende su socio de gobierno, Vox, que siempre está preocupado por la familia, pero que a la hora de la verdad deja en los márgenes a las familias que tienen personas dependientes o personas que necesitan especiales cuidados.
0: Llegamos a las 7 y 20 minutos de la tarde. Gracias, compañera. Hacemos una pausa y continuamos.
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1: Seguimos con la actualidad del día. La Junta manda un mensaje de tranquilidad sobre los vertidos mineros en el estuario del Guadalquivir. Lo ha hecho en la mañana de este jueves por boca del consejero de Universidad, Industria, Energía e Innovación, Jorge Paradela. Nos lo cuenta nuestra compañera Nicole Vargas.
2: Un Paradela que, a preguntas de esta casa, la Onda Local de Andalucía, ha respondido a la preocupación que mostraban este miércoles varios ayuntamientos como los de Chipiona, Sanlúcar de Barrameda, Coria del Río o Los Palacios y Villafranca, y entidades como COAG Andalucía, Facua y la Asociación Salvemos el Guadalquivir, o también las Mareas Blancas, junto a organizaciones ambientalistas como Greenpeace o Ecologistas en Acción. El consejero ha respaldado las actuaciones del Ejecutivo Autonómico y recordado la complejidad de los proyectos mineros. En el caso de la mina Los Frailes y la nueva de Las Cruces, ha reseñado que cuentan con todos los permisos necesarios para ponerse en marcha.
3: Nos gusta ir rápido con algunas cosas, pero no en un ámbito como el minero, ¿no? Y por tanto lanzar un mensaje de tranquilidad y de absoluta confianza en las autorizaciones sustantivas y en las previas que permiten poner en marcha esos nuevos proyectos. Evidentemente todo está absolutamente analizado y no se verterá ni un solo litro de agua al río que no esté tratado.
2: Además, se ha referido a la financiación de las universidades, una cartera que asume en esta nueva legislatura. Preguntado sobre la financiación de las públicas, Jorge Paradela ha indicado que está aterrizando, pero que no quieren perder ni un segundo. En esta línea explica que ya está manteniendo reuniones con diferentes entidades del sector y este mismo jueves con el rector de la Pablo de Olavide de Sevilla y presidente de la Asociación de Universidades Públicas Andaluzas, Francisco Oliva.
3: Estamos aterrizando, lógicamente, las nuevas competencias, pero saben que nos gusta al gobierno de Andalucía no perder ni un segundo. Y, por ejemplo, hoy tengo una primera reunión con el presidente de la Asociación Andaluza de Universidades Públicas, que es Francisco Oliva, el rector de la Universidad Pablo Olavide, hoy mismo. Y la semana que viene tengo una reunión conjunta con el CAU, que es el centro que aglutina a todas las universidades públicas. Me reúno con todos los rectores para entendernos, ¿no? Y, evidentemente, ya he tenido reuniones de inversión en las competencias con el secretario general de universidades. Es decir, que, evidentemente, estamos en ese camino.
1: 7:23 de la mañana, gracias compañera. Abrimos ahora nuestro espacio para la información más cercana, la información local y provincial.
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1: Una crónica local que nos lleva a Granada, a Córdoba, a esta hora de la tarde. Sí, sí, de la tarde. 29 municipios de la provincia se encuentran sin un plan contra incendios homologado. Nos lo cuenta nuestra compañera Bea Sangar desde Radio Castro FM.
2: Buenas tardes, compañeros. Pues sí, existe una grave brecha de seguridad en la provincia frente a las emergencias por fuego. Un total de 29 municipios cordobeses, catalogados oficialmente como zonas de alto riesgo de incendios, carecen a día de hoy de un plan local de emergencia homologado por la Junta de Andalucía. Hablamos de una anomalía administrativa que incumple directamente la ley autonómica de obligado cumplimiento en nuestra comunidad desde el año 1999. Esta preocupante falta de planificación arrastra también una peligrosa inacción por parte de los ayuntamientos afectados. Al no contar con este documento regulador, conocido técnicamente como PLEIF, los consistorios no están exigiendo ni supervisando los planes de autoprotección obligatorios a las urbanizaciones privadas, núcleos aislados e instalaciones industriales ubicadas en pleno monte. Esto significa que miles de viviendas en puntos críticos de Sierra Morena y de la subbética cordobesa carecen de inventarios de recursos hídricos actualizados, de sistemas de aviso a la población, o lo que es más grave, de vías de evacuación segura y desbrozada en caso de que se declare un fuego forestal en sus inmediaciones, algo que ha sucedido con los incendios de Los Gallardos. Con casi la mitad de los municipios en riesgo de la provincia operando a ciegas y sin coordinación directa con el Plan Infoca, los expertos advierten: la primera respuesta ante un siniestro forestal queda gravemente comprometida con el inicio de un verano de máxima alerta. Esto es todo desde la provincia de Córdoba.
1: Muchas gracias, compañera. Y en Punta Umbría, el Comité Nacional de Derechos y Garantías del Partido Popular resuelve la expulsión del concejal José Luis Contreras. Todo tras su decisión de abandonar el Grupo Popular en el Ayuntamiento de Punta Umbría para incorporarse al equipo de gobierno municipal correspondiente a los independientes de Unidos por Punta Umbría. Así, la resolución disciplinaria señala la infracción como muy grave tras marcharse del equipo de gobierno cuando, según el comité del PP, los ciudadanos le habían elegido las elecciones representando al Partido Popular, lo que ha calificado la secretaria general de los Populares de Huelva, Berta Centeno, como un acto de transfugismo político.
3: La resolución es firme y contra ella no cabe recurso alguno dentro del orden interno del partido. Esta resolución además avala el procedimiento de expulsión iniciado por el Comité Ejecutivo Provincial del Partido Popular de Huelva. La decisión personal del señor Contreras de abandonar el Grupo Popular e incorporarse al equipo de gobierno de UPU es un acto de transfugismo político y responde únicamente a un interés personal del señor Contreras y, desde luego, en absoluto, al bienestar de los vecinos y las vecinas de Punta Umbría.

Mañana, por si les interesa, un plan cultural. Llega uno de los estrenos más esperados del año, La Odisea, la ambiciosa adaptación de Christopher Nolan del clásico de Homero que promete convertirse en uno de los grandes acontecimientos cinematográficos de 2026. Así que ya saben, si buscan un plan para escapar del calor, por ejemplo, palomitas, aire acondicionado y una buena película. Según el cine, a lo mejor necesitan una balista para apagar las palomitas, pero eso ya es otra historia. Con esta música nos despedimos y volvemos mañana en la primera edición de Este Oeste. Mientras tanto, sigan informadas e informados en su emisora municipal o comunitaria, nuestra página web y nuestros perfiles en redes sociales.

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1: Buenas tardes, jueves 16 de julio de 2026, es tiempo en Arcos para la información local. Vámonos con los titulares del día. La Mancomunidad de la Sierra de Cádiz impulsa el empleo joven con el lanzamiento del programa Turi Promo. La concejala del PSOE de Arcos de la Frontera, Cristina Saborido, denuncia la parálisis de las obras de la verbena y acusa al gobierno local de dejadez. El Ayuntamiento de Arcos renueva las instalaciones del recinto ferial de Gédula. El segundo campus de verano de Arcos Club de Fútbol se va a celebrar del 3 al 7 de agosto en horario de 1:30 de la mañana hasta la 1:30 de la tarde en el Estadio Municipal Antonio Gallardo. Todos los detalles sobre esta actividad en el Tiempo de Deportes. Entramos ya en detalles. La Mancomunidad de la Sierra de Cádiz impulsa el empleo joven con el lanzamiento del programa Turi Promo, el programa de empleo y formación gestionado por la Mancomunidad de Municipios de la Sierra de Cádiz. Continúa avanzando en sus fases de ejecución, consolidándose como una de las herramientas más sólidas para fijar la población joven al territorio y combatir el desempleo estacional mediante perfiles técnicos altamente cualificados. Así, la Mancomunidad ha puesto en marcha de Turi Promo, el nuevo programa de empleo y formación diseñado para potenciar la inserción laboral de las personas desempleadas en la comarca. Esta iniciativa representa la continuidad del compromiso institucional por dinamizar la economía en los entornos rurales a través de una formación teórica y práctica 100% conectada con las necesidades de contratación actuales del sector turístico y cultural. Este proyecto circunscribe su ámbito territorial de actuación a las localidades de Borno, Prado del Rey, Ubrique y Villamartín. El principal atractivo de este modelo mixto radica en que el alumnado seleccionado tiene la oportunidad de aprender un oficio específico al mismo tiempo que trabaja de forma práctica en servicios municipales y percibe un salario mensual. Durante el itinerario del programa, los participantes cursarán el primer certificado de profesionalidad en la localidad de Prado del Rey, dinamización de actividades de tiempo libre, educativo, infantil y juvenil, una titulación oficial clave para responder el auge de la oferta de ocio y turismo activo en la sierra y su entorno. El proyecto se va a completar con el segundo certificado promoción turística local e información al visitante, cuya sede y desarrollo se localiza en el municipio de Ubrique. Con un ámbito territorial concentrado también en los municipios de Bornos y Villamartín, este plan de empleo garantiza que los jóvenes participantes adquieran destrezas críticas como la gestión de oficina de información turística, la creación de productos turísticos locales y la atención directa en destino. La concejala del PSOE en el Ayuntamiento de Arcos de la Frontera, Cristina Saborido, ha exigido la responsabilidad al equipo de gobierno local por lo que considera una parálisis de las obras de reurbanización de la barriada de la Verbena, un proyecto que ha calificado de eterno y que mantiene la zona en una situación insostenible para los vecinos. La escuchamos.
2: Y hoy estamos aquí frente a la obra, a la eterna obra de la verbena, en esta barriada, en la que podemos ver, pues bueno, cómo se encuentra la situación 3 años después de este gobierno de los señores del PP y de AIPRO. Estamos aquí 3 años después y es que la queja es esta situación es insostenible. Esta es la frustración de los vecinos y vecinas que viven a diario, que bueno, tal y como pueden comprobar aquí detrás a mis espaldas, la obra sigue totalmente paralizada. No hay atisbo de finalización de la obra de la verbena. El alcalde y el equipo de gobierno no dan ninguna explicación sobre la hoja de ruta que marcará la finalización de la misma. Y no solo eso, sino que la última prioridad para este equipo de gobierno, como una vez más, sigue siendo los vecinos y vecinas. Y este gobierno, el equipo de gobierno de los titulares en prensa, de la fotografía y de la promoción propagandística que como siempre nos dan en sus medios de comunicación, pues vemos que ejecución ninguna. Planes de ejecución en 3 años, 0. Ven la vida pasar y trabajo mínimo. Es más, cada día peor, con ruido de la obra, hora introspectiva, muy temprano a la hora de la mañana. Y bueno, y el parque, pues como ya ven, en una suciedad y las calles sucias como nunca visto. Desde aquí, desde el Partido Socialista, queremos dar voz a todas esas quejas, como siempre, y a los problemas de la ciudadanía, y pedimos responsabilidades, pedimos responsabilidad al equipo de gobierno y que nos cuenten cómo va ese proyecto, esa firma del convenio famoso con la Junta de Andalucía. Recordamos que para este tramo de esta obra, esta parte de la obra, ya el gobierno central mandó una partida de crédito para poder realizarlo, y en 3 años esta ha sido lo que han realizado. Hemos visto durante 3 años como meses y meses, un obrero, 2 obreros, 3 obreros, hoy así sigue estando esto. Y además, las calles que colindan como un auténtico vertedero de basura. Y yo creo que los vecinos de La Verbena no se merecen que paguen impuestos de primera, de super primera posición, de la basura, de la agua, y los servicios que ofrezcan son de segunda, no, de tercera división. Pedimos responsabilidad también al equipo de gobierno por la falta y la dejadez de limpieza en las calles. Esto creo que es algo que es que debe ser lo mínimo que se despacha. Y vemos como es que, ya digo, todo lo que rodea a esta vecindad es un vertedero, es basura. Y así lleva semanas y semanas que los efectivos de la limpieza no aparecen, ni se les ve, ni se les espera. Así que, por tanto, pedimos responsabilidad no solo al equipo de gobierno, sino también a la empresa que se dedica a la limpieza viaria.
1: Cambiamos de tercio, nunca mejor dicho. La Plaza de Toros de Prado del Rey va a coger mañana viernes 17 de julio a partir de las 7:30 un gran festival taurino mixto sin picadores, organizado con motivo de la fiesta de la Velada del Carmen 2026. El festejo va a contar con la lidia de 5 novillos de la ganadería Ramón Valle. El cartel está compuesto por el matador Octavio Chacón, natural de Prado del Rey, Germán Vidal El Melli, de Sanlúcar de Barrameda, y el novillero Ángel Pérez, de Arcos de la Frontera. La organización ha fijado un precio único de 15 euros para las entradas. Los puntos de venta son las oficinas de turismo y Bar Avenida de Prado del Rey, Venta Merchán de Arcos y la Plaza de Toros de Sanlúcar. Además, el mismo día del espectáculo podrán adquirirse la Plaza de Toros de Prado del Rey en horario de 11 a 2 de la tarde y de 5 a 7:30. El festival está organizado por Espectáculos Carmelo García, con la colaboración del Ayuntamiento de Prado del Rey y el patrocinio de la Diputación de Cádiz. Ayer nuestro compañero José Antonio Velasco tuvo la oportunidad de hablar con Miguel Ángel Pérez, que se encontraba en Sanlúcar de Barrameda entrenando, y también se encontraba aquí Ramón Chica, comentarista taurino y colaborador de esta casa.
3: Pues sí, me has pillado aquí en la Plaza de Toro entrenando.
4: Estupendo.
3: Porque... Eso era un pequeño parón para pa atender a ustedes.
4: Ya queda poquito para Prado del Rey.
3: Pues sí, ya.
4: Dime.
3: Ya lo tenemos ahí, el viernes.
4: Está a la vuelta de la esquina. Ramón, ¿usted le quería decir algo?
5: Pues yo que como él estuvo también en San José del Valle, le cortó el rabo al novillo, me han puesto también de presidente, que le tenga que dar el rabo, es lo que quiero, que el novillo meta la cara. Como meta la cara, ya sabemos que él está preparado, porque ya lo demostró en San José del Valle. Y me dijo, después de terminar, Ramón, he estado bien, pero yo tenía que ver, en sí mismo quiere demostrar más, porque da más. Yo lo vi una vez en Algá, que estuvo fabuloso, extraordinario. Pues tiene un corte, es alto, y tiene un corte de quietud, torea muy bien, y se da un reflejo a Manuel Rodríguez Manolete. A ver qué te parece.
6: Se fundó en el 2012 y yo me incorporé en el 2014, más o menos.
1: Perdón. El nuevo presidente de la Asociación del Santísimo Cristo del Romeral, Antonio Muñoz, ha estado hoy aquí con nuestro compañero José Antonio Velasco, y también, bueno, pues nos ha contado pues todo, nos explica la composición de esta asociación y muchísimas cosas más. Pero vamos a continuar con este informativo.

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1: Esta mañana en rueda de prensa el alcalde de Arcos, Miguel Rodríguez, y la delegada municipal de Gédula nos detallan las obras que se están llevando a cabo en el recinto ferial de Gédula, delegada municipal de Gédula, como hemos dicho, Beatriz Morón. En el recinto ferial de Gédula se están realizando una renovación integral del mismo, como vamos a escuchar al alcalde Miguel Rodríguez. Dice que hacía falta esta renovación, que son unas instalaciones muy usadas por los vecinos y vecinas de Gédula y que se encuentra con unas instalaciones muy antiguas y que han sido los propios vecinos los que han demandado. El ayuntamiento está llevando a cabo la ejecución de distintas mejoras de este recinto ferial, pues para equiparlos con mobiliario nuevo, un nuevo parque infantil y sobre todo la mejora del entorno. Unas obras financiadas por el PFEA, Programa de Fomento de Empleo Agrario, y Cádiz Marcha 2025 de la Diputación de Cádiz. Vamos a escuchar al alcalde Miguel Rodríguez.
2: Este ayuntamiento pues está llevando a cabo la ejecución de distintas mejoras en este recinto ferial para equiparlo con mobiliario nuevo, como bancos, como las barbacoas que estaban también muy antiguas, nuevas mesas, ya que bueno, pues tantísimos años usando este mobiliario, pues como es normal las cosas se van deteriorando y entendíamos que teníamos que hacer una apuesta firme y decidida por la mejora del recinto ferial de Gédula. No solo el mobiliario es lo que se va a sustituir, que ya pueden comprobar como hay parte del mismo que está sustituido, sino que también se van a llevar a cabo pues otras mejoras como la colocación de un nuevo parque infantil, la mejora de todo el entorno de este recinto y también una pista para que los niños puedan jugar con bicicletas, con patinetes, haciendo un recorrido dentro de este recinto ferial, donde evidentemente no transcurrirá ningún tipo de vehículo, así que podrán utilizar la bicicleta y los patinetes en una zona bastante más segura que hacerla en la calle. Estamos hablando de unas obras financiada a cargo del PFEA, fundamentalmente las que están ahora mismo justo detrás nuestra, y también con el Cádiz Plan, con el Plan Cádiz Marcha 2025 de la Diputación Provincial de Cádiz. Estamos pues revitalizando esta zona tan importante de Gédula, como decía, un espacio muy utilizado, no solo en las ferias, sino también en la romería, en las fiestas de la primavera,

0: multiusos en el mismo recinto ferial, donde se podrán llevar a cabo pues diferentes eventos.
1: También vamos a llevar a cabo la creación de un salón multiuso, de una nave multiuso en este recinto ferial, que le va a dar muchísima vida, no solo al recinto, sino a toda la población de Gédula, porque va a permitir poder realizar todo tipo de eventos en esa nave multiuso, y fundamentalmente también cuando haya días de lluvia y haya algo programado, pues no tendremos que suspender, sino que nos podremos trasladar hasta este recinto ferial para poder celebrar aquello que estaba previsto. Quiero pensar en eventos tan característicos de Gédula como puede ser la chorizá, por ejemplo, que en alguna ocasión nos hemos visto apurados por el agua. Pues esta nave multiuso nos va a dar pues muchísimas oportunidades también, pues en otro sentido, a nivel educativo, si fuera necesario, va a estar abierto para que todo el mundo pueda utilizarla en función de las necesidades que se presten. Gédula no tiene un salón grande de reuniones, no tiene una nave donde se puedan desarrollar actividades, donde se puedan reunir los vecinos y vecinas para cualquier tipo de actividad, pues ahora va a tener una nave multiuso en este recinto ferial que iremos haciendo por fases. Así que estamos muy contentos de esta inversión, de utilizar el dinero que viene de otras administraciones públicas en infraestructura que de verdad son necesarias para nuestro municipio, y en este caso Gédula pues adquiere la importancia que entendemos que tiene que tener, y dándole pues vitalidad a una zona tan utilizada como es este recinto ferial. Seguiremos trabajando en todas las zonas de Arcos de la Frontera para pues echar barrio a barrio, zona a zona, con nuestros vecinos y nuestras vecinas, atendiendo a sus demandas y haciendo cada día de Arcos de la Frontera un pueblo más cómodo, más accesible, y donde la convivencia vecinal pues sea también un eje fundamental de nuestro municipio.
0: Seguimos en el informativo segunda edición en Arcos de la Frontera. La Delegación Municipal de Tráfico informa que hoy jueves 16 de julio se ha cortado el tráfico a las 8 y se va a volver a reanudar a las 3 de la tarde en la calle Corredera, porque se está concretamente haciendo el pintado de los pasos de peatones ubicados en la misma, con que permanecerá cortada el tráfico hasta las 3 de la tarde. Recuerden, la calle Corredera. 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Es un mensaje de la Junta de Andalucía, Consejería de Presidencia, Sanidad y Emergencias. Nos vamos con la Guardia Civil, que investiga una estafa cometida mediante técnicas de ingeniería social a través de una plataforma de compraventa. La investigación se inició tras la denuncia presentada por una víctima con residencia en Castellón a través de la sede electrónica de la Guardia Civil, manifestando que había sido engañada durante la venta de un artículo anunciado en una conocida plataforma de compra-venta de segunda mano. Los posibles autores, con domicilio en Arcos de la Frontera y Granada, combinaron el uso de aplicaciones de mensajería, mensajes fraudulentos y llamadas telefónicas para obtener el control de la operación y conseguir que la víctima realizara varias transferencias bancarias. Las diligencias instruidas han sido puestas a disposición de la autoridad judicial de Arcos ayer, 15 de julio. La cibercomandancia de la Guardia Civil ha esclarecido una estafa cometida mediante técnicas de ingeniería social tras la denuncia, como hemos dicho, presentada por esta víctima, que fue engañada mientras trataba de vender un electrodoméstico a través de una conocida plataforma de compra-venta de segunda mano. Los hechos: la víctima publicó un anuncio de venta de un electrodoméstico en una plataforma de compra-venta. Poco después fue contactada por una supuesta compradora que mostraba un perfil aparentemente fiable dentro de la aplicación y que le propuso continuar la conversación mediante una aplicación de mensajería instantánea. Durante la conversación, la supuesta compradora pues manifestó su interés por adquirir el artículo e indicó que efectuaría el pago a través del sistema de la propia plataforma. Minutos más, el correo electrónico cibercomandancia Guardia Civil, el de la una, de la página de la 1 a la 4, y esta información podía ser usada en parte o en su integridad sin necesidad de citar fuentes. Mañana le daremos amplia cuenta de esta noticia de la estafa que investiga la Guardia Civil.

0: Nos vamos también con las medidas de tráfico debido a la procesión de la Virgen del Carmen en la barriada La Perdiz. Desde la Delegación Municipal de Tráfico se comunica que debido a la celebración de la procesión de la Virgen del Carmen en la barriada La Perdiz, el próximo sábado 18 de julio a las 9 de la noche, el tráfico rodado por diferentes calles de la barriada se verá afectado, por lo que se informa que el itinerario y las horas aproximadas del mismo son las siguientes. Sábado 18 de julio, de 9 a 12 de la noche. Salida de la capilla, calle Galicia, antigua escuela, calle Castilla-La Mancha, girar a la izquierda hacia la calle Rioja, se vuelve a la izquierda por calle Asturias y se recoge en su capilla. Se prohíbe el estacionamiento en el recorrido antes descrito, desde las 7 hasta el día 18 de julio, hasta la finalización de la procesión. Se ruega a los conductores y demás usuarios de la vía pública que presten máxima atención a las posibles señales circunstanciales o informativas que puedan encontrarse, así como a las indicaciones que pudieran recibir de los agentes de la policía local en servicio. Les recordamos desde la Delegación Municipal de Tráfico del Ayuntamiento de Arcos que hoy, jueves 16 de julio, se va a celebrar la noche flamenca en Gédula, en la Plaza Pedro Calero, en horario de 10 de la noche hasta las 12. Por lo que he visto el informe técnico, se toman estas medidas de tráfico. Corte total al tráfico rodado en la Plaza Pedro Calero. Hoy jueves 16 de julio desde las 8 de la tarde, los vehículos procedentes de calle Los Naranjos, calle Almendro y urbanización Geco deberán circular por la zona superior de la glorieta de la plaza Pedro Calero, habilitada en doble sentido de circulación, por lo que se va a prohibir estacionar desde las 7 de la tarde en la parte de la plaza Pedro Calero. También se va a cortar el tráfico rodado en la urbanización Parralo desde las 8 de la tarde a la altura del Polideportivo Municipal. La entrada y salida de vehículos a la misma deberá realizarse por la avenida San Isidro Labrador, para lo que se va a habilitar un doble sentido de circulación en el tramo de la calle Gil Pichaco, que discurre desde su acceso a la plaza de la urbanización Parralo hasta la mencionada avenida San Isidro Labrador, para instalar el doble sentido de circulación que se prohíbe estacionar en este tramo de la calle, recuerden, Juan Gil Pichaco, desde las 7 de la tarde. El artista Maite Adrián, natural de Córdoba, que comenzó su formación artística desde muy pequeña, iniciándose en el baile flamenco a los 3 años y más adelante dedicándose al cante, especialmente a la copla. Y a lo largo de su carrera, pues se ha consolidado como una de las voces destacadas de la copla andaluza, ha obtenido diversos premios nacionales, ha compartido escenario con artistas reconocidos y ha participado también en programas de televisión como A Tu Vera, Original y Copla, y más recientemente también La Voz. Bueno, pues hoy ha estado aquí concretamente con nuestro compañero José Antonio Velasco, que actúa hoy precisamente aquí en Arco. Ahora le daremos buena cuenta. Vamos a escuchar a Maite Adrián.
1: Pues sí, la verdad que estoy bastante ilusionada. Es la primera vez que actúo en Arco. Sí. Estuve hace poquito en San José del Valle, pero en Arcos de la Frontera es la primera vez que voy a actuar, y la verdad pues que tengo bastante ilusión esta noche por acudir.
2: Es curioso porque empezaste a nivel artístico bailando y luego de golpe y porrazo empiezas a cantar, ¿o cómo fue realmente?
1: Sí, bueno, empecé con 3 añitos en la Academia de Baile y luego ya pues empecé haciendo playback de Isabel Pantoja. Y la verdad pues que yo, el cante me viene por parte de mi madre, que a ella le encantaba cantar y ella pues veía reflejado en mí lo que a ella le hubiera gustado ser. Lo que pasa es que en su tiempo pues no estaba bien visto. Entonces pues la verdad que empecé a cantar y hasta hoy. Y ya pues desde los 12 años hasta los 44 que tengo.
0: Pues bienvenida Maite Adrián, que hoy va a estar en el casino a partir de las 10:30 de la noche. Recuerden que todavía quedan entradas disponibles en la librería Papelería Camachito.

0: Y antes de terminar este informativo, tenemos que escuchar el resumen de la actualidad deportiva con José Antonio Velasco. Muy buenas, José Antonio.
1: ¿Qué tal? Muy buenas, compañera. El Arcos Club de Fútbol ha presentado la segunda edición de su campus de verano, una iniciativa que cuenta con la colaboración del Ayuntamiento de Arcos y la Diputación de Cádiz. Se celebrará del 3 al 7 de agosto en horario de 9:30 de la mañana a 1:30 de la tarde en el Estadio Municipal Antonio Gallardo y está dirigido a niños y niñas nacidos entre 2013 y 2020. La inscripción tendrá un precio de 75 euros, cantidad que incluye la equipación oficial del campus, agua, fruta y diversas sorpresas preparadas por la organización. Las inscripciones se anunciarán próximamente a través de las redes sociales oficiales del Arcos Club de Fútbol. El delegado de Deportes, Oliver Beroeben Fernández, agradeció públicamente la labor que realiza el Arcos Club de Fútbol, tanto por los recientes éxitos deportivos, entre ellos el ascenso a División de Honor, como por el trabajo diario que desarrolla con su cantera y la escuela deportiva.
2: Primero, nos gustaría desde el Ayuntamiento de Arcos Frontera agradecer al Arcos Club de Fútbol, a su junta directiva, ese trabajo que están realizando no solo a nivel deportivo con ese último ascenso conseguido a División de Honor, sino por todo el trabajo que viene realizando en su cantera con los niños y las niñas de esas escuelas deportivas del Arco, donde enseñan esos valores del mundo del deporte, el esfuerzo, el sacrificio, ese compañerismo, ese trabajo que están realizando desde el Arco Club de Fútbol, pues, de agradecer. Por supuesto, también agradecer la colaboración de la Diputación Provincial de Cádiz, que también pues, colabora con el Arco Club de Fútbol y con la Delegación de Deportes de este Ayuntamiento de Arcos de la Frontera. Y, por supuesto, animar a todos aquellos chicos y chicas, aquellos niños y niñas que quieran pues, pasar una semana de diversión haciendo lo que más les gusta, que es el fútbol, jugar al fútbol, pues que lo hagan en este segundo campus del Arco Club de Fútbol.
1: Por su parte, el alcalde Miguel Rodríguez felicitó al club por impulsar una segunda edición de un campus que ofrece una alternativa saludable durante el periodo estival. Asimismo, reiteró el compromiso del ayuntamiento con el Arcos Club de Fútbol, especialmente en una temporada marcada por el ascenso a División de Honor, asegurando que la institución continuará apoyando el crecimiento deportivo de la entidad y el desarrollo de los jóvenes futbolistas de nuestro municipio.
3: Una nueva oportunidad para que nuestros jóvenes practiquen deporte en esta época estival. Son meses de vacaciones en los que a veces el hastío pues nos lleva a echar sin movernos. Pues este segundo campus es una oportunidad estupenda para que los jóvenes de Arcos puedan practicar deporte, en este caso practicar fútbol, durante los días 3 y 7 de agosto, como decíamos, de lunes a viernes, de 9:30 de la mañana a 1:30 del mediodía. Dar las gracias al Arcos, como bien decía el delegado, no solo por los éxitos deportivos, sino por el fomento de esos valores y por trabajar para que nuestra juventud tenga oportunidades deportivas en nuestro municipio. Sé que son muchos los esfuerzos que se hacen por parte del club, mayores ahora los que tendrá que hacer, los que tendremos que afrontar, pero aquí tendréis al Ayuntamiento de Arcos de la Frontera para seguir creciendo deportivamente con este equipo, con nuestro equipo y también con los jugadores de nuestro municipio, con la juventud de Arco que quiere practicar deporte, que quiere sudar la camiseta de su equipo y que cada día hacen al Arco Club de Fútbol un equipo más grande.
1: Tanto el Ayuntamiento como el Arcos Club de Fútbol animan a todas las familias a participar en esta segunda edición del Campus de Verano. Una iniciativa que aspira a seguir creciendo y consolidándose como una de las principales actividades deportivas del verano en Arcos de la Frontera. Hasta aquí el resumen de la actualidad deportiva local.
0: Muchísimas gracias, José Antonio Velasco, por esta información siempre en el informativo, concretamente en el de la segunda edición. Finalizamos con la previsión meteorológica del tiempo con Juan Carlos Piña, de la Agencia Estatal de Meteorología.
4: Buenas tardes. Hoy en la provincia de Cádiz las temperaturas se mantienen con pocos cambios, con máximas de 37 grados en Arcos de la Frontera, 34 en Algeciras y Jerez de la Frontera y 28 en Cádiz y Rota. Mañana las temperaturas diurnas subirán un poco. Atención mañana a las máximas que pueden alcanzar o superar los 38 grados en la Campiña. Mañana con máximas de 39 en Arcos de la Frontera, 38 en Jerez de la Frontera, 35 en Algeciras, 31 en Rota y 30 en Cádiz. Las mínimas se mantendrán tendrán con valores de 23 grados en Cádiz, 22 en Rota, 21 en Algeciras y 20 en Arcos de la Frontera y Jerez de la Frontera. Esta tarde tenemos cielo poco nuboso con calima. El viento será flojo de dirección variable, aumentando en el litoral a moderado del oeste, con poniente moderado en el estrecho. Mañana tendremos cielo poco nuboso con intervalos de nubes medias y altas y continuará la calima. Es una información de AEMET.
0: Esto ha sido todo en este informativo segunda edición. Que tengan una feliz tarde. Hasta mañana.
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0: Y como siempre, después de la actualidad, tiempo para la información deportiva en Radio Arcos. Muy buenas tardes y bienvenidos, bienvenidas a El Deportivo de este jueves 16 de julio. Hoy te voy a hablar de los baños nocturnos que ha organizado un año más la Delegación de Deportes que dirige Oliver Beroeben Fernández. Baños nocturnos previstos, uno para mañana, viernes 17 de julio, y el otro para el viernes 14 de agosto. Se abrirá la piscina municipal al público, entrada totalmente gratuita, de 9:30 de la noche a 1 de la madrugada. Refresca tu verano bajo las estrellas. Así han denominado a esta actividad. Luego te doy todos los detalles, como también de la segunda edición del Campus de Verano del Arcos Club de Fútbol, que se va a celebrar del 3 al 7 de agosto en horario de mañana, de 9:30 de la mañana a 1:30 de la tarde, y está dirigido a niños y niñas nacidos entre 2013 y 2020. Todos los detalles, todos los datos, también en el programa de hoy. Donde, por cierto, no faltará tampoco la intervención de nuestros amigos de Turismo Activo Arcos. En el caso de hoy, de don Miguel Ángel Tardío Lozano. ¿Cuáles serán las actividades que han programado para este fin de semana? Saldremos de dudas en cuestión de minutos. Como cada día a esta hora, a las 2 de la tarde en directo o a las 8 de la tarde en la repetición, te contamos todo lo que tiene que ver con el deporte de Arcos de la Frontera. Y también tenemos a tu disposición nuestros perfiles en Facebook e Instagram, nuestro canal en YouTube con las entrevistas en formato vídeo o formato audio, según, y nuestra web radioarcos.com para escucharnos en directo desde cualquier rincón del mundo. Dicho esto, ¿vamos al lío? Vamos al lío, que se acaba la sintonía, vamos al lío. 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

0: es. La cuestión es, ¿hay algo mejor que un fin de semana? La respuesta es sí. Un fin de semana de verano. Pero te diré más. Un fin de semana de verano con las actividades de turismo activo Arcos. Eso ya es... ¡buah! ¡No va más! Y aquí cada jueves, con la ayuda de precisamente los amigos y amigas de Turismo Activo Arcos, te informamos, te comentamos y te comunicamos cuál es la agenda de actividades que han preparado para estos días. Pues mira, así a bote pronto te puedo decir que tienen vuelo en globo, que tienen ruta guiada en kayak, que tienen subyoga, que tienen paseos en el Mississippi 2.0. En fin, hoy nos atiende Miguel Ángel Tardío Lozano. Desde las oficinas del Club Náutico, desde ahí, con la playita, el lago ahí de frente, bueno, la playita estaría a la derecha, el lago de frente, y desde ahí nos atiende ahora mismo el otro CEO de Turismo Activo Arcos. A mí me gusta la palabra CEO, oye, una tontería que se ha puesto de moda, a mí me gusta decirlo, que es una chuminada, que sí, pero total, Miguel Ángel Tardío Lozano, ¿cómo está usted? Muy buenas.
1: Muy buenos días, Antonio. Pues nada, estamos bien. Como tú dices, aquí estamos en la oficina viendo
0: centrales, oficinas centrales.
1: Un paisaje espectacular.
0: Ahí está. Hombre, paisaje tienes el mejor del mundo. Ahí no te puedes quejar, Miguel Ángel. Bueno, pues tenemos por delante un magnífico fin de semana de verano que vamos a aprovechar, por ejemplo, digo yo, para apuntarnos a las actividades de Turismo Activo Arcos. Tenemos, para empezar así de entrada, vuelo en globo, que ya nos comentaba la semana pasada Gago, que este invierno fue prácticamente imposible volar por el mal tiempo, y ahora pues, como no pudo ser en invierno, pues va a ser en verano. Vamos a tener vuelos en globo, fin de semana sí y fin de semana también. Y este lo tenemos, ¿qué día, qué hora, Miguel Ángel?
1: Pues tanto el sábado como el domingo tenemos un vuelo en globo. Y bueno, vuelo en globo, ya sabemos que Arcos es uno de los lugares donde las condiciones acompañan para hacer esta actividad. Y es una actividad que empieza bastante tempranito, al amanecer, sobre las 7 de la mañana, pues quedamos allí en el mesón de la Molinera, se hacen algunas pruebas de vuelo y se ve desde dónde es favorable el despegar para sobrevolar el pueblo de Arco de la Frontera. Bueno, es una actividad, como hemos dicho muchísimas veces, que hay que hacerla porque es precioso. De hecho, es un vuelo, pero no tiene sensación de volar prácticamente porque es muy, muy suave, baja, acompañando el viento, y no hay una sensación de velocidad ni diría que de altura, ¿no? Aunque es verdad que se pone alto, pero no es una actividad que dé vértigo, ¿no? Aunque parece mentira, pero es así. Uh-huh. Entonces, nada, hay plaza libre, como tú dices, ha sido difícil que el invierno se pudiera realizar, pero ahora la verdad es que están viniendo unos fines de semana bastante buenos. Hace unos cuantos semanas se hizo levante y un poco difícil, pero ahora la verdad que parece que viene genial y se aprovecha pues para hacer estos vuelos todos los clientes y personas que quieren realizarlo, y como decimos muchas veces, hay que hacerlo una vez en la vida.
0: Muy bien, pues para compensar que este invierno ha sido prácticamente imposible volar, pues ahora en verano tenemos vuelos en globo con Turismo Activo Arcos. Y tenemos también ruta guiada en kayak por la cola del embalse, Miguel Ángel.
1: Pues sí, es una actividad que igual que estamos haciendo pues casi todos los fines de semana porque está bastante demandada, y es una ruta que empieza tempranito, sobre las 10 de la mañana, para evitar un poco la calor y bueno, hacemos un poco deporte con los kayak, con piragua, con diferentes embarcaciones que tenemos según el nivel de los clientes, y la idea pues es adentrarnos un poco en la cola del embalse, que como hemos dicho también muchas veces, pues es un lugar protegido por aves, una zona especial protegida por aves, una zona también LIC, ¿vale? Que bueno, un lugar de interés comunitario, intentar pues también apreciar algunas aves, alguna fauna, alguna vegetación. Suele durar un par de horitas, donde hacemos deporte, nos refrescamos, nos pegamos un baño, siempre acompañado de técnicos deportivos y de técnicos de la naturaleza, donde nos van dando muchísima información y adaptada a todos los niveles. Pues tenemos gente que ya ha practicado kayak o gente que se quiere iniciar, o incluso muchas personas que vienen en familias y con mascotas, ¿no? La idea es eso, pues adaptarlo a todas las personas. Ya hay un grupo, pero solemos hacer grupos hasta de 15-20 personas, tampoco mucho más porque si no se masifica, pero la verdad que es una actividad que todos los clientes que la hacen quedan súper contentos y agradecidos. Así que bueno, es otra actividad que queremos publicitar y asentar, que como digo, casi todos los fines de semana se realiza.
0: Muy bien, y a las 11 de la mañana del domingo tenemos subyoga, que esta es pregunta de examen. Esta cae en el examen seguro. ¿Qué es el subyoga? Ya nuestra audiencia lo tiene que saber perfectamente, ¿eh? Vamos a ver. Miguel Ángel, cuéntanos.
1: Pues el subyoga, pues hacer, practicar yoga encima de unas tablas de...
0: Ahí está.
1: ...de sub. Uh-huh. La idea de esta actividad, pues igual, pues hacer... este deporte, el yoga que está ahora tan de moda, pues en un lugar, en un entorno natural, y bueno, practicamos los dos deportes, ¿no? El equilibrio en la tabla y luego pues el estiramiento, la relajación, la respiración, pues encima de una tabla allí rodeado de agua, rodeado tempranito también para que no haya mucho ruido, pero que tenemos unas condiciones espectacular. Esto lo imparte Inés de La Vida en Orión y se hace todos los fines de semana prácticamente. Es una actividad también que tenemos asentada, la hacemos todos los fines de semana, o sea, por la mañana o por la tarde, y se completa. Lo bueno que, aunque haga viento, pues sabemos que el lago, pues dependiendo de la orilla que te vayas, pues está respaldado y se puede hacer en todas las ocasiones. Nos amarramos allí a una boya y damos una clase de una hora, hora y media. Y evidentemente, si hace calor, pues te bañas, quien no tiene el equilibrio se cae, y la verdad que es bastante divertido.
0: Yo sería de los que me caería, vamos. Yo iba a estar más tiempo en el agua que en la tabla, pero hay que probarlo todo en la vida, como dice, al menos una vez en la vida, como ha dicho antes Miguel Ángel Tardío Lozano con esto del vuelo en globo. Bueno, pues este fin de semana, del 18 y 19 de julio, Turismo Activo Arcos te propone vuelo en globo, ruta guiada en kayak por la cola del embalse, subyoga y por supuesto, si te apetece algo más tranquilito, siempre te queda el Mississippi 2.0, barco eléctrico, silencioso, tranquilo, para disfrutar del paisaje y de las vistas del skyline de Arcos de la Frontera, de la silueta de Arcos. Y también todos los días, pues tienen alquiler de embarcaciones desde las 11 de la mañana hasta las 9 de la noche, así que ya estás tardando en llamar, reservar tu actividad o para alquilar alguna de estas embarcaciones. Pues, amigo Miguel Ángel, que tenga usted buen fin de semana, que no pase mucha calor, que por cierto, mañana se activa ya el aviso amarillo por temperaturas de hasta 39 grados. Tampoco lo veo yo mucho, pero ya se ha activado ese nivel amarillo. Y el fin de semana, pues pinta prácticamente igual. Lo que pasa es que ahora se ha puesto esto de moda, que me parece bien, de alertar, de avisar a la población, porque bueno, nunca se sabe, más vale estar prevenidos, pero que van a ser temperaturas dentro de lo que cabe. Estaba echándole un vistazo, digo, por 38 grados me vais a activar el aviso amarillo, pues sí señor, mañana y el sábado 38 también, 39 el domingo, como mucho 40 el miércoles de la semana que viene. Pero bueno, tú ya sabes, cremita protectora, gorrita, gafas de sol, tú sabes mejor que yo lo que tienes que hacer para cuidarte, Miguel Ángel.
1: Correcto, pues nos cuidaremos y nos refrescaremos y...
0: ahí está.
1: Pensaremos el fin de semana y el verano lo mejor que se pueda, que el verano es para disfrutarlo, trabajarlo y disfrutarlo.
0: Sí, trabajarlo, disfrutarlo, quien pueda. Trabajarlo, doy fe. Bueno, en cualquier caso, refrescarse por fuera y por dentro, que también es muy importante hidratarse.
1: También.
0: Por cierto, y hablando de refrescarnos, despido a Miguel Ángel y enseguida, en unos minutos, voy a hablar de los baños nocturnos que ha preparado la Delegación de Deportes para precisamente este fin de semana, este viernes, y el viernes 14 de agosto, y también de la segunda edición del Campus de Verano que organiza el Arcos Club de Fútbol. Todo eso en un momentito. Miguel Ángel, Turismo Activo Arcos, gracias, buen fin de...
1: Buen fin de semana, José Antonio, hasta luego.
0: Hasta luego, nosotros seguimos aquí en El Deportivo y en nada, en unos minutos, esto que te acabo de adelantar, baños nocturnos y campus de verano del Arcos Club de Fútbol. 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

0: Delegación de Deportes del Ayuntamiento de Arcos de la Frontera pone en marcha una nueva edición de los tradicionales baños nocturnos en la piscina municipal, una de las actividades más esperadas del verano. Las citas tendrán lugar mañana viernes 17 de julio y el viernes 14 de agosto en horario de 9:30 de la noche a 1 de la madrugada. De 9:30 de la noche a 1 de la madrugada. La actividad será totalmente gratuita y está dirigida a todos los vecinos y vecinas que deseen disfrutar de una noche diferente. Bajo el lema "Refresca tu verano bajo las estrellas", se invita a la ciudadanía a compartir estas veladas estivales en un ambiente familiar y de ocio. En cuanto al acceso de los menores, se establecen las siguientes condiciones. Los menores de 14 años deberán acceder acompañados de su padre, madre o tutor legal. Los menores de 14 y los menores de entre 14 y 17 años podrán asistir a estos baños nocturnos en la piscina municipal sin acompañante, siempre y cuando presenten una autorización firmada por su padre, madre o tutor legal. Este documento podrá recogerse previamente en la Delegación de Deportes ubicada en el pabellón municipal. Además, durante ambas jornadas permanecerá abierto el kiosco bar de la piscina municipal, ofreciendo servicio de barra para los asistentes. Desde la Delegación de Deportes se anima a participar en esta actividad que ya se ha convertido en un clásico del verano y en una magnífica oportunidad para disfrutar de la piscina en un horario especial. Además, a la vuelta de la esquina está la tercera ola de calor de este año, así que viene muy bien que mañana viernes te puedas refrescar gratuitamente bajo las estrellas de 9:30 de la noche a 1 de la madrugada en la piscina municipal. Oliver Beroven Fernández, delegado municipal de Deportes.
1: Agradecer a los medios de comunicación, una vez más, una convocatoria de rueda de prensa de la Delegación de Deportes. Venimos a anunciar una actividad deportiva más de la Delegación de Deportes. En este caso, estamos hablando de los baños nocturnos en la piscina municipal de Arcos de la Frontera, que tendrá lugar el viernes 17 de julio y el viernes 14 de agosto. Tenemos dos fechas, uno en cada mes, el 17 de julio y el 14 de agosto. El horario será de 9:30 a 1 de la madrugada. Por supuesto, es una actividad totalmente gratuita y tenemos que decir dos cositas. Los menores de 14 años deberán ir acompañados de su padre o madre o tutor legal, y los niños menores de 18 hasta 14 años podrán entrar en la piscina, pero con una autorización firmada por los padres, madre o tutor legal. Esta autorización la podrán recoger en la misma Delegación de Deporte que está en el pabellón municipal. Bajo el lema de "Refresca tu verano bajo la estrella", pues hacemos esa invitación a todos los vecinos de Arco de la Frontera para que pasen estos dos días en la piscina municipal, en estos baños nocturnos que ya son un clásico del verano, donde invitamos a pasar pues unas horitas por la noche en la piscina municipal. Recuerdo el horario de 9:30 a 1 de la madrugada y por supuesto está abierto también lo que es el servicio de barra allí en el bar en el kiosco bar de la piscina municipal.
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0: 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El Arcos Club de Fútbol ha presentado la segunda edición de su Campus de Verano, una iniciativa que cuenta con la colaboración del Ayuntamiento de Arcos de la Frontera y la Diputación de Cádiz. Se celebrará del 3 al 7 de agosto en el siguiente horario, de 9 y media de la mañana a 1 y media de la tarde, en el Estadio Municipal Antonio Gallardo, y está dirigido a niños y niñas nacidos entre 2013 y 2020. La inscripción tendrá un precio de 75 euros, cantidad que incluye la equipación oficial del campus, agua, fruta y diversas sorpresas preparadas por la organización. Las inscripciones se anunciarán próximamente a través de las redes sociales oficiales del Arcos Club de Fútbol. Tanto Ayuntamiento de Arcos como Arcos Club de Fútbol animan a todas las familias a participar en esta segunda edición del Campus de Verano, una iniciativa que aspira a seguir creciendo y consolidándose como una de las principales actividades deportivas del verano aquí en Arcos de la Frontera. Durante la rueda de prensa de presentación de este segundo Campus de Verano del Arcos Club de Fútbol, en esa segunda rueda de prensa pudimos escuchar a Oliver Beroeben Fernández, el delegado municipal de deportes, a Miguel Rodríguez Rodríguez, el alcalde de Arcos de la Frontera, y también estuvo presente, aunque no tomó la palabra, Raúl Girón, vicepresidente del Arcos Club de Fútbol. Vamos a escuchar, por tanto, a Oliver Beroeben, delegado de deportes, y a Miguel Rodríguez, alcalde de Arcos, referirse a este segundo campus de verano del Arcos Club de Fútbol.
1: Agradecer a los medios de comunicación presentes en esta rueda de prensa en el auditorio del edificio Emprendedores. Me acompaña el alcalde Miguel Rodríguez y el vicepresidente del Arcos Club de Fútbol, Raúl Girón. Venimos a anunciar el segundo campus del Arcos Club de Fútbol, que será el día 3 al 7 de agosto en el Antonio Gallardo. Primero, nos gustaría desde el Ayuntamiento de Arcos Frontera agradecer al Arcos Club de Fútbol, a su junta directiva, ese trabajo que están realizando no solo a nivel deportivo con ese último ascenso conseguido a División de Honor, sino por todo el trabajo que viene realizando en su cantera, con los niños y las niñas de esas escuelas deportivas del Arco, donde enseñan esos valores del mundo del deporte, el esfuerzo, el sacrificio, ese compañerismo, ese trabajo que están realizando desde el Arco Club de Fútbol, pues, de agradecer también. Pues bien, este segundo campus, que como he dicho que será del 3 de agosto al 7 de agosto, será para niños y niñas nacidos del 2013 al 2020. El precio es de 75 euros y las inscripciones saldrán próximamente a través de las redes sociales del Arcos Club de Fútbol y que van a incluir dentro de este precio de los 75 euros por esa equipación del campus y por supuesto también el agua y la fruta y alguna que otra sorpresa que tengan a bien el Arcos Club de Fútbol, y será una sorpresa para los niños y las niñas que se apunten. Por supuesto, también agradecer la colaboración de la Diputación Provincial de Cádiz, que también pues colabora con el Arcos Club de Fútbol y con la Delegación de Deportes de este Ayuntamiento de Arcos de la Frontera. Y, por supuesto, animar a todos aquellos chicos y chicas, aquellos niños y niñas que quieran pues pasar una semana de diversión, haciendo lo que más les gusta, que es el fútbol, jugar al fútbol, pues que lo hagan en este segundo campus del Arcos Club de Fútbol, y que saldrá posiblemente esas inscripciones, como he dicho, en las redes sociales del Arco Club. Así que hay que estar atentos a esas inscripciones y animar pues su mayor participación en este tan importante y que se va consolidando este evento deportivo en Arco de la Frontera.
2: Bien, buenos días, gracias a los medios que nos acompañáis. Bueno, por mi parte, lo que me gustaría es, bueno, pues felicitar al Arcos Club de Fútbol por la organización de este segundo campus. Una nueva oportunidad para que nuestros jóvenes practiquen deporte en esta época estival. Son meses de vacaciones en los que a veces el hastío pues nos lleva a echarse y movernos. Pues este segundo campus es una oportunidad estupenda para que los jóvenes de Arcos puedan practicar deporte, en este caso practicar fútbol, durante los días 3 y 7 de agosto, como decíamos, de lunes a viernes, de 9:30 de la mañana a 1:30 del mediodía. Dar las gracias al Arco, como bien decía el delegado, no solo por los éxitos deportivos, sino por el fomento de esos valores y por trabajar para que nuestra juventud tenga oportunidades deportivas en nuestro municipio. Sé que son muchos los esfuerzos que se hacen por parte del club, mayores ahora los que tendrá que hacer, los que tendremos que afrontar, pero aquí tendréis al Ayuntamiento de Arcos de la Frontera para seguir creciendo deportivamente con este equipo, con nuestro equipo, y también con los jugadores de nuestro municipio, con la juventud de Arco que quiere practicar deporte, que quiere sudar la camiseta de su equipo y que cada día hacen al Arco Club de Fútbol un equipo más grande. Así que animar a todos los jóvenes que quieran apuntarse a este segundo campus, como decíamos, un campus, como bien decía el delegado, se va consolidando, esperemos que tenga muchísimas más ediciones, así que no lo penséis, vamos a salir de casa, vamos a practicar deporte, vamos a jugar al fútbol en este verano, del 3 al 7 de agosto. Las inscripciones están abiertas, así que animaros a que este verano pasen por el Antonio Gallardo, pasen por Arco Club de Fútbol. Muchas gracias.
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todo, amigos y amigas. Mañana más aquí en el Deportivo de Radio Arcos. Te dejo ya con el resto de la programación. Un placer haber trabajado un día más para ti. Gracias por estar ahí. Muchísimas gracias de todo corazón. Adiós, familia. Adiós, campeones y campeonas. Que seáis buenos, que seáis buenas. No como yo. Adiós.

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1: Son las 8 de la tarde y 44 minutos.

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1: A la 20.

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1: Son las 10 de la noche y 45 minutos...

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0: ¿Qué tal, amigos? Bienvenidos a esta cita con la mejor música del mundo. Comenzamos una nueva edición de Disco Jazz aquí en la sintonía de Radio Juventud de Conil. Una jam sesión especial que os tenemos preparada para hoy, con la mejor música jazz del momento, así como los grandes clásicos que no nos puede faltar, y ese alto en el camino que hacemos especialmente para el jazz hecho aquí, en España. Saludos de David Serrano y Ambrosio Ramírez. Un placer como siempre. David, ¿qué tal? ¿Cómo estás?
1: Muy bien, aquí dispuesto a una nueva jam session para nuestros oyentes.
0: Vamos a comenzar, vamos a entrar en materia para que nos dé tiempo a lo máximo posible en esta hora de radio.
1: Pues vamos rápidamente con Wynton Marsalis. Wynton Marsalis es un músico que, bueno, ha tardado en venir a nuestro programa. Y es porque yo tengo sentimientos encontrados con respecto al amigo Wynton.
0: Pero a ti siempre te gustó, ¿no? Al menos de sus comienzos.
1: Efectivamente, ahí es donde quería llegar. Al principio sí, porque me pareció un músico que con una técnica muy depurada. Y el problema es que se quedó estancado y no ha evolucionado con el resto de, digamos, del panorama, ¿no?, jazzístico contemporáneo. Y es verdad que ya suena un poco antiguo, sin ser un clásico.
0: Hombre, es que va a tener una edad también te digo.
1: Bueno, claro, evidentemente. Pero bueno, yo creo que no ha sabido un poquito acompañar a los tiempos y demás. Y bueno, allí en Estados Unidos es una deidad prácticamente.
0: Sí.
1: Está considerado el músico contemporáneo más influyente, el vivo más influyente. Y yo creo que eso le ha pesado a él, ¿no? Porque él como que ha tomado la bandera de la ortodoxia en el jazz. Su familia es de Nueva Orleans, ellos son de Nueva Orleans.
0: Claro, el jazz tradicional lo lleva él en la sangre. Y yo creo que últimamente ha defendido, ¿no?, ha llevado esa bandera, ¿verdad?, del jazz más auténtico.
1: Sí, y llegó en su momento a tener enfrentamientos con Miles Davis, incluso tocando en su quinteto con Miles. Cuando terminaba las grabaciones, pues siempre le reprochaba, ¿no? Que era demasiado innovador, que eso ya dejaba de ser jazz. Y bueno, a ver, discutirle a Miles Davis.
0: Claro.
1: En aquella época, que él era un jovencito, o sea, me refiero a Wynton sí, era sí. Jovencito. Toda la familia Marsalis está ligada al jazz,
0: sí.
1: Son 5 hermanos. Y
0: el padre,
1: el abuelo, incluso en Nueva Orleans es una institución musicalmente, aunque no tocaba instrumento, ¿no? Pero su padre Ellis tocaba el piano, Branford toca el saxo, Wynton la trompeta, Del Fiallo toca el trombón, Jason la batería, ¿no? Es como que él...
0: Es una familia que tiene ya la banda completa.
1: Bueno,
0: familiar, claro.
1: Tanto es así que tenían un quinteto, el quinteto de los Marsalis, que
0: claro,
1: es
0: cuando
1: empiezan a tocar. Y bueno, tiene una trayectoria. Wynton también se dio a conocer mucho porque en su labor también ha sido muy didáctica, ¿no? Él ha intentado difundir el jazz.
0: Sí.
1: Y es muy conocida una serie suya producida por Ken Barnes.
0: Sí.
1: Sobre la historia del jazz.
0: Maravillosa, no se la pierdan si no la conocen.
1: Efectivamente, se llama Jazz, la historia. Y el consultor es Wynton, es el que va diciendo un poquito.
0: Va narrando.
1: Y Ken Barnes, que es una garantía en la producción, fue, digamos, el espaldarazo definitivo, ¿no?, para Wynton. Bueno, Wynton, como podéis imaginar, tiene una extensísima discografía, pero bueno, para no extendernos más, vamos a ir directamente ya a la música. He elegido un tema de uno de sus primeros discos, fue un disco a quinteto, el famoso quinteto con los Marsalis, en el que además se incorporaba en un tema, en el tema 5, el contrabajista Ron Carter. El disco, que es el Black Coat from the Underground, pues ganó 2 Grammys, para mí es uno de los mejores discos, es uno de los primeros y mejores discos de Wynton Marsalis. Y vamos a escuchar un tema dedicado a su hermano, vamos a escuchar el tema titulado Del Fiallo, Dilema, de Black Coat from the Underground.

0: Bueno, ahí quedó este del Fiallo Dilema, perteneciente al disco Black Coat from the Underground, que me gustaría aclarar que no, que este quinteto de los Marsalis en realidad solo en este disco solo está formado por los hermanos Winton y Branford, y al que, a los que acompañan Kenny Kirkland, Charnette Moffett y Jeff Tyne White.
1: Vamos a continuar con todo un clásico de la armónica, nada menos que el gran Toots Tielemans, que fue un gran armonicista y compositor belga, aunque también fue guitarrista y un gran guitarrista. Esto quizás mucha gente no lo sabe, porque a Tielemans se le conoce siempre por
0: su faceta de armonicista, correcto.
1: Sí. Por la armónica, ¿no? Que ha sido, pues, referente, ¿no? Diría, o su mayor precursor, ¿no? Entonces, Tielemans ha sido uno de esos grandes clásicos que comenzó, pues, ya en 1949, se unió a la jam session en París, en la que participaban gente de la talla de Sidney Bechet, de Charlie Parker, Miles Davis, Mark Rhodes. Estamos hablando de alguien que estuvo tocando con los grandes clásicos y que ha grabado con estrellas de la música como Ella Fitzgerald, George Shearing, Quincy Jones, Bill Evans, en fin, innumerables músicos, ¿no?
0: Sí, hay muchos músicos europeos que se han dado a conocer precisamente cuando venían de gira los músicos americanos, que incorporaban a sus formaciones músicos locales del país al que iban a tocar. Muchas veces por enfermedad de alguno de los músicos de los componentes del grupo o algún otro problema. Era muy frecuente que alguien tuviera un problema de visado al entrar en el país, no podía tocar, cogía. Y es el caso del amigo Tox en esta jam session que tuvo con Miles y con Sidney Bechet.
1: Como intérprete de armónica, Tielemans también se puede escuchar en muchas bandas sonoras populares de grandes películas como Desayuno con Diamantes, Moon River, Cabo de Medianoche, en fin, hay una serie de grandes películas cinematográficas donde la armónica que suena en determinado momento de su banda sonora es Toots Tielemans, que, bueno, ha sido, pues eso, uno de los grandes de este instrumento. Un instrumento que tampoco se prodiga mucho en el jazz, ¿eh?
0: No, pues no.
1: Es un instrumento minoritario, ¿no? Podríamos decir. Bueno, vamos a escucharle en directo en una grabación de 1987 haciendo un tema del gran Sonny Rollins. Una versión de un clásico de Rollins que lleva por título Tenor Madness, Toots Tielemans.

0: Bueno, pues ahí queda eso, esa maravillosa pieza en directo de Todd Tillemans, del que hablábamos, que había hecho también bandas sonoras para películas, pero atención también para series de televisión como Barrio Sésamo. Es que me ha venido a la mente que pusimos en algún programa a Antonio Serrano.
1: Efectivamente, tocando la armónica también. Sí. El tema principal de Barrio Sésamo.
0: De Barrio Sésamo, pues originalmente fue interpretado por el gran Todd Tillemans para la serie. O sea, uh-huh, que uno de los grandes clásicos del jazz y especialmente de la armónica.
1: De la armónica. Bueno, y de la armónica pasamos al saxo y vamos con Jalil Chau, que es un saxofonista nacido en Filadelfia, con hasta ahora un corto bagaje, pero bueno, yo creo que a este chaval apunta maneras y va a dar guerra en los próximos años. Es alumno de la Berklee College de Boston, fue miembro del Roy Haynes Quartet y de la Mingus Big Band, ha tocado también con Tom Harrell, Nate Smith y Ben Williams, y como líder ha empezado a publicar a partir del año 2005. Pero su álbum de debut, que es el que traemos hoy aquí para nuestros oyentes, Perspective, fue calificado como uno de los mejores álbum de debut de ese año, del 2005, por la prestigiosa página web de jazz All About Jazz, que tildó como un álbum que marca el comienzo de una futura brillante carrera. Entonces, de ese disco de Perspective nos vamos a quedar con el tema On the Humble. Y bueno, en este disco acompañan a Jalil Chau algunas figuras importantes, como Mark Turner al saxo, Leigh Lung a la guitarra, Robert Glasper al piano, Vicente Archer al bajo y Jonathan Blake a la batería. Este disco grabado en Brooklyn, en Nueva York, en febrero de 2004 y editado en el 2005. Os dejamos con On the Humble de Jalil Chau.

0: Bueno, y tiempo ya para el jazz en español, para el jazz hecho aquí en nuestra tierra, y nos lo trae nuestro compañero Pedro Marín. ¿Qué tal, Pedro? ¿Cómo estás?
1: Hola, un saludo, David, un saludo, Ambrosio.
2: ¿Qué tal?
1: Un saludo a los oyentes de Disco Jazz. Hoy damos paso a un músico joven, nacido en Vitoria Gasteiz, ciudad pues por excelencia, ¿no?
0: Muy yacera, una ciudad muy
2: gran yacera. Festival, ¿eh? Me encanta ese festival porque es una semana al completo donde te puedes pillar unas vacaciones y te vas allí la semana.
0: A una ciudad maravillosa, además, Vitoria.
2: Sí, y donde uno disfruta de la música que está por todas partes, del festival y de la buena comida. Bueno, ¿qué vamos a decir, no, David?
0: Bueno, sí, hemos estado allí.
2: Hemos estado por allí, sí.
1: Pues sí, la verdad que es una ciudad que vive el jazz y la vive a tope, ¿no? Con ese festival importante que tiene ahora en verano, ¿no? Bueno, hablamos del contrabajista y bajista eléctrico Fran Serrano, ¿eh? Y de su primer trabajo en formación de quinteto, ¿no? Un quinteto que se conoce a la perfección, ¿no? Porque, bueno, aparte son músicos que les une una amistad desde que empezaron los inicios de la música de jazz, ¿no? Es titulado en contrabajo de jazz, ¿no?, y en pedagogía, con máster en interpretación del contrabajo de jazz y música contrapedo de bajo y música moderna a la vez, ¿no?, realizando estudios en la ESMUC, ¿no? ESMUC es la Escuela Superior de Música de Barcelona, con profesores de la talla como Horacio Fumero y Mario Rossi, dos grandes maestros del contrabajo. Y todo eso reforzado con asistencia a masterclass, impartida con músicos y maestros de la talla como son Carl Benavén, Javier Colina, entre otros, ¿no? Otros dos ilustres también del contrabajo. Uh-huh. Bueno, Fran Serrano, en palabras textuales de él, explica que le gusta comparar la música con una carrera de fondo, ¿no?, ya que se requiere una formación y un aprendizaje constante. Uh-huh. Y nada, siendo que esta música esté viva, ¿no?, y en continua evolución, y independientemente del conocimiento que tenga siempre y que se pueda aprender, a la vez disfrutar de ella, ¿no? Yo creo que es lo que se caracteriza más en el jazz, ¿no? Que es una música siempre en constante movimiento, ¿eh?, donde sí hay mucha improvisación.
2: Pero hay que estar continuamente formándose, es verdad, porque si no, no puedes expresar cosas nuevas, ¿no? O sea, lo puedes hacer, pero cuanto más herramientas tengas, mejor.
1: Yo creo que es una música que no tiene par en definitivo en decir esto es, y sino es una música que siempre te llena y siempre encuentra huecos nuevos, y eso es muy bonito. Bueno, en este álbum de debut como líder en formación de quinteto, y que lleva por título 0202, es un disco editado en el 2021. Y bueno, pondremos el tema que a mí personalmente más me gusta, ¿no? Hablamos del tema número 5, que lleva por título Sensaciones. Y bueno, y sin más, os dejo con este bonito tema, ¿eh? Y bueno, para que soñéis en positivo. Y nada, un saludo con cariño y hasta la próxima, chavales.
2: Hasta la próxima.
0: Adiós,
2: Pedro.
0: Pedro.

Maravilloso tema el que ha seleccionado el compañero Pedro Marín. Maravilloso tema de Fran Serrano, esta pieza titulada Sensaciones. Cambiamos y nos vamos ahora a disfrutar del saxo de Wilton Felder, que fue un músico estadounidense de jazz y de funk. Su trayectoria musical va unida al grupo The Crusaders. Uh-huh. Esta formación que junto a John Semple y Wayne Henderson formó parte de la historia, ¿no?, de la música de su ciudad natal en Houston, y donde desarrolló su carrera musical especialmente. Y luego, después de ser músico de sesión y de estar unido al jazz de la costa oeste, también desarrolló

precisamente, que abre el disco, este tema que lleva por título Lilies of the Nile, la música de Wilton Felder.

0: Bueno, pues un poquito de jazz de la costa oeste al más puro estilo de los Crusaders, de Jazz Crusaders, que fue esa formación de jazz fusión con el funk y que tuvieron un éxito tremendo.
1: Sí, marcaron,
0: en su momento,
1: marcaron sí. Una época, sí.
0: Sí.
1: Fueron muy escuchados. Pero bueno, evoluciona y llegamos al tiempo actual en el que encontramos músicos como Jerome Jennings. Este batería también joven de la, digamos, de la otra escuela, ¿no? De allí americana. Antes traíamos a un alumno de la Berkeley, ahora estamos con un alumno de la Juilliard, que es la neoyorquina, ¿no? La famosa School Music de
0: cualquiera de Nueva York. Cualquiera de las dos es buena para estudiar.
1: Está clarísimo.
0: Para estudiar música.
1: Está clarísimo.
0: Especialmente.
1: Y como hemos dicho otras veces, bueno, el salir con el marchamo, ¿no? De la Juilliard o la Berkeley.
0: Sí.
1: Parece que ya con eso has vendido 100.000 copias ya del tirón, ¿no?
0: Ya la gente te escucha.
1: Pero bueno. Pues este hombre, este batería, se muda a la costa este y es cuando, bueno, empieza un poquito ya a grabar con músicos como Sonny Rollins, Hank Jones, Christian McBride, Didi Bridgewater, Wynton Marsalis, Henry Butler y muchos otros. Es alguien muy comprometido con la sociedad afroamericana, con los problemas de desigualdades. Bueno, sin más, y para cerrar el programa de hoy, nos quedamos con este bebop de Jerome Jennings.
0: Hasta la próxima.

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0: La localidad sevillana de Los Palacios y Villafranca debe su nombre a la unión de dos villas de origen distinto.
1: Los Palacios tiene una fundación incierta, pero se sabe que ya en época romana acuñó moneda autónoma. Fue Pedro I de Castilla quien originó la actual villa al instalar allí su palacio de recreo, llamado La Atayuela.
0: Villafranca fue fundada por Alfonso XI al conceder franca esta villa a su camarero Diego López de Arnedo y sucesores, que la poseyeron hasta que Carlos II la incorporó a la corona.
1: Durante mucho tiempo, ambas villas estuvieron divididas por una calle, en cuyo centro había una cruz de piedra que servía como tribunal para dirimir las frecuentes contiendas entre los habitantes de uno y otro lugar.
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1: Buenos días, es jueves 16 de julio de 2026, día de la festividad del Carmen. Es tiempo en Arcos para la información local. Vamos con los titulares del día. La Mancomunidad de la Sierra de Cádiz impulsa el empleo joven con el lanzamiento del programa Turi Promo. La concejala del PSOE de Arcos de la Frontera, Cristina Saborido, denuncia la parálisis de las obras de la verbena y acusa al gobierno local de dejadez. La barriada La Perdiz celebrará del 17 de mañana, 17 al 19 de julio, la 37ª velada en honor a Nuestra Señora del Carmen. El segundo campus de verano de Arcos Club de Fútbol se celebrará del 3 al 7 de agosto en horario de 9 y media de la mañana a 1 y media de la tarde en el Estadio Municipal Antonio Gallardo. Todos los detalles sobre esta actividad en el tiempo de deportes.

0: Entramos ya en detalles. La Mancomunidad, el programa de empleo y formación gestionado por la Mancomunidad de Municipios de la Sierra de Cádiz, continúa avanzando en sus fases de ejecución, consolidándose como una de las herramientas más sólidas para fijar la población joven al territorio y combatir el desempleo estacional mediante perfiles técnicos altamente cualificados. Así, la Mancomunidad ha puesto en marcha de Turi Promo, el nuevo programa de empleo y formación diseñado para potenciar la inserción laboral de las personas desempleadas en la comarca. Esta iniciativa representa la continuidad del compromiso institucional por dinamizar la economía de los entornos rurales a través de la formación teórica y práctica 100% conectada con las necesidades de contratación actuales del sector turístico y también cultural. El proyecto circunscribe su ámbito territorial de actuaciones a la localidad de Bornos, Prado del Rey, Ubrique y Villamartín. El principal atractivo de este modelo mixto radica en que el alumnado seleccionado tiene la oportunidad de aprender un oficio específico al mismo tiempo que trabaja de forma práctica en servicios municipales y percibe un salario mensual. Durante el itinerario del programa, los participantes van a cursar el primer certificado de profesionalidad en la localidad de Prado del Rey, dinamización de actividades de tiempo libre educativo infantil y juvenil, una titulación oficial clave para responder al auge de la oferta de ocio y turismo activo en la sierra y su entorno. El proyecto, como decimos, se va a contemplar en el segundo certificado, promoción turística local e información al visitante, cuya sede y desarrollo se localiza en el municipio de Ubrique. Con un ámbito territorial concentrado también en los municipios de Bornos y Villamartín, este plan de empleo garantiza que los jóvenes participantes adquieran destrezas críticas como la gestión de oficinas de información turística, la creación de productos turísticos locales y la atención directa en destino. Este nuevo programa no solo ofrece una cualificación homologada de primer nivel, sino que transforma el futuro laboral inmediato de los jóvenes de nuestros pueblos, al dotarlo de un sueldo mientras completan su formación práctica. Fijamos el talento en el territorio y mejoramos la competitividad del sector turístico local, es lo que nos comenta Isabel Medina Curquejo, presidenta de la Mancomunidad. Seguimos con más información. La concejala del PSOE de Arcos, Cristina Saborido, denuncia la parálisis de las obras de la verbena y acusa al gobierno local de dejadez. La concejala del PSOE en el ayuntamiento, Cristina Saborido, como decimos, ha exigido responsabilidades al equipo de gobierno local, por lo que considera una parálisis de las obras de reurbanización de la barriada de la verbena, un proyecto que ha calificado de eterno y que mantiene la zona en una situación insostenible para los vecinos. En rueda de prensa ofrecida en la propia barriada, Saborido ha denunciado que 3 años después de la llegada del actual Ejecutivo Municipal, los trabajos siguen parados y el acceso de los residentes a sus viviendas es cada día más limitado, afectando gravemente a personas con movilidad reducida o con carros de la compra. Dice, vemos cómo han pasado 3 años y este gobierno de la fotografía y de la promoción propagandística no ofrece ninguna ejecución. Es lo que ha criticado la edil socialista, quien ha recordado que el gobierno central ya destinó una partida presupuestaria específica para acometer este tramo de la obra, caos de aparcamiento y suciedad. La concejala del PSOE ha alertado de que la barriada y sus calles colindantes, como Compositor Vicente Zarzuela, sufren una drástica pérdida de plazas de estacionamiento debido al incremento de las zonas pintado de amarillo y el ensanchamiento de acerados en vías recientemente asfaltadas. Según Saborido, el área de seguridad ciudadana no ha ofrecido ninguna alternativa viable de aparcamiento para los vecinos. Asimismo, también ha tachado de dejadez el estado de la limpieza pública, defendiendo los alrededores de la verbena como un auténtico vertedero y exigiendo al consistorio que fiscalice si la empresa concesionaria del servicio está cumpliendo con todas sus obligaciones. La barriada de la Perdiz va a celebrar desde mañana 17 al 19 de julio la 37ª velada en honor a Nuestra Señora del Carmen, una cita festiva que va a reunir durante 3 días a vecinos y visitantes con una programación pensada para todas las edades. La inauguración va a tener lugar mañana viernes 17 con una jornada dedicada al deporte y la convivencia. A las 7 se va a disputar un partido de fútbol para los más pequeños, seguido a las 8 con el encuentro de fútbol infantil. La caseta va a abrir oficialmente sus puertas a las 9 de la noche, mientras que a las 9:30 se va a celebrar una cena homenaje a los mayores. La noche va a continuar con la actuación de Lizán Urban Academy, a las 10:30 un homenaje también a los mayores y una sesión de DJ desde la medianoche y hasta bien entrada la madrugada. El sábado va a estar marcado por las actividades lúdicas. A las 4 de la tarde se va a organizar juegos de agua para pequeños y mayores, seguido a las 6 por los tradicionales juegos de las sillas y de la bicicleta. La música tomará el relevo a medianoche con la actuación del grupo musical Ana Barba y Adán Caro, acompañados a la percusión por Luis Miguel Tronqui, mientras que a partir de la 1 la fiesta va a continuar con el DJ Schuster hasta el cierre. La programación concluirá el domingo con una paella gratuita a las 3 de la tarde y posteriormente a las 4:30 se va a celebrar diversos juegos populares, seguidos del concurso de repostería para mayores, que será a las 5:30. La clausura de la velada tendrá lugar a las 9:30 con la entrega de premios. Esta velada cuenta con la colaboración de numerosas empresas, además del respaldo del Ayuntamiento de Arcos de la Frontera a través de sus delegaciones de barriadas rurales y fiestas que apoyan esta organización de una de las celebraciones más tradicionales de aquí, de esta barriada. Tenemos la oportunidad de escuchar a la delegada de barriadas rurales que nos visitó aquí en los estudios de Radio Arcos y nos habla de todo lo que se ha realizado.
1: Se ha decentado todo, se ha pintado todo, todo el mantenimiento, bueno, de jardines, está todo, no sé, Jerónimo que me corrija si ve, me oye y me confundo, pero eso, el que la caseta esté en su sitio el día, con la luz, con el agua, con todo. Los servicios, todo. Es que el ayuntamiento es parte fundamental. Trofeos por parte de deporte, es que es todo. Sin el ayuntamiento, realmente las barriadas rurales no nos podíamos. No, bueno, te lo digo también por experiencia.
2: No,
1: como fui de la asociación. Sin el ayuntamiento, las asociaciones tampoco hacemos nada.
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0: Continuamos. La Plaza de Toros de Prado del Rey va a coger este viernes 17 de julio a partir de las 7:30 un gran festival taurino mixto con picadores organizado con motivo de las fiestas de la Velada del Carmen 2026. El festejo contará con la lidia de 5 novillos de la ganadería Ramos Valle y el cartel está compuesto por el matador Octavio Chacón, natural de Prado del Rey, Germán Vidal El Melli de Sanlúcar de Barrameda y el novillero Ángel Pérez de aquí, de Arcos de la Frontera. La organización ha fijado un precio único de 15 euros para las entradas y los puntos de venta son en la oficina de turismo y bar Avenida de Prado del Rey, venta Marchán de Arcos y la plaza de toros de Sanlúcar de Barrameda. Además, el mismo día del espectáculo podrán adquirirse en la plaza de toros de Prado del Rey en horario de 11 a 2 y de 5 a 7:30 de la tarde. El festival está organizado por Espectáculos Carmelo García, con la colaboración del Ayuntamiento de Prado del Rey y el patrocinio también de la Diputación de Cádiz. Para más información y venta de entradas, la organización facilita el teléfono 627-696-754. Repetimos, 627-696-754. Ayer nuestro compañero José Antonio Velasco tuvo la oportunidad de hablar con Ángel Pérez, que se encontraba en Sanlúcar de Barrameda entrenando y también estaba aquí en los estudios de Radio Arcos, Ramón Chica, comentarista taurino y colaborador de Radio Arcos.
4: Pues sí, me has pillado aquí en la plaza de toro entrenando.
5: Estupendo.
4: Esto era un pequeño parón para pa atender a ustedes.
5: Ya queda poquito para Prado del Rey.
4: Pues sí,
2: Dime, dime.
4: Ya lo tenemos ahí, el viernes.
2: Está a la vuelta de la esquina. Ramón, ¿usted le quería decir algo?
5: Pues yo que como él estuvo también en San José del Valle, le cortó el rabo al novillo, me han puesto también de presidente, que le tenga que dar el rabo, es lo que quiero, que el novillo meta la cara. Como meta la cara, ya sabemos que él está preparado, porque ya lo demostró en San José del Valle. Y me dijo, cuando después de terminar, Ramón, he estado bien, pero yo tenía que ver, él sí mismo quiere demostrar más, porque da más. Yo lo vi una vez en Algar, que estuvo fabuloso, extraordinario, pues tiene un corte, es alto, y tiene un corte de quitú, torea muy bien, y se da un reflejo a Manuel Rodríguez Manolete. A ver qué te parece. Eso, ¿qué le voy a poner?
2: Eso lo voy a preguntar yo a él, ¿qué le parece? Espérate, a ver, que te está escuchando. Ángel, lo que ha dicho Ramón, chica, ¿cómo te queda?
4: Bueno, pues es verdad que le dije eso. La verdad que yo soy un poco conformista y siempre quiero dar más de mí, porque todavía no he tocado techo. Y en San José va, llevaba un año sin torear en una plaza de toro, y en el campo la verdad que toreé poco. Eso no es excusa, pero sé que puedo dar mucho más de mí. En Prado del Rey vamos a intentar estar mejor.
2: Vas a demostrarlo, sí señor.
5: Sí, sí. Lo que hace falta, Ángel, es que meta la cara. Que meta la cara, que metiendo la cara ya confío en ti.
4: Y si no mete la cara, nosotros estamos preparados y mentalizados para meterla en otro también.
5: Y meterle por donde sea y buscarle, se suele decir, las cosquillas.
2: Bueno, Ángel, ¿tú cómo te encuentras ahora mismo de estado de forma?
4: Bueno, pues la verdad que muy bien, muy mentalizado, con mucha ilusión de que llegue ya el viernes, ya que es un cartel bonito con dos toreros a los que admiro. Y una gran vinculación que me une a Prado Rey, ya que también paso mucho tiempo allí de entrenamiento.
2: Bueno, 7:30 de la tarde, Plaza de Toros de Prado del Rey. La organización ha fijado un precio único de 15 euros para las entradas, que por cierto se pueden conseguir, están a la venta en la oficina de turismo Ibar Avenida de Prado del Rey, Venta Merchant de Arcos de la Frontera y la Plaza de Toros de Sanlúcar de Barrameda. Además, el mismo día del espectáculo también podrán comprarse en la Plaza de Toros de Prado del Rey en horario de 11 de la mañana a 2 de la tarde y de 5 de la tarde a 7:30.
5: Don Ramón. Sí, muy bien. Yo espero que ya, me parece que quedan pocas entradas, ¿eh?
2: Que sí, ¿no?
5: Sí. Pero claro, ahora todo el que nos escuche, pues le puedo decir que intente localizarla, porque me han dicho ya que hay poca.
2: Sí, claro.
5: Que
2: sí.
5: El cartel ha necesitado un aliciente extraordinario, lo que pasó en San José del Valle. Es que aquí tienen la gente muchas ganas de verlo.
2: ¿Tú vas a presidir entonces este...?
5: Sí, me ha tocado la China, porque no quiero, ¿no? Porque son toreros y quiere uno darle el máximo, ¿no? Pero vamos, yo lo único que le pido a Dios es que los novillos salgan buenos y que los tres salgan triunfantes.
2: Pues vamos a despedir a Ángel Pérez, que está, el hombre tiene faena, tiene tareas ahí entrenando, dándolo todo para este viernes 17 de julio, triunfar en Prado del Rey, la Plaza de Toros de Prado del Rey, 7:30 de la tarde, quedan pocas entradas, decía Ramón, pero si podéis conseguir alguna, pues adelante, ahora es el momento, antes de que sea más tarde.
5: Exactamente, si se quiere te voy a dar los teléfonos.
2: Yo tengo aquí uno de la organización, que no sé si será el mismo que tiene usted, Ramón. Es el 627-696-754. O en la web espectaculoscarmelogarcía.com. Muy bien, pues Ángel, que vaya bien la cosa y mejor todavía el viernes. Al estar cerquita de Arcos, supongo que serán muchos los aficionados de Arcos que se acerquen.
5: Sí,
2: también,
5: sí, ¿no? De San José del Valle. De San José del Valle también. Se han comprado un ya que... Lo he visto yo, y además he ido por ella, porque me la han encargado, y viene mucha gente del Valle, que tiene mucha familia también, Ángel Pérez, y de Arco, que claro, Arco está ahí, y la Junta de los Ríos, que es el ídolo ahí en la Junta de los Ríos.
2: Sí, señor, todos con Ángel Pérez. Ángel, muchísimas gracias, un fuerte abrazo y gracias. Suerte.
5: Yo lo único que te digo, muchísima gracias suerte, y que yo te pueda dar el rabo, es lo único.
4: Gracias, Pérez.
2: Gracias, Ángel. Adiós, hasta luego. Adiós. Bueno, pues... pues ahí dejamos a Ángel Pérez en la plaza de toros de Sanlúcar de Barrameda, entrenando.
5: Allí que van muchos banderilleros, matadores de toros, y se ayudan uno al otro. Tú comprendes siempre.
0: Pues ahí quedaba esa entrevista que realizaba nuestro compañero José Antonio Velasco. Muchísima suerte, Ángel Pérez, mañana en la Plaza de Toros de Prado del Rey. La peregrinación a Galicia está organizada por la parroquia de San Francisco. Esta parroquia ha anunciado la organización de una peregrinación cultural y religiosa a Galicia programada para el próximo mes de agosto. El viaje se va a desarrollar entre los días 18 y 23 de agosto. Propone un completo recorrido que combina espiritualidad, patrimonio histórico, naturaleza y gastronomía del norte peninsular. El itinerario diseñado para esta expedición incluye paradas clave en la geografía gallega. Los participantes visitarán Santiago de Compostela, epicentro espiritual y cultural de la región, así como la ciudad de Lugo, destacada por su legado romano y su famosa muralla. La ruta también contempla visitas a Ocebreiro, conocido por sus tradicionales payozas con barro y sus emblemáticos hórreos a pie de mar. Ogrove, donde se realizará un paseo en barco con degustación de mejillones, y el Cabo de Finisterre. Desde la organización se ha advertido que las plazas para participar en esta actividad son limitadas. Las personas interesadas en obtener más información o formalizar su reserva ya pueden ponerse en contacto con la coordinadora del viaje, Casandra, a través del número de teléfono 639-864995. Repetimos, 639-864995. Vámonos con los cortes de tráfico. Ya saben, nos vamos hasta Gédula, desde la Delegación Municipal de Tráfico del Ayuntamiento de Arcos. Pues informa que hoy jueves 16 de julio se va a celebrar la noche flamenca en la Plaza Pedro Calero, en horario de 10 a 12. Por lo que he visto el informe técnico, se van a tomar las siguientes medidas de tráfico. Corte total al tráfico rodado de la Plaza Pedro Calero hoy, 16 de julio, desde las 8 de la tarde. Los vehículos procedentes de calle Los Naranjos, calle Almendros y urbanización Geco deberán circular por la zona superior de la glorieta de la Plaza Pedro Calero, habilitada en doble sentido de circulación, por lo que se va a prohibir estacionar desde las 7 de la tarde en la parte de esta plaza. Se va a cortar el tráfico rodado en la urbanización Parralo desde las 8 de la tarde, recuerden, hoy 16, a la altura del polígono municipal. La entrada y salida de vehículos a la misma pues deberá realizarse por la avenida San Isidro Labrador, para lo que se va a habilitar un doble sentido de circulación en el tramo de la calle Gil Pichaco, que discurre desde su acceso a la plaza de la urbanización Parralo hasta la mencionada avenida San Isidro Labrador, para instalar el doble sentido de circulación. Se ruega a los conductores y demás usuarios de la vía pública pues que presten la máxima atención a las posibles señales circunstanciales o informativas que puedan encontrarse. Otro corte de tráfico debido a la procesión Virgen del Carmen. Desde la Delegación Municipal de Tráfico se comunica que debido a la celebración de la procesión de la Virgen del Carmen en la barriada La Perdiz, el sábado 18 de julio a las 9 de la noche, el tráfico rodado por diferentes calles de la barriada se verá afectado, por lo que se informa. El itinerario y las horas aproximadas del mismo son las siguientes. El sábado 18 de julio, desde las 9 a las 12 de la noche aproximadamente, la salida de la capilla desde la calle Galicia, antigua escuela, calle Castilla-La Mancha, que va a girar a la izquierda hacia la calle Rioja y se vuelve a la izquierda por la calle Asturias y recogida en la capilla. se prohíbe el estacionamiento en el recorrido antes descrito, desde las 7 hasta el horas del 18 de julio, hasta la finalización de la procesión. Se ruega a los conductores y demás usuarios de la vía pública que presten máxima atención a los posibles, a las posibles señales circunstanciales o informativas que puedan encontrarse, así como a las indicaciones que pudieran recibir de los agentes de la policía local en servicio.

0: Y es hora ahora mismo de conocer la información deportiva. Antes de terminar, como siempre, este informativo, tenemos que escuchar el resumen de la actualidad local de deportiva con José Antonio Velasco, al cual saludamos ya. Buenos días, ¿qué tal, José Antonio?
1: Claro, un momentito. De Arcos de la Frontera, y nos decía don Ramón que las entradas están volando, que quedan muy poquitas.
2: No, me pone Ramón que lo que...
0: Hay un problema, pero rápidamente conocemos la información del tiempo. Buenos días, José Antonio, ¿qué tal?
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0: Bueno, vamos a ver si ahora quiere entrar nuestro compañero José Antonio Velasco.
4: ¿Qué tal? Muy buenas, compañera. El Arcos Club de Fútbol ha presentado la segunda edición de su campus de verano, una iniciativa que cuenta con la colaboración del Ayuntamiento de Arcos y la Diputación de Cádiz. Se celebrará del 3 al 7 de agosto en horario de 9:30 de la mañana a 1:30 de la tarde en el Estadio Municipal Antonio Gallardo y está dirigido a niños y niñas nacidos entre 2013 y 2020. La inscripción tendrá un precio de 75 euros, cantidad que incluye la equipación oficial del campus, agua, fruta y diversas sorpresas preparadas por la organización. Las inscripciones se anunciarán próximamente a través de las redes sociales oficiales del Arcos Club de Fútbol. El delegado de Deportes, Oliver Beroeben Fernández, agradeció públicamente la labor que realiza el Arcos Club de Fútbol, tanto por los recientes éxitos deportivos, entre ellos el ascenso a División de Honor, como por el trabajo diario que desarrolla con su cantera y la escuela deportiva.
5: Primero, nos gustaría desde el Ayuntamiento de Arcos Frontera agradecer al Arcos Club de Fútbol, a su junta directiva, ese trabajo que están realizando no solo a nivel deportivo con ese último ascenso conseguido a División de Honor, sino por todo el trabajo que viene realizando en su cantera, con los niños y las niñas de esas escuelas deportivas del Arco, donde enseñan esos valores del mundo del deporte, el esfuerzo, el sacrificio, ese compañerismo, ese trabajo que están realizando desde el Arco Club de Fútbol, pues, de agradecer. Por supuesto, también agradecer la colaboración de la Diputación Provincial de Cádiz, que también pues colabora con el Arcos Club de Fútbol y con la Delegación de Deportes de este Ayuntamiento de Arcos de la Frontera. Y, por supuesto, animar a todos aquellos chicos y chicas, aquellos niños y niñas que quieran pues pasar una semana de diversión haciendo lo que más les gusta, que es el fútbol, jugar al fútbol, pues que lo hagan en este segundo campus del Arcos Club de Fútbol.
4: Por su parte, el alcalde Miguel Rodríguez felicitó al club por impulsar una segunda edición de un campus que ofrece una alternativa saludable durante el periodo estival. Asimismo, reiteró el compromiso del Ayuntamiento con el Arcos Club de Fútbol, especialmente en una temporada marcada por el ascenso a División de Honor, asegurando que la institución continuará apoyando el crecimiento deportivo de la entidad y el desarrollo de los jóvenes futbolistas de nuestro municipio.
6: Una nueva oportunidad para que nuestros jóvenes practiquen deporte en esta época estival. Son meses de vacaciones en los que a veces el hastío pues nos lleva a echar sin movernos, pues este segundo campus es una oportunidad estupenda para que los jóvenes de Arcos puedan practicar deporte, en este caso practicar fútbol, durante los días 3 y 7 de agosto, como decíamos, de lunes a viernes, de 9:30 de la mañana a 1:30 del mediodía. Dar las gracias al Arcos, como bien decía el delegado, no solo por los éxitos deportivos, sino por el fomento de esos valores y por trabajar para que nuestra juventud tenga oportunidades deportivas en nuestro municipio. Sé que son muchos los esfuerzos que se hacen por parte del club, mayores ahora los que tendrá que hacer, los que tendremos que afrontar, pero aquí tendréis al Ayuntamiento de Arcos de la Frontera para seguir creciendo deportivamente con este equipo, con nuestro equipo, y también con los jugadores de nuestro municipio, con la juventud de Arco que quiere practicar deporte, que quiere sudar la camiseta de su equipo y que cada día hacen al Arco Club de Fútbol un equipo más grande.
4: Tanto el Ayuntamiento como el Arcos Club de Fútbol animan a todas las familias a participar en esta segunda edición del Campus de Verano, una iniciativa que aspira a seguir creciendo y consolidándose como una de las principales actividades deportivas del verano en Arcos de la Frontera. Hasta aquí el resumen de la actualidad deportiva local.
0: Muchísimas gracias, José Antonio Velasco. Y ya vamos a finalizar con la previsión meteorológica de la mano de Isabel Escribano, de la Agencia Estatal de Meteorología. Buenos días.
7: Buenos días. En Cádiz hoy las temperaturas máximas van a variar poco, alcanzando 28 grados en Rota, 29 en Cádiz, 34 grados en Algeciras, 35 en Jerez de la Frontera y 37 grados en Arcos de la Frontera. En cuanto a los cielos, estarán poco nubosos, con polvo en suspensión, y el viento soplará flojo variable, aumentando a moderado de oeste en el litoral y dejando poniente moderado en el estrecho. Es una información de AEMET.
0: Esto ha sido todo en este informativo primera edición. Recuerden que a la 1:30 volvemos con más información, segunda edición en Radio Arcos. Buenos días.
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Son las 9:34 y ahora pues vamos con Arcos Actualidad. Y en el día de hoy 16 de julio, Día de la Virgen del Carmen, felicitamos desde aquí a todas las Cármenes, a Maicas, Mamen, todos los diminutivos de este nombre. Y muchas actividades también aquí en Arcos de la Frontera. Le vamos a acompañar hasta las 10 de la mañana, hasta que entre nuestro compañero José Antonio Velasco con ese magazine y con toda la actualidad de Arcos, pues con buena música aquí, en Radio Arcos.

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Buenos días, las 10 de la mañana, 6 minutos, es jueves 16 de julio y está comenzando tu programa, el magazine Contigo en la Mañana. Ya sé que ahí afuera hay mucho ruido, la verdad, la gente está muy crispada, por todo se ponen de los nervios, montan un numerito, un espectáculo, te gritan, hay tensión, ¿no? Está el ambiente cargado. Por eso, ahora que empieza tu programa, es tu momento, como dijo la otra, es mi momento, es tu momento, disfrútalo. Así que desconecta de absolutamente todo y dedica toda tu atención a esto, al programa, a la radio, claro. Avisa a quienes tengas a tu alrededor que no den la lata, que no den la tabarra y que te dejen tranquilo y tranquila disfrutar de este programa. Por cierto, hoy, jueves 16 de julio, se celebra, según el santoral, Nuestra Señora del Carmen. Así que muchísimas felicidades a todas las Cármenes, a los Carmelos, las Carmelas, Carmelitas, en fin. Felicidades en el día de vuestra onomástica. La frase del día la pronunció José Luis Borges, cuentista, poeta, ensayista y traductor argentino, considerado figura clave para la literatura en español como para la literatura universal. ¿Qué dijo Jorge Luis Borges? Yo no hablo de venganzas ni perdones. El olvido es la única venganza y el único perdón. La repito porque está bastante bien. Yo no hablo de venganzas ni perdones. El olvido es la única venganza y el único perdón. Y hoy, 16 de julio, se celebra el Día Mundial de... No lo quiero ni decir, mira, los vellos de punta. Este animal a mí... ¿Cómo te lo digo? No me gusta, no me hace gracia este animal. No, yo creo que sobra sobre la faz de la Tierra. Pero hoy se celebra su día, es el Día Mundial de la Serpiente. Cuidadito por ahí.

además de la información meteorológica, como cada mañana, de nuestra sección Vaya Veranito, con las noticias más refrescantes del día. Además, hoy nos visitará en los estudios de Radio Arcos Antonio Muñoz, elegido nuevo y flamante presidente de la Asociación del Santísimo Cristo del Romeral. En el tiempo dedicado a la información deportiva, hoy al ser jueves, toca sección con los amigos y amigas de Turismo Activo Arcos. Vamos a conocer la agenda de actividades que han preparado para este fin de semana. Y también te hablaré de los baños nocturnos previstos, uno para mañana, 17 de julio, y el otro para el viernes 14 de agosto, del segundo campus de verano del Arcos Club de Fútbol. También hablaremos de ello en el tiempo dedicado a la actualidad deportiva. Y esta noche actúa en el casino, en pleno corazón del casco antiguo, una artista, vamos, una de las más grandes de la copla, Maite Adrián, la cordobesa Maite Adrián. Lo hará a partir de las 10 de la noche, como digo, en el casino Círculo de la Unión. Hoy en concierto Maite Adrián. Pues ella también va a estar con nosotros aquí en el magazine Contigo en la Mañana. Será a partir de las 11:30 aproximadamente.

Y así llegaremos a las 12 del mediodía. ¿Qué más quieres? ¿Qué más se puede pedir? Si es que te lo damos todo. Venga, pues vámonos, empezamos. Ya no hay vuelta atrás.

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durante todo el día, quizás alguna nube dispersa matinal, pero poco más. Ya digo, cielo azul, cielo raso, cielo despejado. Las temperaturas suben un grado, tanto mínimas como máximas. Viento del noroeste, muy flojo por la mañana, y de poniente por la tarde, igualmente flojo. Mañana viernes, el sábado y el domingo, días muy parecidos al de hoy, tal vez con temperaturas un pelín más altas. Hoy la máxima se quedará en 36 grados, la mínima ha sido de 20. Y ojo porque mañana se activa el aviso amarillo por altas temperaturas. Hasta 38 grados de máxima se espera mañana en Arcos de la Frontera. 38 también el sábado, 39 el domingo, 39 el lunes, 38 el martes, 40 grados de máxima el miércoles. Como podéis apreciar, pues temperaturas muy parecidas de un día y otro, ¿no? Pero me llama la atención que se active el aviso amarillo mañana por 38 grados de temperatura. Pero bueno, en cualquier caso, nunca está de más. Así estáis prevenidos, estáis avisados de que va a apretar el calor. En Don Lorenzo, ahí en todo lo alto, va a decir: aquí estoy yo, preparaos que vienen curvas.

Y como era de esperar, la Agencia Estatal de Meteorología ha emitido una nota informativa acerca del episodio de temperaturas muy altas al que nos dirigimos a partir de este fin de semana. Es posible incluso que en posteriores actualizaciones se dé el salto a ola de calor. De episodio de altas temperaturas a ola de calor. Temperaturas muy altas que se esperan en la península y en Baleares. Bueno, a nosotros no nos asustan las altas temperaturas, tampoco el calor, estamos más que acostumbrados y además nos enfrentamos a ella con buena música. Y eso es lo que hay.

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Bueno, a ver, hay noticias refrescantes, otras no tanto, hay noticias agradables, otras que no lo son. Pero bueno, aquí intentamos siempre, en este apartado, traer las mejores noticias. La actualidad, ya te digo yo, la realidad no ayuda, no pone de su parte, pero nosotros hacemos lo que podemos. Los apartamentos vacacionales en Rota, que eran fake, que era mentira, que eran falsos. Una mujer paga 400 euros de señal y el arrendador desaparece. La policía ha detenido a un hombre en Dos Hermanas, en la provincia de Sevilla, vinculado con denuncias en todo el país. La actuación policial comenzó tras la denuncia presentada por una mujer que aseguró haber encontrado en un conocido portal de anuncios una oferta para alquilar una vivienda vacacional situada en Rota. Después de establecer contacto con la supuesta propietaria del inmueble, ambas continuaron la conversación mediante una aplicación de mensajería instantánea, donde alcanzaron un acuerdo para formalizar el arrendamiento de la vivienda durante el periodo solicitado. Siguiendo las instrucciones recibidas durante la negociación, la denunciante efectuó una transferencia bancaria de 400 euros en concepto de reserva del alojamiento. Sin embargo, una vez realizado el pago, dejó de tener cualquier tipo de comunicación con el arrendador, que bloqueó todas las vías de contacto, lo que llevó a la víctima a sospechar que había sido objeto de una estafa. A partir de la denuncia, los agentes iniciaron diversas gestiones de investigación que permitieron comprobar que el mismo individuo estaría presuntamente implicado en otros hechos de características similares. Según las pesquisas, el sospechoso había utilizado el mismo método para captar a nuevas víctimas mediante la publicación de anuncios fraudulentos de alquiler vacacional y solicitar el pago de una cantidad económica como señal antes de interrumpir toda comunicación. Una vez concluida la investigación, los agentes lograron identificar al presunto responsable, así como localizarlo y proceder a su detención. La policía considera que el arrestado estaría relacionado con varias denuncias presentadas en distintos lugares de España, todas ellas vinculadas al mismo sistema de fraude basado en falsas ofertas de alquileres vacacionales difundidos a través de Internet. Hoy la prensa se hace eco del inesperado giro en la vida de Rafael Amargo. Deja parte del baile por una carrera universitaria. El bailador granadino ha vuelto a los escenarios con Al Aire, tras 3 años de ausencia, mientras compagina esta nueva etapa con el grado de psicología en la Universidad de La Rioja. Dice: no me quiero morir bailando, estoy pensando en acabar mi carrera de psicología, que me encanta. Eso ha explicado Rafael Amargo. Su intención, según ha contado a Hola, es orientar su futuro hacia la salud mental sin desligarse del mundo del espectáculo. Este cuatrimestre, de las asignaturas que tenía, las ha aprobado todas. El artista reconoce que a los 50 años estudia de verdad, con ilusión, algo que asegura no hacía cuando era más joven. El paso por la cárcel le cambió profundamente su forma de ver la vida. Ahora dice que está prudente, que está cauto y en vez de brillar, ya lo que quiere es bailar. Eso ha confesado, admitiendo incluso que para brillar a ese precio hubiera preferido no brillar. El bailador también ha querido agradecer el apoyo de su esposa, Luciana, que dejó su propia carrera para acompañarle. Dice: ha dejado su carrera, lo ha dejado todo por mí, ha asegurado visiblemente emocionado. También ha dado las gracias a sus padres por sostenerle durante los años más duros. Con el estreno cerca, Rafael Amargo afronta esta etapa con serenidad. Descanso de casi media hora y un macro show con artistas internacionales. La FIFA lo prepara todo para la final del Mundial de España. Justin Bieber, Shakira, Madonna, Coldplay protagonizarán el espectáculo que la FIFA prepara para la pausa, mientras varios jugadores de España ya se han declarado fans del cantante canadiense. Aunque el organismo no lo ha confirmado oficialmente, el descanso se prolongará entre 25 y 30 minutos frente a los 15 habituales. El cambio, pensado para dar cabida a un macro show, ha trastocado la rutina que suele seguir los futbolistas durante la pausa. Pese a las reticencias del cuerpo técnico, varios futbolistas españoles no han ocultado su ilusión por el cartel del descanso. Gavi llegó a declarar que si finalmente canta Justin Bieber, mejor que mejor para el ambiente de la final. El añadido no es menor para el resultado del partido. España suele imponer mucho ritmo con la posesión de balón y un descanso tan largo dará más tiempo de recuperación a un rival que hasta ahora ha sufrido ese desgaste físico.

Volkswagen llevó a pastar a un ejército de ovejas bajo 31.000 placas solares. Resulta que empezó a cambiar la forma de producir energía. Durante años la industria ha asumido que cada nuevo problema requería una solución cada vez más sofisticada. Volkswagen acaba de demostrar que no siempre es así. Después de desplegar miles de paneles solares para alimentar una de sus fábricas, ha descubierto que el mejor mantenimiento posible no lo hace un robot ni una máquina especializada, sino un rebaño de ovejas. Los parques fotovoltaicos comparten un reto tan sencillo como constante: la vegetación no deja de crecer. En instalaciones industriales con decenas de miles de paneles, mantener el terreno despejado implica introducir maquinaria entre soportes metálicos, cableado y equipos eléctricos, con el consiguiente coste económico, energético y de mantenimiento. En la planta de Volkswagen en Poznan, en Polonia, donde un parque solar de 31.000 paneles puede cubrir toda la demanda energética de la fábrica durante los días de mayor radiación y aporta alrededor del 25% de su consumo anual, ese desafío se había convertido en parte del funcionamiento cotidiano. En lugar de buscar una máquina más eficiente, Volkswagen recurrió a una tecnología mucho más antigua: un centenar de ovejas. Los animales sustituyen a los cortacéspedes, eliminando la necesidad de destroces mecánicos mientras recorren tranquilamente el terreno bajo las placas. Lo curioso es que la solución no solo resulta eficaz para mantener la hierba a raya, sino que evita el paso constante de vehículos entre la infraestructura, reduce emisiones y simplifica el mantenimiento de una instalación energética de última generación. El proyecto forma parte de un modelo conocido como agrivoltaica, que busca combinar la producción de electricidad con la actividad agrícola en una misma superficie. Bajo la supervisión de investigadores de la Universidad de Ciencias de Poznan, el rebaño se ha convertido en un auténtico laboratorio al aire libre. Si es que la solución está más cerca de lo que creemos y es más fácil de lo que parece. Lo que pasa es que tenemos mucha tontería y nos creemos que lo mejor del universo, del mundo mundial y de todas las generaciones que han habitado el planeta Tierra, nos creemos que ahora... Y la solución era un rebaño de ovejas. Ya está, así es muy simple.

Y nuestro buen amigo Jorge Rey, el niño meteorólogo, según sus cabañuelas, dice que lo peor del calor llegará a España en los próximos días del mes de julio. España lleva toda la semana en alerta por altas temperaturas en múltiples zonas del país, tras una jornada de miércoles en la que incluso hubo varias zonas en nivel de aviso rojo por peligro extraordinario. Hoy jueves se volverán a alcanzar los 40 grados en distintas zonas de España, concretamente los valles del Ebro y del Guadalquivir, Murcia, Mallorca y las depresiones del sur y de Lleida. Una jornada más que predominará el calor, pese a que habrá descensos de hasta 6 grados en el Alto Ebro y Valencia. Unas altas temperaturas de las que ya avisó Jorge Rey en sus cabañuelas. Su última previsión hizo especial énfasis en este tramo del mes de julio, como la parte más calurosa del verano. Su pronóstico coincide con la Agencia Estatal de Meteorología y con el de Meteorred, que señala un fin de mes extremadamente caluroso.

Jorge Rey fue muy directo mediante su conocido canal de YouTube. El verano está plenamente asentado y va a ser apoteósico. Julio sería el mes más caluroso del verano. Las tormentas quedarán casi siempre restringidas a zonas de montaña y al noreste, mientras que en el centro y el sur se mantendrá un calor muy persistente. Esto es una señal de alerta, puesto que la primera mitad del verano, periodo del 1 de junio al 15 de julio, ha sido la más cálida de la serie histórica en España, según informa la Agencia Estatal de Meteorología, y esto podría ir a peor. Jorge Rey avisa, según las cabañuelas, lo peor del calor llegará a España en los próximos días de este mes de julio. Esperamos otro episodio de calor más intenso entre el 11 y el 20, o sea que ya estamos dentro de ese episodio, digámoslo así, especialmente en el centro y en el sur de España. Pues también este episodio de calor muy intenso tendrá lugar a partir del fin de semana. Incluso se advierte de que podría derivar en una nueva ola de calor. Las altas temperaturas no serán el único fenómeno en aparecer. Habrá tormentas, principalmente de evolución, concentradas en los Pirineos y Aragón. Sistema ibérico, interior de Cataluña, sobre todo durante la segunda mitad del mes. Esta segunda quincena acaba de comenzar y promete ser especialmente calurosa.

Son ya las 10 de la mañana y 31 minutos. Continuamos en este caso con música, hoy con una selección musical dentro de nuestras posibilidades. Hemos elegido temas dedicados a Carmen porque hoy es el día de su santo. Si tienes, no sé, una madre, una hermana, una sobrina, una nieta, una hija, una vecina, una amiga, una conocida que se llama Carmen, hoy la tienes que felicitar.

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0: 10 de la mañana, 44 minutos. Aquí seguimos a tu lado en la sintonía de Radio Arcos en esta mañana de verano, del 16 de julio, para ser exactos, día de Nuestra Señora del Carmen, que ya hemos felicitado a todas las Cármenes al principio del programa, Carmelas, Carmelos y sus derivados. Teníamos muchas ganas de saludar y de felicitar en persona al nuevo y flamante presidente de la Asociación del Santísimo Cristo del Romeral, que no es otro que Antonio Muñoz García, y hoy lo tenemos aquí en los estudios de la radio. Antonio, buenos días, bienvenido.
1: Muy buenos días, José Antonio, y buenos días a todos los vecinos de Arco, y felicidades a todas las Carmen.
0: Eso es.
1: Que es un nombre, es el nombre de mujer más común de España.
0: Sí, señor.
1: Antonio de hombre y Carmen y María del Carmen es el nombre más común de mujer.
0: A mí me encanta a nuestra compañera, como se llama nuestra compañera, María del Carmen. Me parece que suena muy, ¿verdad?
1: Sí, muy española.
0: María del Carmen.
1: Carmen de España.
0: Bueno, pues felicidades a todas ellas, felicidades a ti también, porque ha sido nombrado nuevo presidente, aunque como bien sabemos tú ya pertenecías a la asociación prácticamente desde el principio, Antonio.
1: No desde el principio, pero a los 2 o 3 años ya me incorporé. La asociación se fundó en el 2012 y yo me incorporé en el 2014 más o menos.
0: ¿Y como vicepresidente cuánto tiempo entonces?
1: Como vicepresidente he estado 5 años.
0: No está mal.
1: Está bien.
0: No está mal, o sea que ya más o menos tú conoces cómo funciona internamente la asociación.
1: Sí, perfectamente. Vamos, yo y todo el equipo de la junta directiva. Nosotros no tenemos una junta directiva muy numerosa porque creemos que es más importante la calidad que la cantidad. Y tenemos un equipo, la verdad, muy competente, muy trabajador. Hemos incorporado a un nuevo miembro, que es Juan Manuel del Valle Núñez, que todo el mundo lo conocemos por Blanquito. Es muy amigo mío y es una persona también muy competente y ocupa el cargo de secretario de la asociación. Uh-huh. Y como te decía, pues eso. Uh-huh. Y como te decía, pues eso, no somos muchos en la junta directiva, somos 6 personas, pero sí que tenemos también.

0: idea principal y mi proyecto principal es servir a Dios. Yo estoy en este puesto porque así lo ha querido el Santísimo Cristo del Romeral. Y mi única misión, la más importante, y la de todo mi equipo, es servir al Santísimo Cristo del Romeral. Estamos para ello. Y mientras que él quiera, ahí estaremos. Lógicamente, mientras en los años en los que desarrollemos esta labor, igual que la llevamos realizando, pues potenciar la devoción al Cristo del Romeral es nuestro objetivo. El corazón de la asociación es el Cristo del Romeral, como no puede ser de otra manera. Entonces, organizamos la romería, buñolada, cualquier acto que organicemos, pero siempre va enfocado a acercar a los vecinos de Arco y de los pueblos de alrededor hasta el Cristo, o acercar el Cristo hacia los vecinos, que, como siempre digo, cuando tengan un encuentro con él, aparte de, por supuesto, como todos hacemos, pedir, agradecer, pero en ese encuentro, si es íntimo y fuerte, vamos a recibir muchos beneficios. Cuanto más nos pongamos en sus manos, más beneficio y mejor vamos a vivir.
1: No, pero partimos de la base que la devoción ya de por sí es grande, ¿eh?
0: Sí, el Cristo del Romeral tiene una devoción antigua. El Cristo del Romeral fue, como cuenta la historia, ¿no? Descubierto por el perro de un leñador en torno a 1750, más o menos. Se le construyó una primera ermita. Esa ermita se derruyó por el arroyo, estaba muy próximo, derruyó los cimientos, se levantó la actual ermita. Y desde 1800 y pico ya empezaron las romerías. Y la verdad que tenía mucha devoción, ¿eh? Es un Cristo muy milagroso. Y la gente pues le tenía mucha, mucha devoción. Esa devoción se ha mantenido en el tiempo, incluso en todos los años en los que no hemos tenido la celebración de la romería. Sí, se mantuvo la celebración de sus cultos, pero no lo que es la romería.
1: Bueno, pues acabo de recibir un mensaje que no sé si puedo leer en directo, yo espero que sí, con tu permiso, Maribel Valle Contreras, que dice: un abrazo grande para Antonio, es una gran persona, me alegro mucho porque sé que la ermita del Romeral es parte de su vida.
0: Pues sí, ella me conoce bien, la quiero mucho a Maribel, y la verdad que es parte fundamental en mi vida, el Cristo del Romeral y, por supuesto, su casa, la ermita.
1: Bueno, yo también aprovecho ya para enviarle un besazo y un abrazo enormes a Maribel Valle, que la ha hecho mucho de menos porque ella colabora en una tertulia todos los jueves aquí en la radio. Ajá. Lo que pasa es que hemos parado las vacaciones de verano.
0: De verano.
1: Obviamente, pero que las echo mucho de menos a todas, que después se me enfadan el resto. Salud, Robina, Luisa Cerro, Luna Lunera, a todas las echo mucho de menos. Sí. Pero bueno, volverán después de feria, en el mes de octubre.
0: Muy bien. Maribel es una grandísima mujer y una gran amiga mía.
1: Estamos a 2 meses de la romería.
0: Sí. Pues hoy es día 16, día de la Virgen del Carmen, como hemos comentado. Sí. Y lo que es la romería es el 13 de septiembre, el día del Cristo del Romeral. La fiesta litúrgica es el 14, el día de la exaltación de la cruz. Este año cae el lunes, como no es fiesta en Arco, pues la romería se celebra siempre el domingo más próximo, en este caso el día 13.
1: O sea que ya está. Ya lleváis tiempo trabajando, me imagino, ¿no?
0: Ya llevamos tiempo dando, digamos, las primeras puntadas. Y ahora en estos 2 meses es ya a rematar y a ultimar, aunque todavía queda mucho, ¿eh?, por organizar. Pero la verdad que, hombre, la experiencia
1: es un grado.
0: Claro. Siempre. Nosotros llevamos ya muchos años organizando no solo la romería, ¿eh? Tú sabes que se compone toda la celebración de la fiesta litúrgica del Cristo Romeral por el triduo, que se celebrará el 9, 10 y 11, miércoles, jueves y viernes, en la ermita a las 8 de la tarde. El sábado, la exposición de carriola y el pregón, que ahora hablaremos, si quiere, del pregonero, el reverendo don Juan Antonio Vital Santos, va a ser este año

0: exaltar al Santísimo Cristo de Romera. Entonces, la exhibición de carriola, el pregón es el sábado día 12 y el 13 la romería con todo lo que conlleva ese día.
1: Bueno, efectivamente hay un calendario de actos, de cultos, de actividades, sí, en torno al gran día de la romería. En la rueda de prensa de presentación de Juan Antonio Vital Santos como pregonero de la romería del Cristo del Romeral de este 2026, en esa rueda de prensa Antonio destacó las cualidades humanas y profesionales de Juan Antonio Santos, recordando que su paso como rector de la ermita y párroco local dejó una huella imborrable en cada rincón del Romeral, en cada misa y en cada uno de nosotros. Esto dijo Antonio, que además lo definió como un sacerdote de gran calidad humana con el que es sumamente fácil trabajar gracias a su capacidad para delegar, asegurando que aunque es un hombre exigente, se aprende mucho a su lado.
0: Muchísimo. Pues nada, lo que tú has dicho es lo que siento yo y todas las personas que lo conocemos. Yo estoy seguro que tanto en el Romeral, no te hablo de lo que es la asociación y la junta directiva, de todos los devotos que van los domingos al Romeral, ¿no? En la feligresía de San Pedro y en la feligresía del Santiscal, de la parroquia de la Santa Cruz, tengo relación con muchas personas, de, lógicamente, del Romeral, de la Santa Cruz y de San Pedro. Y sé que todo el mundo tiene un concepto buenísimo de Juan Antonio, en todos los sentidos. Como dije, el día de la presentación, una persona de una calidad humana excepcional. Te sabe atender con mucho cariño, vas a recibir siempre de muy buenos consejos. Ya te digo, todo lo hace que sea una persona fantástica. Y aparte, como sacerdote, pues también un número uno. Es un gran sacerdote, da unas homilías que hacen cátedra, y como decía el día de su presentación, pues dejó huella en cada uno de nosotros, en el Romeral, por supuesto, que es lo que mejor conozco, y en cada celebración eucarística que celebro.
1: ¿Y cuando le propusiste que fuera pregonero, te dijo que sí de primeras o se lo tuvo que pensar?
0: Pues no se lo tuvo que pensar. Ya habíamos hablado varias, había hablado con él en varias ocasiones, y le había dicho, tienes que ser pregonero del Romeral, un año tienes que ser pregonero del Romeral, y la verdad que este año pues lo llamé, calculo que sería por abril más o menos, y estuvimos hablando por teléfono 5 minutos, pero en el minuto 1 me dijo que sí, que aceptaba, y sé que está muy ilusionado. Él también quiere mucho al Romeral, a San Pedro y al Santiscal. Ten en cuenta que él fue el que levantó la parroquia, ¿no? De la pequeña capilla que había, el que levantó el templo que hoy tenemos, fue él, con la ayuda de todas las personas que estuvimos echándole una mano, pero él era el director y el motor y el capitán de todo, lógicamente. Y ya te digo, aprecia mucho a estos tres centros y el Arco en general, está muy contento de Arcos.
1: Bueno, ya está listo el calendario y la programación de la romería de este año. Tenemos el sábado día 12 la exposición de carriolas, a las 9:30 el mismo sábado, día 12, pregón oficial a cargo de don Juan Antonio Vital Santos. Luego la actuación musical de Ana de Caro, que me encanta.
0: Por sí, cierto. A mí me encanta. Físicamente, porque es guapísima y aparte tiene una voz preciosa.
1: Pues sí, señor, canta muy bien. A ver si luego la podemos escuchar antes de terminar el programa. El domingo 13 ya tenemos la romería como tal, la peregrinación y convivencia.
0: Y la misa.
1: Y la misa de Romero.
0: Que es lo principal, la misa de Romero.
1: Y la misa de Romero, sí, señor. Y esto que estamos contando del día 12, 13 de septiembre, esto está aquí ya. Cuando te des cuenta, ya estamos.
0: Pues sí.
1: No es por meterte presión, Antonio.
0: No. Y lo que pasa es que eso, que cuando llegan esos días, se van, se fuman de las manos. Pero bueno. Como digo, cada vez que termina la romería y venimos de vuelta, digo, bueno, pues ya queda un día menos para el año que viene.
1: Sí, señor. Bueno, pues ahora, pues mira, sí, tengo aquí a Ana de Caro, tengo un montón de temas. A ver, ¿cuál elijo ahora? Venga, para terminar la entrevista.
2: Muy bien.
1: Antonio, como presidente, ¿hay un tiempo? ¿Estás un tiempo? ¿Aquí no hay tiempo? ¿Cómo funciona la asociación?
0: Hay elecciones, como es normal, pero no hay un límite, como por ejemplo en las hermandades, que son dos mandatos, podemos decir, ¿no? Que serían 8 años. En los estatutos de la asociación no hay límite. Tú puedes presentar cuantas veces quieras. Y mientras los asociados confíen en ti y vean que se está realizando una buena labor, pues si te votan, para adelante. Yo estaré mientras Dios quiera. Yo siempre digo mientras Dios quiera. Mientras Dios quiera me va a decir que siga. Y mientras Dios quiera va a decirle a los socios que siga.
1: Bueno, yo creo que queda Antonio Muñoz como presidente de la Asociación del Santísimo Cristo del Romeral. Queda Antonio para rato, me da a mí.
0: Bueno, pero bueno, yo tengo fuerza ahora mismo.
1: Como dicen, el hombre propone y Dios dispone, ¿no?
0: Sí. Pues,
1: claramente siempre. Es así, porque tú puedes decidir lo que te dé la real gana, que si el de arriba dice pues no o sí, es lo que hay.
0: Ahí, eso está clarísimo.
1: O sea, ya te puedes poner como te quieras poner. Bueno, Antonio, pues muchísimas gracias por la visita. Te deseamos toda la suerte del mundo. La verdad que nos alegramos mucho que seas el nuevo presidente de esta asociación, porque creemos que gana la asociación y, en definitiva, gana el pueblo de Arcos. A través de la asociación también. Y confiemos en que este año pues también haga buen tiempo, porque recordemos que hemos tenido alguna que otra edición pasada por agua.
0: Una. Solamente. Esperemos que tarde en repetirse. Que llueva como aquel año, que hacía mucha falta. Y entonces fue una bendición.
1: Es verdad. Bueno, pues mira, te decía que tenía aquí, he elegido uno de Ana Caro, así el más, no sé si es de los últimos, no, el último no es, pero me encanta, no sé si lo conoces, el Tenías que ser tú. No sé si te suena.
0: Cuando lo oiga lo mismo sí, pero por el título no caigo.
1: Bueno, pues
0: la verdad
1: de todas
0: maneras, que me gusta mucho.
1: Ella estará en directo en el recinto ferial, ¿no?
0: Sí, la tendremos en el recinto ferial, que es donde se celebra el pregón. Los dos últimos años volvimos al lugar original donde se celebraba. Y este año, si no hay ningún cambio de última hora, será ahí. Sí quiero, con tu permiso, que no se me olvide, igual que he dado las gracias a los colaboradores que tenemos, el equipo de colaboradores tan, tan bueno. Gracias, por supuesto, al ayuntamiento, siempre. Al alcalde, por estar siempre pendiente de la asociación y de nuestras necesidades, y pendiente de que todo el plan o el proyecto que tenemos diseñado vaya desarrollándose sin ningún problema. Y a todas las delegaciones que están o que forman parte participan, en el desarrollo de la romería, pero en particular a la delegación de fiesta y a Fran, al delegado, por su continua atención, y igualmente todo lo que le pedimos hace todo lo posible para que lo podamos tener. Eso había que tenerlo en cuenta, que no se me olvide nunca de dar las gracias al ayuntamiento.
1: Bueno, pues Antonio Muñoz ya tiene una hoja de ruta
0: marcada
1: para estos años que va a estar al frente de la Asociación del Santísimo Cristo del Romeral, para su legislatura, entre comillas,
0: sí,
1: ¿no?
0: Sí.
1: Bueno, pues el sábado día 12 de septiembre, después del pregón oficial que ofrecerá el reverendo don Juan Antonio Vital Santos, tendremos la actuación de Ana de Caro, que ya lo está.

0: Bozarrón, ¿eh?
1: Bozarrón. Bozarrón. Que va a ambientar la noche del pregón. Va a ponerle el broche de oro al fantástico pregón que nos va a regalar don Juan Antonio, sin ninguna duda.
0: Ni tanto. Pues bueno, como ni Antonio ni yo sabemos cantar como Ana de Caro, pues nos vamos con la música a otra parte. Te agradezco, Antonio, tu tiempo. Haber subido hasta aquí, siempre se lo digo a todos los invitados, con la calor que hace, subir la cuesta de Belén.
1: Bueno,
0: contigo, en fin.
1: Encantado de estar contigo y de poder informar a nuestros vecinos.
0: Y aquí pues tienes tu casa para lo que necesites, Antonio.
1: Muchísimas gracias.
0: Venga, hasta la